revés. Era la loca aventura de la fe por cambiar el al revés.

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Yo no creo en la muerte, Susana, no creo. Pero hay que pensar.

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0: Hola, ¿qué tal? Muy buenos días. Le damos la bienvenida a una nueva edición de Noticias CRC de este lunes 25 de mayo del 2026. Le recordamos la manera en la que nos puede sintonizar a partir de este momento, como lo puede hacer a través de la página web de crc891.com, así también como en aplicación de Pura Vida Radio, y a partir de este momento también estamos transmitiendo en el Facebook Live de CRC89.1 Radio. Hoy les acompaña Ismael Hernández y en el respaldo técnico Eduardo Chavarría Velázquez. A continuación, las principales noticias de este lunes 25 de mayo. Gasolina roza los 800 colones, Arecep plantea alza mientras el diésel baja. Golpe al bolsillo, Arecep aprueba aumento en tarifas de buses y taxis. Asamblea Legislativa elegirá a los 9 magistrados suplentes el próximo 27 de mayo. Expertos piden mantener beneficios fiscales para acelerar uso de carros eléctricos. PLN busca destrabar proyectos para devolver recursos del ROP. Proyecto busca modernizar la Junta de Protección Social y frenar millonario negocio ilegal de apuestas. Caja Costarricense del Seguro Social refuerza lucha contra esclerosis múltiple con inversión millonaria. Costa Rica registra crecimiento histórico del 10.5% en visitación turística vía aérea. Mecanismos de prevención de la tortura advierte retroceso en derechos humanos. Defensoría exige respuestas por caso de adultos mayores en Cartago. Y en noticias internacionales, la policía británica indicó que está examinando una acusación de agresión sexual contra el hermano del rey Carlos III. Y en los deportes, el Inter San Carlos es el nuevo integrante de la primera división. Irán tendrá finalmente su campo base del Mundial en México y no en Estados Unidos. Y Alajuelense y Saprissa disputarán el boleto internacional a UNCAF y CONCACAF.
1: Servicios.
0: 6 de la mañana con 4 minutos, ampliamos informaciones. La Autoridad Reguladora de los Servicios Públicos tramita un aumento en el precio de las gasolinas con base en los costos reportados por la refinadora costarricense del petróleo. El ajuste ubicaría el litro de gasolina Plus cerca de los 800 colones, mientras el diésel registraría una rebaja. La propuesta se publicó este jueves en el diario oficial La Gaceta como parte del proceso de consulta público. La gasolina super pasaría de 733 a 753 colones y la plus o regular de 748 a 799 colones. En contraste, el diésel bajaría de 716 a 670. Los interesados pueden participar en la consulta pública mediante escrito firmado, ya sea por vía pública, fax o de forma presencial en las oficinas de Arecep en Escazú. El plazo para presentar observaciones vence el 27 de mayo, mientras que la resolución final se prevé para el 29 de mayo. 6 de la mañana con 5 minutos, la Autoridad Reguladora de los Servicios Públicos aprobó un aumento del 5.43% en las tarifas de autobús y ajustes de entre 1.39 y 2.82% en los servicios de taxi, debido al incremento en los precios internacionales de los combustibles provocado por el conflicto en Medio Oriente. La entidad explicó que el alza responde al fuerte impacto que ha tenido los combustibles sobre los costos de operación del transporte público. En el caso de los autobuses, el combustible representa cerca del 28% de los gastos, mientras en los taxis alcanza alrededor del 12%. El intendente de transporte, Paolo Varela, explicó el ajuste que tendrán los buses y taxis.
2: La Autoridad Reguladora de los Servicios Públicos aprobó ajustes tarifarios para los servicios de autobús y taxi, debido al incremento en el precio de los combustibles. Ese estudio tarifario extraordinario de oficio, por caso fortuito, fue iniciado debido a las consecuencias del conflicto bélico en Medio Oriente en el precio de los combustibles, el cual se comenzó a percibir en nuestro país a partir del pasado 17 de abril, y debido a la importancia relativa que tiene este componente en la estructura de costos de ambos servicios. En el caso del servicio de autobús, El combustible representa cerca del 28% del total de los costos, mientras que en los servicios de taxi representa cerca del 12%. El incremento en estos costos afecta de manera directa el flujo de caja de los operadores y puede comprometer la continuidad del servicio, de manera que la autoridad reguladora, a partir de su marco legal y actuando de manera diligente y procurando la sostenibilidad y continuidad del servicio, procedió con este estudio tarifario extraordinario. De esta manera, el aumento general para las tarifas del servicio de autobús es de un 5,43%, el cual aplica a todas aquellas rutas con un operador designado y un título habilitante vigente, sea concesión o permiso. En el caso del servicio de taxi, los aumentos van entre el 1,4% y el 2,8%, lo cual se refleja en un incremento entre 10 y 20 colones en las tarifas de inicio del recorrido o banderazo y tarifa variable por distancia, y un aumento entre 55 y 95 colones para la tarifa por demora, que se mide por hora.
0: Con este ajuste, algunas rutas de autobús tendrán incrementos de entre 15 y hasta 100 colones. El trayecto San José-Sabana pasará de 295 a 310 colones, mientras la ruta Liberia-Nicoya aumentará de 1845 a 1945 colones. En los taxis rojos y los que operan en el aeropuerto Juan Santa María, el ajuste implicará aumentos de entre 10 y 20 colones en el banderazo y en la tarifa por kilómetro recorrido. Además, la tarifa por demora también registrará incrementos. La Arecep indicó que las nuevas tarifas de autobús comenzarán a regir 2 días hábiles después de su publicación en la Gaceta, mientras los ajustes en taxis entrarán en vigencia al día siguiente de esa publicación.
1: Asamblea Legislativa.
0: 6:09 PM, luego de que el anterior Congreso no logró escoger a los 9 magistrados suplentes de la Sala Constitucional, el actual Parlamento definió que el próximo miércoles 27 de mayo se realizará el nuevo proceso de elección. El congresista del Partido Pueblo Soberano, Nogui Acosta, explicó en qué va a consistir este proceso.
3: Esperamos que esta fecha, este 27, podamos, ya sea resolver el tema de una vez por todas o eventualmente decirle a la Corte que no hay acuerdo sobre ninguno de sus miembros y que requerimos una nueva propuesta de parte de la Corte Suprema de Justicia.
0: El diputado del Frente Amplio, Antonio Trejos, manifestó que los postulantes para las magistraturas son personas capaces para ocupar dicho puesto. Además, destacó de que no lograrse sería sabotear el trabajo del Poder Judicial.
4: Son personas capaces, tienen los atestados, pasaron un proceso de reclutamiento interno y ahora nos toca tomar la decisión. Se va a tomar, ojalá, el 27 de mayo de este mes y esperemos que podamos darle las herramientas al Poder Judicial porque funcione. Si seguimos saboteando este proceso de nombramiento, si seguimos aletargándolo, echando la bola para adelante, lo único que vamos a lograr es sabotear el trabajo del Poder Judicial. Imagínense qué irónico, aquí que se habla de todas las mejoras que necesita el Poder Judicial y no le damos ni los nombramientos que necesite, que está requiriendo desde hace más de un año.
0: Estas plazas están vacantes desde diciembre del 2025, luego de que caducaran los nombramientos anteriores, situación que provocó gran cantidad de recursos pendientes. En caso de que ningún candidato obtenga los 38 votos requeridos, se deberá pedir una nueva lista de postulantes a la Corte Suprema de Justicia, lo que significa reiniciar todo el proceso nuevamente.
1: Universidades.
0: 6:11 PM, especialistas de la Universidad Nacional respaldaron ampliar las exoneraciones fiscales para vehículos eléctricos con el objetivo de acelerar la transición energética y acercar al país a las metas del Plan Nacional de Descarbonización. La investigación, elaborada por el académico Olman Segura y el investigador Juan Carlos Salas, advierte que el crecimiento actual de vehículos eléctricos resulta insuficiente para alcanzar la meta de que el 30% de la flotilla nacional sea eléctrica en el año 2035. Segura amplió sobre la investigación que se llevó a cabo.
5: Definitivamente que conforme más información tengamos, no solo de los beneficios del vehículo eléctrico en cuanto al costo del combustible o de la energía que se consume, sino también otra información importantísima es de las emisiones. En general, uno anda el vehículo y no anda pensando en cuántas emisiones está haciendo. pero conforme más información tengamos sobre emisiones, también va a ser más importante. Y eso se junta con el tema geopolítico, en donde los costos de los combustibles fósiles van a aumentarse de manera gigantesca, no solo en las gasolinas y diésel y eso, sino también en el gas, que es una de las alternativas que mucha gente utiliza. Yo creo que va a haber una mayor sensibilidad hacia cambiar hacia vehículos eléctricos. Sin embargo, bueno, geopolítica es cambiante. Puede ser que la guerra se pacifique, ojalá, pero aún así va a haber una ola grande de aumento de precios, y yo creo que eso sí va a impactar. Otra cosa que yo quería decir sobre esto mismo es que cuando uno se confronta o conversa con personas que tienen el carro eléctrico, sí son generalmente grandes portadores de información de los beneficios que posee.
0: Aunque Costa Rica pasó de 1.661 vehículos electrificados en 2018 a más de 38.000 unidades en abril de este año, el estudio estima que si el ritmo actual continúa, apenas alcanzaría un 7.9% de electrificación de la flotilla nacional. Los expertos consideran clave ampliar los incentivos fiscales vigentes y respaldaron el proyecto de ley 24.692, impulsado por el exdiputado Alejandro Pacheco del Partido Unidad Social Cristiana, que busca extender por 5 años las exoneraciones y eliminar durante una década el impuesto a la propiedad para estos vehículos. La investigación también propone fortalecer la infraestructura de carga fuera de la gran área metropolitana, aumentar la competencia entre agencias importadoras, mejorar los sistemas de recarga y promover campañas de información para reducir temores sobre el uso de vehículos eléctricos, mientras el aumento en los combustibles podría impulsar una mayor migración hacia tecnologías limpias.
1: Asamblea Legislativa.
0: 6:14 a.m, el jefe de fracción del Partido Liberación Nacional, Álvaro Ramírez, agradeció a la presidenta Laura Fernández su disposición para retomar la discusión sobre la devolución del régimen obligatorio de pensiones complementarias. Ramírez señaló que durante una reunión en Casa Presidencial, la mandataria mostró apertura para avanzar con los análisis técnicos que permitan definir la modalidad de devolución de esos recursos a los trabajadores costarricenses.
6: Con la fracción de Liberación Nacional, aceptó nuestra propuesta de retomar el ROP. Ella lo ofreció en campaña igual que nosotros. Por eso es ahora necesario que revisemos los datos y podamos tomar una decisión definitiva. A partir de esos datos vamos a organizar un foro aquí en la Asamblea Legislativa para que podamos evaluar los escenarios y definir cuál es la modalidad más responsable y más directa para poder devolverle el ROP en el menor tiempo posible a las personas que son los verdaderos dueños y que a partir de ese recurso puedan tener una vida más tranquila en su etapa de retiro.
0: El diputado también solicitó convocar con urgencia los proyectos relacionados con el ROP que permanecen en la corriente legislativa y pidió informes técnicos al Ministerio de Hacienda, al Banco Central de Costa Rica y a la Superintendencia de Pensiones para acelerar la discusión. La bancada liberacionista organizará además un foro en Asamblea Legislativa para analizar criterios técnicos sobre la devolución del ROP. El PLN respalda el expediente 25.003, propuesta que plantea entregar los recursos en 4 tractos durante un plazo máximo de 29 meses. 6:16 a.m, la diputada del Partido Pueblo Soberano, Esmeralda Britton, presentó un proyecto de ley para modernizar la Junta de Protección Social y fortalecer el control sobre las loterías y apuestas en Costa Rica, con el objetivo de proteger los recursos que financian programas sociales en todo el país. La iniciativa bajo el expediente 25.600 propone convertir a la Junta en la única autoridad reguladora y fiscalizadora de los juegos de azar, además de reforzar su papel como operador oficial de loterías y apuestas. Britton amplió sobre el alcance que pretende la iniciativa.
7: Hemos presentado un proyecto de ley que permitirá el fortalecimiento y modernización de la Junta de Protección Social. Este proyecto de ley va a permitir darle herramientas a la Junta de Protección Social para que pueda ofrecer servicios y productos que sean más atractivos y con esto poder generar más recursos para los programas de bien social. Esto debido a que actualmente existe una gran proliferación de ventas ilegales que le roban más de 273 mil millones de colones al año, que deberían de estar del lado de la Junta para poder seguir dando los servicios que ella ofrece. Esperamos que este proyecto sea apoyado por todas las fracciones y que sea ley de la República muy pronto.
0: Según datos incluidos en el proyecto, el 53% del mercado de apuestas y loterías opera actualmente de manera ilegal, situación que provoca pérdidas cercanas a los 297 mil millones de colones anuales que podrían destinarse a programas para adultos mayores, personas con discapacidad y proyectos de salud. El plan incorpora herramientas tecnológicas para supervisar las plataformas de apuestas, entre ellas auditorías de software, monitoreo en tiempo real y certificaciones de algoritmos para evitar fraudes y manipulaciones. Además, establece coordinación obligatoria entre la Junta, el ICD, la UIF y el CONACIF para prevenir el lavado de dinero. La propuesta también incluye geobloqueo para plataformas ilegales, sistema de verificación de identidad, prohibición absoluta para menores de edad y penas de hasta 6 años de prisión contra quienes organicen o financien juegos de azar sin autorización oficial.
1: Salud.
0: 6:18 a.m. La Caja Costarricense del Seguro Social destinará 6.335 millones de colones a terapias contra la esclerosis múltiple durante 2026. La inversión supera los 814 millones, el monto asignado en 2025, y responde al aumento en el uso de tratamientos biológicos de alta eficacia. El gerente de logística, Esteban Vega, de la O, afirmó que la institución busca garantizar acceso oportuno y continuidad en terapias de alto costo.
8: En conmemoración del Día Mundial de la Esclerosis Múltiple, este 30 de mayo, queremos hacer especial referencia al esfuerzo que realiza la institución por brindar las mejores alternativas de tratamiento en el control y evitar la progresión de la esclerosis múltiple. Dentro de esos esfuerzos es importante hacer alusión al hecho de que solo para el 2026 proyectamos una inversión aproximadamente 6.300 millones de colones, es decir, 14.2 millones de dólares. Y dentro de esas alternativas de tratamiento se incluyen medicamentos de alta eficacia terapéutica.
0: El funcionario señaló que estos tratamientos modifican el curso de la enfermedad y reducen el avance de la discapacidad.
8: Medicamentos que son denominados anticuerpos monoclonales, como por ejemplo el ocrelizumab o el ofatumumab, para los cuales solo en estos dos medicamentos se verán beneficiados cerca de 430 pacientes con una inversión aproximada de 8 millones de dólares. Sin duda alguna, la Seguridad Social hace un gran esfuerzo de cara a brindar las mejores alternativas de tratamiento a la evidencia científica que acompañe y mejore la evolución clínica de los pacientes con esclerosis múltiple, y sin duda alguna seguiremos un trabajo organizado no solo con los equipos técnicos e institucionales, sino con la propia sociedad civil, las asociaciones de pacientes, para poder dar la mejor atención posible a este grupo.
0: La esclerosis múltiple afecta al sistema nervioso central y provoca discapacidad progresiva, alteraciones motoras, visuales y cognitivas.
1: Ciencia y tecnología.
0: 6:20 a.m. Tyrant LaBlanche presentó oficialmente el pasado 13 de mayo su nueva plataforma de inteligencia artificial jurídica, Sophia 3.0, durante un encuentro de expertos en Legal Tech realizado en el país. La herramienta representa una nueva generación de soluciones tecnológicas especializadas para el ejercicio legal, diseñada para asistir a abogados, notarios, jueces y asesores jurídicos en tareas de consulta, análisis normativo y comprensión de casos complejos. La directora de Tyrant LaBlanche Costa Rica, Gabriela Martínez, detalló cómo va a transformar el trabajo diario del personal judicial en el país.
9: La profundidad de análisis que nos da la inteligencia artificial es innegable. Es un apoyo imprescindible para los profesionales en derecho, llámese litigantes, jueces, asesores legales. Pues, vamos a ver, el ahorro de tiempo en estudios de resoluciones, de legislación, etcétera, es sorprendente. Con la inteligencia artificial podemos abarcar una cantidad de documentos que antes nos tomaría desde muchas horas hasta incluso días para su análisis. el estudio a través de la inteligencia artificial trae como consecuencia un profesional más eficiente, con resultados más completos en cuanto a calidad y tiempo de respuesta de los análisis. Por ejemplo, si es de un juez de las resoluciones o si hablamos de un abogado litigante, de la preparación de un caso, la contestación del mismo, por medio de la inteligencia artificial puede analizar, fundamentar y, por supuesto, con su experiencia profesional, determinar de toda esta data que se genera cuál es la más adecuada o la más precisa para el caso en cuestión que esté estudiando o contestando.
0: Según la compañía, Sofía 3.0 permite interactuar mediante lenguaje natural y generar respuestas fundamentadas en documentación jurídica confiable, actualizada y contextualizada, con el objetivo de agilizar procesos y mejorar la productividad profesional. Además, Martínez señaló los retos éticos y legales que plantea el uso de estas herramientas.
9: Los retos éticos y legales que plantea el uso de las herramientas de inteligencia artificial en el ejercicio del derecho, pues son varios. Primeramente diría, es decidir qué tipo de inteligencia voy a utilizar, ya sea abierta o generativa. Esta última es, la generativa es como funciona Sofía 3.0. Es decir, trabaja sobre bases de datos alimentadas, no información del ciberespacio. Esto garantiza al profesional que está consultando información veraz, por ejemplo, última versión de una norma o que la información arrojada sí sea aplicable a la legislación de Costa Rica. Ahora bien, el uso de la inteligencia artificial va aunado a nuestro trabajo como profesionales. Es decir, sacarle el mayor provecho a este recurso, pero siempre manteniendo el pensamiento racional, el sentido crítico y, por supuesto, nuestra experiencia profesional. Debemos verificar la información y no dejar la toma de decisiones únicamente en sistemas, pues, que son herramientas de trabajo a nuestro servicio. En la inteligencia artificial de Sofía 3.0, cada una de las respuestas que ella arroja va a venir fundamentada con la fuente sobre la cual ella se basó. Como profesionales, pues tenemos que ir a consultar esas fuentes y verificar que efectivamente aplique para el caso que yo estoy estudiando, ¿verdad? Entonces, por eso digo que el pensamiento racional y el sentido crítico tienen que estar siempre aunados a la utilización de este tipo de herramientas.
0: A diferencia de plataformas de inteligencia artificial de uso general, la solución fue desarrollada específicamente para el entorno jurídico e integra bases documentales legales especializadas con inteligencia artificial generativa. Esto le permite comprender consultas complejas, mantener el contexto conversacional y ofrecer respuestas alineadas con criterios técnicos del sector legal. La empresa mantiene operaciones internacionales en países como España, México, Colombia, Chile, Perú y Brasil, donde impulsa proyectos relacionados con edición jurídica, tecnología legal, formación y consultoría especializada.
1: Turismo.
0: 6 de la mañana con 25 minutos. El primer cuatrimestre del 2026 cerró sus cifras récord para el sector turístico costarricense. De acuerdo con los datos oficiales del Instituto Costarricense de Turismo, entre enero y abril, el país contabilizó un total de 1.195.271 llegadas internacionales por vía aérea, lo que representa un incremento del 10.5% en comparación con el mismo periodo del año anterior. El presidente ejecutivo del ICT, Marcos Borges, destacó que este dinamismo responde a la efectividad de la estrategia país enfocada en atracción de aerolíneas y la promoción en mercados clave.
10: Según los datos más recientes de visitación turística procesados por el Instituto Costarricense de Turismo, el primer cuatrimestre del 2026 registró el ingreso de 1.195.271 turistas internacionales por vía aérea. Esta cifra representa un crecimiento histórico del 10.5% en comparación con el mismo periodo anterior. Este logro es el resultado de una estrategia promocional país permanente, enfocada en los principales mercados emisores y en la atracción de importantes líneas aéreas, así como el trabajo conjunto con el sector privado. La llegada de más turistas contribuye al fortalecimiento de los encadenamientos productivos en muchas regiones del país, así como al progreso social de las comunidades y al empleo. Recibimos estos datos con optimismo y cautela. Incrementaremos los esfuerzos estratégicos, siempre vigilantes ante la realidad mundial y situaciones exógenas que se puedan presentar durante los próximos meses.
0: Con base en el comportamiento actual de los mercados, las autoridades proyectan el cierre del año con la visita de aproximadamente 2.7 millones de turistas. El impacto económico de la actividad turística destaca con fuerza en las finanzas nacionales. Datos del Banco Central de Costa Rica evidencian que el turismo generó 5.543 millones de dólares en divisas durante el último año, monto que superó las exportaciones conjuntas de productos tradicionales como piña, banano y café. Asimismo, la encuesta continua del empleo del INEC confirmó que el sector sostiene una ocupación promedio de más de 164 mil personas en actividades directas de alojamiento, alimentación, transporte y agencias de viajes.
1: Nacionales.
0: 6 de la mañana con 28 minutos, el Mecanismo Nacional de Prevención de la Tortura alertó en su informe anual de labores 2025 sobre un retroceso en materia de derechos humanos dentro del sistema penitenciario costarricense. Según el organismo, el fortalecimiento de medidas centradas en la restricción y no en la dignidad humana podría incrementar el riesgo de malos tratos hacia las personas privadas de libertad. El director del mecanismo, Esteban Vargas, dio todos los detalles que arrojó el informe.
11: El Mecanismo Nacional de Prevención de la Tortura presentó el informe anual de labores del último año, en el cual se destaca que Costa Rica vive un retroceso en materia de derechos humanos. Por ejemplo, con la situación de la crisis migratoria de las personas deportadas que se ubicaron en el CATEM, quienes en el 2025 vivieron una privación de libertad de facto, así como un encadenamiento internacional de vulneración de sus derechos. También con el circuito de alta contención, el sistema penitenciario nacional, donde se vio un retroceso con el principio de resocializar a las personas. Esto también es visible con una serie de medidas restrictivas que pueden generar un entorno torturante y riesgos de malos tratos. Otro aspecto que destaca este informe es la crisis de hacinamiento carcelario que vive el país, donde a finales del mes de febrero llegaba un 46%, con puntos críticos en algunos centros de hasta 130% sobre población. Además, visibiliza que una de cada cuatro personas está sin condena en las cárceles. A modo general, el informe también abarca aspectos de situaciones en delegaciones de fuerza pública, policías municipales, organismos de investigación judicial, así también hace eco de otros tipos de actividades, por ejemplo, de audiencias legislativas, presentación de criterios a proyectos de ley, entre muchos otros aspectos. Este informe ha sido presentado públicamente y ha sido notificado a las autoridades para su conocimiento y para que se tomen las acciones correspondientes.
0: Finalmente, el mecanismo emitió 127 recomendaciones dirigidas a las autoridades para mejorar las condiciones de detención y garantizar el respeto a los derechos humanos. El informe también incluye inspecciones, capacitaciones y análisis legislativo realizados durante el último año como parte de su labor preventiva.
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1: 6:34 a.m. Gracias por continuar con nosotros. Según el Instituto Meteorológico Nacional, en el inicio de semana se tendrá la persistencia de los vientos alisios acelerados en el oeste del Mar Caribe, los altos valores de humedad y el aumento paulatino de inestabilidad con el arribo de la onda tropical número 5. Durante el lunes, las incursiones de humedad ocasional en la vertiente del Caribe estarían ocasionando lluvias dispersas para esta vertiente, las cuales alcanzan las montañas y pasos del Valle Central y regiones aledañas. Por la tarde, aguaceros con tormenta en el Pacífico Sur y Central estarían presentes, vientos moderados durante lapsos del día para el Valle Central y Pacífico Norte.
0: A esta hora, el reporte del tránsito.
1: Atención conductores, precaución en la ruta 27, especialmente en el ingreso hacia San José desde sectores de Escazú, Huachipelín y Circunvalación, donde se reporta tránsito lento y alta carga vehicular en los primeros desplazamientos del día. Autoridades y usuarios de carretera informan congestión entre los kilómetros 2 y 5 en dirección hacia la capital. También se mantienen reportes de circulación densa en el sector de La Guásima y Turrúcares sobre la misma vía debido al aumento de vehículos rumbo a la gran área metropolitana. Conductores que utilizan la circunvalación deben manejar con paciencia en sectores de Atillo, Zapote y Curriabat, donde desde tempranas horas se presentan presas intermitentes y paso regulado. Además, para quienes transitan por la salida de Pavas hacia Circunvalación, ya que continúan cambios viales y desvíos implementados por las autoridades de tránsito. Además, importante recordar que la restricción vehicular de hoy aplica para las placas terminadas en 1 y 2, que no pueden circular dentro del anillo de circunvalación de la capital de 6 de la mañana a 7 de la noche. En caso de desacato, la multa sería de 26.000 colones.
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1: Para este lunes, el tipo de cambio oficial se encuentra en 449 colones con 7 céntimos la compra. Por su parte, la venta está en 455 colones con 75 céntimos, según datos del Banco Central de Costa Rica.
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1: 6:37 a.m. Entre la noche del sábado y la madrugada de este domingo, las autoridades registraron 3 casos de homicidio en la provincia de Limón, sucesos que ocurrieron en el centro de Limón, Matina y Siquirres. La primera de las emergencias se dio a eso de las 8 de la noche en Pacuare Nuevo de Limón, donde un joven de 22 años fue asesinado a balazos. La víctima, que respondía al apellido Hoyt, fue pasada de urgencia por medios propios al hospital de la zona, centro médico en el que perdió la vida poco después de ser ingresado. Ya durante la madrugada de este domingo se dio el segundo homicidio en la provincia caribeña. Esto ocurrió en Matina a eso de las 2:33 de la mañana y la víctima es un hombre de apellido Smith, de 31 años, al que los paramédicos de la Cruz Roja Costarricense encontraron con un impacto de bala en la cabeza y también en una de sus piernas. Por último, a eso de las 4:15 de la mañana, el personal de la Cruz Roja atendió el llamado de que en Reventazón de Siquirres había un hombre herido por múltiples impactos de bala. Pese al esfuerzo de los cruzrojistas de llegar lo antes posible a la escena, cuando abordaron al paciente lo encontraron ya sin vida. El OIJ precisa que la víctima respondía al apellido Moreno y tenía 31 años. Al parecer, un vecino de la zona observó el cuerpo y dio aviso a las autoridades. 6:39 a.m, banda que se dedicaba a la legitimación de capitales fue sentenciada con 6 meses de prisión preventiva por parte del juzgado penal de Heredia. Los imputados son de apellidos Lanusa, Alfaro, Solís, Baker, Villalta, Piedra y Alfaro, y se les vincula preliminarmente con el delito de narcotráfico internacional. De manera preliminar, las investigaciones por parte del OIJ descubrió que la estructura criminal transportaba estupefacientes hacia Nicaragua, Honduras y Guatemala. Posteriormente, los sospechosos integraban las ganancias ilícitas en el flujo financiero legal mediante la compra y administración de bienes inmuebles y comerciales. Las detenciones se ejecutaron el pasado martes tras una serie de allanamientos en San José, Heredia, Alajuela y Punta Arenas. Durante los allanamientos, el OIJ logró decomisar armas de fuego, dinero en efectivo, vehículos, joyas y obras de arte, al mismo tiempo que ordenaron anotación judicial de 29 bienes muebles y 28 inmuebles. Los agentes del Organismo de Investigación Judicial lograron detener este jueves 21 de mayo a dos hombres por el aparente asalto a un camión de carga y la retención del conductor en Cañas, Guanacaste. A raíz de esta situación, las autoridades lograron ubicar el cabezal sobre la ruta 1 en el cruce de Manolos en Alajuela. Posteriormente de la intercepción, los agentes procedieron con el abordaje del vehículo y con la detención del sospechoso que lo conducía. De igual forma, también fue detenido el conductor de un vehículo que aparentemente fue el utilizado para cometer el asalto que estaba escoltando al camión robado. Los sospechosos fueron identificados con los apellidos Cortés de 25 y León de 35 años. Según las autoridades, la víctima ya fue liberada, así como la recuperación de toda la mercancía que correspondía a artículos de higiene personal con un valor aproximado a los 200.000 colones. Finalmente, ambos detenidos ya fueron presentados al Ministerio Público con su respectivo reporte.
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1: Seis de la mañana con 41 minutos, el director y actor Mel Gibson presentó las primeras imágenes de La Resurrección de Cristo, secuela de la exitosa película La Pasión de Cristo. La producción concluyó recientemente su rodaje tras 134 días de grabaciones en distintas ciudades de Italia, incluyendo Roma, Bari y Matera. La nueva película estará dividida en dos partes y modificó sus fechas de estreno. La primera entrega llegará a los cines el 6 de mayo de 2027, mientras que la segunda parte fue reprogramada para el 25 de mayo del 2028. Inicialmente, ambas producciones estaban previstas para estrenarse antes. Gibson aseguró que el proyecto fue realizado exactamente como lo imaginó y afirmó que esta obra representa una de las producciones más importantes de su carrera. El cineasta explicó que trabajó durante más de 20 años en esta historia, centrada en la resurrección de Jesucristo junto al guionista Randall Wallace. La secuela contará con Jaikko Otonen en el papel de Jesús y Mariela Garriga como María Magdalena. El elenco también incluye a Rupert Everett, Ricardo Escarmiento y Cassia Snubniak. La película original, estrenada en 2024 y protagonizada por Jim Caviezel y Mónica Bellucci, recaudó más de $610 millones a nivel mundial, convirtiéndose en una de las películas independientes más exitosas de la historia del cine.
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1: 6 de la mañana con 42 minutos, Inter San Carlos cumplió con la tarea durante su visita a Jicaral y se proclamó campeón del torneo de clausura de la Liga de Ascenso, resultado suficiente para convertirse en el nuevo integrante de la Primera División. El conjunto norteño empató 0-0 este domingo en la península de Jacó y aprovechó del triunfo 1-0 obtenido en el compromiso de ida. La anotación de Anderson Núñez al minuto 87 en el primer duelo terminó marcando la diferencia en una serie muy cerrada y disputada. Jicaral insistió durante todo el encuentro, pero nunca encontró el gol. Además, se topó con una destacada actuación del arquero Guido Jiménez, figura gracias a sus intervenciones. Los locales estaban obligados a remontar la serie para forzar dos partidos adicionales para mantener vivo su sueño de subir a Primera División. Al final, Inter San Carlos, ganador también del torneo de apertura, repitió la conquista y se dejó el título de clausura, evidencia de la regularidad mostrada a lo largo de la temporada. De esta manera, el equipo dirigido por Douglas Sequeira se convierte en el nuevo inquilino de la Primera División. Inter San Carlos es el equipo número 52 en lograr el ascenso a la máxima categoría. 6:44 PM, la selección de Irán, que tenía previsto inicialmente establecer su campo base en Tucson, Estados Unidos, durante el Mundial 2026, obtuvo luz verde por parte de la FIFA para poder cambiar e instalarse en México, anunció este sábado el presidente de la Federación Iraní. Estados Unidos, México y Canadá están rodeados de incertidumbre desde la ofensiva estadounidense israelí lanzada a finales de febrero contra la República Islámica. Clasificado para su cuarta fase final consecutiva, Irán debe disputar sus partidos de la primera fase en Estados Unidos, país con el que no mantiene relaciones diplomáticas desde 1980. El Team Melli disputará el 15 de junio en Los Ángeles contra Nueva Zelanda, luego volverá a jugar en la misma ciudad frente a Bélgica el 21 de junio, antes de concluir su fase de grupos contra Egipto el 26 de junio en Seattle. Los dirigentes iraníes han iniciado gestiones para la obtención de visados en Turquía, donde la selección nacional realiza actualmente su concentración de preparación para el Mundial 2026. 6:45 PM, la Unión Femenina de Fútbol oficializó la serie final que definirá el representante de Costa Rica para la Copa Interclubes de la UNCAF 2026 y la Copa de Campeones de CONCACAF 2027. El comité director de la institución tomó el acuerdo de manera unánime durante la sesión ordinaria, luego de que el Balompié Nacional registró dos monarcas distintos durante la temporada. De esta manera, Liga Deportiva Alajuelense y el Deportivo Saprissa se enfrentarán en una serie de ida y vuelta. El formato se basa en principios de equidad, juego limpio y competitividad, debido a que ambas instituciones consiguieron méritos deportivos equivalentes al coronarse en sus respectivos certámenes. El equipo que resulte ganador de este clásico obtendrá el derecho exclusivo de representar al país en las máximas justas internacionales de la región. La Unifut comunicará las fechas y los horarios oficiales de los dos encuentros de forma oportuna en los próximos días. 6:46 PM, vamos a un corte comercial y ya venimos con más noticias acá en CRC 89.1 Radio.
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1: 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El proyecto de acción social Cultura del Agua como herramienta para la gestión integrada del recurso hídrico, dirigido por el profesor Mario Arias e impulsado por el Centro de Investigaciones en Ciencias Geológicas de la Universidad de Costa Rica, lanzó libro inspirado en la gestión integrada del recurso hídrico. El objetivo de este proyecto es contribuir mediante el trabajo con comunidades y organizaciones a la gestión integrada del recurso hídrico a partir del reconocimiento de que las prácticas

0: Mañana con 51 minutos, la policía británica indicó que está examinando una acusación de agresión sexual contra el hermano del rey Carlos III, Andrés, y pidió que cualquier persona con información al respecto colabore con la fuerza del orden.
1: La policía del Valle del Támesis, que es la que está investigando al expríncipe Andrés, ha explicado que hasta ahora la investigación era por un delito de conducta indebida en cargo público mientras era enviado especial de comercio entre 2001 y 2011, pero hoy ha aclarado que la investigación es mucho más compleja y que ahora abarca otros delitos como el fraude y los delitos sexuales. La policía ha hecho un llamamiento para que cualquier sobreviviente o testigo de la red de Epstein en el Reino Unido dé un paso al frente y comparta información, y ha admitido también que está en contacto con el abogado de una mujer que denuncia haber sido enviada por Jeffrey Epstein a la residencia del expríncipe en el año 2010 con fines sexuales. La policía le ha ofrecido a la mujer tomar su declaración garantizando total confidencialidad. Ha asegurado que un equipo de detectives con gran experiencia trabaja meticulosamente sobre una cantidad significativa de información recibida del público y de otras fuentes. Además, se ha solicitado formalmente al Departamento de Justicia estadounidense acceso a las versiones originales de los expedientes sobre Epstein y están a la espera de respuesta. Por tanto, la investigación del expríncipe se complica y se enturbia, aunque él niega todas las acusaciones. Desde Londres, en el postico para Radio Francia Internacional. 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
0: 6 de la mañana con 52 minutos. En Honduras, en la fértil región del Valle del Anjuan, ocurrió ayer una doble matanza. Según los primeros testimonios, los asesinos llegaron disfrazados de policías y dispararon indiscriminadamente en una finca donde se cultiva la palma africana.
2: Los cuerpos fueron encontrados con sus botas puestas en una finca de palma africana. En el momento de la masacre, hombres, mujeres e incluso menores de edad se preparaban para un día de trabajo en los campos del Valle del Aguán. Aún no se sabe los motivos de la masacre.
3: Pues sin duda hay una población con mucho miedo. Soy Leonel George, de la Coordinadora de Organizaciones Populares de la UAN, y es un miedo real porque ahí están los asesinatos, ahí están los desplazamientos.
2: Según él, la violencia proviene de la codicia por la palma africana, cuyo aceite es el segundo producto de exportación del país. Las comunidades se enfrentan a otras comunidades y empresas
3: que operen bajo la protección de grupos armados, permiten el hostigamiento, las amenazas y los asesinatos que quedan en total impunidad.
2: La concentración de tierra y la industria de palma produce conflictos desde hace décadas. Nelson Castañeda, director de seguridad de la Asociación para una Sociedad Más Justa, señala un abandono estatal en esta zona.
4: Zonas que incluso Estados Unidos declaró como zonas sin ley por esa misma situación, porque la ley, la justicia no llega, y muchas veces hasta por temor, los operadores de justicia y las fuerzas del orden público no actúan, porque no tienen un acompañamiento ni un trabajo articulado para poder someter a estas estructuras criminales y poder desarticularlas. Lo que está pasando ahí es grave. Por lo tanto, se espera mayor presencia policial, militar en la zona, un resguardo y un trabajo efectivo de fiscales y jueces para dar respuesta a todas esas comunidades que están viviendo en zozobra y con temor en el país.
2: Esta semana, el Congreso Nacional aprobó una serie de reformas para combatir el crimen organizado. Celia Pusset, Tegucigalpa, para Radio Francia Internacional. Sí.
0: 6 de la mañana con 54 minutos. Mientras han continuado los ataques a embarcaciones en el Caribe y Pacífico por parte de Estados Unidos, sin aportar pruebas y señalándolas de tener vínculos al narcotráfico, organizaciones de derechos humanos alertan sobre la necesidad de investigar estos hechos sin precedentes que violan el derecho internacional.
5: La pequeña comunidad ecuatoriana de San Mateo en Manta ya cuenta dos embarcaciones atacadas por Estados Unidos desde marzo, según un informe del Comité Permanente por la Defensa de los Derechos Humanos. El modus operandi se repite con uso de drones artillados y embarcaciones con militares estadounidenses, como cuenta Cheo, quien la explosión lo dejó botando sangre y con una fractura en la espalda.
6: Estábamos pescando, en ese momento estábamos pescando, y cuando llegó la última lancha ya íbamos a navegar, ya como a las 4 de la tarde, un muchacho me dice: Cheo, mira, viene un dron a la parte de atrás del barco. Estaba picando un cevichito cuando ya saqué un pie afuera de la cocina, y yo le digo: ya, pila, que voy a terminar de picar el ceviche. Cuando a los pocos segundos, oiga, cuando pum, me voló con puerta y todo encima de la cocina, y ahí cuando pegué el otro bombazo, también la parte de arriba de la caseta del barco. Y al ratito reaccioné cuando

0: gotearte sangre por la boca. Y ahí toditos los muchachos eran que hacían ahí con trapos, así al barco de Estados Unidos, era que le hacíamos con trapos para que no lo atacaran, porque ya estaba la otra parte arriba, había como otro dron con unas granadas, no sé si era como un cohete. Y cuando ya pues lo pusieron ahí, lo apuntaron con todito, la metralleta, pistola, los gringos, ya dice, súbase uno cada uno. Primero le dijeron, alce la mano. Alzamos las manos y después nos dijeron que lo subiéramos uno por uno al barco y ahí lo subimos uno por uno, lo pusieron esa cosa de como esposa, algo así, capucha, lo pusieron todito en la proa. Ahí de la capucha, como se ve ahí, clarito, se veía como se quemaba el barco. Cuando ya a medianoche ya lo entregaron a todos nosotros ahí al barco Salvador. Y no, nosotros, vamos que le decíamos que nosotros nunca fuimos náufragos.
1: Cheo lleva más de 15 años pescando y cuenta que su embarcación, el Don Meca, quedó destruida. Tras el ataque, los llevaron a El Salvador, les dijeron que eran náufragos sin dar ninguna explicación y los soltaron. Los pasajes de regreso corrieron por cuenta de sus familiares, algo que lamenta, pero agradece que su suerte fue diferente a los de la embarcación Fiorella, desaparecida en enero.
0: Estábamos nosotros reunidos en ese en San Mateo, estábamos con el Fiorella, el barco Fiorella y la Negra Duarte, que también fueron atacados, pero el Fiorella sí están desaparecidos. Allí eran las esposas de Don.
2: Seis de la mañana con 57 minutos. Hasta aquí la primera parte de nuestra entrega informativa. Nos separamos un momento para escuchar Panorama, el programa de la Cámara Nacional de Radiodifusión. Regresaremos a las 7 de la mañana con 20 minutos para más información.

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6: Hola, ¿qué tal? Gracias por escuchar Panorama. La frase de hoy es del poeta estadounidense Walt Whitman y dice: si quieres saber dónde está tu corazón, mira a dónde va tu mente cuando divaga.
7: La Tatatá, de la chilena Mon Laferte y el puertorriqueño Guayna, nació en medio de las protestas sociales en el país sudamericano de Chile y refleja el cansancio de muchas personas frente a la desigualdad y el abuso de poder.
6: La Tatatá demuestra que la música de protesta no desapareció, simplemente cambió de sonido. Ya hoy no llega con guitarra y trova, sino también con ritmos urbanos, fuerza y rabia. Al final, la música sigue siendo una forma de expresar lo que muchos siguen cuando creen que nadie los escucha.
8: Somos machoros, peleamos sin guanaco. 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
7: La transformación digital ya forma parte de la vida cotidiana de los costarricenses. Hoy hacemos pagos desde el celular, realizamos trámites en línea y firmamos documentos digitales. Ahora, poco a poco, también comenzamos a trasladar nuestra identidad al mundo digital con la llamada Identidad Digital Costarricense, impulsada por el Tribunal Supremo de Elecciones.
6: La Identidad Digital Costarricense se trata de una versión digital y oficial de la cédula, que puede almacenarse en un dispositivo móvil y que puede servir para realizar de manera segura diferentes trámites y servicios. Es importante tomar en cuenta que para obtenerla ya deben tener registrada una cédula en físico en el sistema.
7: Aunque por el momento no todas las instituciones públicas y privadas del país aceptan la identidad digital, el proceso avanza gradualmente y forma parte de una estrategia de modernización que busca consolidarse en los próximos años. Diversas disposiciones y reglamentos ya preparan el camino hacia una adopción mucho más amplia a partir de 2027.
6: Escuchemos a Carolina Phillips Guardado, oficial mayor civil de la Dirección General del Registro Civil.
10: En la página del Tribunal Supremo de Elecciones, en la página oficial, hay una parte de documentos de identidad. En esta parte se escoge donde dice identidad digital. Ingresamos acá y ahí nos va a pedir el número de cédula y un correo electrónico, que es muy importante. Entonces, metemos esta información y ahí mismo se hace una validación y se procede con el pago. El pago que este pago es por 2,600 colones. Y vamos a tener la aplicación o la vigencia de la aplicación en nuestros dispositivos es de 4 años. O sea, estos 2,600 es para poder tener la identidad digital 4 años. Bien. Posterior a eso se hace una verificación biométrica y se ingresamos en la, ya sea en la Play Store o en App Store, para que podamos bajar el aplicativo que se llama Identidad Digital CR.
7: Entre las principales ventajas de la identidad digital está la comodidad. Ya no es necesario portar siempre el documento físico para realizar gestiones. Además, incorpora estándares internacionales de seguridad y cifrado que dificultan la falsificación y fortalecen la protección de los datos personales. También permitirá agilizar trámites, validar identidades de manera más rápida y facilitar gestiones tanto dentro como fuera del país.
6: La identidad digital no sustituye todavía por completo a la cédula tradicional, pero sí marca el inicio de una nueva etapa. Una Costa Rica cada vez más conectada, moderna y preparada para el futuro digital.
7: A las 10 de la mañana nos acompañará en una entrevista que publicaremos en nuestra página de Facebook la señora Carolina Phillips Guardado, oficial mayor civil de la Dirección General del Registro Civil, quien nos ampliará sobre este tema.
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6: Muchas veces en la vida atravesamos momentos que no entendemos, situaciones que nos cansan, nos golpean y nos hacen preguntarnos por qué ciertas tormentas simplemente no terminan. Y quizá una de las cosas más difíciles de aceptar es que en ocasiones aquello que sentimos como un obstáculo puede terminar convirtiéndose en el camino hacia algo mejor.
7: El piloto brasileño Antonio Senna lo vivió de una forma extrema. Su avión cayó en plena Amazonía y durante 36 días permaneció perdido en una de las selvas más difíciles del planeta. Solo, sin comunicación, con poca comida y luchando cada día por mantenerse con vida.
6: Pero había algo que desgastaba a Antonio. Llovía constantemente. La lluvia apagaba el fuego que intentaba encender para calentarse, empapaba todo lo que tenía y hacía aún más dura la supervivencia. En esa situación muchas veces Antonio rogó que dejara de llover.
7: Sin embargo, cuando finalmente fue encontrado por 3 cazadores, les preguntó cómo habían logrado llegar hasta ese lugar tan remoto. Ellos le respondieron algo inesperado, que solamente habían podido navegar hasta allí porque las lluvias habían llenado el río. Sin esa lluvia, el bote jamás habría pasado.
6: Y es ahí donde aparece una reflexión más que poderosa. A veces le pedimos a Dios que quite de inmediato aquello que nos duele, sin imaginar que incluso esa dificultad puede estar preparando el camino para algo mucho más adelante.
7: No significa que el sufrimiento sea fácil ni que debamos disfrutar las tormentas, pero sí recordar que muchas veces entendemos el propósito de ciertas etapas solamente cuando logramos mirar hacia atrás.
6: Quizás hoy alguien esté atravesando una lluvia que no comprende. Pero tal vez, sin saberlo todavía, esa misma lluvia también está acercando la ayuda, la respuesta o el milagro que tanto espera.
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8: 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Una apuesta por la formación integral. Como rector de una universidad especializada en la formación docente, ¿qué recomendación haría a quienes dirigirán el sistema educativo del país? Me consultó un periodista a propósito del anuncio de las nuevas autoridades del Ministerio de Educación Pública. Podríamos hablar días de esto, pero si debo dar una respuesta puntual, recomendaría apostar por la formación integral y hacerlo de manera transversal en todo el sistema educativo, respondí. Para lograrlo, considero urgente implementar tres aspectos fundamentales en toda institución educativa. Primero, independientemente de la carrera o grado que se enseñe, la formación de los estudiantes debe tener un profundo sentido de trascendencia. Los profesores deben procurar que quienes han tenido la oportunidad y el privilegio de estudiar comprendan que ello implica la responsabilidad de ir más allá de sí mismos y de sus aspiraciones personales, para que sin abandonar sus metas, trabajen y ayuden a otros en situaciones difíciles o con menos oportunidades. La educación no puede ser cerrada ni autorreferencial. El peor fallo de un profesor es educar dentro de muros. Segundo, y siguiendo al Papa Francisco, que de Dios goce, más allá de la orientación social o técnica de un programa de estudios, todo educador debe enseñar a sus alumnos tres lenguajes. El de la cabeza, para fortalecer su capacidad de pensar, analizar y desarrollar criterio crítico. El de las manos, para que sepan hacer por sí solos y transformar positivamente su realidad. Y el del corazón, para que aprendan a sentir y encuentren dentro de sí mismos la motivación y la pasión necesarias para emprender sus proyectos. Estos tres lenguajes deben enseñarse y aprenderse al unísono, de forma tal que el estudiante aprenda a pensar lo que siente y hace, sentir lo que piensa y hace, y hacer lo que piensa y siente. Tercero, es necesario fomentar el humanismo y la creatividad en los salones de clase. Esto se logra al propiciar una informalidad respetuosa y el coraje para asumir riesgos racionales al formar a los estudiantes. La educación integral es incompatible con un ambiente rígido, distante y repetitivo. La cercanía, la sonrisa y el premio a la creatividad deben ser la norma para motivar y generar confianza. Solo así podremos impartir una educación capaz de transformar personas y responder con creatividad y excelencia a los grandes desafíos del país. Sentido de trascendencia. Enseñar y aprender a pensar, hacer y sentir, y propiciar un ambiente cercano que permita asumir riesgos racionales. Son aspectos clave para implementar una verdadera formación integral y transformadora, le repetí al periodista antes del cierre de edición. ¿Es eso posible en nuestro sistema educativo en Costa Rica, rector? Por supuesto, le contesté. Basta con que formemos adecuadamente a quienes nos forman.
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10: Nuestra pregunta de la semana dice: ¿está de acuerdo con el proyecto de ley que pasaría 5 feriados para volver a tener fines de semana más largos?
12: Recuerde que la puede responder ingresando al sitio web panoramadigital.co.cr y también en nuestra página de Facebook Panorama Cámara Nacional de Radiodifusión.
10: Nos tenemos que ir por hoy, pero agradecemos su atención. Le deseamos que tenga muy lindo día.
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13: Muchas gracias por su atención. 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
1: Hola, ¿qué tal? Muy buenos días. Les damos la bienvenida a esta segunda parte de la edición de Noticias CRC de este lunes 25 de mayo. Les recordamos la manera en la que nos puede sintonizar, como lo es en la página web de CRC891.com, así también como en la aplicación de Pura Vida Radio, y además a partir de este momento también puede sintonizarnos a través del Facebook Live de CRC89.1 Radio. Hoy les acompaña Ismael Hernández y en el respaldo técnico Eduardo Chavarría Velázquez. A continuación, las principales noticias de este lunes 25 de mayo. Gasolina roza los 800 colones, Arecep plantea alza mientras el diésel baja. Golpe al bolsillo, Arecep aprueba aumento en tarifa de buses y taxis. Asamblea Legislativa elegirá a los 9 magistrados suplentes el próximo 27 de mayo. Expertos piden mantener beneficios fiscales para acelerar uso de carros eléctricos. Y el PLN busca destrabar proyectos para devolver recursos del ROP.

0: Servicios.
1: 7 de la mañana con 22 minutos, ampliamos informaciones. La autoridad reguladora de los servicios públicos tramita un aumento en el precio de las gasolinas con base en los costos reportados por la refinadora costarricense de petróleo. El ajuste ubicaría el litro de gasolina Plus cerca de los 800 colones, mientras el diésel registraría una rebaja. La propuesta se publicó este jueves en el diario oficial La Gaceta como parte del proceso de consulta pública. La gasolina super pasaría de 733 a 753 colones y la plus o regular de 748 a 799 colones. En contraste, el diésel bajaría de 716 a 670. Los interesados pueden participar en la consulta pública mediante escrito firmado, ya sea por vía electrónica, fax o de forma presencial en las oficinas de Arecep en Escazú. El plazo para presentar observaciones vence el 27 de mayo, mientras la resolución final se prevé para el 29 de mayo. 7 de la mañana con 24 minutos, la Autoridad Reguladora de los Servicios Públicos aprobó un aumento del 5.43% en las tarifas de autobús y ajustes de entre 1.39 y 2.82% en los servicios de taxi debido al incremento en los precios internacionales de los combustibles provocado por el conflicto en Medio Oriente. La entidad explicó que el alza responde al fuerte impacto que ha tenido los combustibles sobre los costos de operación del transporte público. En el caso de los autobuses, el combustible representa cerca del 28% de los gastos, mientras que los taxis alcanza alrededor del 12%. El intendente de transporte, Paolo Varela, explicó el ajuste que tendrán los buses y taxis.
2: La Autoridad Reguladora de los Servicios Públicos aprobó ajustes tarifarios para los servicios de autobús y taxi, debido al incremento en el precio de los combustibles. Ese estudio tarifario extraordinario de oficio, por caso fortuito, fue iniciado debido a las consecuencias del conflicto bélico en Medio Oriente en el precio de los combustibles, el cual se comenzó a percibir en nuestro país a partir del pasado 17 de abril, y debido a la importancia relativa que tiene este componente en la estructura de costos de ambos servicios. En el caso del servicio de autobús, el combustible representa cerca del 28% del total de los costos, mientras que en los servicios de taxi representa cerca del 12%. El incremento en estos costos afecta de manera directa el flujo de caja de los operadores y puede comprometer la continuidad del servicio, de manera que la autoridad reguladora, a partir de su marco legal y actuando de manera diligente y procurando la sostenibilidad y continuidad del servicio, procedió con este estudio tarifario extraordinario. De esta manera, el aumento general para las tarifas del servicio de autobús es de un 5.43%, el cual aplica a todas aquellas rutas con un operador designado y un título habilitante vigente, sea concesión o permiso. En el caso del servicio de taxi, los aumentos van entre el 1.4% y el 2.8%, lo cual se refleja en un incremento entre 10 y 20 colones en las tarifas de inicio del recorrido o banderazo y tarifa variable por distancia, y un aumento entre 55 y 95 colones para la tarifa por demora, que se mide por hora.
1: Con este ajuste, algunas rutas de autobús tendrán incrementos de entre 15 y hasta 100 colones. El trayecto San José-Sabana pasará de 295 a 310 colones, mientras la ruta Liberia-Nicoya aumentará de 1845 a 1945 colones. En los taxis rojos y los que operan en el aeropuerto Juan Santamaría, el ajuste implicará aumentos de entre 10 y 20 colones en el banderazo y en la tarifa por kilómetro recorrido. Además, la tarifa por demora también registrará incrementos. La RCB indicó que las nuevas tarifas de autobús comenzarán a regir 2 días hábiles después de la publicación en la Gaceta, mientras los ajustes en taxis entrarán en vigencia al día siguiente de esa publicación.
0: Asamblea Legislativa.
1: 7 de la mañana con 27 minutos, luego de que el anterior Congreso no logró escoger a los 9 magistrados suplentes de la Sala Constitucional, el actual Parlamento definió que el próximo miércoles 27 de mayo se realizará el nuevo proceso de elección. El congresista del Partido Pueblo Soberano, Nogui Acosta, explicó en qué va a consistir este proceso.
0: Esperamos que esta fecha, este 27, podamos ya sea resolver el tema de una vez por todas o eventualmente decirle a la Corte que no hay acuerdo sobre ninguno de sus miembros y que requerimos una nueva propuesta de parte de la Corte Suprema de Justicia.
1: El diputado del Frente Amplio, Antonio Trejos, manifestó que los postulantes para las magistraturas son personas capaces para ocupar dicho puesto. Además, destacó de no lograrse sería sabotear el trabajo del Poder Judicial.
3: Son personas capaces, tienen los atestados, pasaron un proceso de reclutamiento interno y ahora nos toca tomar la decisión. Se va a tomar, ojalá, el 27 de mayo de este mes y esperemos que podamos darle las herramientas al Poder Judicial porque funcione. Si seguimos saboteando este proceso de nombramiento, si seguimos aletargándolo, echando la bola para adelante, lo único que vamos a lograr es sabotear el trabajo del Poder Judicial. Imagínense qué irónico, aquí que se habla de todas las mejoras que necesita el Poder Judicial y no le damos ni los nombramientos que necesite, que está requiriendo desde hace más de un año.
1: Estas plazas están vacantes desde diciembre del 2025, luego de que caducaran los nombramientos anteriores, situación que provocó gran cantidad de recursos pendientes. En caso de que ningún candidato obtenga los 38 votos requeridos, se deberá pedir una nueva lista de postulantes a la Corte Suprema de Justicia, lo que significa reiniciar todo el proceso nuevamente.
4: Universidades.
1: 7 de la mañana con 29 minutos, especialistas de la Universidad Nacional respaldaron ampliar las exoneraciones fiscales para vehículos eléctricos con el objetivo de acelerar la transición energética y acercar al país a las metas del Plan Nacional de Descarbonización. La investigación elaborada por el académico Olman Segura y el investigador Juan Carlos Salas advierte que el crecimiento actual de vehículos eléctricos resulta insuficiente para alcanzar la meta de que el 30% de la flotilla nacional sea eléctrica en el año 2035. Segura amplió sobre la investigación que se llevó a cabo.
5: Definitivamente que conforme más información tengamos, no solo de los beneficios del vehículo eléctrico en cuanto al costo del combustible o de la energía que se consume, sino también otra información importantísima es de las emisiones. En general uno anda el vehículo y no anda pensando en cuántas emisiones está haciendo, pero conforme más información tengamos sobre emisiones también va a ser más importante. Y eso se junta con el tema geopolítico, en donde los costos de los combustibles fósiles van a aumentarse de manera gigantesca, no solo en las gasolinas y diésel y eso, sino también en el gas, que es una de las alternativas que mucha gente utiliza. Yo creo que va a haber una mayor sensibilidad hacia cambiar hacia vehículos eléctricos. Sin embargo, bueno, geopolítica es cambiante. Puede ser que la guerra se pacifique, ojalá, pero aún así va a haber una ola grande de aumento de precios y yo creo que eso sí va a impactar. Otra cosa que yo quería decir sobre esto mismo es que cuando uno se confronta o conversa con personas que tienen el carro eléctrico, sí son generalmente grandes portadores de información.
1: La investigación también propone fortalecer la infraestructura de carga fuera de la gran área metropolitana, aumentar la competencia entre agencias importadoras, mejorar los sistemas de recarga y promover campañas de información para reducir temores sobre el uso de vehículos eléctricos, mientras el aumento en los combustibles podría impulsar una mayor migración hacia tecnologías limpias.
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1: Sí. 7:32 PM, Steam Racing Costa Rica 2026 reunió este fin de semana a cientos de estudiantes de diferentes partes del país en una competencia donde la tecnología, la creatividad y el trabajo en equipo fueron protagonistas. Más allá de una carrera o una prueba técnica, el programa busca acercar a los jóvenes a áreas como ciencia, ingeniería e innovación mediante experiencias prácticas permitiéndoles desarrollar habilidades y abrirse oportunidades internacionales como representar a Costa Rica en competencias en España y en México. Para ello nos acompaña por parte de Steam Racing Marco Cercone y el profesor del CTP de Puriscal Gilbert Mora. Un saludo. Don Marco, ¿nos escuchas?
6: Perfectamente.
1: Muchas gracias por atendernos. De igual manera, el profesor Gilbert Mora se encuentra por ahí.
6: Sí, había visto a todos los muchachos ahí.
7: Buenos días, ¿me escuchan?
1: Muy buenos días, así ya lo escuchamos fuerte y claro. Muchas gracias por abrir la oportunidad de la entrevista para CRC. Entonces, si gustan, comenzamos. Queríamos consultarles que qué representa para Costa Rica contar con un programa como Steam Racing que impulsa el talento joven en ciencia y tecnología.
6: Tal vez, profe, si me da un minuto, nada más para hacer una introducción. Steam Racing es el programa más importante del mundo en estos momentos para Steam y se ha convertido en solo 4 años en el programa más importante de Costa Rica en promocionar las ciencias, matemáticas, todo lo que tiene que ver con tecnologías. ¿Por qué promocionamos esto? Porque Costa Rica dio un vuelco completo hacia la alta tecnología hace muchos años, desde la introducción de Intel a Costa Rica. Están viniendo cientos de empresas a decenas de zonas francas buscando talentos en estas materias. Estos muchachos que tenemos enfrente son este futuro de Costa Rica. Entonces, estamos promocionando, diciéndole a los muchachos, este es el futuro de Costa Rica. Aquí es donde están las oportunidades que ustedes están ocupando, bien pagadas, bien remuneradas, en buenas empresas y con un futuro a largo plazo muy, muy halagüeño. Entonces, yo les quiero presentar al equipo que ganó Development Class ayer y de Puriscal, el CTP de Puriscal. Tuvo un espectacular performance ayer en todas las cosas que hicieron y fueron los que ganaron. Y esa es la importancia de este programa. Gracias.
1: Muy bien. ¿Y cómo logran ustedes integrar áreas como ingeniería, el marketing, diseño y trabajo en equipo dentro de una sola competencia?
6: Dejo a los muchachos o al profesor que les contesten, porque esto fue un trabajo que hicieron durante más de 6 meses.
7: Bueno, más que todo, como dice Don Marco, quien les puede contar eso mejor son los chicos, ¿verdad? Porque la competencia tiene de todo, pero si quiere, paso a paso, algunos van a ir comentándole en su área para que vean todas las áreas que incluye. Vamos a comenzar con el alumno Pablo Arias.
8: Hola, muy buenos días. Bueno, mi nombre es Pablo Andrés y en el rol del equipo yo estoy encargado del sponsorship, soy el sponsor del equipo. Entonces, me encargué de buscar patrocinadores para lograr recolectar recursos para diferentes inversiones que debíamos de hacer, ya que necesitamos de mucha logística para tantas cosas como el stand, inclusive recursos, materiales didácticos y demás. Entonces, nos encargamos de buscar recursos para así tener un menor costo de inversión de nosotros, por así decirlo.
9: Bueno, yo soy José Murillo, yo soy el encargado de ingeniería del diseño del carro. Mi trabajo básicamente es crear un carro desde cero, un carro aerodinámico, un carro liviano, un carro veloz, que sea competente en la pista, ya que lo que mucho se busca es que sean carros muy aerodinámicos, ya que son propulsados por un cartucho de CO2. Entonces, eso tiene mucho que ver, alcanzan velocidades de hasta 90 kilómetros por hora, incluso los más rápidos. Y el peso también es un factor muy importante. Entonces, Mi trabajo es hacer un carro eficiente, un carro rápido y que gane al resto de carros de la pista.
10: Bueno, muy buenos días. Yo soy Nesli Mejía. Yo soy la diseñadora gráfica del equipo. Y bueno, yo me encargo básicamente de crear la identidad. Yo busco todo lo que son los colores, los elementos, el logo, el uniforme. Yo todo eso lo creo. También creo lo que sería los portafolios y todo lo que sean imágenes como para el pit display y así. Soy yo la que estoy detrás. Y bueno, es un gusto siempre poder crear de la mano de ser creativa y buscar innovar de esta manera con el arte, ¿verdad?
11: Bueno, muy buenos días. Yo soy Oscar Sánchez. Yo soy el encargado de crear lo que el compañero Josué hizo en el software de Fusion, traerlo a lo físico, hacer el bloque para que el carro pueda ir a competir. Este año se trabajó con unos patrocinadores que es Hernética. Ellos nos cortaron el carro con las máquinas CNC. De ahí nosotros pintamos el carrito, le hicimos las modificaciones que habría que hacerle y listo para competir.
12: Buenos días, mi nombre es Tania. Yo soy team manager del grupo. Mi rol básicamente es organizar las actividades del equipo y colaborar con todos los roles de aquí, porque es muy importante la organización y la comunicación. Y básicamente eso es un poco de mi rol y estamos muy orgullosos de nosotros mismos de estar aquí.
13: Buenos días, mi nombre es Samantha Murillo. Yo soy la encargada del marketing del equipo, de las redes sociales. La idea es dar a entender, o sea, que somos Six in Space en redes sociales, de publicar todos los logros que hemos logrado como equipo, redundantemente, y darnos a conocer para que la comunidad e incluso ahora el país nos conozca como un equipo.
1: Muy bien, y para ustedes chicos, ¿qué impacto, quizás para dos que me puedan ayudar con la respuesta, qué impacto tienen para ustedes la posibilidad de representar al país en competencias internacionales como el Sport Summit en Madrid, por ejemplo?
10: Bueno, al menos para mí es poder demostrarle a los otros jóvenes que sí se puede, que no por ser de un lugar más o menos ciudad, por decirlo así, o que no por ser de Costa Rica somos menos, que tenemos toda la capacidad para lograrlo, que es creer en nosotros, tener mucha capacidad, tener mucha confianza y saber que tenemos el apoyo de muchas personas. Creo que el impacto más grande, más allá de todo, es poder generar conciencia en otros jóvenes de mostrarles que nosotros lo logramos y ellos también lo pueden lograr. Entonces, bueno, para mí ese es el mayor impacto, poder llevar no solo la cultura puriscaleña, sino también la cultura costarricense a otro país y de la mano con los jóvenes para que ellos vean que sí se puede ser joven, sí se puede llegar sí se puede llegar muy lejos y se puede estar infinitamente orgulloso de venir de nuestras tierras.
1: Muy bien,
11: Bueno, como
1: y
11: dijo la compañera,
1: ajá.
11: bueno,
1: Adelante, adelante.
11: bueno, como dijo la compañera Nesli, esto es una experiencia increíble para nosotros de Puriscal, y ir a representar a Puriscal y a Costa Rica, España, es una experiencia increíble. Es algo que ya de ahora en adelante podemos decir que nosotros somos capaces de hacer lo que queremos, que podemos lograrlo, todo sin miedo y con un buen compromiso podemos lograr lo que se nos venga de frente.
1: Muy bien, y quizás esta pregunta va dirigida a tanto a los estudiantes como para don Marco como para don Gilbert. ¿Cuáles son las metas y proyecciones futuras de Steam Racing para seguir fortaleciendo el talento tecnológico y científico del país?
6: Tal vez contesto yo de parte de la organización. Para nosotros es importantísimo seguir creando este conocimiento dentro de toda la cultura estudiantil del país. La alianza que tenemos con el Ministerio de Educación y con Procomer da un valor enorme a un programa que lo que quiere es darle a conocer a todos los estudiantes que es por este lado, que es con STEMs, es con ciencia, tecnología, es por ahí que nosotros necesitamos caminar, que el país necesita caminar. Estamos urgidos de este talento. estos muchachos son ese talento. Eso es lo que andamos buscando. Y al poder llevarlos a España, en este caso al equipo de Puriscal, del CTP de Puriscal, que fue el ganador de ayer, en una competencia sumamente reñida, con espectaculares otros concursantes. Teníamos gente de todo lado, gente que venía de Osa, de San Carlos, de aquí, de San José, de Heredia. Habían muchísimos jóvenes que participaron y dieron un esfuerzo enorme, y por muy poquitos puntos Puriscal se llevó el premio ayer. Pero sí, queremos llegar a que todo el mundo entienda que es por este lado, que es por los STEMs. Profe.
14: No, simplemente complementar lo que usted dijo. Esto de impulsar a los chiquillos, mucho, ¿verdad?, a salir de su zona de confort, a conocer de otras cosas que tal vez tengan en colegio técnico. Por ejemplo, por decirlo acá, muchos chicos no de Panther. Entonces, ya esto no iba muy por ahí, pero se animan, conocen de aerodinámica, de muchas cosas. Además, algo muy bueno es que tratamos de fomentar también la inclusión de las chicas, ¿verdad? Porque es algo que no se ve mucho, ¿verdad?, en estos lados, pero si ven los equipos 50-50, ¿verdad?, la idea es también, ¿verdad?, impulsar lo que son las mujeres en ingeniería, en la ciencia y todo lo demás, para dar un Costa Rica mejor.
1: Muy bien, nosotros de parte de CRC queríamos agradecerles a cada uno de ustedes, desearle el mayor de los éxitos de parte de la cadena, a Steam Racing, de que siga con esas iniciativas tan importantes para los jóvenes, y a los chicos de Puriscal, primero las felicitaciones por un gran logro como es este, y el mayor de los éxitos a nivel internacional, deseando lo mejor tanto para ustedes como el país. Muchísimas gracias.
6: De verdad que gracias a ustedes, Cadena Radial Costarricense, de verdad. Esperamos poder conectarnos desde Madrid con los muchachos para que nos expliquen cómo les está yendo, y esperando que se traigan el primer lugar también de las competencias en España. Así que los acompañamos con un gran saludo y vamos a estarles informando a Cadena Radial Costarricense de todos los logros que estos muchachos y todos los demás muchachos del programa vayan teniendo a nivel nacional y a nivel internacional. Muchas gracias por recibirnos esta mañana.
1: No, a ustedes, muchas gracias y que pasen muy buenos días. Gracias. Siete de la mañana con 45 minutos, vamos a un corte comercial y ya regresamos con más información acá en Noticias CRC.

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7: 7:49 a.m. Gracias por continuar con nosotros. Según el Instituto Meteorológico Nacional, en el inicio de semana se tendrá la persistencia de los vientos alisios acelerados en el oeste del Mar Caribe. Los altos valores de humedad y el aumento paulatino de inestabilidad con el arribo de la onda tropical número 5. Durante el lunes, las incursiones de humedad ocasional en la vertiente del Caribe estarían ocasionando lluvias dispersas para esta vertiente, las cuales alcanzan las montañas y pasos del Valle Central y regiones aledañas. Por la tarde, aguaceros con tormenta en el Pacífico Sur y Central estarían presentes, vientos moderados durante lapsos del día para el Valle Central y Pacífico Norte.
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7: Para este lunes, el tipo de cambio oficial se encuentra en 449 colones con 7 céntimos la compra. Por su parte, la venta está en 455 colones con 75 céntimos según datos oficiales del Banco Central de Costa Rica.
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7: 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dirigido por el profesor Mario Arias e impulsado por el Centro de Investigaciones en Ciencias Geológicas de la Universidad de Costa Rica, lanzó un libro inspirado en la gestión integrada del recurso hídrico. El objetivo de este proyecto es construir, mediante el trabajo con comunidades y organizaciones, a la gestión integrada del recurso hídrico a partir del reconocimiento de que las prácticas de uso y consumo forman parte de la

0: mañana con 51 minutos, la película Fiji 4 se alzó el sábado con la Palma de Oro a la mejor película al término de la 79 edición del Festival de Cannes.
1: Cher Park Chan-wook.
2: It is Christian Mungiu's field.
3: El aclamado director rumano Cristian Mungiu alzó el sábado la segunda Palma de Oro de su carrera, esta vez con Fjord, un drama sobre las diferencias culturales entre los países de Europa. La cinta cuenta la historia de una piadosa pareja rumano-noruega que se instala con toda su familia en un fiordo. Cuando las maestras de los niños descubren moretones en sus cuerpos, la sociedad comienza a cuestionar y atacar las costumbres conservadoras de los padres evangélicos, lo que provoca un álgido debate en medio de la atmósfera glacial nórdica. Escuchamos al director Cristian Mungiu.
4: L'état du monde aujourd'hui n'est pas...
5: El mundo no está viviendo su mejor momento. La verdad es que no estoy muy orgulloso de lo que le estamos dejando a nuestros hijos. Antes de exigirles que mejoren, es importante que el cambio empiece en nosotros.
3: El director rumano es un invitado recurrente de Cannes, donde ha recibido numerosos premios y principalmente una primera Palma de Oro en 2007 por la extraordinaria 4 meses, 3 semanas, 2 días sobre una chica que debe recurrir a un aborto clandestino en Rumania.
6: Javier Ambrosi y Javier por la bola negra.
7: El jurado de Cannes decidió un doble premio a la mejor dirección. Por un lado, los españoles Javier Ambrosi y Javier Calvo por La Bola Negra, ambiciosa película inspirada en la novela homónima de Federico García Lorca, una cinta que causó sensación en Cannes y que recibió un aplauso de 20 minutos después de su proyección. Los Javis al micrófono de RFI.
8: Para mí era importante hacer una película queer grande, para también enseñar que no necesariamente las historias LGTBIQ+ son nicho, también son universales. Y también pueden trabajarse con grandes presupuestos, ser de guerra, ser de aventuras, ser de lo que de cualquier género, ¿no? Que no estamos solo relegados a la historia pequeña de fíjate qué pena, ¿no? Yo creo que La Bola Negra va a inspirar a mucha gente a descubrir a Federico García Lorca, a dedicarse al cine, seguramente, y a hacer cosas diferentes.
9: Es como unas palabras de aliento para seguir creando libremente. Para seguir investigando nuestra propia voz. Es el premio Mejor Director, es un premio muy potente, muy fuerte, muy contundente. Y para mí significa que Cannes nos está diciendo que vamos bien, que vamos por un buen camino, que se necesita nuevas voces y nuevas formas de crear.
7: El otro galardonado fue el polaco Paweł Pawlikowski por su increíble Fatherland, sobre un viaje del escritor Thomas Mann y su hija por Alemania al final de la Segunda Guerra Mundial.
3: El primer premio anunciado durante la velada fue el galardón al mejor cortometraje, que fue para el argentino Federico Luis por su cinta Para los Contrincantes, que cuenta el universo de las peleas de boxeo infantil en el barrio Tepitos, en Ciudad de México.
7: Desde el Festival de Cannes, Melissa Barra,
3: María Carolina Piña, Tiffany Montá, Radio Francia Internacional.
0: De la mañana con 55 minutos. Hasta aquí nuestra entrega informativa de hoy. Le esperamos mañana a las 6 de la mañana en una nueva edición de Noticias CRC. También nos puede seguir en todas nuestras redes sociales como CRC 89.1 Radio. Hoy les acompañó Ismael Hernández y en el respaldo técnico Eduardo Chavarría Velázquez. Muy buenos días.

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4: Hola, hola, hola, ¿qué tal? Muy buenos días. ¿Cómo amanecen, emprendedores? 8:02 de la mañana y le damos la bienvenida a este lunes 25 de mayo. Gracias por acompañarnos. Feliz semana, feliz inicio, feliz y provechoso inicio de semana. Creo que ¿verdad? La última semana también, además del mes de mayo. Y esto siempre es como, ¿verdad? Una frase cotidiana meter en que se está ya, qué rápido va el año. Pero bueno, al final no importa el ritmo en el que vayamos, lo importante es que vayamos produciendo y que vayamos sacándole provecho, que vayamos a un ritmo que nos dé satisfacción y que nos diga si vamos por buen camino, si hay que devolverse o hay que detenerse o hay que hacer una pausa. Usted lleva su ritmo, lo importante es ir pensándolo, ir analizándolo, ir en estrategia. Eso es muy, muy, muy importante. Y en ese momento del año, entonces, usted se pone a ver un poquito, a repasar esos objetivos de principio de año. Vamos por buen camino, los estamos cumpliendo. Este definitivamente yo creo que ya no lo cumplí. Entonces quítelo de la lista, déjelo para la lista del 27, para que no nos distorsione un poquito, ¿verdad? Porque a veces nos presionamos tanto por algo que no estamos haciendo, que muchas veces no depende ni de nosotros mismos, depende de terceros o cuartos. Entonces no vale la pena que nos distraigan. En este momento no ocupamos distractores. Simplemente es, se puede, perfecto. Entonces lo dejamos ahí. Lo intentamos, revisamos a ver si es que de verdad no estamos haciendo el máximo esfuerzo para cumplirlo, ¿verdad? Y esto lo digo en todas las áreas de la vida, ¿verdad? Pero por supuesto, en el área de emprender, en el área familiar, en el área personal, en todas las áreas siempre hay que analizarlas y verlas como un todo también, porque son parte importante. Puede ser que algo muy personal nos esté deteniendo para cumplir algo en el emprendimiento, y eso no se vale. Entonces hay que estar en una línea de equilibrio total, aunque sí, cuesta mucho, sí, por supuesto, es muy desgastante, sí, no todo se alinea al mismo tiempo y hay que analizarlo, hay que conversarlo con otras personas, hay que estar muy bien, bueno, sí, pero se vale, y hay que hacerlo esfuercito. Ahora estamos bien, vamos por buen camino y hay que intentarlo, seguir intentándolo una y dos, tres y cuatro veces. Eso es parte de ser emprendedores y ojalá que siempre lo haga en compañía de Pyme Radio, que estamos aquí siempre para darle ese empujoncito cuando lo necesita, para darle ese alineamiento cuando lo necesita, para darle ese apoyo también y para inspirarlo siempre en este camino de emprender, día a día con historias emprendedoras que sí nos demuestran que se puede, que no es tan fácil, que hay diferentes caminos, diferentes opciones, que hay veces hay que detenerse, incluso hasta dar un pasito atrás para volver a tomar impulso, como se dice popularmente, que nos inspiran, que nos demuestran productos muy innovadores que hay en el mercado, servicios que no sabía que necesitaba, pero necesitaba. Y por supuesto también las capacitaciones. Solo por ejemplo, y se los quiero recordar, hace 8 días, el lunes anterior, conversamos con don Fernando, el director de la UFO de Delina. Ese programa está ahí guardado en Facebook y tiene mucha información de valor. Para quienes no lo han hecho, vayan y denle me gusta y seguir al Facebook de Lina, que hay vienen muchas becas para lo que viene en este año, a corto y mediano plazo. Entonces, hay que tomarle el gusto a estar revisando esa página, porque hay de verdad que vienen becas y vienen también capacitaciones y vienen encuentros y bueno, siempre los centros de formación que están ahí y a lo mejor puede ser una de sus necesidades inmediatas, ¿verdad? Y recuerden que siempre todos los de Lina es prácticamente gratuito al 100%. Algunas de estas becas tienen un 95%, pero un curso que les comentaba la semana pasada, el curso cuesta 50 mil y usted lo que tiene que poner es un 5%, que son 2.500 colones, ¿verdad? O sea, es mínimo. Entonces hay que estar revisándolo constantemente para que estén ahí con el INA. El jueves también, que me lo replicaron mucho y me lo preguntaron mucho, lo consultaron por mensaje interno, hablamos de la pauta digital. Entonces también el programa está ahí y está etiquetado Joe Bindas, que es el de marketing, para que puedan ahí contestarle o enviarle algún mensaje, alguna pregunta. Siempre, por eso yo trato de llevar el ritmo en las redes sociales de quienes están, para que usted nada más revise, mira, fue el jueves, fue el lunes, fue el miércoles. Revisen y lo puedan revisar también en el Facebook Live, que nace desde CRC 89.1 Radio y que se comparte también en Pyme Radio. Así que de verdad que hay que no solamente escucharlos y dejarlos ahí, sino que sacarles el provecho. Joe dijo, escríbanme los que necesitan y yo les voy a dar una auditoría. Ahora una revisión rápida de qué necesitan en sus redes sociales de forma gratuita. Entonces escríbanle a Joe y por supuesto también que puedan estar en todas estas páginas que yo les estoy siempre recomendando que lo puedan hacer. Y bueno, hoy por supuesto ya lo repito, pero espero que ya lo tengan, ¿verdad? Nexo Networking es la página también que necesitamos que usted esté constantemente revisando, porque hay mucha información, hay muchas conexiones, hay mucho que sacarle provecho, mucho contenido de valor también. Y hoy regresamos después de un tiempito, ahora que habíamos estado en una pausa, no, es que teníamos una agenda un poco intensa y ellas también algunos compromisos, para poder regresar a nuestros lunes de networking, ¿verdad? Poder conversar sobre el más que el concepto, cómo se aplica, cómo se hace y las experiencias, porque desde las experiencias siempre nos va mucho mejor en la práctica, ¿verdad? Por supuesto. Así que hoy quiero darles la bienvenida a Silvita Pacheco y Elsie Poltonieri, que son parte de Nexo Networking, que están con nosotros. Muy buenos días, ¿cómo están?
5: Bueno, ya de regreso después de tanto movimiento, ¿verdad, Vivi, que tuvimos? Y bueno, con bonitas noticias, con bonitos resultados también, que creo que eso es otra cosa que tenemos que ir midiendo conforme va avanzando nuestro negocio. Y ahora me hace reflexionar un poco acerca de cómo nos metemos presión nosotros mismos. Y Elsie y yo lo hablamos, o sea, muchas veces, o sea, tenemos que cerrar miles de puntos y a veces no nos da el chance. Uh-huh. Bueno, no nos dio chance esta semana, pero la próxima nos vamos a sentar y tomamos por lo menos 20 minutitos, o sea, avanzamos 20 minutos de eso que tenemos pendiente. Entonces, también vayamos dando pasos pequeñitos, o sea, no es ir a zancadas, sino paso a paso. Y gracias, Vivi, por hacernos esa reflexión, porque a veces de verdad que uno se va más allá.
4: Uno quiere correr y correr y tener, ajá, todo aquí, pero hay veces hay que pausar.
6: Definitivamente. Muchísimas gracias, Vivi, de verdad. Yo creo que estos espacios también ayudan a eso, ¿verdad? A la reflexión y al caer en cuenta que no siempre todo se puede. Y cuando decimos todo se puede es cuando tenemos que pausar, ¿verdad? Respirar y seguir adelante, porque eso es parte del emprendedor, o sea, no queda más.
4: Eso me recuerda que tengo que, por cierto, agendar un temita de estos, ¿verdad? De ahora que viene ya la mitad del año y que, ¿verdad? Para volver a recargar y algunas pautas de cómo tomarnos ese tiempito, porque hay que ser, y ahí es donde, uh-huh, viene el orden, ¿verdad? Y la agenda. Entonces, así como sacamos tiempo para revisar finanzas, para revisar la estrategia en redes sociales, para hacer una publicación, pues también hay que hacerlo para tomarse su tiempo, respirar, analizar. Es siempre positivo, ojalá, ¿verdad? Por supuesto. Y bueno, Nexo nunca viene solas, siempre vienen acompañadas de emprendedoras que han encontrado en el camino, en este camino del networking, de estos encuentros en los que se van sumando personas, servicios, productos, conocimientos y experiencias para poder compartirlas, que al final ese es el gran objetivo. Y hoy está con nosotros también Natalia Rojas, quien es mentora en comunicación, y le damos la bienvenida. Buenos días, ¿cómo está?
7: Hola, Vivi, gracias por la invitación a Nexo. Qué lindo estar acá con ustedes.
4: Y qué bonito, chicas, también poder tener de esta área la comunicación, ¿verdad? No habíamos tenido, es un servicio, ¿no? Es un, uh-huh, servicio muy interesante, que además está tomando mucha fuerza, porque comunicar es la base de la vida, la base, uh-huh, de cualquier negocio, de cualquier empresa, de cualquier pyme, cualquier emprendimiento, y sobre todo de las relaciones, uh-huh, para poder hacer bien el networking, ¿verdad? Uno dice, bueno, fui a un encuentro, lo tengo claro, es el concepto, pero si no lo sé hacer, no funciona, al final no vale, ¿verdad?
5: Así es. Bueno, nosotros felices, siempre nos encanta contar cómo conocemos a las personas. Y ahora que estaba pensando, yo dije, yo a Natalia yo la conocí antes, desde antes, pero obviamente no habíamos tenido la oportunidad de hablarnos en Parque La Libertad, si no me equivoco. Te había visto.
7: Con Ana Lucía Garro.
5: Con Ana Lucía Garro. Que un saludo a Ana Lu, de verdad.
7: Sí,
5: qué lindo.
7: Tan linda.
5: Ajá, de por medio de ella he conocido personas maravillosas también. Y bueno, ¿ves? O sea, yo decía, yo la he visto en algún otro lugar, pero me acaba de llegar. O sea, después de que ya nos hemos visto un montón de veces, ahorita me acaba de llegar. Resulta que, bueno, el networking a nosotros nos lleva a lugares inimaginables. Y nos llaman un día y nos dicen, tengo dos entradas para que vayan a una actividad. Es una actividad que está enfocada en todo lo que tiene que ver con recursos humanos empresariales. Van a haber diferentes espacios, van a haber charlas. O sea, la cosa es que llegamos al espacio, Yelsi y yo, y en este mundo que nosotras estamos, realmente una de las cosas más lindas que nos pasa es que nos presentan con otras personas. Y eso nos pasó con Nati.
7: Es cierto.
5: Marlene Méndez, que también queremos invitarle, le enviamos un saludo, fue la que nos presentó. Y nos dicen esto. Es que ustedes tienen que conocerse. Esa es la palabra, estas son las palabras que utilizan. Uh-huh. Y qué bonito cuando personas que inclusive, porque en ese momento Marlene no era parte de la comunidad, pero sabe qué es lo que hacemos, nos proyectan, nos llevan a conocer a otras personas, nos presentan de formas tan bonitas, uh-huh, que nosotras decimos, wow, qué interesante de verdad. Lo bonito que se puede hacer a través del networking, cómo nos podemos, claro, ayudar unos a otros. Uh-huh. Y así fue como conocimos a Nati, de ahí salió una conversación de que sí, reunámonos, nos reunimos, hicimos clic, nos invitó a su podcast.
7: Y nos topamos y en el speed dating.
5: En el, sí, speed dating, sí, cierto. Sí. Ajá. Sí. Bueno, ven, sí, nos vamos encontrando también en otros espacios.
7: Que ahí fue cuando conocí a Jess.
6: A mí, sí, que ya Silvia ya la conocía.
7: Ajá. Exacto. Sí. Entonces, que fue en otro espacio
5: en networking. Entonces, son esas cosas tan lindas que una cosa va llevando a la otra. Y lo que a nosotras nos maravilla de verdad es el poder del networking y cómo podemos nosotros hacerlo sin que nos cueste absolutamente nada.
4: Hablemos un poquito de usted, Natalia, de dónde surge Emprendedora, el área de la comunicación, bueno, un poquito del camino que ha recorrido.
7: Bueno, es toda una historia, pero voy a resumirla. En realidad, yo me consideraba, desde que era una niña, una persona súper tímida, caminaba detrás de mi mamá. Jamás hablarle a alguien o agarrar un teléfono para llamar, no sé, mi mamá era como, llame a tal parte, no sé, al banco. Yo no, qué vergüenza, qué voy a decir y cómo voy a hablar. O sea, para mí hablar era terrible. Jamás pararme frente a personas, o sea, me daba terror y por cosas de la vida. Terminé estudiando relaciones públicas. Recuerdo que en mi primera clase yo decía, ¿qué estoy haciendo yo aquí? O sea, aquí es como, expóngase, pase al frente todo el tiempo. Pero realmente para mí la comunicación ha venido como a sanar otras áreas de mi vida, porque no es solamente la profesión per se de redactar un comunicado de prensa, uh-huh, o estar aquí en la radio, sino que la comunicación para mí ha sido esta habilidad que he ido desarrollando, ¿verdad? Que la vida me ha ido llevando acá y que me ha permitido mejorar mis relaciones con mis hijos, con mi pareja, con mis papás, conmigo misma, ¿verdad? Porque a través de la comunicación, lo que vos decías al principio, ¿verdad? A veces es como, sí, conversamos y hablamos, pero ¿qué tanto nos comunicamos? ¿Qué tanto sabemos escuchar al otro? ¿Cuál es nuestro diálogo interno? Cuando decidimos emprender, siento que siempre he tenido como un alma emprendedora. Desde que era una niña, he vendido de todo, hasta verduras en la feria. Entonces, como que cuando empecé, hace 2 años fue que tomé la decisión de renunciar al trabajo en el que estaba y dedicarme a este mundo. Y realmente lo que he descubierto es que lo que más me gusta es enseñarle a otras personas a que aprendan a comunicarse mejor y que eso mejore su calidad de vida. Porque al final de cuentas la comunicación es eso. Cuando sabemos escuchar bien, cuando sabemos cómo prestar atención, comunicarnos asertivamente, decir las palabras correctas. Hay muchísimas cosas. Obviamente está toda la parte técnica, que uh-huh. es maravillosa, pero para mí es cómo conecto yo con quién soy yo uh-huh. y cuál es mi voz, y puedo proyectarla y conectar y conocer personas como vos, como Chelsea, como Sil, y poder, ¿verdad? Poder llegar y decir, ok, conecto con ellas y las escucho. O sea, realmente estoy ahí, estoy en el, ahora el mindfulness, ¿verdad? La comunicación uh-huh. ayuda muchísimo a eso.
6: Claro, claro. Y, como, o sea, emprender desde muy pequeña, le encanta. Y cuando uno estudia estas áreas, normalmente lo forman. Y el área es para trabajar en una empresa, para trabajar en un medio de comunicación. Uh-huh. Y al final terminar emprendiendo, yo creo que le suma un poquito más de grados al...
7: Es retador.
6: A los retos, sí. Exactamente.
7: Es muy retador. Y bueno, yo... tengo dos chicos, entonces es aún más retador porque es mi vida de mamá equilibrada con mi vida de emprendedora.
6: Pequeños.
7: Uno tiene 15 y el otro tiene 10. Pero bueno, digo.
6: En edades complicadas.
7: Sí, es complicado. Al final. Digo, el manual de la mamá adolescente no me ha llegado todavía.
6: Lo sigo esperando.
7: Pero es interesante porque. Lo que les digo, yo al principio, para mí la comunicación, o sea, yo decía, no sabía comunicarme con la gente. Y tuve muchos problemas personales, justamente porque no era capaz de expresar cómo me sentía, qué emociones me generaban ciertas cosas, ¿verdad? Para el manejo de emociones era terrible. Y desde que empecé este camino de la comunicación y empecé a sacar cursos y cosas como para aprender más, lo he ido aplicando con mis hijos. Entonces, hoy para mí es gratificante verlos a ellos como decirme, ma, me siento de esta forma, y son chicos, varones, ¿verdad? Que además vivimos en una sociedad donde los hombres no lloran. Entonces, enseñarles o darles a ellos, llenarles su cajita de herramientas con cosas que les permiten mostrarse como seres humanos, comunicar cómo se sienten, decir, estoy triste, voy a llorar, o me siento de esta forma, o esto que me dijiste me hizo sentir, o a veces es como, ¿puedes dejar tu celular un momento y escucharme? Y yo, ok. ¿Verdad? Es como si me están dando ellos una
8: cátedra.
7: Sí, total. Pero entonces es muy lindo, ¿sabes? Es como muy rico porque en serio, lo que les decía al principio, para mí la comunicación vino a sanar muchas áreas de mi vida y me permite hoy ser esta persona que ya no se esconde detrás de su mamá, que ya no le da miedo pararse frente a un escenario, que puede estar aquí en la radio conversando, ¿verdad? Porque a pesar de que soy comunicadora, a veces la gente piensa que a uno no le da susto ciertas uh-huh. cosas. Es como, ¿qué? Igual uno se pone nervioso y sudan las manos y todo. O sea, es parte de... Uh-huh. Es como, qué rico sentir esa adrenalina, pero también saber manejarla. Entonces, sí, va un poco por ahí.
6: Por ahí. ¿Y cómo comienza el camino ya propiamente independizarte? ¿Es reciente, en realidad?
7: Sí, en realidad es reciente. A ver, yo voy a contar una parte de mi historia que no todo el mundo sabe. He trabajado desde muy, muy niña. Trabajaba con mi mamá, ella tenía un taller de costura, entonces yo iba a la escuela y llegaba de la escuela a hacer tareas, cambiarme, comer algo y pasarme al taller. Y ahí trabajaba con ella. Trabajé de adolescente, empecé a trabajar muy, muy joven. No fui a la universidad cuando todo el mundo va, fui un poquito más grande. Me casé muy joven, tuve a mis hijos. Y estuve muchos años fuera del ámbito corporativo laboral. Y yo digo como, no es como que no estuve trabajando, ¿verdad? Porque trabajar en la casa uh-huh. es un gran trabajo, no remunerado. Pero trabajé en mi casa muchos años, me dediqué a ser mamá y ama de casa. Entonces, en ese lapso, me perdí un poco como de esto, ¿verdad? Uh-huh. Pasaba muy sola, con los chicos. Me separé del papá de mis hijos. Y después fue que empecé a estudiar. Era como que durante todo ese tiempo yo tenía como de... Emprendía, vendía cosas, te digo, vendía verduras en la feria. Porque era como yo necesitaba hacer algo y como estar en contacto con la gente. Cuando trabajé, uno de mis trabajos fue en el aeropuerto y me encantaba porque siempre tenía contacto con las personas y tenía como eso de hablo y camino y veo. Había un chico que tocaba el sax y a mí me encantaba ir a escucharlo. Y en este lapso de trabajo no remunerado, pues me quedo un poco como con ese sinsabor, retomo la universidad, saco mi carrera, ya siendo una adulta, con mis hijos pequeños. Termino de estudiar, me dan la oportunidad de entrar a una agencia. Lo que vos decías, ¿verdad? Nos preparan para eso. Fue una gran experiencia. La verdad, yo lo agradezco muchísimo porque yo decía, claro, yo tengo, no sé, en ese momento tenía 34 años y todos los que venían saliendo de la U conmigo tenían 20. Mm. Me contrataron a la de 30 y algo, ¿verdad? Para mí era como, wow, me estoy volviendo al mundo laboral otra vez. Fue muy retador, pero fue muy linda la experiencia. Ahí estuve 2 años, casi 3. Tomé la decisión de renunciar porque es esto, ¿verdad? Ese gusanito de emprender. Y yo decía, es que yo quiero hacer algo más. O sea, yo siento que esto yo le puedo ayudar a más gente. Como este propósito, porque sí, trabajar en comunicación es muy lindo y nos muestra muchísimas cosas, pero para mí era, ¿cómo hago yo para llegar a más personas? Así como la comunicación sanó cosas en mí, yo quisiera ser como este ente de cambio que pueda ayudar a otras personas a mejorar su vida o sus estilos de vida. Y ahí es donde nace la idea de emprender. Ha sido un camino muy retador porque he tenido temas de salud importantes que me han detenido. Entonces, ahora que al principio vos decías, hay que ir como un paso a la vez, no intentar dar zancadas, para mí ha sido eso. O sea, ha sido un camino que de pronto ha ido más lento de lo que yo me imaginaba en mi cabeza, ¿verdad? Porque uno se imagina como, ah, sí, mañana publico y en 3 días tengo 10 clientes y ya, estoy tranquila. Y es como, no. Y es el mes. Y es como, no, y pasa un mes, y pasan 2 meses. Y es como, ay, todavía no tengo clientes. Pero es como seguir, buscar, tocar puertas. Y realmente yo me he dado cuenta que una de las cosas más valiosas que tenemos son los contactos. Hacer contactos, o sea, y por supuesto, quiénes somos, ¿verdad? Uh-huh. Que nos reconozcan por algo. Y tener esta capacidad de conectar con la gente, porque yo puedo llegar y conocerte hoy, pero si no hacemos este clic, probablemente me topes en la calle y digas como, ah, seguramente la he visto, pero, ¿verdad? Uh-huh. A diferencia de que, ah, ella estuvo conmigo en el programa de radio y de pronto nos vamos a saludar y hola, Vivi, ¿cómo estás? ¿Verdad? Y es como, qué lindo poder generar eso en las personas, poder dejarle algo que se lleve a su casa y diga, okay, hoy me llevé esto, una palabra, un consejo, lo que sea, o algo que yo dije que vos dijeras, esto resonó conmigo. O sea, para mí es eso, que las personas puedan llevarse algo de las demás.
6: Y eso te da paso entonces a para conocer acerca del modelo de negocio de tu emprendimiento, la comunicación más allá de un concepto y una necesidad de muchos emprendedores además.
7: Sí, sí, porque al principio la gente cuando piensa en comunicación piensan en redes sociales. Y sí, no digo que haya una necesidad afuera de que las personas aprendan a usar redes sociales, pero hay muchísimas personas enseñando esto de marketing digital y eso está maravilloso porque estamos en una era sumamente digital. Pero yo empecé a darme cuenta que había una necesidad más allá de incluso muchos profesionales, emprendedores, que tienen un producto, tienen un servicio, saben cómo publicar, hacer posts y tal, pero que a la hora que llegan, no sé, a un encuentro de networking, no saben cómo comunicar. O si los ponen en una entrevista, una cámara enfrente, y es bueno, y cuéntenos usted qué hace. Y es como, entran en pánico donde ven una cámara, donde ven un micrófono, y es, pues es parte de emprender. O sea, nos toca exponernos, porque tengo un amigo que me dice, si vos no te mostrás, no te vendes. Y es como, ajá, y si me da tanto miedo, ¿verdad? O no sé, nos invitan a dar una charla, las chicas, Jelsi y Silke, muchas veces van a lugares y tienen que dar talleres o dan charlas. Hay gente que tiene esa oportunidad y muchas veces dicen que no, por miedo. Porque si no, yo no soy capaz de pararme frente a 20 personas o frente a 200 personas. Da susto, sí. Pero entonces, a partir de ahí fue donde yo empecé a darme cuenta y dije, claro, yo quiero ayudar a esas personas a que puedan, ya tienen esto, lo puedan potenciar a través de la comunicación. Que no tengan miedo, obviamente es un tema de práctica, no es como que hay una fórmula mágica. Es como, sí, hay muchas herramientas. Yo siempre les digo, esta es la cajita de herramientas. Y lo que vamos a trabajar es para que usted empiece a llenarla y usted va a escoger, dependiendo del escenario donde está, cuál es la que va a sacar y va a usar. Pero si no las usamos, de nada nos sirven.
6: Claro. Y aprovechando ya para entrar en tema de networking, ¿verdad? La marca personal. Me gusta también destacar eso, que vos te inclinaste por marca personal, la trabajás y en el área de la comunicación tiene mucho más poder, ¿verdad? Por supuesto. Es una tendencia, pero más que una tendencia, es una gran oportunidad.
7: Yo soy fiel creyente de que todas las personas, independientemente de si emprendemos o no, tenemos que trabajar la marca personal.
6: Cierto.
7: Porque lo que les decía ahora, una cosa importante son los contactos, pero la otra cosa muy valiosa somos nosotros como personas. Quiénes somos, y es justamente nuestra marca personal, ¿verdad? Hay gente que de pronto trabaja en el corporativo y no se preocupa por trabajar su marca personal, pero digo, nada es para siempre. Uh-huh. Y no sabemos si mañana o nos cansamos o hay un despido, ¿verdad? O decidimos hacer un cambio de rumbo y decimos, bueno, ahora no sé, quiero ponerme una cafetería. Y nuestra marca personal, ¿verdad? Es la que nos va a permitir que cuando Vivi diga, bueno, ya, no voy a estar en la radio. O sí, voy a seguir en la radio, pero además voy a hacer esto otro. Y que la gente te conozca y diga, ah, es que esta es Vivi. Uh-huh. ¿Verdad? Esta es la esencia de Vivi. Y Vivi hace todo esto. Vivi trabaja en la radio. Y Vivi, no sé, tiene la cafetería. O Vivi hace postres. O Vivi da talleres. Y es nuestra marca personal es sumamente importante. Y no sé por qué, ¿verdad? Hay gente como que lo ve de marca personal y tenemos que publicar todos los días. Es no, vayamos trabajando en quiénes somos. Uh-huh. En construir, y es una forma de conocernos a nosotros mismos. Construir marca personal para mí es como ir hacia adentro. Uh-huh. Porque es lo que necesitamos saber quiénes somos para poder reflejarlo afuera.
6: Uh-huh. Y que nunca perdemos, ¿verdad? Además, o sea, se puede tener el producto X muy posicionado, muy identificado. Al final siempre hay un nombre, un apellido, una persona, una mujer, un hombre que está...
7: Y puedo tener la cantidad de cosas que yo quisiera. Correcto. O sea, porque mi marca personal soy yo. Uh-huh. Y los productos, yo le llamo, tengo una de las cosas que hago es, tengo un podcast y en el podcast hablo mucho de sombreros, uh-huh. ¿Verdad? Porque para mí, mi marca personal está, soy yo en esencia, uh-huh. Pero yo me pongo y me quito sombreros. Uh-huh. Lo que te digo, hoy tengo este sombrero de la dueña de la cafetería, pero me lo quito y luego me pongo el sombrero de mamá, uh-huh. Me lo quito y me pongo el sombrero de mentora, ¿verdad? O sea, es como... no nos define. Esta soy yo en esencia o estos somos nosotros en esencia y alrededor podemos construir toda una comunidad de productos o servicios, lo que queramos.
6: Y potencializarnos al máximo. Exacto. Porque no somos solo un producto, solo un servicio. Exacto. Somos muchas cosas, uh-huh. A la vez.
7: Somos seres integrales al final. Uh-huh. Por eso les digo, para mí la comunicación es ese ir hacia adentro, ese encontrarnos con nosotros mismos para poder después exponernos al mundo.
6: Natalia está en Instagram y en Facebook, ¿verdad?
7: Sí, estoy en LinkedIn, uh-huh. En Instagram, en Facebook no publico tanto, pero también me pueden encontrar. Y el podcast está en Spotify, en YouTube, en Instagram y en TikTok.
6: Uh-huh. ¿Y aparece cómo?
7: Auténticas Podcast.
6: Auténticas.
7: Auténticas, sí. Que ahorita va a salir el episodio con Silvia y Yelsi, por cierto.
6: Aprovechando. El momento preciso. Bueno, 8:28. Queremos conocer un poquito a Natalia para ahorita ya entrar un poquito más en detalle del tema de networking, que ahorita nos lo mencionaba, y que por supuesto hoy tanto Silvia como Yelsi la traen y la invitan para poder conocer su ejemplo, conocer también lo que ha aprovechado y seguir instándolos a que aprovechen el networking, ¿verdad? Es que lo hacemos desde todo momento y siempre, Yelsin siempre lo dice, en la fila del banco, en la fila de Levi's, en todo lado, de verdad. Es cuestión de cambiar ese chip y aunque no seamos muy comunicativos, uh-huh. O no creamos serlo.
7: Exacto.
6: Ese es un tema de creérselo. Uh-huh. Al final nos vamos a sorprender y nos sorprendemos bonito, no solo para nosotros mismos, sino para lo que hacemos, ya sea un servicio, un producto, que al final todo va entrelazado. Vámonos muy rápido a la pausa y regresamos. Estamos en Pyme Radio, en CRC 89.1 Radio.
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4: 8:32 de este lunes 25 de mayo. Les damos la bienvenida a quienes se van sumando. Vamos sumándonos poco a poco, ¿verdad? La transmisión, el programa. Quienes lo hacen en cualquier otro momento del día, buenas tardes, buenas noches, buenas madrugadas. El programa queda registrado, guardado en las redes sociales. Ya justamente se los estaba compartiendo. Y esa es la gran ventaja, que lo podemos escuchar en cualquier momento. Quizás a las 8 estaba súper ocupado. Entonces, escúchelo en la tarde, en la noche. De verdad que me han contado que muchas veces ya cuando se dan cuenta se van a acostar, ya son las 12:02 de la madrugada y se sientan a escucharlo, ahí con eso se duermen, pero algo va quedando en el camino del proceso de escuchar Pyme Radio. Y otro punto importante de la transmisión es que la pueden compartir. Entonces usted dice, bueno, mira, ese tema hoy me gustó y creo que le va a servir a mi amiga. Eso es parte de networking, ¿verdad? De me acordé de mi amiga, la que estuve en aquella feria aquel día reunidas y a la par y conversamos, este tema le va a servir, le pasa el link. Nosotros yo sé que todos crecemos en comunidad y crecemos en redes sociales y qué bonito tener más me gustan, más like, más de todos. Las estadísticas a nosotros como tal, como programa, no es que nos dan un beneficio, nos encanta porque crecemos como comunidad. Al final es pensar, yo veo un like más, un me gusta más, una persona más y es, estamos llegando a más personas, el contenido de valor, gracias a todas estas alianzas que tenemos, como la alianza con Nexo Networking, que siempre nos traen personas de verdad que marcan diferencia y que además podemos hablar de networking. Y ahí me gustaría un poco con lo que han conversado ahora, me centré un poco en Natalia al principio ahora para conocer su historia, pero bueno, creo que en el camino de esta historia dijo palabras o frases claves de al final el proceso de networking y cómo llega a eso, ¿verdad?
5: Es que el networking siempre nos va a facilitar la vida y a veces no lo vemos desde ese punto de vista porque estamos tan preocupados por cómo nos ven otras personas y no necesariamente por ser yo. Y el networking se basa en ser muy genuino, en sentirse usted, usted. No es que usted vaya y se ponga una careta y se sienta y hablar con las personas, sino que usted llegue y sea tal cual es, que se muestre con todas sus virtudes, inclusive existen momentos, ¿verdad, Yelsi? De mucha vulnerabilidad donde las personas inclusive que ni, o sea, tal vez nos venimos conociendo en ese momento, abren su corazón y empiezan a contarnos cosas, entonces ya todo el mundo empieza a retroalimentar de forma positiva cómo puede hacer ese abordaje, qué cosas diferentes puede hacer. Entonces yo creo que no es solamente un networking para ir a vender o venderte, es un networking para ir a aprender, para ir a desarrollarse, para ver otras realidades también. Y no solamente eso, sino también el hecho de que vamos construyendo confianza. Y siempre lo decimos, se construye la confianza y se abren las puertas para todo lo demás. Todo empieza a cambiar a partir de ese momento. Entonces es darse esa oportunidad. Es el perder el miedo a que llegar a un lugar quizá en donde no conoces a nadie. Uh-huh. Y que la gente, es muy vacilón porque la gente llega, ¿verdad? Se sienta y empieza a ver el celular, pero así de reojo vuelven a ver a los demás. Y después terminan que no se quieren ir del lugar.
7: El número de teléfono.
5: Se intercambian todo. Eso es lo que nosotras buscamos. Sí. Y se da de forma muy natural. No es que todo tenga que ser al pie de la letra, sino que va saliendo naturalmente y la gente se va sintiendo bien. Se va sintiendo que son visibles, que es una de nuestras prioridades realmente, a dar esa visibilidad. Y se van con ese deseo de poder conectar más adelante, de ver qué podemos hacer, qué sinergias podemos nosotras tener. Entonces, bueno, para nosotras sigue siendo un espacio maravilloso y así como nosotros lo vemos, queremos que otras personas ojalá lo vean porque es de gran provecho.
6: Y al final experimenten de verdad y vivan la experiencia. Porque una cosa es contar, y no lo decimos desde el punto de vista de Nexo como tal, sino de cualquier evento en el que vayamos, donde ven la palabra o donde se ve la palabra networking. O sea, el networking en todo lado va a ser igual, pero hay lugares en donde nos hacen vivir experiencias. Entonces yo creo que esto de las experiencias ahora que está tan de moda el término, ¿verdad? De vivir experiencias, yo creo que es de las cosas más lindas porque es lo que uno se lleva. Ahora mencionaba Nati y el podcast de Nati que se llama Auténticas. Yo creo que es una palabra que es tan fuerte, pero tan potente, pero tan maravillosa. Porque si no somos auténticos en la vida, vamos a la parte de marca personal, ¿verdad? O sea, yo tengo que ser congruente. Yo lo que veo es lo que expreso, es lo que digo y es lo que pongo en redes sociales. Pero la autenticidad es muy de nosotros. Entonces, al ser auténticos, se nos abren tantas puertas porque eso es lo que anda buscando. La gente no quiere trabajar con gente que se pone caretas. Quiere trabajar con gente que bajo la autenticidad sea la persona que me puede ayudar en un futuro. Entonces yo creo que eso lo resume todo, ¿verdad? Yo creo que el ser auténticas y auténticos es algo que tenemos que permear y llevarlo casi que tatuado, ¿verdad? En nuestra mente y ser nosotros siempre. O sea, vulnerabilidad sí va a ser. Y me acuerdo que cuando conocí a Nati y es parte de lo bonito, yo me le acerqué porque bueno, ya nos habían presentado y todo, pero Nati contó su historia. Y en el evento este fue lindísimo porque yo llegué y me le acerqué. Me acuerdo que llegué y me le acerqué, le di un abrazo, me presenté.
7: Me hizo llorar.
6: Ajá, y lloramos juntas, o sea, las dos lloramos juntas. Entonces yo digo, ve qué lindo, porque eso es, eso es parte de la autenticidad. O sea, la vulnerabilidad también es parte del ser y el del ser humano. Y tenemos que hacerlo. Y cuando lo sintamos, hagamos. Yo siempre he dicho, edifiquemos. O sea, no hay nada más lindo que agradecer, por supuesto, pero también edificar. Creo que en esta vida estamos hechos para eso. Porque no hay, es lindísimo que lleguen y nos digan en palabras lo que la persona vivió, experimentó
7: en ese momento.
6: Y que me lo diga desde la autenticidad, ¿verdad? Desde lo genuino. Entonces yo creo que fue algo muy lindo. Y ahora que estamos hablando de la vulnerabilidad, me acordé de ese momento que fue muy bonito. Porque las dos lo sentimos y a mí en un momento también me identifiqué montones, ¿verdad? Con la historia y demás, y somos relacionistas públicas y, ¿verdad? La parte de comunicación.
7: Y no nos conocíamos. O sea, era nuestro como primer encuentro.
6: Exacto.
11: Yo quería resaltar eso porque lo escucharon, pero ya sé por qué
7: sigo. Es que sí, a veces de pronto uno se da el permiso de llorar o de ser vulnerable solo con nuestro núcleo muy, muy, muy cercano. Pero realmente ser vulnerable, pucha, es una cosa maravillosa.
11: Es de valientes, más bien. Sí. Y la gente lo ve diferente, pero es de valentía.
12: Y somos vulnerables como mamás, somos vulnerables como esposas o pareja, y en profesional, o sea, en diferentes áreas. Como diferentes personas.
7: Y no necesitamos, yo creo que aquí es donde, ¿verdad? La gente a veces confunde la vulnerabilidad con que tengo que ir a contar cada detalle de mi vida privada, y no es eso, ¿verdad? O sea, mi vida privada es mía. y yo tendré la potestad de decir con quién la comparto, ¿verdad? Y tengo que cuidarme mucho también, ¿verdad? No es como que uno anda contando todas sus cosas. Yo en el podcast, mi primer episodio, cuento mi historia de vida, pero a pesar de que cuento muchas cosas que me exponen y me vulneran, no cuento todas porque hay una parte que siempre tenemos que dejar en privado. Pero hay otras que sabemos que al compartirlas voy a poder conectar con la otra persona. Y yo con Yelsi fue una cosa que no les puedo explicar. O sea, darme ese permiso. Y también ella, ¿verdad? Porque de pronto muchas personas estamos en un lugar y yo conozco a Vivi o conozco a Sil y cuentan algo y yo me siento identificada con eso, pero lo dejo ahí, ¿verdad? Y me puedo ir y es lo que pasa mayormente. O sea, pero que, o sea, Yelsi hizo la diferencia en me voy a acercar a esta desconocida.
6: Sí, la vida y esto.
7: Le voy a hablar y lloramos juntas y fue maravilloso.
12: ¿Y qué te da también un poquito el poder? Buenas.
13: Buenas. Yo sé que esto yo no lo debo hacer porque es un programa en vivo.
12: Bienvenido, pero, Ronnie. ¿Cómo le va, Romero?
13: Muy bien, muy bien. Ahora los está escuchando en los parlantes internos y qué lindo escuchar a esta chiquita que yo la conozco desde hace muchísimos años.
7: Que tenemos una historia también.
13: Una historia impresionante, muy linda, que en algún momento Nati la contará, porque yo ya la conté.
12: Ajá.
13: Ella es de las personas que no se deja amuinar por nada, ella es de las personas que sale adelante y ella es de las personas que, como estaba diciendo, no contará todo lo que en su vida hay, pero deja esa esquinita de la puerta abierta para que la gente que quiere pueda entrar. Con eso me voy. Disculpen por haber interrumpido, pero tenía que decirlo.
12: No,
13: la quiero y la admiro muchísimo.
12: Bienvenida, por supuesto. Hablando de vulnerabilidad. Hablando de vulnerabilidad y ganas de ponerse a llorar, ¿verdad? Qué bonito. Bueno, Ronnie es el compañero de Azul, Desayuno Azul, y sacó su espacio porque se topó ahora a Nati, ¿verdad? Qué bonito, ¿verdad? Cuando uno recibe eso, Nati también, ¿verdad? Hay que dejarlo, hay que tomarse el tiempo para recibir los buenos comentarios y de corazón como lo hizo Ronnie, ¿verdad?
7: Un día voy a contar esa historia, pero Ronnie es mi mentor desde hace, no sé, como 8 o 9 años. Y igual era un desconocido y me dio la oportunidad de aprender a ser maestra de ceremonias. Y me ha enseñado todo lo que él sabe.
12: ¡Wow!
7: Exacto. Y una vez alguien, me topé a alguien, voy a hacer aquí este paréntesis ya que llegó a interrumpir. alguien que lo conoce, no recuerdo ahorita quién fue, me dijo como que él era una persona como súper hermética profesionalmente. Y me dijo, ¿en serio, Ronnie? Y le dije, pues no sé, de pronto hicimos una conexión y él vio algo en mí que yo no estaba viendo. Y me dijo, yo necesito entrenar a alguien y quiero que seas vos. Y yo dije, pero no me conoce. O sea, sí, teníamos como personas en común, pero ¿por qué yo? O sea, ¿por qué no? No sé. Uno a veces, eso es importante en cuando emprendemos, a veces nos minimizamos, ¿verdad? A veces es como, bueno, es que yo estoy empezando, entonces tal vez no soy tan buena. Y aquel que tiene más años, pero es como, tenemos una luz que la gente de afuera ve y muchas veces nosotros nos damos durísimo y no logramos verla. Y Ronnie la vio y yo dije, okay. Y empezamos. Recuerdo que la primera vez que fui me jalé una torta y él con todo el amor del mundo me dijo, Nati, así no es. Y yo, ah, okay, bueno, listo, ya aprendí. Prometo que no lo vuelvo a hacer, pero exacto. Es, ¿verdad? No fue como, ah, no, ya no te voy a enseñar más. Y si no nos equivocamos, ¿cómo aprendemos? Que correcto. Eso también es importante.
12: Sí, claro.
7: Tenemos que meter la pata muchas veces para poder hacer las cosas mejores. Entonces, sí, para mí es una persona muy, muy importante y es esas conexiones que salieron de la vida, así como dijo, sí, no sé, nos conocimos, alguien nos presentó y... Y bueno, hoy vino a interrumpir aquí el programa a decir cosas muy lindas y me hizo llorar.
12: Tómelo.
7: Sí, respire, me lo tómelo.
12: Esto me da pie también para que creo que va muy de la mano con networking, ¿verdad? De poder también nosotros dar. No cerrarnos. Ahora que dabas el ejemplo de Ronnie, lo admiro muchísimo también como compañero y profesional sobre todo.
7: Es un gran profesional.
12: Y muchas veces no es dar los trucos, no es dar su conocimiento y es respetarse uno todo lo que ha aprendido, lo que ha caminado, lo que ha estudiado, las horas y demás. Pero también compartirlo con las personas que sabes que lo van a aprovechar.
7: Claro.
12: Y eso se da mucho en el networking. Ay, no, yo no voy a esos eventos porque es como ir a si yo soy contadora, entonces voy a ir a decirles mis trucos o mi experiencia, y después lo aprenden y ya no me van a contratar, o en tema de comunicación, o en temas de cómo hacer un video, de cómo utilizar, qué postear, qué sé yo. Y no es eso.
7: No, pero, no, porque cada uno tiene su esencia. Digo, claro. Ronnie es maravilloso y yo en serio lo admiro, y cuando alguien me habla de él es como, o sea, y a todo el mundo le cuento como, él es mi mentor, pero él tiene una forma y un estilo de hacer las cosas y lo contratan por eso. Uh-huh. Y de pronto...
12: Por eso sí, marca diferencia.
7: Exacto. Uh-huh. Y todas las cosas que él me ha enseñado a lo largo de estos años, ¿verdad? Porque yo a veces le escribo, es como, me están contratando para esto y no sé qué hacer. Y es, tranquila, respire. Yo lo hago de esta forma. Ah, ok. Entonces yo lo adapto a mi estilo, uh-huh, a mi esencia. Por eso les decía, para mí es cómo me conozco yo, porque no es copiar a Vivi, no es copiar a Silvia, no es copiar a Ronnie, es... desde las herramientas y todo lo que aprendo, claro, lo adapto a mi marca personal, uh-huh, a mi estilo, y a partir de ahí digo, okay, esta es la forma, en mi caso, digamos, comparando el ejemplo con Ronnie, es esta es la forma en cómo yo voy a dirigir un evento. Y de hecho, hace el año pasado, como en noviembre, diciembre, me tocó ser maestra de ceremonia del lanzamiento del libro y Ronnie era parte del público. Ah, y yo, uy, ok, estaba muy nerviosa. Sí, porque yo dije, ok, aquí está el maestro, ¿verdad?
12: El examen final.
7: Tal cual. Y yo, cuando salimos, me decís cómo lo hice. Y él, sí, tranquila, ¿verdad? Y como que él con su lenguaje no verbal me iba como dictando tanto la pauta. Uh-huh. Y al final me abrazó y me dijo, lo hiciste maravilloso. Pero yo estaba muy nerviosa y dije, claro, pero lo hice con mi estilo. Uh-huh. No intenté ser él porque no puedo. Y muchas veces cuando emprendemos, eso nos pasa. Yo quiero verme como Vivi, quiero verme como Sil, quiero verme como Yelsi. Y es como, no puedo. Uh-huh. Eso no existe.
11: Cada
7: y
11: ahí es donde tiene su esencia.
7: Cada quien tiene su esencia. Uh-huh. Y eso es importante. Y cuando estamos en espacios de networking, que esa esencia se sienta. Lo que Yelsi decía, hacer esa autenticidad. O sea, ¿por qué esconderme detrás de caretas? Me muestro tal cual soy. Y voy a conectar con las personas, voy a lograr hacer más negocios, voy a lograr llegar a más personas, tener más oportunidades. Y eso para mí es un regalo, o sea, es maravilloso.
12: ¿Ustedes?
6: Bueno, definitivamente quería aprovechar, Vivi, uh-huh, porque nos encontramos a una mujer maravillosa.
11: Y ojalá nos esté escuchando.
6: Sí, en una charla que tuvimos. Y nos dijo, por favor, la próxima me saludan. Y ella es doña Ana Lourdes Acuña. De verdad que le mandamos un saludo súper especial. Sí, fue lindísimo conocerla, topárnosla y que nos dijera, yo las escucho todos los lunes que ustedes están. Y apunto, tengo una agenda y ahí apunto todo.
11: Qué linda. Ya, qué lástima, yo no sabía que ustedes venían, pero yo soy el fan número uno de ustedes.
12: Qué linda. Doña Ana.
6: Doña Ana Lourdes.
11: Ana Lourdes, perdón.
12: Uh-huh. Qué bueno, un saludo para doña Ana Lourdes, uh-huh, también, entonces. Ya la vamos a tener más seguido, perdón, doña Ana. Quería también que me pudieran comentar acerca de esto, ¿verdad? De uno mostrarse tal cual, no pensar en que me van a copiar. Las copias al carbón se notan.
6: Claro. Uh-huh.
12: La tropicalización es ingenio también.
11: Uh-huh. Es innovación. Todos yo creo que a veces nos ponemos a pensar si somos innovadores o no, y a veces nos cuestionamos eso cuando somos, sobre todo, pequeños empresarios, estamos empezando. Pero todos somos innovadores. ¿Por qué? Porque de una idea que teníamos le vamos poniendo un poquitito de sal, un poquitito de azúcar, le echamos canela, le ponemos clavito de olor. O sea, usted le va haciendo ahí su mezcla perfecta. Y eso es lo que va haciendo que las cosas salgan con su esencia. Y puede que la otra persona haga exactamente lo mismo que usted. Exactamente lo mismo que usted, pero con usted va a conectar la persona que realmente encuentre en esa mirada, en esa sonrisa, en ese contacto, en ese tocar de hombro, o sea, que lo hizo sentir, que lo hizo visible, que lo hizo sentir que es una persona escuchada, que es una persona respetada. Digamos en mi caso, que soy asesora financiera, o sea, yo de verdad cuando me están hablando mis clientes, yo soy así. Porque necesito hasta ver si levantaron la ceja o no. Ajá. Con algún comentario o alguna pregunta que yo hice para saber cómo reaccionan. Y, bueno, para nadie es un secreto que la virtualidad es muy diferente, o sea, tener a la persona frente a frente. Entonces, nada como estar ahí en ese momento siendo usted y prestando esos oídos y dándoselos al servicio de otras personas. Ajá. Y es ahí donde todo cambia. Es ahí donde entonces... no solamente sucede la magia de que te contraten por tus servicios, sino que también te refieren.
6: Claro. Que eso, ahora que mencionas lo de referir, creo que nos volvemos en agentes de otros. Uh-huh. Y eso es lo que tratamos de impulsar mucho en Nexo. Es decir, bueno, ya yo tengo claro qué hace Nati, tal vez no tenemos claro qué hacemos todos, pero por eso les permitimos todos los lunes estarse presentando, porque siempre hay gente nueva. Entonces, yo ayer andaba en un evento, iba a ir con mi socia, pero mi socia no pudo ir. Entonces, yo me fui para el evento.
5: Bueno, vean cómo trabajan las socias. Ajá. Socia, yo hoy no puedo. Ajá. Entonces, ok, va, tranquilo.
7: Mi socia Silvia.
5: O a una o a otra. Otra.
6: Entonces, ayer me pasa algo muy curioso. Me siento a hablar con una persona ya haciendo networking. Y estamos hablando. Y claro, yo veo la oportunidad de poder referir a Silvia. Entonces, también le hago el referir, le hablo de lo que hace y lo que le puede ayudar en la empresa, pero por allá me acordé también que le puedo recomendar a alguien que es experto en LinkedIn, entonces le menciono uh-huh. a las personas. Entonces, es eso, uh-huh. es yo uh-huh. volverme ese ente, ¿verdad? Esa gestora, porque todos somos gestores de otros y tenemos que aprender uh-huh. de verdad a sacar provecho de eso.
7: Así es.
6: Porque cuando damos, y siempre lo hemos dicho, cuando damos, recibimos, y recibimos abundantemente, pero cuando damos desde el corazón. Entonces, volvámonos referidores, que eso es de las cosas que más aconsejamos hacer. No hay nada más lindo que poder recomendar. En mi caso,

0: no prestamos atención al lenguaje no verbal y tampoco escuchamos, oímos todo el tiempo, pero estamos esperando que el otro termine de hablar para yo hablar.
1: Sí, casi que cayéndole encima.
0: Ajá, exacto.
2: Interrumpiendo.
0: Tal cual, porque no lo estoy escuchando. Y ahí es donde fallamos muchas veces en esas conexiones.
3: Exacto. Correcto. Me quedo con la primera parte del mensaje, ya voy yo y ni siquiera he terminado la idea completa.
0: Y nos pasa constante. Y es normal, o sea, es como, esa es nuestra comunicación el 80% del tiempo. El otro 20 es consciente, o sea, yo tengo que hacer el trabajo consciente de voy a prestar atención. Por ejemplo, estar en este espacio es un trabajo consciente de tengo que estar en la conversación, porque puede ser que si Vivi me pregunta algo y yo estoy pensando en otra cosa, me quedo en blanco y es como, ¿qué fue lo que dijo? ¿Verdad?
2: ¿Me puedes repetir la pregunta? Sí.
0: Tal cual.
2: Vivi, de hecho, Vivi, y es rescatable también, ¿verdad? O sea, hay que edificar a las personas. Vivi es excelente escucha. Porque ella está, mientras ella está grabando, etiquetando.
0: Yo la estoy viendo, sí, carguísima.
2: Ella está en todas, hablando, y aparte está llevando la conversación porque te da...
3: La práctica.
2: El entonces, sí. eso es
0: claro, pero bueno, eso es una práctica y es consciente, ¿verdad? Sí, vos entras a esta cabina y decís, esto es lo que voy a entrar a hacer, y aunque sea que estés haciendo dos, tres cosas, pero estás clara de que eso es...
1: A mí nada más verían un humito ahí.
0: Es como, disculpen, voy a parar un momento, voy a terminar de hacer esto
1: ya porque estoy publicando.
3: Estas son las conversaciones que yo digo, deberíamos de hacer un programa de 2 horas y media, por favor, o 3, ¿verdad? Gracias, porque nos falta mucho más. Y ojalá podamos volvernos a encontrar y vamos a volverlo a hacer, porque hay muchos temas que, y vea, sin planearlo de esa forma, al principio que hablaba, necesitábamos como reorganizar ideas y sentarnos. Esto es parte de lo que hemos hecho hoy, un poquito, hablando de networking, pero también de la esencia muy humana, y en este caso mujer, pero en realidad humana, del emprender. Y ya tenemos que ir cerrando. Nada más quería que auténticas, podemos escucharla cada cuánto.
0: Auténticas, es muy divertido porque el mundo emprendedor es todo un reto. Y yo soy, como llamamos, Zoila. Yo soy la community manager, yo soy la diseñadora gráfica, soy la productora. Entonces, idealmente, o sea, en mi mundo ideal, auténticas, los episodios salen 2 veces al mes, o sea, cada 15 días. Hay veces que lo logro maravilloso, pero bueno, hay muchísimos episodios ya grabados que pueden ir a escuchar en Spotify y en YouTube. Ahorita estamos grabando episodios nuevos. Esta semana salió un episodio nuevo porque también estoy grabando con chicas de otros países, que eso me parece maravilloso, poder darle visibilidad y voz a mujeres que están en otras partes del mundo y que puedan también aportarnos a nosotros. Entonces, parte de lo que Auténticas está creciendo va hacia ahí. Entonces, si pueden escucharlo en Spotify, en YouTube, están en Instagram, que en Instagram están como los shorts, ¿verdad? Para la gente que no tiene mucho tiempo, pero la mayoría de, diría Silvia, de los fans que me han escrito, siempre es como, escucho el podcast cuando voy en el carro o así. Entonces, bueno, ahí las y los, porque es interesante, a pesar de que es un podcast donde las invitadas son mujeres, nace, el primer episodio cuenta de cómo nace. Tengo un porcentaje interesante de audiencia masculina y eso me llena mucho el corazón. Y espero en algún momento hacer algo también dirigido a hombres. Pero bueno, ese es un proyecto un poquito más a mediano plazo. Pero sí, principalmente en Spotify y en YouTube.
3: Y Nati lo encuentra en redes sociales.
0: NatiRojas.Meléndez en Instagram y Natalia Rojas Meléndez en LinkedIn. Por ahí comparto un poquito de información. Ahorita estoy preparando, voy a dar aquí una primicia, un programa pregrabado para justamente las personas que están pensando en como tengo una idea de negocio o tengo un producto. Este programa, la idea es que puedan aterrizarlo y que además aprendan a comunicarlo. Pero bueno, ya después les voy a ir contando más.
3: Ahí los dejamos etiquetados. Voy a etiquetar también el programa porque ya me hicieron la señita, ¿verdad? Ya me mandaron el sello de que lo tenemos terminado. Ya son las 8:56, pero ya les comparto también porque hay evento de Nexo Networking. Ahí se los voy a compartir. Gracias por escucharnos y por acompañarnos en esta semana, todos los días de lunes a viernes a las 8:00 a.m. aquí en CRC 89.1 Radio.
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2: Muy buenos días. Muy buenos días, queridas amigas, queridos amigos, oyentes de Cubaces Tiernos. Hoy, con mucho entusiasmo, con alegría, porque es lunes y tenemos a Jax, y he descubierto que hay una audiencia grande de Cubaces Tiernos, pero he notado que hay una audiencia particularmente de los lunes, y me lo dicen en la calle, donde vaya. Y claro, yo reconozco que en efecto las conversaciones con Jax se abordan temas que no son muy usuales y que lo encuentran nuestros oyentes enriquecedores. Bienvenido a los elogios. Bienvenido, Jax. Un gusto tenerte aquí.
3: El gusto es para mí, Rolando. El gusto es para mí. Fíjate que a mí me pasa, yo no tengo dinero para pagarme una investigación estadística hecha por Sid Galoub o Dios sabe qué firma prestigiosa, Garnier o lo que fuese, para ver cuánto nos ven los lunes y si nos ven más gente los lunes que los otros días. Eso no lo sé y tampoco me importa, pero sí puedo decirte eso. Yo hago montones de cosas en el transcurso de la semana. Y la que más me comenta la gente, la actividad que más me comenta la gente es Cubaces Tiernos con Rolando Araya. Ese es el que más me comentan. Así que bueno, es un buen indicio, querido amigo. Un buen indicio de que tenemos gente que nos es fiel.
2: Mira, yo hubiera querido hablar de este tema, Jax, más festivamente, ¿eh? Yo no vi el partido anoche del Cruz Azul con el Pumas. Yo no sé usted que es más fiebre que yo. Si lo
3: no,
2: vio.
3: No lo vi. No lo vi, Rolandito, no lo vi.
2: Ni sabe nada de eso.
3: No.
2: Bueno, pues resulta que Keylor quería hacer la proeza de campeonizar él a su equipo. Un equipo que venía de media tabla para abajo cuando lo contrataron y llegó a la final anoche con el Cruz Azul, y en el minuto 95 le anotaron el gol con el que perdieron. Pero oí a Keylor en unas declaraciones de hace unos días que está muy contento en México, que lo... Mira, perdóname, Jack, perdóname un segundo.
3: Sí, sí.
2: ¿Aló? Oscar. ¿Aló? Muy bien, Oscar. Yo luego muy lejos, porque estoy al aire, estoy en el programa de radio. Te puedo llamar a las 10. Ok, yo te llamo. Perdóname, Jack, es que llevo varios días detrás de un amigo para un asunto que es importante para ambos. Seguro estaba fuera de San José o qué sé yo. Y se le olvidó que yo tenía, que estaba al aire, y me llamó.
3: Se comprende.
2: Sí, me resulta tan importante dejar fijo una cita telefónica, porque necesito hablar con él. Así que disculpas para uno.
3: No te preocupes, querido amigo. Estaba pensando en este partido que no vi. ¿Cómo duelen los goles en el último minuto? ¿Cómo duelen?
2: Sí. Y había la ilusión. Qué puñaladas. Keylor estaba o empecinado, porque en efecto la prensa mexicana, que lo ha tratado muy bien, estaba diciendo que si Puma ganaba ese campeonato, el que lo habría ganado sería Keylor Navas, sin duda alguna. Y anoche antes, yo no me quedé, ya no me quedé viendo, porque tenía visitas. Y sí. Lo último que vi es paronazo de Keylor, gran atajada de Keylor en las secuencias que van poniendo en algunos lugares, ¿no?
3: Sí.
2: Bueno, pero en todo caso, hablando de México, no sé si has oído, algún día oíste hablar de Jacobo Greenberg.
3: No, pero tal vez antes de irnos por esos anuriales.
2: Muy bien, se me olvidó tu comentario, tu anécdota, tu cuento, tu historia.
3: Quiero hablar de un problema, un palmario, un problema gravísimo, agudo, de la sociedad, me parece que en todas partes del mundo, pero en Costa Rica de manera más álgida, de manera más grave. El ser humano experimenta en las sociedades actuales, experimenta una desesperada necesidad de filiación, necesidad de pertenencia a un grupo. Necesitamos que haya un grupo que nos valide, que nos corrobore. Todos necesitamos validación en este mundo. El que diga lo contrario es un mentiroso. Que nos valide el papá o el amigo o la esposa o el vecino o la barra, los que te siguen o los que te leen. En fin, alguien tiene que validarnos. Nadie puede pasar por el mundo en calidad de héroe solitario, ¿verdad? Solo contra el mundo. Entonces, esa validación se la da a uno la pertenencia a un grupo humano. Puede ser cualquier cosa, un grupo, puede ser cualquier bandería o ideología, ¿verdad? Cualquier pertenencia, un grupo de ecologistas, un grupo de veganos, un club de montañismo, cualquier bandería política, ¿verdad? Cualquier militancia política te va a dar esa ilusión de que perteneces a algo, ¿verdad? Una barra de un equipo de fútbol, un club de filatelia, se me ocurre, ya no hay filatelia porque ya no se usan las estampillas, un grupo de terapia funcionaría. Los grupos religiosos son muy eficaces en ese aspecto, ¿verdad? Sí, te dan una sensación de pertenencia a algo, que sentís que hay algo que te engloba, hay algo que te contiene. Qué sé yo, clubes de lectura, mirá, lo que fuera, ritos satánicos, misas negras, lo que fuera, lo que te dé una sensación de pertenencia. ¿Por qué es importante pertenecer a algo? Porque eso va a definir hasta cierto punto tu identidad. ¿Qué sos? ¿Qué sos? ¿En qué consiste esa noción elusiva, resbaladiza de identidad? En gran medida, la identidad es aquello a lo que pertenecemos, ¿verdad? Pertenecemos a un país maravilloso que se llama Costa Rica. Eso nos da una identidad social, cultural, étnica, histórica. Nos da una identidad. Pertenecemos a Costa Rica. No somos apátridas. Sería muy grave no pertenecer. Pero el hombre contemporáneo, en particular la juventud, está padeciendo de una dolorosa necesidad de filiación, de pertenencia. Nuestros jóvenes se sienten solos. Entonces, son fácilmente engatusados por grupos criminales. Entonces, tenemos que todos los grupos, estos gangsteriles que nos tienen avasallados, reclutan, enrolan muchachitos de 13, de 14 años y ya los entrenan para ser pistoleros y sicarios y cometen graves crímenes. Y cuando regresan a su célula delincuencial, tirando balas al aire como si fueran vaqueros del Far West, son recibidos con aplausos, con felicitaciones, con ovaciones y son recibidos como héroes. Por supuesto, son muchachos que se sienten validados, no tienen otra cosa, no tienen otra sensación de pertenencia, ni siquiera la familia les ha funcionado, que es la primera definidora de la identidad nuestra, es el primer ámbito que nos valida la familia, por el amor de Dios. Pero si la familia se cae a pedazos, si no hay ese grupo que te valida, que te confiere la identidad, que es la familia, caes más fácil presa de estas estructuras delincuenciales. Entonces, estos niños, ¿por qué se meten en ese mundo del crimen y del asesinato? Bueno, porque siquiera ahí van a tener amigos, siquiera ahí van a tener colegas y gente que los va a apoyar y aplaudir y a ovacionar y a validar. Y eso es muy importante, es terriblemente trágico lo que estoy diciendo. Terriblemente trágico tener que llegar a eso para sentirse validado, para sentirse querido, para sentirse aceptado, ¿verdad? Porque en el fondo a eso se limita todo, a sentirnos aceptados. Y aún glamorizados, sos un héroe porque mataste a una persona y pasaste en una moto y le pegaste 15 balazos en la cabeza a un pobre señor que estaba en una esquina. Entonces, además, el gesto es glamorizado. Entonces caemos en el síndrome de Bonnie Clyde, Bonnie and Clyde, los famosos saltabancos estadounidenses allá en los tiempos de la depresión, que eran unos asesinos y unos ladrones, y sin embargo la gente los protegía y los defendía y los aplaudía porque eran héroes folclóricos, eran héroes nacionales, hasta que por fin los acribillaron con cientos de balazos. Se conserva el carro totalmente baleado en que murieron. Entonces se produce el fenómeno de la glamorización del pillo. Estos muchachos, a sus 13 y 14 años, se les hace sentir como héroes, se les glamoriza, ¿verdad? Se les aplaude, se les valida. Y eso sucede porque no tienen un sentido de pertenencia a una célula social más saludable, no pertenecen a nada. ¿Qué solucionaría eso? Si perteneciesen a un coro, si perteneciesen a una orquesta sinfónica, si perteneciesen a un grupo de danza, a una compañía de teatro, a una compañía de cine, a una... Tantas cosas podrían llegar a darles esa validación de una manera productiva y socialmente fructífera. Pero no hay nada de eso. No hay nada de eso. La gente no está fundando coros, ni orquestas, ni compañías de danza, ni de teatro, ni de cine, en ninguna parte. Entonces, estos muchachos quedan totalmente al garete y, bueno, van a buscar de nuevo validación y aplauso en las peores manos imaginables. Y esto es profundamente trágico, pero yo comprendo a estos muchachos. Comprendo lo que los mueve a eso, a cometer ese fatídico error. La sociedad no les está dando espacios, no les está dando grupos para que ellos se integren y generen algo tan bello, tan productivo como una orquesta. ¿Te acordás, Rolando, cuando se fundó aquella orquesta en la Carpio? Una orquesta sinfónica de muchachos jóvenes en la Carpio, que es claro, una zona tremendamente neurálgica. Creo que todavía existe. Sí, sí, eso fue un acierto. Eso merece todos los aplausos.
2: Bueno, muy bien.
3: Esa gestión.
2: Es un temazo ese que acabas de plantear. De una profundidad que incluso condujo a tendencias filosóficas y políticas que movieron al mundo entero. La definición de una particular identidad. Pero te voy a decir aquí que, aparte de esa necesidad, que seguramente habrás oído hablar de Abraham Maslow,
3: sí, claro,
2: el psicólogo, sí, sí, que estableció una especie de pirámide de necesidades humanas, en donde en la base están las necesidades más elementales: el oxígeno, el agua, la comida. Y segundo, y ya como el tercero, ya es la necesidad de reconocimiento social. Bueno, y se va muy bien. Pero en el caso de los chicos de 12 y 13 años que está reclutando el narco, resulta, Jax, que al narco le ha servido bien de que le dicen a un niñito de 12 años que está saliendo de la escuela: llévele este sobrecito, llévelo a tal casa. Va con droga el sobrecito. ¿Quién se va a fijar en un niño ahí caminando solito? Y resulta que esos niños ganan el doble o el triple de lo que gana su padre, ¿no? Entonces, rápidamente andan con lo primero que compran, son las tenis más caras, ¿no? Y claro, y entonces ahí se van involucrando con el grupo, ya cuando les dan un arma, ya empiezan a sentir la identidad como parte de su validación social. Y es un temazo, te digo, Jax, porque, bueno, en este caso no es solamente por búsqueda de identidad de que un grupo mafioso te reclute, no, porque te dan mucha plata, ¿no? O sea, el claro, sistema económico no compite con ellos. Y aparte, que los reclutan en barrios de excluidos,
3: claro,
2: donde... Pues la sensación es que yo soy menos, no soy nadie, soy una basura aquí social.
3: Exactamente, exactamente. Pero esa plata, Rolando, esa plata que les dan, lo esencial es que ellos la sienten como un cariñito para el alma. Es así como la interpretan, ¿verdad? Como un signo de cariño. Claro, valoran todo el poder adquisitivo que les va a dar esas sumas de dinero. Pero no creo que anden detrás del dinero. Sí, detrás del dinero, pero antes que eso, de manera primordial, de manera raigal, lo que andan es detrás, bueno, de amor, para decirlo todo de una manera, con una palabra de 5 letras que todos sabemos, de A-M-O-R, 4 letras, de amor, de cariño, de afecto, ¿verdad? Entonces, ese dinero es un cariñito para el alma. Ellos sienten que aquello es maravilloso. No están...
2: Bueno, muy bien.
3: Las familias no reciben una... En las familias no reciben amor, ni comprensión, ni diálogo. No existen.
2: Por lo general, claro, quienes se meten en eso forman parte de familias violentas.
3: Sí.
2: De conflicto permanente entre el papá y la mamá por consumo de drogas, alcohol, que son lo que llaman come cuando hay, ¿no? Porque no tienen trabajo fijo, entonces le agarran una chamba por aquí un día y otro por allá, y llega un momento que el chiquillo con el amiguillo, que ve que el amigo se compró esas tenis, dice, hey, y entonces ya le cuenta, y entonces lo reclutan para eso, y encima se hace de su barra de amigos, ¿vale? Ya los que andamos con tenis tal, los que... Claro. Compramos el jean tal, entonces, ¿cómo te vistas? Pero usted sabe que en cuanto a identidad, un colosal, gigantesco error que me produce todavía asombro que haya gente, incluso en medios importantes e intelectuales, que sigan validando el marxismo como una tesis de explicación de la evolución humana basado en la lucha de clases.
3: Entonces, y de pretensiones científicas, y de pretensión científica, ¿verdad?
2: No, bueno, se llamaba socialismo científico. Yo recuerdo a Mario de Bandas que ya después de la caída de la Unión Soviética y el colapso del comunismo, que era el colapso del marxismo, perdón, no nos equivoquemos, eso no sirvió. Y ve a Cuba y ve a Venezuela, y los que se meten en eso no funciona, ¿no? ¿Por qué? Pues el ser humano es un ser egoísta, pero tenía razón Freud cuando dijo, le contestó a Stalin, cuando Stalin proclamó el socialismo porque ya habían derrotado a la burguesía, Sigmund Freud, que no pretendía referirse a eso, estaba dando una conferencia en Ginebra, dijo, los rusos dicen que ya conquistaron el socialismo porque derrotaron a la burguesía.
3: Sí.
2: Ahora yo les pregunto, ¿cómo van a hacer para derrotar el ego, ¿no? Entonces, ya, el ego, pues lleva a muchas de las cosas que vos comentaste. Porque un ser humano que trasciende el ego, le sobra compañía consigo mismo. Una persona que ha logrado un desarrollo espiritual, que logra, por lo menos... a ratos vivir en niveles de supraconciencia. Pero bueno, en el caso de Marx, el primer costalazo que se llevaron fue cuando el Partido Socialdemócrata de Alemania, que era el paradigma del marxismo, en 1914 votó el presupuesto, lo que llamaron los créditos de guerra, para que Alemania fuera guerra. Claro, la excusa no es que Alemania fuera atacada, no, sencillamente que Alemania iba a ser atacada, ¿no? Y había un grado de hostilidad de Francia y Inglaterra o Gran Bretaña, que aquello olía guerra, y entonces se le olvidó a Marx que aparte de la clase, la gente tiene identidad nacional, ¿no? Eran alemanes, ¿no? Y entonces no importa si eran obreros o capitalistas, la identidad con Alemania era superior a la clase social, ¿no? Y entonces agregue usted la religión, para mucha gente la identidad con la religión trasciende totalmente la clase social, lo que
3: absolutamente
2: sea.
3: Absolutamente.
2: Bueno, y yo calculo que en España, en la confrontación del Madrid versus Barcelona, es más fuerte que ser obrero o ser capitalista, ¿no?
3: Sí. Tener razón. Sin embargo, Rolando, estos comunistas recalcitrantes, die hard, marxistas de hueso colorado, ¿verdad?, que quedaron en estado de orfandad y de intemperie metafísica cuando se les murió la madre Rusia, quedaron huerfanitos, como tontitos por las calles. Estos marxistas te van a responder, Rolando, de esta manera. Te van a decir, no, el marxismo no fracasó. No fracasó. Justamente cayó la Unión Soviética, Cuba, Chile, Rumania, Bulgaria, China, todos cayeron justamente porque el marxismo, la Biblia marxista, no fue aplicada de manera ortodoxa y según lo que el Papa del marxismo estipulaba. No es que no, el marxismo no fracasó, fue su mala, espuria, yo deficiente aplicación. Pero si lo hubieran seguido al pie de la letra, hubiera sido el paraíso, ¿verdad? Sobre la tierra. Eso es lo que te responden.
2: No,
3: eso es lo
2: que si lo hubieran seguido al pie de la letra, más rápido se hubieran dado cuenta de que eso no servía, ¿no?
3: Sí, eso creo yo, pero.
2: No,
3: es una cuestión de egos, Rolando, ¿verdad?
2: Bueno, vea usted que en el fondo tenía más razón Nietzsche. Lo que se busca es el poder. Los bolcheviques tomaron el poder, no porque fueran mayoría en Rusia. No llegaban al 1% los bolcheviques. Fue porque Alemania, en el afán de hacerle problemas al zar, que estaba en guerra con ellos, ¿no? En la Primera Guerra Mundial, sí. Le llenaron un vagón de ferrocarril de oro a Lenin, que vivía en Zurich, y lo introdujeron a Rusia por San Petersburgo, entrando por Finlandia, y entonces con ese oro tenían plata suficiente para tener piquetes en cada esquina y hacerle ¿cómo se llamaba el menchevique que tomó el poder antes que los rusos? Bueno, lo cierto es que Lenin era un intelectual, ¿verdad? Prepotente, soberbio, una cosa
3: atroz el viejo, atroz.
2: Bueno, que entonces, ¿cómo podían justificar que en la sociedad más atrasada desde el punto de vista del industrialismo, que era Rusia, comparado con Europa, estaba muy
3: atrás? Estaba en la Edad Media.
2: Estaba en el feudalismo. Rusia estaba en el feudalismo.
3: Exactamente, sí. Vasallos.
2: ¿Cómo podían justificar que sin clase obrera iba a haber una revolución obrera? Entonces le agregaron el leninismo.
3: El leninismo.
2: Y lo mismo cometieron el error en China, que siguen todavía venerando. Yo creo que es payasada. Yo creo que es teatro. A Mao Zedong, ¿no?
3: Sí, ¿ah? Sí.
2: Pero deberían venerar a Deng Xiaoping, que fue el que sacó a China de esa.
3: Absolutamente. Qué gran figura. Qué gran figura Deng Xiaoping. Mao Zedong, les recuerdo, amigos, que es el más grande genocida de la historia del mundo, ¿verdad? Mató a 50 millones de personas. Algunos dicen 60 millones. Supera a Stalin y por supuesto que supera a Hitler. Hitler es un filántropo comparado con Mao Zedong. No lo olvidemos. No lo olvidemos, porque aún hay gente que se autodeclara maoísta, ¿verdad? Que se creen maoístas y andan leyendo el libro rojo de Mao, por el amor de Dios, Rolando. ¿Cómo es posible? Pues ahí es que se ve la acción del ego.
2: Pretender hacer socialismo en aquella China feudal.
3: Sí, claro.
2: Feudal, de millones y millones de campesinos con el agua hasta las rodillas sembrando arroz. Eso era la sociedad china en 1948. Y los marxistas buscaron alguna justificación, incluso Che Guevara y todos estos, para llevar a el socialismo a sociedades tribales en África, ¿no? Tribales, ni siquiera feudales, ¿no? Más atrás que eso todavía, ¿no? Como pasó en Tanzania, ¿no? Yo recuerdo que Julius Nyerere, que fue un gran líder de Tanzania, que fue el que llevó a Tanzania a ese experimento socialista. En un momento dado era miembro de la IS y ahí lo conocí. En un momento dado vio que eso no servía. ¿Cómo iba a servir si la mayor parte de Tanzania está compuesto de tribus que viven de la caza nada más, ¿no? Ni siquiera tienen producción agrícola, ¿no? De la caza, simplemente, ¿no?
3: No existe una clase obrera
2: ni campesina. Y entonces pretendieron, ¿y entonces qué es lo que movió eso? ¿La lucha de clases? No. La ambición de poder, ¿no? Claro. La ambición de decir, aquí mandamos nosotros, ¿no? Y entonces, bueno, de ahí fundamenté yo mi tesis sobre la cual escribí el socialismo cuántico, diciendo que el socialismo no es una categoría ideológica, sino una categoría espiritual. O sea, si no hay un ser humano con las cualidades, las virtudes de solidaridad, de amor, de serenidad,
3: de empatía, misericordia, de
2: compasión, etcétera, no hay ninguna posibilidad, así redacte usted la constitución más perfecta, de tener algo que se llame socialismo. No, eso no existe, eso no puede ser. Entonces, eso requiere un ser humano diferente al que existe hoy día.
3: Y un ser humano muy evolucionado, en un estadio de desarrollo espiritual muy por encima del que estamos actualmente.
2: Así es. Es una, lo que Marx describió de la sociedad sin clases, dicho sea de paso, sin darse cuenta, detuvo la máquina de la historia, porque si él decía que la lucha de clases era lo que movía la historia, en el momento en que íbamos a la sociedad sin clases, se detenía la historia, ¿no?
3: Sí, exactamente.
2: Lo cual también es otro absurdo.
3: Y ¿no? entraríamos en ese paraíso que se llamaría la dictadura del proletariado.
2: Sí,
3: el fin de la lucha de clases y la dictadura del proletariado.
2: Que nunca ocurrió, porque fue la dictadura de los comunistas, la dictadura de la nomenclatura, ¿no?
3: Sí, claro.
2: Pero el proletariado siguió siendo pobre y proletario y sin,
3: claro.
2: Y excluido y miserable en las mejores sociedades.
3: Y en la Unión Soviética fue terrible.
2: Llamada soviética.
3: Porque Stalin, para sustentar su proyecto marxista, necesitaba una clase obrera. Y la Unión Soviética no tenía una clase obrera. Tenía señores y vasallos, según el modelo latifundista medieval. Entonces los campesinos, los agricultores no le servían a Stalin. ¿Y qué hizo Stalin? ¿Qué hizo ese monstruo? Ir de ciudad en ciudad con una ametralladora matando cientos de miles y millones de campesinos que no le servían. Porque lo que él necesitaba no era trabajadores del agro. Necesitaba industrializar a ritmo vertiginoso a la Unión Soviética para generar una clase obrera, claro, que así fundamentara el proyecto marxista. Sí.
2: Bueno, pues o sea que a propósito de eso, antes del corte, en un momento dado, un grupo de jóvenes diputados del periodo de Daniel Oder, Daniel mandó un proyecto de reforma agraria para la zona de riego. Es decir, aquí no se pueden permitir fincas de más de 100 hectáreas y tal. Entonces, eso hirió el orgullo de los comunistas y le pidieron a Daniel Oder que les mandara a Extraordinarias un proyecto redactado por Manuel Mora. Y entonces los diputados jóvenes liberacionistas no nos quisimos quedar atrás y redactamos un proyecto de reforma agraria, ¿no? También nosotros, y el país hervía en discusión sobre la reforma agraria. No sé cuántas tonterías y errores cometí yo en toda esa etapa.
3: Bueno, vos conociste bien a Manuel Mora, asumo, ¿verdad?
2: Mucho, pero luego te cuento de Manuel.
3: Sí, a ese viejo le tengo admiración, a Manuel Mora. Sí.
2: Pues te voy a contar lo que Manuel Mora me dijo después de una tremenda derrota, porque se metieron en las luchas campesinas. Pero es lo que pasó con Figueres. Le fuimos a exponer nuestro proyecto de reforma agraria a don Pepe. Y don Pepe se quedó callado y dijo, mire, yo pensé que ya este tema había pasado. Ya lo habíamos discutido en el congreso que hicimos en el teatro, en el Hotel Costa Rica. Y se redactó una cosa, pues yo nunca he creído en la reforma agraria, yo no he creído en eso. Hay gente que nace en circunstancias que le permite ser un pequeño empresario de la agricultura, ese sí puede tener, pero usted no puede convertir un peón agrícola bananero en un finquero, no, eso no es posible. Yo no he creído, pero bueno, yo me he equivocado muchas veces, dice. Me equivoqué con las cooperativas, dije que no iba a funcionar y sí funcionaron. Me equivoqué con los yerbicidas. Yo decía que eso no servía, sí sirvió. Entonces, puedo estar equivocado con la reforma agraria. Entonces, vamos a hacer un trato. Yo no quiero seguir peleando a esta edad con los jóvenes de mi partido. Digamos que yo los voy a apoyar. Bien, ustedes vienen a buscar mi apoyo, ok. Yo les digo, sí los apoyo en este proyecto. Porque tengo que hacerles algunas advertencias. Yo, en este momento, se van ustedes de aquí y redacto un artículo y se lo mando a Ursin, que dirigía el periódico Excelsior, para que publique el artículo y que saque en primera plana Figueres apoya reforma agraria, ¿no? ¿Ah? Muy bien. Y nos armamos para aprobar ese proyecto. ¿Ah? Yo los apoyo. Nada más les voy a hacer una advertencia. Que para hacer eso que ustedes proponen, va a haber que matar mucha gente y yo no sé si ustedes me van a apoyar a mí. Hasta ahí llegó el proyecto.
3: Es que ese
2: Porque
3: tipo de
2: vimos
3: reformas.
2: Una claridad, claro, por supuesto, ningún. O sea, si usted, a gente que posee su terrenito, usted le dice, ya no es suyo, es del Estado, esa gente se va, se juega su vida para defender ese terrenito.
3: Por supuesto, es una brutal desposesión. Y es gente que lo único que tiene es su tierra, entendamos eso.
2: Que no era
3: es
2: que solamente tierra... a los grandes latifundistas, no, los rusos arrasaron y dijeron, aquí nadie produce, solo el Estado es dueño de
3: donde así era. Es. Y industrializar a toda velocidad para que ahora sí, bueno, en un mundo industrializado, ahí sí existiese una clase obrera proletaria.
2: Muy bien.
3: Ahí sí.
2: Bueno, vamos a corte y regresamos en un minuto.
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2: Regresamos a Cubaces Tiernos, hoy con Jack Zagot aquí, peloteando en varias canchas, que es lo que solemos hacer, ¿no? Y ahora, a propósito de proyectos políticos y de ideologías. Estoy en un chat en donde la mayoría son empresarios y hay, digamos, poquitos profesionales que no son empresarios, sino simplemente ejercen su profesión liberal. Y el fundador me invitó hace algunos años a que participara y yo de vez en cuando doy mi opinión y está un hervidero en torno al tema de Lice y ahora están despotricando porque pareciera que Liberación no le va a dar los votos y claro, Liberación tiene que acordarse del combo y ellos, a mí, yo no conozco el proyecto como para dar opinión, pero por lo que oigo no me termina de gustar, ¿no? Hay una especie de odio de parte de un grueso sector del empresariado con el que tengo contacto, de odio a Lice. En el fondo es un odio a la influencia que tienen los sindicatos en el Lice. Uh-huh. Y entonces me huele que este proyecto, me huele lo que busca es acabar con el Lice, ¿no? Y eso, si ellos atacan a los diputados de Liberación, que parece que no van a votar, yo recuerdo porque yo apoyé el combo. En aquel momento.
3: Ya está el combo con don Miguel Ángel Rodríguez.
2: Exacto, pero es que
3: el del COVID.
2: Lo advertí, porque el proyecto había sido producto de una negociación, de una concertación que yo convencí a Miguel Ángel Rodríguez de que iniciara esa concertación para hacer grandes cambios. Y se logró con los sindicatos del ICE, firmaron una concertación para hacer lo que luego llamaron el combo ICE. Pero ¿qué fue lo que ocurrió? Que el gobierno de Miguel Ángel, liderado por el hijo de Miguel Ángel, no respetaron el acuerdo y metieron cosas que no estaban en el acuerdo. Y entonces, cuando yo me di cuenta de eso, yo no tenía muchos diputados, estaba aspirando a la candidatura presidencial en aquel momento, y yo afronté el costo político que eso significó, porque Liberación quedó en la bancarrota. El partido más grande en aquel momento, después del combo, era una que se llamaba Fuerza Democrática, que le decían el naranjazo. Ese pasó a ser el primer partido. Estuvo a punto de caer Miguel Ángel Rodríguez. Se bloqueó. Cada esquina de este país había un bloqueo.
3: Fue una rebelión popular.
2: Yo veo que quienes están por impulsar este proyecto que llaman de armonización, que a como está redactado, no busca lo que los empresarios están diciendo.
3: Lo que buscan es
2: la privatización de algo que, bueno, aquí hay una gran discusión. Cuando Figueres creó el ICE, 1948, aquí la luz eléctrica era un desastre, ¿no? Incluso en San José, solo en San José había la Electric Bond and Share, ¿no? que pasó a ser lo que es la Compañía Nacional de Fuerza y Luz. Y Figueres creó el ICE, que electrificó hasta el último rincón del país. Costa Rica tiene la densidad del sistema interconectado, es el mayor del continente americano, ¿no? No hay un país que tenga más interconexión que Costa Rica. Y le daba la misma tarifa a un habitante de Amubre, allá en Talamanca, que a alguien de Barrio México, aquí en San José, ¿no? Y entonces el ICE cometió errores. El ICE, en efecto, se burocratizó y cayó en manos de... Pero a mí me parece que es mucho más fácil arreglar el ICE que tirarnos a una aventura.
3: Es un monopolio estatal. Hay gente que le tiene alergia a los monopolios estatales. La sola noción de monopolio los perturba. Yo siento una gratitud de toda mi vida porque crecí con el ICE, ¿verdad? En mi casa nunca faltó la luz. De vez en cuando un apagón, Rolando. De esos que usaba uno para contar historias de fantasmas, ¿verdad? Y cosas de terror en la casa, entre los hermanillos y el papá y la mamá. Pero el ICE no falla. El ICE es una de las cosas buenas que tiene este país, junto con la Costarricense de Seguro Social, de las cosas buenas que tiene. Es que siempre he pensado que esa actitud tan antiestatista, tan propia de Ayn Rand, ¿verdad? La pensadora, la filósofa rusa que se nació estadounidense, la autora de la revolución de Atlas, esa posición de Ayn Rand que ella llamaba minarquismo. El minarquismo es la ideología que consiste en limitar el Estado al mínimo, en prácticamente matar el Estado, frenar toda inversión estatal y estimular completamente la iniciativa empresarial individual y reducción del Estado al mínimo. Pero eso no es Costa Rica, Rolando. Eso no es Costa Rica. No sé dónde pueda funcionar eso que propone Ayn Rand.
2: En ninguna parte. Los empresarios... Ah, caramba. Los empresarios que atacan el Estado no toman en cuenta la cantidad de países en donde la empresa privada funciona por el apoyo del Estado, ¿no? Bueno, claro. Ahora, de la misma China, con el BYD, que es la empresa que está arrasando en autos, ahora descubrieron que BYD es del Estado chino y le mete subsidios por debajo para abaratar los costos. Bueno, yo estoy de acuerdo en que ya no, el mundo ni nuestro país puede funcionar con los modelos burocráticos que imperan aquí en Costa Rica.
3: Es correcto, sí.
2: El Estado
3: genera una burocracia enorme.
2: El Estado puede ser el accionista mayoritario del ICE o de cualquier entidad de las que porque es accionista, no necesariamente tiene que ser el administrador, ¿no? ¿Vale? Porque este sistema burocrático ha llevado al país a una parálisis. La economía nacional está encallada, no solo por el error de la política monetaria y cambiaria de Chávez, sino porque hay una dictadura de la burocracia en este país. Es el partido invisible de la burocracia.
3: Ya me lo había dicho y es absolutamente cierto. Y es correcto que el Estado injerencista, ¿verdad? El Estado paternalista tiende a generar una burocracia parasitaria y selvática y descomunal, lenta, tortuguista, inepta y terriblemente frustrante.
2: Bueno, carísima, yo además, carísima. Propuse en un libro que escribí en el año 93, que se llama Promesas de la Nueva Historia, pues yo veía que con la tecnología no era que veníamos a una nueva fase histórica, no, iban a hacer una nueva civilización como están haciendo ya. Están haciendo. Entonces yo le llamaba la nueva historia como que no era una cosa continua con lo que venía del pasado. Y entonces yo propuse algo que solo con los ojos de una visión distinta se puede comprender. Propuse algo que se llama desestatización sin privatización.
3: Ah, y bien, buen concepto.
2: Ajá. Bueno, y entonces lo analicé. Yo, ¿por qué el Estado necesita ese montón de reglamentos, incisos y tonterías que paralizan? Si se considera que es estratégico, la energía es estratégica, el Estado debe tener mayoría en el control de la energía del país, debe tener la preponderancia en el control de la energía del país, tanto de combustibles como la otra, sí, la energía eléctrica. Pero bueno, el ICE se ha quedado atrás, pero no solo se ha quedado atrás por los sindicatos, no, se ha quedado atrás porque ha habido un montón de gobiernos enemigos del ICE, sí, que han puesto una cantidad de ineptos a dirigir el ICE, ¿no? Sí. Y entonces el ICE tenía que darse cuenta de que no podía seguir con el modelo exclusivamente de construcción de plantas hidroeléctricas, porque en el siglo pasado, la energía hidroeléctrica era más barata que la energía térmica, eso sin duda alguna, pero ahora está la energía eólica, que es más barata, la energía geotérmica y la energía solar, que es regalada. Y el ICE, lamentablemente, ha obstaculizado la generación distribuida, en que todos los techos tengan energía solar y solamente harán uso de energía del ICE cuando no tienen sol, y entonces usted paga la diferencia. Porque
3: sí, el ICE tiene que modernizarse. El ICE tiene que modernizarse.
2: Bueno, por eso.
3: Ponerse a la altura de los tiempos. Lo que no se moderniza perece. Lo que no se actualiza perece. Es una ley de natura. ¿Verdad?
2: El que no se adapta perece. La discusión es esa. No hay propuesta. No hay propuesta. Oye uno hablar de Tercera República, perdón. Digamos, he oído a Chávez. He oído a doña Laura. Y hasta Mayuli, ¿no? Mayuli, que es diputada, Mayuli, ay Dios, no debió olvidarse el apellido, que suena mucho Ortega, será, no sé. Bueno, y yo les preguntaría, ¿qué entienden por Tercera República?
3: No saben, Rolando, la respuesta es que no saben, más que nunca están bateando. Estoy cansado de oír ese sonsonete, ese estribillo de la Tercera República. Me parece tan arrogante, tan prepotente, tan ambicioso, tan divorciado del principio de realidad, de todo pragmatismo. Es una obsesión con el hecho de hacer historia y quedar como los nuevos próceres, los padres de la nueva patria. Es una cosa tan megalomaníaca, tan delirante, tan exorbitada. ¿Pero qué le pasa, Fernández? ¿Qué le pasa? Bueno, lo que le pasa es muy simple. Lo que le pasa es que Este gobierno, Rolando, y todo el mundo lo sabe, este va a ser un gobierno por interpósita mano. El que va a seguir gobernando es Chávez, tiene dos ministerios de la presidencia, de Hacienda, él va a seguir. He's all over the place, como dicen los gringuitos. El que va a seguir gobernando es él. La pobre señora la van a usar más o menos como un titerito, pues como una moniquito ventríloco, como la rana René, que le movían la boquita y le movían la patita, ¿verdad? Solo que la rana René, debo decir, me inspira mucha más simpatía y mucho más encanto y más ternura que la señora Fernández. Es decir, con esta pose, tiene una pose tan confrontativa, tan belicista, tan pugnaz, tan inarmónica. ¿Pero qué se cree? Cleopatra, es la Cleopatra del trópico húmedo. Ah, tenemos una Cleopatra, o la Angela Merkel del trópico húmedo. ¿Por quién se toma? La Tercera República, ¿pero qué es esto? Juana de Arco, pero no, Rolando, por favor, decime. ¿No te parece exorbitado esto? ¿No te parece exagerado?
8: La Tercera República está proponiendo que le entreguemos a compañías privadas los yacimientos de toda la zona de Cruzitas, que sí, según los estudios podrían ser entre 40 millones y 50 millones de onzas de oro, que valen 250 mil millones de dólares,
3: sí,
8: con que nos dejen el 5% aquí. Pero perdón, eso es un saqueo, eso se llama saqueo, ¿no?
3: ¿Ah? Sí, bueno, eso es piratería, eso es piratería.
8: Eso no se puede, Infinito Gold iba a dejar el 2%, bueno, era una vergüenza. Cuando usted no necesita una compañía, todo el mundo dice que no lo podemos hacer nosotros, aquí nadie está, bueno, pero ¿cuánto vale el número uno, el número dos, el número tres, de los primeros 10 ingenieros expertos en minería de oro en el mundo? ¿Cuánto se les paga? $100,000 mensuales, $200,000, lo que sea. Si le pagamos eso a un entrenador de la selección, ¿por qué no le vamos a pagar a alguien que llegará y diga, hay que comprar estos equipos, venga aquí los ingenieros que yo necesito tantos ingenieros, y aquí, y se arma eso? No hay necesidad. Sí,
3: pero para eso no hace falta la Tercera República,
8: ¿no? No.
3: No hace falta nada de eso. Bueno,
8: yo tengo una propuesta, Jack, que ni siquiera habría que sacar el oro. Lo que necesitamos es determinar cuánto hay. ¿Cuánto hay? Exacto. Pero que sean reservas probadas, que tienen lo que llaman ya son bancables. Es lo mismo tenerlas ahí bajo tierra que tenerlas en una bóveda en forma de lingotes. Bueno, el 90% del oro del mundo está en bóvedas, ¿no? Entonces, sí. ¿Qué diferencia hace en que se sepa exactamente si hay 40 millones o 50 millones de onzas? Están ahí, se sacan cuando sea necesario, pero lo tenemos como reserva. Entonces, sí. Se emiten títulos o tokens que podemos hacer un fondo soberano como el de Noruega para que sea el pueblo de Costa Rica el que reciba 50 o $100 por mes por producto.
3: Es correcto. Y no las compañeras extranjeras que van a venir a explotar una vez más, pues para variar, explotar nuestros recursos naturales.
8: No, pero eso es absolutamente inadmisible. Y en esto del ICE, pues ahí oigo que le están volando palo a la Fracción de Liberación. Bueno, yo es que no descarto, remember combo, ¿no? De que perfectamente puede haber una reacción popular en defensa del ICE como la que hubo en el 98, 99, no recuerdo exactamente el momento, porque son de las cosas que el pueblo de Costa Rica agradece y respeta, ¿no?
3: Tener razón.
8: Ha cometido errores en los últimos tiempos,
3: pero correcto.
8: Es más fácil corregir eso.
3: Sí, tenés razón, pero te voy a hacer aquí una observación que quizás no compartas. Creo que el pueblo costarricense en 1998, es decir, hace 28 años, era políticamente más culto, más educado y mejor informado que el pueblo costarricense al día de hoy. Es triste decirlo, pero ese es el resultado de nuestra deficiente educación. El costarricense de hoy tiene menos conciencia social que el que se insurgió en 1998 contra el combo. Hemos decaído.
8: Sí, yo te voy a decir lo siguiente, mi opinión, Jax. Cuando oigo gente decir que ahora la gente es como ganado, ¿no? Y que hace 40 años era más educada para escoger. No. No hay mejor educación hace 40 años que la de ahora. Lo que pasa es que hace 40 años, el 44 40% de ese ganado estaba en un corral con una bandera verde,
2: y el 30% estaba en otro corral con una bandera rojo y azul. Y entonces la gente se identificaba con líderes políticos que conducían esa gran masa. Ahora ese ganado está suelto, ¿no? Esa es la diferencia, ¿no? Entonces, cualquier populista lo seduce, ¿va?
3: Cualquier,
2: hemos tenido populistas religiosos.

0: equivale a conciencia. Y información
1: ya,
0: tampoco...
1: No, ya usaste otra palabra.
0: Sí,
1: ahora la conciencia latizaron dos medios de comunicación en los finales del siglo XX, La Nación y Telenoticias. Yo no le echo la culpa a Canal 7, porque mucha gente habla Canal 7. No. Telenoticias, compilar al frente, ¿no?
0: Destruyeron
1: la política. La destruyeron. Olvidando de que la política, buena o mala, es la esencia de la democracia, ¿no? Buena o mala. Bueno, y aquí merecíamos elogios en Europa y en toda parte del mundo de cómo llevábamos este país de la manera que lo llevamos. Ahora,
0: Te digo, Rolando, el nivel de conciencia política del costarricense hoy en día es inferior al del 98. Es que hablando casi 30 años, son dos generaciones.
1: Sí, sí. Es bueno, mucho tiempo. Ya conciencia política. Cuando veo mis alumnos en la universidad me puedo dar cuenta de eso.
0: Ah, sí, es muy perceptible, hermano, es muy perceptible. Entonces yo no veo ahora una toma de las calles como en el
1: bueno,
0: campo.
1: No lo veo. Para eso lo que se requiere no es saber, es una emoción. Lo que lleva a la gente a la calle es una emoción, Jack.
0: Es correcto,
1: En el 98 fue eso, que se dijo, aquí va a haber un chorizo, la gente dice, ¿ah? Y bueno, ahora oigo sonar tambores que están diciendo lo mismo. Puede que no ocurra, pero podría ocurrir. Podría ocurrir porque la gente ha votado por el chavismo, no porque esté ilusionada con el futuro, sino porque ha ofrecido destruir el pasado, como que si fuera posible hacer eso, ¿no?
0: Y como si todo el pasado fuera por principio execrable.
1: No, tuvimos un por pasado amor, que puso este país en los primeros lugares del mundo. No.
0: Por el amor de Dios, ¿por qué satanizarlo y tirarlo todo en la misma bolsa? Porque ahí te hablo de la ignorancia. Es que una cosa es la información y otra cosa es la cultura y la educación. Estamos más conectados que nunca, pero más solos que nunca. Estamos más informados que nunca, pero
1: desorientados
0: más informados que nunca.
1: Desorientados. O sea, lo que es una enorme confusión. Enorme confusión. Con algunos fanáticos, ¿verdad? Que cuando alguna gente, incluso tengo oyentes, que me oyen hablar así, porque yo no soy antichavista, ni soy anti nada, pero digo, cuando no estoy de acuerdo, digo las cosas.
0: Claro,
1: hay gente que se molesta y se enoja porque se ha creado una especie de secta, ¿verdad? Y entonces yo les pregunto, bueno, pero ¿qué es la obra de Chávez? Que nos abrió los ojos, ¿no? ¿Cómo? Todo se sabía. Bueno, pues ya tenemos que cortar, Jack. No nos queda más antes de que nos suene la chicharrita, que no me gusta. Jack,
0: todo el cariño del mundo para vos, Rolandito, y para la gente que nos escucha.
1: Muchísimas gracias, Jack. Muchas gracias a quienes nos han acompañado. A todos les deseamos que estén mejor cada día.
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0: Y muy buenos días tengan todos ustedes. Bienvenidos una vez más a Red Democrática, el programa que suma voces, ideas, experiencias, análisis, contextos que nos ponen a pensar en qué estamos haciendo, si lo estamos haciendo bien, y siempre fomentando el escucharnos, porque siempre hay una propuesta diferente a la nuestra, siempre hay ideas distintas, siempre hay grupos que patrocinan decisiones contrarias o similares o antagónicas a las que nosotros ponemos sobre la mesa. Y cuando digo nosotros, póngase usted mismo. Siempre hay alguien que piensa diferente a usted. Por lo tanto, la verdad no es absoluta. Siempre hay matices, siempre hay distensiones, siempre hay pues formas de ver el mundo que tenemos que considerar para poder generar las correcciones oportunas, las acciones indicadas para tomar decisiones. Hoy estamos totalmente digital. Jonathan Prendas para servirles. También por ahí se encuentra don Ronnie Monge, a quien le damos la muy cordial bienvenida. Don Ronnie, en una semana que políticamente se las trae por un tema que vamos a entrar a comentar, que es la armonización del sistema eléctrico. ¿Qué significa? ¿Por qué hay tanta disputa? ¿Y por qué en este momento estamos pues viendo las cosas tan complicadas? Don Ronnie, ¿estás por ahí ya?
1: Aún no. ¿Está,
0: don? ¿Aló? ¿Ronnie?
1: Aún no, Jonathan.
0: Aún no. Ok, dame un segundo porque es que estamos teniendo problemas de conectividad. Y dame un segundo por acá. Regálenme un segundo, estimable y querida audiencia. Estamos totalmente en vivo y eso es lo bonito de estar en vivo, que las cosas se van resolviendo un momento a la vez. Ahora vamos a ver. ¿Me escucha, don Eduardo?
1: Sí, señor.
0: Ok, perfecto. Ya está a punto de entrar don Ronnie Monge para seguir comentando los pormenores de el... Ahora sí, por acá estamos. Los pormenores de esta semana que se las trae. Es una semana complicada en el ambiente político. No solo porque ya hay grupos que dicen ese proyecto no lo vamos a votar o ese proyecto sí lo vamos a votar, sino por las razones y la polarización que lamentablemente de nuevo está teniendo el país. Ya está entrando don Ronnie, don Eduardo, ahí me lo envía para poder hacer la tertulia y los análisis correspondientes del día de hoy. El sector oficialista promueve un proyecto de ley que vendría, según sus palabras, a generar mayor seguridad energética, mayor capacidad instalada para brindar servicios, mejores costos y mejores oportunidades de desarrollo. La oposición, encabezada por Frente Amplio, secundada por Liberación Nacional, ya resguardada por Coalición Agenda Ciudadana, dicen ese proyecto no. Liberación va a estar haciendo una conferencia de prensa el día de hoy para anunciar su posición oficial, pero ya hay diputados que se adelantaron y dijeron ese proyecto sinceramente y sencillamente no va, no camina, no avanza, no es lo que Liberación debería de ser. De hecho, vi un diputado que dice soy ICEísta, es decir, soy resguardo del Instituto Costarricense de Electricidad. Y pues no va y con esa alternativa, y por eso vamos a esperar a ver qué dice Liberación Nacional en su fondo. Don Ronnie Monge, ¿cómo estás?
2: Muy buenos días a todos y todas. Gracias por acompañarnos una vez más. Jonathan, ¿me compartís también el link, por favor, de la radio para poder compartirla con otros seguidores? Sí, y aquí, empezando un lunes más, con muchos temas, y creo que ese que tocas es el tema, por mucho que se debe enfocar la semana política de esta semana.
0: Mira, sí, primero ya te compartí el link, ahí lo tenés. Y como bien está señalando Ronnie, ese es el tema que habíamos dicho, estaba todo muy tranquilo en las primeras semanas, parecía que se estaban poniendo de acuerdo muy sencillo, parecía que los proyectos de ley era simplemente ajustar tuercas y votar, hasta que llegó el proyecto de armonización del sistema energético del país, que unos dicen que es ponerle el candado al ICE, otros dicen que es ponerle ayuda al ICE, otros dicen es, sin distingo de lo que es ayudarle a la gente, al sistema productivo, a los hogares costarricenses. ¿Cómo ves este entramado político alrededor de este proyecto que va a ser polarizante? Algunos lo ponen con un... como una réplica, una versión 2.0 del sí o el no al TLC, se están circunscribiendo en el código binario otra vez, o sí o no, y eso no nos ayuda mucho porque no estamos como que muy, muy tranquilas las aguas políticas como para ponernos a pelear en algo que podría intentar resolverse, ¿o no crees que se pueda resolver, Ronnie?
2: Mira, me parece que más que el TLC, me parece que es un déjà vu del combo el ICE,
0: Sí.
2: que fue nuestro primer tema polarizante a finales del siglo pasado y sobre el cual esta sociedad se ha venido fracturando tristemente entre dos posiciones donde o se es blanco o se es negro y para muchos pareciera que no existen los grises. Eso para mí es muy preocupante como ciudadano costarricense porque el mundo evidentemente tiene mucho más que negros o blancos.
0: Sí, totalmente. A ver, vos y yo que hemos estado dentro de las cuatro paredes de la Asamblea Legislativa, podemos decirle a toda la audiencia, a los 5 millones de personas, que es el caso que estén escuchando, a la gente que se conecta o que lo puede reproducir después, en la Asamblea Legislativa nada sale como el proponente lo pone sobre la mesa. Nada sale como una sola línea de visión de los partidos políticos pretende. Siempre todo el mundo le mete el bisturí, le mete el lapicero, le mete la pluma, le mete el teclazo para mejorarlo en muchos casos. En otros simplemente es para decir yo también salí en la foto de la aprobación. Pero en proyectos tan complejos como este, en donde hay visión de mundo, visión de desarrollo, propuestas que van más allá en cuanto a valores políticos, donde los mínimos y máximos quedan fuera de este tipo de proyectos, tanto el Frente Amplio es el que más acérrimo se ha mostrado, me parece que el diálogo tiene que privar y tienen que ponerse de acuerdo en una versión en donde Costa Rica salga ganando, porque lo que hay, siempre lo hemos dicho, no ha sido malo, pero no es suficiente.
2: Lo que tenemos hoy me parece a mí que es un proyecto pendiente a polarizar. Creo que se puede mejorar, no desechar. Vamos a ver, yo quiero, porque en las últimas semanas he tenido a través de los reels de mi programa muchos haters y amantes del Frente Amplio. Yo he venido señalando que a mí me parece que independientemente de que yo comparto o no las ideas con ellos, ellos son consecuentes y tienen muy claro su pensamiento. Hoy es uno de esos días en los que yo no comparto la posición del Frente Amplio como la está proyectando, ni tampoco la del gobierno. Entonces, ¿qué es lo que querés? Yo sí creo, porque quiero empezar a analizar ciertos puntos de los que he escuchado de las personas que comentan y hacen sus análisis en las redes sociales. Entonces, por ejemplo, veo mucha gente que llega y dice, no, pero tenemos al INSS y a los bancos en competencia y nada pasó. Totalmente de acuerdo, solo que al INSS se le preservaron los seguros de riesgos de trabajo, se les preservó los seguros de marchamos, que son los que son como obligatorios y nadie puede zafarse y le sigue sosteniendo a una institución que de una u otra manera le costó mucho construir al Estado costarricense. Con la banca es bastante parecido, sigue siendo fuerte porque llega, tiene más estabilidad y más posicionamiento en todo el país. Fueron quitándosele funciones, pero por ejemplo, funciones específicas, por ejemplo, pagos de timbres, pagos de impuestos en algún momento que eran como exclusivos de los bancos del Estado. Entonces siempre se les dejó ciertos nichos para que independientemente entrara a competir, porque o sea, también hay que ser realistas, una institución que nunca había estado acostumbrada a competir, ponerla a competir de la noche a la mañana. Contra empresas internacionales que ya saben el teje y maneje, es como tigre suelto contra burro amarrado. Entonces, también escuchaban, pero son 10 años, Ronnie, para que se puedan acomodar a la oferta y la demanda. Yo creo que no soy defensor a ultranza del ICE, me parece que el ICE hace grandes cosas, pero a precios altísimos. Y ahí tiene que mejorar en eficacia. Y ahorro recursos para poder competir. Si yo hago cosas maravillosas, pero con un costo 2 o 3 veces más de lo que lo hace la empresa privada, evidentemente no voy a estar en capacidad de competir, porque mi costo de producción va a ser mucho más alto por eso. Pero para nadie es un secreto que la inversión del ICE es tremenda como para que dejarla que quiebre y se regale al final comprándola a alguien a un precio ridículo. También hay que tener en cuenta que aquí lo que se está haciendo es apertura de la producción eléctrica, no de la distribución. Al igual que con... Perdón.
0: Que son cosas diferentes. La
2: Ah, no,
0: gente los
2: total.
0: trataba
2: Hay
0: así.
2: un par de cosas que se sirven en manos del ICE. Por ejemplo, la gente dice, ah, pero todos los postes los puso el ICE. Tendrá derecho a cobrar su peaje por utilizar, porque la idea no es que se convierta como lo quieren convertir ahora en telecomunicaciones, que haya postes donde cada operadora de operadora de telecomunicaciones tenga cada 50 metros en cada esquina de los barrios de este país postes. Cuando la ley inicialmente por eso facultaba la posibilidad de las torres donde había que compartir espacios y los que eran del ICE tenías que pagar un peaje por el uso de las radiobases o todas las empresas de cablería le pagan al ICE o a la empresa de servicios públicos o a la Comisión Nacional o a la a Compañía Nacional de Fuerza y Luz o a las cooperativas el peaje por utilizar todos esos sistemas de postería que ya existen en el país. Eso tiene que seguir estando en manos del ICE, eso tiene que mantenerse ahí. Y yo lo que he dicho desde mi particularidad es que el ICE tiene que asegurársele entre un 40 y un 50% de la compra de la producción. ¿Por qué digo esto? Y lo digo para asegurarle una buena venta a algo que nos ha costado, sí. Costó caro, y podemos decir muchas cosas que se hicieron mal, pero se hicieron mal y no podemos venirle a cobrar ahora a valor presente los errores o los costos del pasado. Es un costo del Estado costarricense, de todos y todos nosotros, como para, como lo digo, llegar después en 5, 6, 7 años regalarlo, porque ya no vale un 5 porque fuimos incapaces de competir. Lo segundo es que evidentemente sí, hay que tener para mejorar inclusive la competitividad a nivel empresarial y también para ahorrarle a los y las costarricenses en el consumo diario, tener que producir una electricidad más barata que la que la está produciendo el ICE hoy en día. Y se puede, porque la mayoría de los cogeneradores tienen la posibilidad tienen la posibilidad de producir más barato. Lo otro que yo digo que tampoco está en este proyecto de ley y como ya se le aprobaron todos los días de moción de 138 y quieren forzarlo, o sea, perdón, se pudo haber discutido, se pudo haber visto todo, pero sigue teniendo cosas que se pueden mejorar. Es la aparición de los medidores con entrada y salida. ¿Qué significa esto? Que el ICE se le puede inclusive bajar la compra de 50% solo para los hogares que producen energía eléctrica y tienen sobreproducción. Entonces le tiran al ICE, a la red del ICE, y entonces en lugar de estar pagando recibos, porque tienen una casa muy llena de paneles, de repente están produciéndole electricidad al ICE. Eso significa que producimos energía limpia, producimos energía en hogares, donde evidentemente tiene un costo también, porque tiene que tener baterías de almacenamiento para poder cubrir los costos de la noche. Y si no lo tiene, evidentemente lo que le sobra en la mañana lo van a tener que recomprar al ICE en la noche si no hicieron la inversión de las baterías de almacenamiento. Entonces, yo sí creo que evidentemente hay temas que o lo retrotraen a comisión para mejorarlo y con un compromiso, eso sí, de ni de las fracciones, de no llenar esto de mociones simplemente para que no avance, pero yo sí creo que la ley de modernización y armonización de la energía eléctrica de este país tiene que avanzar. No estoy diciendo que ya, creo que deberíamos también ponerle un plazo como país para ser competitivos, pero sí tiene muchas carencias el proyecto de ley que hoy se discute en la Asamblea Legislativa.
0: El tema, Ronnie, es cuántos diputados ocupan para aprobarlo. Si el gobierno ya
2: 38.
0: tiene
2: 38.
0: 38, el problema entonces es que necesitan de la oposición para poder sacarlo adelante. Es
2: Vamos a ver.
0: decir, tienen.
2: Jonathan, yo siempre he dicho, este gobierno es lo más hábil para hacer política y para hacer cosas, y para hacer cosas que ayuden a favorecer la gestión política de ellos. La unión de los partidos de oposición, Frente Amplio, Liberación Nacional, Coalición Agenda Ciudadana y Unidad Social Cristiana, tenía un único punto al principio donde podría quebrarse, y es este. Y ellos traen el primer mes, con una manera súper inteligente, el tema para crear esa división que necesitan crear. ¿Por qué? Porque además, probablemente en el tema de ICE, haya la fracción de liberación se pueda partir. Se pueda partir porque no hay que olvidar que hay algunos exdiputados que están ahora como jefes de despacho de diputados actuales. Por ejemplo, doña Katia Rivera. Katia Rivera impulsó en la gestión, en la administración el cuatrienio pasado, este proyecto de ley y hoy evidentemente es la jefa de despacho del diputado Víctor Hidalgo. Me parece que evidentemente don Víctor es el que toma la decisión final, pero de su jefa de despacho va a haber una presión a seguir lo que ella trabajó, lo que ella creyó y que evolucionó. Aquí, lo peor que le puede pasar a Liberación Nacional es salir fracturado, aunque haya posiciones naturalmente divergentes. Yo sí
0: Pero va a
2: creo,
0: pasar.
2: yo lo que haría, o sea, si yo fuera Liberación Nacional, diría es, nosotros estamos a favor del proyecto de armonización del ICE, pero no este, podemos hacer cosas para mejorarlo, estos son los temas específicos que queremos mejorarlo y sentémonos sobre eso y tienen los votos. Y me siento a hablar con mis fracciones aliadas, llámese Frente Amplio, sobre todo decirles, vean, esto nosotros estamos en una alianza, en una coalición, pero esto es un tema que nosotros o algunos de nosotros como partido político impulsó durante el cuatrienio anterior. Yo creo que nuevamente es si se ponen límites, si se ponen topes, si se moderniza realmente todo lo que es la etapa no solo de producción eléctrica, vuelvo a decir, la de transmisión, todo lo que tiene que ver la relación de lo que hace el ICE, yo creo que el ICE entenderá por primera vez que tiene que competir. No sé si lo va a hacer más fuerte, pero por lo menos sé que con ciertas salvaguardas le permitirá competir y subsistir por una buena cantidad de años, mientras que entiende que tiene que modernizarse como lo hicieron los bancos, como lo hizo el INSS en su momento.
0: Mira, yo tengo una lectura complementaria a la que estás diciendo, no es diferente, es complementaria. Y es que entiendo la posibilidad de que Liberación sea parte del bloque opositor y diga, haciéndole esto, dentro de la jerga legislativa, es una moción Megatron, quiere decir, se juntan varios artículos, se retrotrae, no, ni siquiera esa etapa de comisión se puede hacer diferente. Se le da unos días para los ajustes, se abre el plenario comisión y seguimos. El problema es que la posición férrea del Frente Amplio, yo la veo difícil de que ellos no aprovechen el momento para colapsar el proyecto con mociones, porque es muy diferente a lo que ellos piensan. La otra alternativa es, aprobemos este y de inmediato pongamos un proyecto para generar los ajustes que se ocupen y que no podemos hacer porque no sería viable aprobarlo en un tiempo reducido, que es lo que ocupa el país por competitividad. Son las dos cartas que hay, o se la juegan y abren el plenario y les llenan de emociones porque no creo que el Frente Amplio se aguante las ganas. O número dos, se aprueba así con el apoyo de Liberación, se da una señal de vamos hacia adelante y se empieza a trabajar en equipo con el gobierno para los ajustes que faltan y que complementan no solo este proyecto, otros más donde esta alianza, producto de este proyecto, ya podría empezar a gestarse.
2: Te pueda retrotraer con plazo, ¿no?
0: Sí, se puede retrotraer con plazo, si se llenan de emociones hay que conocerlas.
2: No, cuando se acaba el plazo, simplemente se votan. Esa fue la reforma que ustedes
0: Sí, pero le
2: aprobaron.
0: pueden. Sí, estoy de acuerdo. El asunto es que se puede, a ver, las votaciones, cada moción, el plenario dura entre 4 y 5 minutos votándola.
2: Sí. O sea,
0: Por más rápido que sea.
2: yo creo, vamos a ver, yo estoy,
0: Entonces,
2: vuelvo a decir, yo estoy a favor.
0: que le ponen
2: Creo que hay
0: 500,
2: reformas, pero
0: que le
2: tampoco
0: ponen 500
2: creo.
0: emociones.
2: Creo que es un inicio erróneo patear a a las minorías. Llámense quien sean minorías en este momento. O sea, y yo sí creo, bueno, hay que esperar. Creo que a las 11 o 10 había convocado conferencia de prensa Liberación Nacional para dar su punto de
0: Sí.
2: vista. O van todos para no decir, mira, aquí están los siete fáciles que se van a ir con nosotros en todo lo que ocupamos para 38 votos. O todos plantean un escenario de mejora al proyecto, con lo que conlleve. Al gobierno tiene mayorías para controlar, preside las comisiones, tiene muchas facilidades para que esto avance lo más rápido posible. Caer en el juego del gobierno de la
0: Lo que
2: minoría.
0: yo no veo, Ronnie, lo que yo no veo es eso que estás planteando de no dejar votados a las minorías, a las más pequeñas. Te entiendo el fundamento y es correcto, solo que no veo a todo el mundo esperando a que todo el mundo se suba al bus.
2: No,
0: Me
2: no, no,
0: parece que
2: no.
0: eso no está,
2: Yo estoy
0: no
2: diciendo el
0: está.
2: escenario, esto es análisis político, no estoy diciendo lo que va a pasar. Estoy
0: Sí.
2: diciendo lo que creo yo que debería ser una fracción como Liberación Nacional de cara a esto. Es no oponerse a esto, sino, porque además, no como he leído en algunos chats del Partido de Liberación Nacional diciendo que esto es un horror votarlo, que hay que votarlo, porque el ICE es una creación de Liberación Nacional. No, o sea, el ICE creado el siglo pasado no responde a las necesidades del siglo XXI. Por diversas razones se ha vuelto, y me refiero a ICE Electricidad, telecomunicaciones es otra cosa. ICE Electricidad, que no fue tocado por acuerdo durante todo lo que fue el proceso de referéndum del 2007, hoy toca modernizar, y yo no creo que sea modernizar. Toca, desgraciadamente, entender que vivimos en un mundo de competencia. Y vuelvo a decir, bajo la perspectiva socialdemócrata, lo que tenés que hacer es darle herramientas para que no sea tigre suelto contra burro amarrado, pero y darle las potestades para que tenga un mínimo de exigencia de compra del mercado, que como lo he dicho, me parece que deben dar alrededor de 50, mínimo 40%. Donde vuelvo a decir que se te permita y se estipule la posibilidad de que las casas que generen más electricidad a nivel de paneles solares de lo que necesita pueda meterlo al sistema y que exclusivamente se le pueda vender al ICE en un precio cómodo, pero la persona ya se está ahorrando su costo y está recibiendo de repente por esa compra. Yo lo que creo es que la electricidad hay que generar más barato para competitividad, pero si tenemos que abrir el mercado, que sea para la mayoría de los costarricenses y no solo de algunos grandes empresarios.
0: Totalmente de acuerdo, totalmente de acuerdo. El asunto es que viendo lo que se habla por medio tuyo en que estás comentando en los chats de Liberación, me parece que Liberación sí creó gran parte de la institucionalidad nacional, sí en ese momento fue de bien, pero me parece que la propia Liberación debería de haberlo hecho y si no empezar a hacerlo poner sobre la mesa la reingeniería de lo que hizo y promover la versión 2.0,
2: No,
0: porque
2: no.
0: lo que le está llegando de sus trincheras políticas los está haciendo enredarse en sus propios mecates porque quieren defender
2: Claro.
0: lo que se hizo
2: A costa de nada, sin
0: y tienen que
2: justificación
0: mejorarlo
2: alguna.
0: y no saben cómo.
2: Sí, no, no, yo creo que hay gente capaz y que sabe cómo hacerlo. Hay gente que está detrás de todo esto, pero hay gente que de verdad se enamoró del pasado, del siglo pasado, y yo me considero una persona romántica, pero no obsoleta. Y el ICE que tenemos hoy es obsoleto para las necesidades del país. El ICE, vuelvo a decir, el ICE electricidad. Telecomunicaciones es otra cosa. El ICE electricidad hoy, el ICE electricidad se contradice. El ICE electricidad, siendo yo diputado, llegó y dijo que no se necesitaba la represa hidroeléctrica de Tárcoles, que estaban en disputa por problemas hidrotárcoles. El ICE electricidad hizo una represa en Reventazón que dañó humedales. Que va en contra inclusive de posicionamientos obviamente ambientales, que tuvo un costo que triplicó el costo de la obra inicial. El ICE Electricidad es el que decía que no, que teníamos suficiente producción eléctrica prácticamente para llegar al 2050 sin ninguna inversión más, y mientras que el Estado promovíamos desde la Asamblea Legislativa el uso y compra de vehículos eléctricos que evidentemente iban a generar una mayor demanda de electricidad. El ICE Electricidad ha equivocado los mensajes de los últimos 12 años y hoy no tienen la capacidad a un precio razonable de producir electricidad para el desarrollo económico de este país y el desarrollo social inclusive. Porque no me voy a quedar solo en lo económico. En el económico, el ICE tiene una gran deuda, pero en lo social también.
0: De hecho, Ronnie, algo que pocas personas lo saben, en la época en la que fui diputado, nos dimos cuenta de que cada proyecto hidroeléctrico, cada proyecto grande que hace el ICE, compra maquinaria nueva, compra todo lo que se ocupa nuevo y cuando termina el proyecto simplemente lo pone en los planteles. No lo usa para el siguiente proyecto, aunque esté básicamente de salido de paquete. Lo denunciamos, incluso tuvimos tomas de los planteles donde estaba colocado todo eso, ya echándose a perder en Alajuela, y lo que nos llegó fue un mensajito de parte de los sindicatos del ICE de que dejáramos eso tranquilo. Y eso siempre me molestó, porque te lo comento porque el ICE tiene que entender que simplemente las cosas no se dejan tiradas, es plata que están dejando tirado y que
2: Por eso es que
0: simplemente
2: se
0: para fomentar el
2: triplican,
0: gasto no tiene nada.
2: por eso es que se triplican los precios de lo que inicialmente lo construiría cualquier empresa privada. Son obras maravillosas, nadie está poniendo en duda la capacidad de ingeniería del ICE. Lo que estamos poniendo en duda es del costo que tienen por este tipo de cosas que señalás, no utilización de maquinaria que ya existe en institución, que se compra nueva. Significa también que el ICE destroza, vuelvo a decir, yo siendo también yo diputado, puse la denuncia de la destrucción del humedal que está cerca de la construcción de la hidroeléctrica del Reventazón. Hoy está a punto de tener fallo eso en un arbitraje internacional, pero lo que quiero decir es que si llegó hasta un punto de arbitraje es porque sí están teniendo en consideración que probablemente el ICE dañó los humedales que existían alrededor. Esto significa que probablemente por un mal manejo y de ingeniería ambiental, porque además como no tienen que presentar ningún estudio de impacto ambiental, simplemente construyen, nadie los revisa, nadie los cuestiona, nadie sabe qué es lo que están haciendo en relación a los temas ambientales. Hoy puede ser que el ICE tenga que pagar una indemnización costosa, alta, por haber destrozado parte de los humedales alrededor de la represa hidroeléctrica del ICE. Esto no puede ser posible. Esto no puede ser posible y parte de todos estos costos y estos errores que se cometen en las construcciones son las que hacen que el precio de la electricidad que nos vende el ICE sea muchísimo más alta del precio de la electricidad que hoy venden los generadores de electricidad a nivel privado.
0: Sí, y esos costos ellos jamás, y el que tomó la decisión jamás los va a absorber, sino que nos toca a todos. Y es ahí en donde este proyecto toma lógica porque tenemos que empezar a no tener todos los huevos en la misma canasta. Y es lo que el ICE y los defensores del ICE a ultranza a veces no comprenden, que en estas épocas el ICE es bueno, sigue funcionando y sigue generando inversión social, llevando la electricidad hasta lo más recóndito del país y todo el discurso romántico que comparto, pero que no podemos tener todos los huevos en la misma canasta porque en la competitividad, que es lo que atrae inversión para poder generar empleo, pues no
2: Mire,
0: da, o sea,
2: y es que
0: simplemente la tela no da.
2: además cometieron un error bajo el sistema de ley que tenemos nosotros también de concesión de obras públicas. Muchos de estos modelos que se estaban generando, que al final el ICE canceló porque no íbamos a necesitar más electricidad, se construían bajo un sistema que, por sus siglas en inglés, significa, se decían BOT, Building Operation Transmission. Es, yo construyo, opero por una cantidad de años y le transmito al ICE como parte de su propiedad de sus activos después de 15 o 30 años. Todo eso también fue desechado porque había como una lucha, y lo quiero decir claro, esto no es de este gobierno, esto pasó del 2014 al 2022, en los tiempos del Partido de Acción Ciudadana, que hubo una oposición o que todo lo que venía del sector privado se veía como malo. O sea, no se quiso ampliar la
0: Así es.
2: ruta 27. Porque, ay, esto es que estaba en manos de Autopistas del Sol o Ruta, como se llame, porque cambió como por tres nombres. Entonces, este tipo no se construyó San José, San Ramón y se opusieron, hicieron manifestaciones cuando doña Laura Chinchilla quería que esa carretera se construyera también vía concesión. Y hemos tenido rezagos y atrasos de más de 25 o 26 años por una cuestión meramente ideológica de pensar que de lo solo lo estatal es bueno o pensar que los convenios público-privados lo que vienen a dañar es a la institucionalidad. No, los convenios público-privados bien hecho, sin ningún chorizo de por medio y utilizando la legislación que existe hoy en día, son proyectos que vienen a fortalecer a la institucionalidad pública y asegurarle su permanencia. ¿Qué mejor lo que acabo de citar que los proyectos tipo BOT de construcción del ICE, donde se construía, se operaba por parte del sector privado, recuperaba su inversión, tenía una ganancia y después tome ICE, todo es tuyo? Siga produciendo electricidad y siga ganándole plata en algo en que usted no puso un 5.
0: Si te llamaran antes de la conferencia de prensa, si es que fuera a las 11 y te dijeran, Ronnie, ¿en qué temas decimos que vamos a tener acuerdo para que no se vea que nos estamos yendo con el gobierno? ¿Qué les recomendarías? ¿Cuáles serán dos, tres puntos del
2: Obviamente creo
0: problema?
2: que uno, sí tiene que haber apertura en la producción del ICE. ¿Cómo no me voy con el gobierno? Tengo un límite, no es abierto ilimitadamente. El ICE seguirá vendiéndole o asegurándose su producción eléctrica en al menos entre un 40 y un 50%. Le diría también, vamos a ayudar a la gente de familia que ha decidido invertir en paneles solares para que tengan medida de deudores de electricidad de entrada y de salida para que puedan vender sus excedentes. ¿A quién? No a una cogeneradora privada, al mismo ICE que podrá revender más cara, inclusive que lo que lo compra, esa misma energía. Ese tipo de cosas creo que marcan el decir, estamos a favor de algo que el Estado costarricense necesita. Y lo otro es decir, nosotros construyamos esto, metamos a todos, si alguien se quiere salir, y voy a decirlo con nombres y apellidos, el Frente Amplio, porque ideológicamente no es algo que ellos coincidan, ellos tienen una base a nivel sindical muy fuerte en toda la institucionalidad, y esto es un proyecto obviamente de oposición por parte de los sindicatos de Costa Rica. Entonces yo entiendo que el Frente Amplio se separe, pero también tiendo puentes con mis aliados de oposición para decirles, este es un tema diferente, este es un tema que se discute desde la vez pasada, desde el año pasado, desde hace 20 años, desde prácticamente el TLC, y ahora simplemente nosotros un poco lo que pasó con leyes, la ley de 4.3, es estamos a favor de la ley 4.3, pero vamos a tomar medidas o meter mociones y articulado que en la ley 4.3 proteja al trabajador costarricense y en este caso que proteja al ICE para que no sea una competencia, vuelvo a señalar, de burro suelto con burro amarrado contra tigre suelto. Lo dije al revés.
0: Ronnie, hay un detalle que escuchándote me pone a reflexionar y es que en otros momentos este rol que te voy a comentar lo tenía la unidad o lo tenían incluso partidos como Restauración, Nueva República, dependiendo en qué momento de la historia haya sido. Y es que Liberación ahora le va a tocar con ser el sánguche. Y el sánguche me refiero a que ellos son los que van a decir que se arregla y que no cuando se ocupen más de 29 votos.
2: Es que es el
0: Y
2: único.
0: ahí es que es el único. El tema y de fondo es, vamos a ver si aguanta la cohesión de la fracción y si logran hacer las cosas no radicalmente para de verdad sumarle al país en decisiones que son correctas y que depende de ellos, pero que la corona o la medallita se la va a llevar este gobierno.
2: Álvaro Ramírez tiene una función durísima como jefe de fracción de Liberación Nacional. Me parece que
0: Sí.
2: es un hombre muy capaz, una persona muy estudiada, que tendrá que utilizar todas las habilidades políticas que vienen natas con él y que Dios le mandó, o con sus dones, porque le tocará exactamente no parecer que se pliega al gobierno, como lo hizo otrora la Unidad Social Cristiana, pero tampoco que simplemente porque viene del gobierno y aún beneficiando al país se va a oponer. Aquí yo creo que es donde sí, a veces toca ser patriota, aunque sea apoyando a quien, a un modelo político que no es que no compartimos las formas y los estilos de cómo lo llevan y lo ejecutan, pero que al final, volviendo al gato blanco y al gato negro, no me importa de qué color sea el gato, sino que cacen los ratones que generen beneficio para el país. Y si hoy la apertura hasta cierto porcentaje, como lo veo yo, beneficia al sector productivo y por lo tanto puede generar más empleo y por lo tanto a los ciudadanos costarricenses, porque también sus recibos se verán disminuidos en el costo, estoy seguro que será una obligación apoyar. No obstante, hablando de también contradicciones, no podemos olvidar el discurso de el presidente, del ministro de la presidencia y Hacienda actual, Rodrigo Chávez, que antes de ser candidato a la presidencia decía que el ICE podía solo y que no ocupaba cogeneración privada y que eso era un negocio para ciertas familias que ya todos sabíamos. No sé qué fue lo que pasó en 5 años que ahora el ministro de la presidencia ve la cogeneración privada como la salvación a la productividad costarricense y cuando fue candidato lo veía como el coco del ICE. Eso también creo que no debería estar de largo describirlo, porque creo que también es donde puede ser un argumento importante para la oposición para decir de cuando estamos en oposición el discurso es uno y cuando estamos en gobierno el discurso es otro. Yo creo que eso también es parte del análisis que debe hacer la oposición y señalarla en su momento político oportuno.
0: Y hay una parte del análisis que estamos haciendo sobre este tema que es relevante y no hemos abordado, Ronnie, y es el hecho de que sea cual sea la decisión de Liberación, el que gana es Pueblo Soberano. Si logra sumar a Liberación, va a decir, yo los convencí, y si Liberación se aparta, va a decir, vean, ellos no están dejando y va a colapsar Costa Rica y tienen las armas de comunicación para viralizarlo en el país. En
2: Yo
0: cualquiera de las dos, Pueblo Soberano tiene las de ganar.
2: sí creo que ahí es donde tiene que, acompañado de la decisión política, tiene que haber una estrategia de comunicación de la decisión. Porque si bien es cierto, como ha pasado en los últimos 4 años, y si hacemos un análisis así, pues sobrio, muy por encima, tú, lo que acabas de decir es cierto. ¿Cómo Liberación Nacional revierte eso que Pueblo Soberano ha manejado en los últimos años, donde prácticamente sí o no siempre gana, le toca a la Estrategia de Comunicación de Liberación Nacional decir no. Aquí quien gana es Costa Rica con la decisión que tomamos, sea cual sea. Sea cual sea, el mensaje que tiene que salir de la fracción de Liberación Nacional es que hay un gran ganador que se llama Costa Rica. No se trata de politizar
0: Y
2: una decisión que es una decisión país.
0: ve esa liberación trabajando en esa estrategia.
2: No lo sé porque no estoy dentro, entonces no quiero prejuzgar algo que no sé. Me sería torpe decir que no por lo que han hecho en el pasado y sería muy optimista decir que sí sin estar adentro. En este tipo, donde estamos a 20 minutos de que salga, prefiero guardarme la bola de cristal y darle a Liberación Nacional y quiero que me sorprendan. Quiero que me sorprendan y que sorprendan a este país con que han aprendido la
0: Ojalá.
2: lección los últimos 4 años.
0: Ojalá, porque si no, vamos a tener al ministro de la Presidencia y a la Presidenta de la República y a la asesora de comunicación ad honorem con carta abierta para poder hacer muchas cosas y con toda la razón. Y cuando digo con toda la razón, es porque si Liberación no aparece con un lenguaje constructivo, sino simplemente defensor a ultrancia de, estamos en un problema. O sea, ya la
2: No,
0: acomodaron lo que
2: lo peor
0: vos.
2: que le puede pasar a Liberación es salir a decir, esta es una institución creada por Liberación Nacional y la vamos a defender. Eso es lo peor que puede hacer. Eso es lo
0: Y
2: peor que
0: este
2: puede
0: es el 50% de las posibilidades de que suceda.
2: Vuelvo a decir, yo espero que hayan aprendido la lección de 4 años. Si no la aprendieron, la única respuesta que puedo decir es que quien no aprende sus lecciones está condenado a repetirlos por el resto de su vida.
0: Y cuando digo 50%, Ronnie, es porque el diputado que más has mencionado de Liberación en estas 3 semanas ya salió a decir oficialmente: yo soy iceísta y voy a defender al ICE, que es una institución creada por Liberación. Así lo puso en redes sociales.
2: Sí, así lo vi, pero es que ya de verdad, cuando las personas se ponen tierra solitas, ya no falta conseguir sepulturero. Entonces, a mí me enseñaron
0: Alrededor,
2: a
0: alrededor.
2: no hacer árbol, leña del árbol caído. Ese árbol se cayó hace rato y nada más le pusieron un hacha a la par, él mismo, para que le den y le den y le den.
0: Pero Ronnie, llevamos 3 semanas, ya cayó ese árbol.
2: ¿Estuvo plantado alguna vez?
0: Buena respuesta. Yo
2: Yo pensé.
0: pensaría por la jefa de fracción que ya tiene experiencia, la jefa de despacho que ya tiene experiencia como diputada, yo esperaría que hubiera durado un poquito más, por lo menos.
2: Es que es el discurso de su jefa de despacho y del papá de la jefa de despacho. ¿Es algo diferente en los últimos 12 años? Eso es una herencia. Es una
0: Okay,
2: herencia.
0: sí, te entiendo, te entiendo. Y aparte de ese tema, ¿qué otros temas ves en la asamblea que puedan ser complicados? Porque este va a tener el 80% de la atención, pero la relación con el gobierno, hoy, por ejemplo, la presidenta reúne al ministro de Justicia, al ministro de Seguridad y autoridades policiales para habilitar lo que es un plan para fomentar la seguridad en el país y enfrentar el crimen organizado. Ese tipo de cosas son buenas señales.
2: Sí, pero no sé si es el momento oportuno porque tenemos menos de un mes donde las personas que usted señala, tanto ministro de Justicia como ministro de Seguridad, nunca han ejercido esos roles, están en un proceso de aprendizaje real. Yo no sé si esto es real para realmente presentarnos algo que ojalá sea así. Vuelvo a decir, no. Hoy vengo con mi bolita de cristal reducida, hoy quiero tener más expectativas. Me preocuparía que sea simplemente un distractor siguiendo con el tema de la electricidad en Costa Rica, de el error de relaciones internacionales que tuvo con Panamá, que también ha levantado alertas de política exterior en este país.
0: Y eso de Panamá no se ha solucionado, ¿verdad? Todavía.
2: No, no, no se ha solucionado. No se ha solucionado. Yo creo que, vamos a ver, el punto es que hay que analizar que hay cosas en común que suceden y suceden. Hay personas que si no tienen conflicto a la par, no están felices. Diría una vecina mía, son tóxicas, son personas complicadas. Y yo no entiendo, eso no cabe dentro de la figura de quienes gobiernan. Aquí hay gente que me dice, no, hay gente que prefiere que dijeran las cosas correctas, pero que se estuvieran robando la plata, que estuvieran haciendo cosas indebidas. Yo prefiero que sean pachucos, que sean esto, pero que digan las cosas como son. Decir las cosas como son no significa que se hagan como deben ser. Y aquí es donde yo llamo a quienes nos escuchan y nos ven de que hay que hacer realmente un análisis de lo que está sucediendo. Lo que me están diciendo que está mal, yo estoy proponiendo y haciendo cosas diferentes, o simplemente estoy haciendo lo mismo, pero con beneficiarios diferentes. Pero que como no los conozco,
0: Eso.
2: porque no son nuevos, entonces creo que realmente se cortó todo desde la raíz. O sea,
0: Ronnie, estamos en los últimos 3, 4 minutos de programa. Si yo te tuviera que decir, evalúe este primer mes de la Asamblea Legislativa, ¿cómo lo valoras? ¿Cómo lo calificas?
2: La semana pasada fui optimista en mi programa, yo diría 8, 8 y medio. Ha habido voluntad para hablar entre la oposición, ha habido voluntad para hablar entre la oposición y el gobierno, ha habido voluntad para recibir a la presidenta y negociar. Lástima el ministro de la presidencia, que parece que está empecinado en que la presidenta no logre avances de comunicación. Entonces creo que es positivo, se nombró muy rápido todo lo que fue las comisiones. El único error que creo que se da claramente en la Asamblea Legislativa es la decisión de la presidenta del Congreso de no respetar la conformación de las comisiones dadas por la oposición y sí respetar las que mandó el partido de ella. No puedes, nadie que preside, nada. Ni la Junta de Desarrollo de una comunidad puede tener tratos diferentes para con sus integrantes. En el momento en que usted le da trato diferente a las personas que son miembros de una organización, usted pierde credibilidad y liderazgo. Y puedes tener la mayoría, pero ese liderazgo es débil, porque viene de la mayoría y no de la justicia.
0: Sí, totalmente de acuerdo. Y de hecho, coincido con la oposición en ese sentido, con lo que estás diciendo, porque a pesar de nuestras diferencias, deme el derecho de jugar. No me coarte la posibilidad de jugar. Y es que en la asamblea, Ronnie Monge no está en la comisión de ambiente, pero puede llegar a ambiente a hacer su oposición. Sí, pero las reglas de juego dentro de la comisión no son para, no te respaldan para poder hacer muchas cosas. Y mientras que estás en ambiente, que no es tu comisión oficial, estás dejando suelta otra comisión que sí tienes que estar por reglamento. Entonces me parece que
2: Claro,
0: esa
2: pero
0: es
2: mira la.
0: ese enredo que hicieron.
2: Pero mira la torpeza, mae. Yo puedo hacer permutas y entonces mando a los que quieren estar ahí y a donde están. Lo que hiciste es hacer más complejo el desarrollo de las comisiones por ser cabeza dura y cada diputado está donde quiere ir a pura permuta. Es que eso significa que tan siquiera tienen la capacidad de conocer el reglamento legislativo para saber que un diputado, aunque no esté en esa comisión, pero es la que quiero estar, me permuto con el otro se va a la que quiere y él cambia con permuta con el otro que está en la que quiere y al final todos van a las que quieren. ¿Pero qué? Todas las semanas. En cada reunión de comisión se van a perder 10 minutos leyendo las permutas y no permitiendo que avance la comisión por una, perdón, estupidez de la presidenta del Congreso.
0: Y ese tiempo perdido también es de asesores de diputados que no estaban en la línea de lo que se venía hablando, negociando, entonces tienen que empezar de cero. O sea, es perder tiempo y no por culpa de la oposición.
2: Sí, por culpa de una cabezonada. De decir, uy. Soy mayoría, yo presido y yo hago lo que quiero y los voy a disminuir y los voy a pisotear. Hay que ser
0: De hecho.
2: magnánime en la victoria y humilde. Humilde en la victoria y magnánime en la derrota. Y aquí ha faltado humildad en la victoria.
0: Para doña Yara, que yo sé que lo va a hacer bien, es una persona que tiene la capacidad para hacerlo bien, no tengo por qué pensar que no lo va a lograr. Si podríamos enviarle un consejo, una recomendación, es case las batallas y las guerras que tiene que hacer. Hay cosas que simplemente en esos momentos hay que dejar pasar el agua. No todas las cartas hay que recogerlas del suelo. Hay
2: No,
0: batallas que hay que dar y hay otras que hay que dejar pasar.
2: yo se lo voy a poner para mí muy fácil. Quien preside el Congreso es la persona, por el motivo que sea, que tuvo los votos para representar de la mejor manera a los 56 compañeros, no a 30 compañeros, a los 56.
0: Don Ronnie, llegamos al final.
2: Así es, programa más. Gracias, Jonathan. Estamos ahí a la orden y
0: En la
2: espero que
0: noche, quizá. ¿Cuánto aquí tenemos?
2: en la noche vamos a hablar del tema, dice.
0: ¿A quién
2: Usted va a estar,
0: llevas?
2: doña Paola Valladares, que es experta en ese tema.
0: Va a estar
2: Entonces,
0: bonito. Entonces, en YouTube, Noche de Vinos, a las
2: noche de
0: 7 de la
2: vinos.
0: noche.
2: Ahí le estamos haciendo un espaciecito para sus programas en Noche de Vinos, también en otros horarios. Es una propuesta que tengo que hacerte. Nos
0: Listo.
2: vemos.
0: Listo, pura vida, cuídate,
2: Pura
0: chao.
2: vida. Ok, chao. Gracias.

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3: Buenos días, ¿qué tal? ¿Cómo le va? Gracias, gracias por acompañarnos, esto es La Lupa. Le saluda Carlos Villalobos. A partir de este momento a las 11 con un minuto, me es muy grato acompañarles a través del micrófono de CRC 89.1 Radio, hoy en La Lupa, abriendo semana con La Lupa en sus manos para que alisten su teléfono y nos llamen, participen con nosotros en el 9050-891-891. Hoy ustedes quien ponen los temas que tratamos en el programa aquí sobre nuestra mesa de transmisión. A partir de este momento, la línea telefónica de la cabina de CRC 89.1 y de La Lupa está a su disposición. Le reitero, 9050-891-891, para que usted nos llame y participe. Conversemos. ¿Qué está pensando en este momento? ¿Qué le inquieta? ¿Qué ha visto de las noticias? ¿Qué le interesa que tratemos aquí? ¿Tiene alguna consulta en que podamos nosotros ayudarle? Lo que usted guste, aquí sobre nuestra mesa ponemos su tema y conversamos. Ponemos, es más, si quiere poner un tema de discusión para que los demás opinen sobre ese tema, llámenos ya al 9050-891-891 y démosle cabida al tema que ustedes gusten. Yo creo que hay muchos temas que en este momento nos tienen interesados en el país, pero ustedes son los que mandan. Antes quiero agradecerles, de verdad, estar en sintonía aquí de la radio, esta magia de comunicación que día a día nos permite conectarnos a través de las ondas hercianas aquí en CRC 89.1. Pero también les recuerdo que tenemos plataformas virtuales de comunicación como La Lupa CR en el Facebook, que está totalmente en vivo con todos ustedes. Estamos en el Facebook de CRC 89.1, también en vivo. Y estamos en televisión, fíjese usted. Estamos en canal CRC TV, así como suena nuestra marca, CRC TV, canal 49.1. Si usted tiene una antenita digital ahí afuera, 49.1, prográmelo de una vez. Si está usted abonado de la cablera Liberty, en el canal 549 nos puede ubicar. Si usted tiene cable Occidente, allá por el lado de Occidente de Alajuela, San Ramón, canal 63, ahí estamos. También estamos en canal 54 de Plus TV. Y si usted tiene el servicio, fabuloso servicio que tiene Vocex, estamos en canal 29, totalmente en vivo. Y pronto estaremos en otras cableras importantes del país. Y si usted tiene telecable, llame a su cablera y dígale, yo quiero que me coloquen el canal 49.1 de CRC TV porque me interesa ver La Lupa y escucharla todos los días a las 11 de la mañana. En la cablera telecable estamos haciendo gestiones para que estemos ahí también. Sabemos que hay mucha gente que nos ha llamado que nos quiere ver por telecable. Bueno, entonces hagamos la gestión, una cartita y un correo para que ellos lo ubiquen nuestro canal. Así que Gracias por estar por cualquiera de todas estas plataformas de conexión conectados con nosotros. Tenemos ya la primera llamada porque hoy, recuerde que la lupa está en sus manos a partir de ya en el 9050-891-891. Primera persona que nos llama, le damos la bienvenida. Buenos días. ¿Aló?
4: ¿Aló?
3: ¿Sí? ¿Aló? Buenos días, ¿con quién tengo el gusto?
4: Buenos días, con doña Zaida Álvarez de Alajuelita.
3: Doña Zaida, bienvenida a La Lupa, qué dicha
4: muchas
3: tenerla
4: gracias
3: por acá.
4: Fiel seguidora de ustedes.
3: Muchas gracias, qué amable.
4: Me encanta, me encanta. Mire, son tres cosas.
3: Adelante.
4: Una, felicitar a su compañera porque el programa del viernes quedé extasiada con eso, con lo que hicieron, con lo que hablaron, con lo que dijeron de nuestra querida Costa Rica, ¿verdad?
3: Sí, señora.
4: Ojalá haya un montón de gente que haya oído ese programa para que, verdad, aprendamos a querer a nuestra patria como tiene que ser, ¿verdad? Mire, y la segunda es, ¿qué problema más serio, verdad? Se nos está extinguiendo esta señora, ¿verdad? Ya se está poniendo repugnante, ¿verdad? Nuestra señora presidenta.
3: ¿Usted cree?
4: ¿Sí? Sí, mucho. Ya se está extinguiendo y está empezando apenas. Qué pereza. Qué pereza.
3: No tiene pero ni un bueno mes, doña Laura, ya al mando, ¿verdad?
4: Pero es que se está extinguiendo. Ya le está saliendo galillito y no le luce nada. Está poniendo en mal a nosotros, a las mujeres, ¿verdad? Así no es. Así no es. Y la tercera es, pues felicitarlo a usted también por esos programas tan lindos que usted también desarrolla, ¿verdad? Así que un buen día. Muchas gracias, muy amable, y aquí estoy para seguir oyéndolos a ustedes.
3: Muy amable usted. Síganos llamando cuando tenga gusto y abrimos línea.
4: Muchas gracias.
3: Por favor, gracias a usted por acompañarnos desde Alajuelita. He oído varios comentarios ya sobre el accionar de la señora Presidenta de la República, doña Laura Fernández Delgado. Tiene como, a mí me llama la atención porque tiene como dos facetas, digamos, bien identificables. Una cuando está cerca de don Rodrigo Chávez, acompañada por don Rodrigo Chávez, y otra cuando está sola, cuando está actuando como ella. Yo lo diría así, con todo respeto por la señora presidente, a quien le brindo el respeto por el cargo que ostenta, realmente igual que lo he hecho con don Rodrigo, durante los 4 años que estuvo en la presidencia y con todos los demás que me ha tocado cubrir. Pero tuve la oportunidad de ver una entrevista informal que le hizo uno de los periodistas de presidencia que tiene un programa en una televisora y que él tiene un programa personal, pero es funcionario de presidencia. Y le hizo una entrevista, bueno, una conversación tuvieron. Y hay una parte donde me parece que es que se le pudo ver la auténtica Laura Fernández cuando ella cuenta una anécdota de cuando empezaba a conocer a su actual esposo, a don Jeffrey, y él la acompaña en su cumpleaños a la celebración que le hace su mamá en Esparza. Entonces, toda la trama que ella cuenta me parece tan natural, tan auténtica y tan feliz se ve en ese pedacito, doña Laura, de poder expresar esa con cierta picardía, con hasta se sonrojó, porque ella cuenta cómo llegó a su casa con don Jeffrey, que era su amigo, nada más se estaban conociendo, y a la hora de sentarse a almorzar, su mamá hace una oración y dice que siempre acostumbraba a hacer una oración muy breve, bendice estos alimentos y listo. Y ese día extendió su petición y le pidió al Señor que le consiguiera un marido a Laura, así lo dijo ella. Y ella se sonrojaba y se reía contando eso que me pareció tan natural realmente y me parece que esa es la verdadera Laura Fernández. Si ella lograra tener ese balance y actuar no con informalidad, sino con naturalidad, con la naturalidad de una persona que tiene una formación académica, pero que tiene además un arraigo familiar, un arraigo del lugar donde nació, que es en Esparza. Me parece que si ella lograra ser ella misma, esa Laura que vimos en ese sketch, en ese momento donde se salió de guión totalmente y dice, bueno, ya que estamos aquí en confianza, yo les voy a contar esto. Y lo hizo con tanta viveza, con tanta naturalidad, con sonrisa en el rostro, se sonrojó, hizo la descripción perfecta con sus palabras sencillas. Qué lindo sería verla, ver esa Laura con la formalidad que significa ser la presidenta de la República, pero verla actuando con esa naturalidad en el cargo y esa sensibilidad de mujer bien formada académicamente, con experiencia en la política y con valores. Porque es que la diferencia la puede marcar eso, los valores que su familia le hayan inculcado a doña Laura desde que nació. Y es una familia de extracción humilde, clase media, de zona externa al Valle Central, o sea, esparsa, y con la naturalidad que ella contó eso, y contó también que ella desde muy chiquita iba a pescar con su papá, y se iban en una panguita, en una lanchita a pescar, y esa es esa alma genuina, si la lográramos tener al mando, siempre con esa naturalidad, al mando de la presidencia y actuando con esa transparencia y esos valores que sus padres le inculcaron, me parece que sería un, digamos, daría el golpe y sería un cambio radical de lo que hemos vivido durante los últimos 4 años, en donde la falta de valores, la falta de esa familia genuina, de ese cariño por la patria y por el lugar donde nació, estuvieron ausentes, porque don Rodrigo estuvo ausente de este país por 40 años casi, y como que su arraigo familiar era muy limitado. Entonces podría marcar diferencia. Yo le pediría a Dios que guíe a la presidente, todavía está tiempo de llevar esa senda, y que no sea ella, y que sea ella siempre, que no sea ella una estando sola y otra estando a la par de Rodrigo Chávez. Yo entiendo las lealtades políticas y cómo ella es una ficha designada por él, pero ella es la presidente hoy día. Ella es la que tiene el poder y tiene el mando. Y si no tuviera esas capacidades que tiene, por más designada que hubiera sido, no hubiera llevado a buen puerto esta campaña que la lleva a la presidencia. Así que bueno, una reflexión muy muy corta, gracias a la primera intervención que tuvimos, pero ya me dice don Eduardo Chavarría, a quien le saludamos, que está allá al otro lado del vidrio ayudándonos con sus dedos mágicos, me dice que hay otra persona esperando llamada, así que vámonos a atenderla. Buenos días, aló.
5: Buenos días, don Carlos.
3: Ese es don Jorge Villalobos.
5: Totalmente de acuerdo con su comentario.
3: ¿Cómo está, don Jorge?
5: Bien, ¿usted, don Carlos? ¿Cómo está?
3: Todo bien, por dicha, bienvenido, como siempre.
5: En eso de la presidente hay una cosa muy grave, que es que el presidente de Panamá, reaccionando a lo que dijo doña Laura, dice, no le vamos a comprar más electricidad a Costa Rica. ¿Sabe qué? Todo eso es falso, es un teatro. ¿Sabe por qué? Porque los contratos ya están firmados y no van a arriesgarse a una demanda. Así que más bien parece un contubernio entre dos presidentes de derecha, muy ligados a Trump. Bueno. Aquí va, sobre el plan de paz anunciado por Trump con Irán.
3: Sí,
5: dice que la guerra iba a ser de unos pocos días, ¿verdad? ¿Se acuerdan?
3: Sí, me acuerdo.
5: Lleva 3 meses.
3: Me acuerdo, sí.
5: El borrador del pacto que se ha filtrado dice que ninguna mención al enriquecimiento de uranio. Ojo, era lo fundamental de esta guerra, ¿verdad? Y luego, el gobierno se mantiene. Y no era fundamental también el cambio de régimen. El gobierno se mantiene. Se reconoce de facto la autoridad de Irán sobre el estrecho. Esto es nuevo, porque esto no existía antes de la guerra. O sea, antes de la guerra, Irán no tenía autoridad sobre el estrecho como la tiene ahora. Pues, libertad para vender crudo de Irán. Y ahí resulta que se hace una extensión de sanciones y no logró apoderarse el petróleo y gas de Irán como pretendía. Luego está la cuestión de la devolución de la plata que ilegalmente y moralmente le ha congelado a Irán, o sea, le ha robado la plata a Irán, hasta que no se la devuelven, se la ha robado y resulta que se la devuelven. Luego el Pentágono reconoce 39 mil millones de que lleva esa guerra. Y eso es lo que reconoce, pero no incluye los millones que va a costar reparar las bases que Irán destruyó. Y resulta que en eso está un radar de 1.300 millones que hoy en día sabemos que es un radar que tiene que ver con influir en las lluvias. Por eso durante 15 años habían tenido sequías terribles y ahora de repente destruyen el radar y pocos días después empiezan unas lluvias torrenciales que no habían ocurrido en 15 años. ¡Oh, qué maravilla! Y se sabe que esa tecnología se ha estado desarrollando por Estados Unidos. Luego, los arsenales de Estados Unidos quedan vacíos. Si China en este momento tomaba control militar de Taiwán, Estados Unidos no podría hacer nada. Entonces, el precio del petróleo se dispara, lo cual dispara la inflación en Estados Unidos. Los republicanos más fieles a Trump ya lo critican abiertamente. Y falta todavía, porque el amo de Estados Unidos, que debería ser su socio, pero no es su amo, Israel, empuja a Estados Unidos a esta, gracias a la coalición Epstein, ¿verdad? ¿Se acuerdan? Todos los escándalos de Epstein que está asociado a Trump y lo tienen agarrado donde quieren que tenerlo agarrado. Ahora ve todo que les está en contra, además de el enorme desprestigio que ya se ganaron solos. Entonces, esto es cortar rabo y orejas por parte de Irán, lo cual muestra que el que resiste en estas circunstancias tiene todas las de ganar. Entonces, el mundo está cambiando. Eso no lo dicen los medios nos maquillan porque nos dan dan una versión maquillada de la versión maquillada que dan los gringos, básicamente. Porque los medios internacionales están controlados por una mafia que adivinen quiénes son los dueños, adivinen, sionistas. Muchas gracias.
3: Gracias, don Jorge, por su picardía a la hora de comentar. Bueno, usted tiene información privilegiada. Yo sé del anuncio que hizo el sábado el presidente Trump, pero incluso anoche dijo que no, que tranquilos, que tenían todo el tiempo del mundo, le bajó un poco los decibeles a la firma del acuerdo de paz, y no sé qué pasaría hoy. Hay que revisar las últimas informaciones, porque el secretario de Estado, el señor Rubio, sí dijo anoche que podría ser que estemos a pocas horas de firmar la paz. Ojalá que se dé. ¿Quién gana? ¿Quién pierda? En una negociación siempre tiene que haber alguien que cede. O que ambos cedan. Ojalá que por el bien del mundo esto se termine muy pronto. Vamos a atender otra llamada. Aló, buenos días.
6: Buenos días, don Carlos. Carmen de Alajuela.
3: ¿Cómo está, doña Carmen?
6: Muy bien, gracias a Dios, don Carlos.
3: Viera que ayer estuve ahí por el centro de su provincia, ahí en el Cantón Central.
6: De mi bello Alajuela, que ya solo nos falta tener una playa y el mar, la arena.
3: Está bonito, ha cambiado mucho.
6: El calor es demasiado grande.
3: Tenía rato de no ir, me fui a comer ahí a una sodita que me invitaron mis consuegros y recorrer un poquito al lado de la Agonía, y hace rato no iba por
6: ese sector. Es muy bonito, ese sector de la Agonía es muy bonito.
3: Sí, y estaba una tarde preciosa además.
6: Sí, ayer hizo una tarde como que garubió, pero como que el agua no arrancó.
3: Lindos recuerdos, usted sabe que yo tengo lindos recuerdos de mi padre, era un aficionado a la aviación, en paz descanse, y de chiquitito, nuestro paseo de los domingos, ajá, siempre era ir a misa a la catedral, yo vivo en Escazú. Y era ir a misa a la Catedral de Alajuela, y después ir al aeropuerto a ver aviones, y después almorzar o en el Palenque de Ojo de Agua,
6: ya, sí,
3: o en un lugar que se llamaba el Cencerro, ahí al costado del parque.
6: Ah, ya no existe el Cencerro.
3: Ya no existe nada
6: de eso. No, creo que ahora está, si no me equivoco, si la es la McDonald's que está, creo que se ocupa abajo y arriba la McDonald's.
3: Sí, era arriba
6: en el Cencerro, a la par estaba un cine, había una discoteca, la Hari, si no me equivoco.
3: Imagínense, ¿qué años hace que de eso?
6: Ah, hace muchos años.
3: Los años 70, tuvo que haber sido los años 70.
6: Sí, hace mucho rato.
3: Bueno, es lindo recuerdo, y siempre el recordar es muy, muy bonito.
6: Sí, para mí Alajuela es una de las provincias más hermosas que tiene este país. Amo Guanacaste porque me encanta Guanacaste para ir a pasear, ¿verdad? Es hermoso, ¿verdad? Y Alajuela me gusta muchísimo.
3: Pero además hay de todo. Ahora hay de todo ahí en el centro de Alajuela.
6: Alajuela. Lo que pasa es que, como siempre, necesitamos como que de la municipalidad se trabaje más. Alajuela está, por lo menos, el centro de Alajuela es una cochinada, es un basurero.
3: Las
6: el parque
3: aceras.
6: Central de Alajuela está inundado de las palomas, de cuitas, de basura. Hay mucho habitante de calle. Ahora la municipalidad de Alajuela abrió un albergue para habitantes de calle, y eso me gusta mucho, ¿verdad? Son seres humanos, ¿verdad?
3: Tienen que trabajar en las aceras por movilidad.
6: Bueno, eso de las aceras, don Carlos. Yo pienso que las aceras le corresponden a cada dueño de propiedad, don Carlos.
3: Sí,
6: cada dueño de propiedad debe construir su acera y debe mantenerla limpia, ¿verdad? Porque, perdón que le corte, don Carlos, pero aquí donde nosotros vivimos es una urbanización pequeña, ¿verdad? Pero uno ve, yo a veces cuando vamos caminando con mi esposo y mi hijo, digo, pero el sábado y el domingo usted, señor, se pone su pantalonetita, coge un cuchillito, limpia todo ese monte, porque es monte, eso no es zacate,
3: claro.
6: Se puede sembrar una plantita con flores para que vengan los colibríes, para que vengan las mariposas, para polinizar, ¿verdad? Y mantener limpio, pero de ahí la gente va comiendo en la calle. Le voy a contar algo pequeño. Un día veníamos del centro, mi esposo y yo, y un tipo tomándose una cerveza, entonces tiró la lata en la calle.
3: No.
6: Entonces le dijimos, paramos el carro, recójala. Para eso están los drogos, para que la recojan ellos.
3: No.
6: En realidad, bueno, por eso este país está como está, don Carlos.
3: Sí, sí,
6: por
3: eso
6: este país está como está, y por eso tenemos los gobernantes que tenemos. Los costarricenses no eran así, no digo, digo que no eran, porque yo no me considero de ese grupo, de esas personas que mantenían. De hecho, en muchos lugares, si usted se desplaza a Grecia, a Naranjo, San Ramón, usted ve esas comunidades totalmente limpias. Este año, a principio de año, fuimos a Santa María de Dota, algo limpiecitito, de lo más hermoso.
3: Sí.
6: Siento que como que San José, los centros, Alajuela, Heredia, no sé cómo será, pues yo no voy mucho a Heredia, no me gusta mucho Heredia, ¿verdad? Pero de verdad que cada persona debe mantener limpio su frente, su acera, que tener una matita. Con solo que cada uno se ocupe de ese frente de su casa, tendríamos un
3: ya
6: país
3: aportamos bastante,
6: limpio.
3: Claro.
6: Sí, don Carlos.
3: Dígame, doña Carmen, yo la saqué de
6: no,
3: su
6: no,
3: guión.
6: No, me encanta, don Carlos. Don Carlos, la constitución política de nuestro país es totalmente intocable. La Constitución de los Estados Unidos tiene más de 200 años de que se hizo, ¿verdad? Yo sé que a la Constitución se le pueden hacer reformas,
3: Claro.
6: Ayer estábamos en alguna parte, para no decir a dónde, y una persona de iglesia aferrado a que la Constitución la tienen que desaparecer, tienen que hacer otra. Y que además los privados de libertad en este país deben de tener la furia asquerosa de Bukele. Don Carlos, yo no estoy de acuerdo con eso. La Constitución se respeta. Yo comentaba con mi esposo cuando veníamos de camino y con mi hija, yo, bueno, nosotros, como dijo don Gerardo Barrante la semana pasada, nosotros hemos vivido en un país de libertad, don Carlos, donde todos podíamos salir a votar. De hecho, Liberación Nacional instituyó, creo que fue José Figueres Ferrer, si no me equivoco, el primer voto para la mujer, que fue una zancaleña, ¿verdad?, con mucha honra, ¿verdad?
3: Así es.
6: Tenemos la Caja del Seguro Social. Dice don Rolando Araya, que lo ha dicho dos veces, que el aguinaldo, por ejemplo, don Mario Echandi lo quería vetar. Y que en ese momento de la administración de don Mario Echandi, un liberacionista habló con un calderonista y llegaron al acuerdo que eso no se podía hacer. Y no le permitieron a don Mario Echandi que se vetara el aguinaldo. Las fuerzas de ese bipartidismo han sido muy grandes en nuestro país. Y yo me pregunto, don Carlos, ¿qué pensará un hombre anciano, porque era un anciano, ¿verdad? ¿Qué pensará él o qué pensaría él que en un determinado momento uno de sus nietos, porque me imagino que tiene nietos, o un hijo suyo, se equivocara en el camino y tuviera que ir a la prisión, don Carlos? Ninguno, ni yo, ni nadie estamos exentos de equivocarnos y de que nos manden a guardar, don Carlos. Entonces, eso es como la ley del talión, ¿verdad? Ojo por ojo y diente por diente. No, no, la palabra de Dios lo dice muy claro. Eso se quedó en el Viejo Testamento. Tenemos que ser más humanos y misericordiosos. Usted hablaba ahora de lealtad, don Carlos. Yo le debo lealtad a una persona que se porta bien, que es un buen amigo. Pero si aquella persona me falla, don Carlos, yo pienso que lo tengo que respetar y seguirlo apreciando, pero esa lealtad ya se quiebra.
3: Claro.
6: Porque se robó la confianza.
3: Claro, así
6: esta
3: es.
6: Señora en la presidencia le está quedando muy grande el saco, como dijo la señora. Va a la iglesia, a la basílica, como dijo el otro día, pero hace otra cosa. Ella ya grita, no conoce la Constitución, ya voy a terminar, no conoce la Constitución. Una persona para ser presidente de este país debe conocer la ley y la Constitución de tajo a rajo, punto por punto, debe saberla de memoria, don Carlos. Así tal vez no se equivocarían tanto. Y le digo a usted, señora Laura, si usted quiere pasar a la historia como una presidenta que hizo algo por este país bueno, o mucho por este país, por favor, no se deje arrastrar por ese machista de ese señor que usted tiene a la par y que la llevó a la presidencia. usted tiene valor, yo creo, pero a lo que me da la impresión es que usted no tiene esa fuerza. Usted se deja mandar por ese señor mini, ministro de Hacienda, mini, ministro de la presidencia, ¿verdad? Señora, por favor, saque su valor, no hunde ese país. ¿Para qué? Para que el día de mañana usted, señora, pase a la historia y pueda ser reelecta, incluso presidenta de ese país de nuevo, por sus obras buenas. Pero si usted hace cosas malas, señora, hasta su hija, que está pequeñita, cuando sea más vieja, cuando tenga unos 30 años, creo que se va a arrepentir de que usted sea su madre. Hay que tener mucho valor, don Carlos, para decir no y para hacer las cosas bien. Buenos días y muchas gracias. Y disculpe la extensión.
3: Gracias, doña Carmen. No, más bien yo la saqué de su guión. Y bueno, su reflexión es positiva también. Un llamado a la presidenta de la República. Yo lo decía, ella tiene su naturalidad, tiene su carácter. Hay que sacarla adelante. Tenemos otra llamada a las 11:25. Buenos días.
7: Buenos días, don Carlos Villalobos.
3: Ese es don Gerardo Oviedo. Qué gusto saludarlo, don Gerardo. ¿Cómo le va?
7: Muchas gracias. Un saludo para toda la gran audiencia de La Lupa a través de CRC 89.1 y todas las plataformas en redes sociales, más cableras y en todo lo que indudablemente replica La Lupa, el programa que espera la gente y es el programa estelar de las mañanas en la franja de la frecuencia modulada. Yo no le pediría peras al olmo, por lo menos yo, ni el comportamiento, y mejor que pasó ahora, porque mucha gente tenía falsas expectativas, inclusive los llamados analistas políticos, que muchos de ellos tienen camiseta puesta, como Daniel Calvo, como Mario Quiroz, como otros que son chavistas, unos encubiertos y otros no, pero que tienen pensamientos afines al gobierno, ya le digo, como Mario Quiroz, Daniel Calvo, que son chavistas y se hacen pasar analistas independientes. Pero indudablemente, la señora sacó ya la verdadera cara que nos va a presentar en estos 4 años, porque no hay vuelta de hoja. El camino está definitivamente bien acuartelado por Rodrigo Chávez, por Pilar Cisneros, que ya vigila desde las conferencias de prensa hasta otras cosas, manejando siempre los troles chavistas, Pilar y su séquito, y los troles y todo lo que son las redes sociales del chavismo y del gobierno, e indudablemente tiene sus peones ahí, y Chávez y Cisneros manejan a su antojo lo que está pasando. Yo creo que doña Laura, pues yo no le pediría peras al olmo, por lo menos yo, de verdad que uno tenía tal vez una esperanza, pero realmente ellos ganaron. Ellos han sido legitimados y se espera lo mejor para Costa Rica, aunque algunos somos en este momento más pesimistas de lo que éramos hace algún tiempo. En ese aspecto. En el aspecto de seguridad, bueno, don Gerald Campos, ojalá que logre hacer una buena labor, porque el auge de la criminalidad, del narcotráfico, lo vemos hoy en el diario La Nación, que habla del lavado de dinero, que es una de las franjas de este narcotráfico, del crimen organizado y de las mafias, pero realmente Costa Rica está en manos del narcotráfico, está en manos del crimen organizado, está en manos de los trata de personas, del contrabando, de todo lo que tiene que ver con las minerías ilegales, y no se ha hecho nada. Espero que Gerald Campos logre hacer algo por el beneficio de Costa Rica y su equipo de trabajo.
3: Hoy anunciaron una fuerza élite.
7: ¿Cómo?
3: Hoy anunciaron la integración de una fuerza élite.
7: Sí, yo lo he comentado, que esa fuerza élite era necesaria desde hace rato ya. Pero hablar con la piedra de Acerrera, como hacerle consejos a Mario Zamora, que realmente el aporte que ha hecho Laura Fernández es muy importante en ese aspecto, en no haber nombrado a Mario Zamora y que su equipo haya sido desterrado del Ministerio de Seguridad Pública. Por eso espero que Gerald Campos, a pesar de que puedo hablar muchas cosas en este momento, o pocas cosas, no lo voy a hacer, porque creo que tiene y necesita tiempo, porque esto está hirviendo, la olla está hirviendo, sí. El fuego está, el rancho está ardiendo, y realmente la guerra de bandas, la guerra de los carteles mexicanos en Costa Rica es evidente. Estamos en manos de lavadores de dinero, estamos en manos de muchas cosas que nos pueden traer consecuencias aún más fatales que las que hemos tenido, aún más fatales que las que hemos tenido, y definitivamente hay que apoyar cualquier iniciativa que Gerald Campos, y me centro en él, y no en la Presidenta de la República, sino en él, que es un individuo capaz, que ha tenido estudios. población y que debe ponerla de primera ante cualquier situación, y eso es lo que debe hacer, y que los órganos de seguridad le ayuden. En el ODIJ me parece bien que Randall Zúñiga haya salido, tal vez no de la manera que salió, pero es momento en que haga un concurso para que haya un nuevo director o directora del organismo de investigación judicial, para que no haya prejuicios de ningún tipo. Y espero que Michael Soto no aspire a la dirección del ODIJ. Y por último, yo quisiera decir que la expectativa, la DEA y la CIA trabajan a vapor en Costa Rica. Han incrementado su personal en Costa Rica, tanto la DEA como la CIA. Así. Igualmente sus aportes tecnológicos y sus radares y otro tipo de sistemas están trabajando a todo vapor contra el narcotráfico y el crimen organizado. Creo que eso debió haberse hecho hace tiempo. Aquí van a haber prejuicios ideológicos y todo, pero en realidad la batalla tiene que empezar por algún lado. Y por último, esperemos que las consecuencias de lo que haya negociado Celso Gamboa en Estados Unidos se den rápido en Costa Rica, para tener a algunos en el lugar que les corresponde. Como a Fabricio Alvarado, tanto trabajo en poner leyes contra los privados de libertad, y ahora pareciera que está más cerca de ser uno de ellos por sus acusaciones de violación, de presunta violación. Muchas gracias, don Carlos, y buenos días.
3: Gracias, don Gerardo Oviedo, gracias por participar en La Lupa. Son las 11:30, estamos hoy con La Lupa en sus manos, así que el 9050-891-891 está a su disposición. Vamos a ir a una breve pausa comercial y aliste la llamada, que de regreso usted entra de primera o de primero aquí con La Lupa en sus manos. Ya volvemos.
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3: 11:33, gracias por estar con nosotros y permanecer en compañía de La Lupa. Hoy les recuerdo, La Lupa está en sus manos a través de la línea telefónica el 9050-891-891. Usted aporta aquí y pone en conocimiento de toda nuestra audiencia el tema que usted quiera tratar. Tenemos en este momento otra llamada que nos esperó, así que muchísimas gracias por estar con nosotros. Le atendemos de inmediato. Buenos días. ¿Aló?
9: Buenos días, las gracias a usted, don Carlos Martín Hidalgo.
3: ¿Cómo está, don Martín? ¿Qué tal?
9: Gracias a Dios, bien.
3: Bienvenido.
9: Gracias, sí, observé ese programa, la manera tan genuina de la señora presidenta, sí.
3: ¿Lo vio usted?
9: Muy,
3: sí,
9: agradable, era agradable.
3: Muy natural, se le veía.
9: ¿Perdón?
3: Muy natural, se le veía a ella.
9: Sí, sí, ella tal cual.
3: Sí, sí, claro, tal cual,
9: totalmente.
3: Sí.
9: Interesante, agradable la personalidad de doña Laura, de la presidenta. Después, escuchando a don Carlos, a don Gerardo Villalobos, haciendo esa descripción de lo que es política internacional, hay mucho de cierto todo eso, y que si esta guerra se pudo mantener de una manera resiliente, Irán va a salir ganando. Lástima que es un régimen genocida, femicida, asesino, fanático, Una vez escuché a José Miguel Villalobos decir que hay una mezcla criminal, que eran drogas, alcohol y armas. Uh-huh. Decía, pero hay una mezcla aún más criminal, que es el fanatismo religioso revuelto con política en los países árabes.
3: Claro.
9: La religión, el fanatismo está ligado, por eso es que esa gente vive como perros y gatos, no pueden tener un día tranquilo, ¿verdad?
3: Es muy cultural.
9: Sí, muy cultural, pero es asesino, femicida, ese régimen ayatolá, eso sí, va a salir indemne, va a tener ciertas prerrogativas más como eso, sobre a mí, sobre el estrecho Hormuz, eso jamás. Bueno, eso por un lado. Don Carlos, hay un tema que me extraña que no lo hayan tocado, pero que es álgido, está para mañana, si Dios quiere. El tema de la, entre comillas, armonización del sistema eléctrico nacional.
3: Bonito nombre le pusieron.
9: Ah, sí, muy, muy florido. Eso yo no le llamaría armonización, desarmonización. Conste, don Carlos, se lo dije la semana pasada, conste que yo voté por Rodrigo Chávez, la vez pasada, antepasada, ahora por doña Laura, y yo en el tema de este tema, este punto, este capítulo, muy puntual, yo estoy totalmente, diametralmente en contra.
3: Sí.
9: Yo creo en la modernización del ICE. Tiene que venir, porque hay que ir a tiempo con los tiempos. Y tiene que haber, en ese tanto de modernización, tiene que haber algo de apertura, esto es correcto. Pero la privatización jamás. Eso ya está constatado en otros países que, digamos, yo se lo comenté a usted, lo que pasó en Nicaragua con la Unión Fenosa.
3: Correcto.
9: Los alumbrones, que Dios mío, no eran apagones.
3: Al revés, sí.
9: Y después aquí el proyecto hidrológico La Joya, que Trimbón es presidente y el amiguísimo, el hermanísimo muy de él, un señor Antonio, que comenzó a aullar como un lobo y como testigo de la corona y lo metieron a la chorpa, al expresidente. No, él está ahí, o no sé si ya se ha muerto, con toda la plata, con todo ese... Bueno, el asunto es que aquí tiene que haber una modernización, pero de lo poquito que le digo, como en Noruega, donde ahí tiene que haber un ente rector.
3: Sí.
9: Y el intelector es el que contrata compañías, si no abasto, compañías nacionales para que el dinero quede en Costa Rica, en este caso. Y si no, compañías extranjeras. Aquí le están poniendo un nombre, porque estoy leyéndome el texto sustitutivo de esta desarmonización. Y si usted se mete en el capítulo, en el artículo 3, en las definiciones, ahí está el generador, el empleador y todo. Hay intermediarios, eso es como en la feria del agricultor. Cuando hay intermediarios, ellos se ganan su plata y la calidad que le entregan al cliente es mala. La mayoría de veces es mala. No es como comprar directamente al agricultor, ¿verdad? Entonces está dando eso. Ahí va a haber, vea, ahí en esas definiciones de ese artículo 3, ahí se van a fraguar tráfico de influencias, clientelismo, ¿qué más? Pactos, lobbies poderosos ahí entre empresarios nacionales y empresarios regionales, ¿verdad? Y el ICE va a quedar pintado en la pared, como tal. Y entonces dicen, bueno, con esto que pasó, y sí le paso a creer esto de que dijo don Carlos Villalobos, don Gerardo, de que ya con los contratos firmados, ahí ya no hay golpeado, no hay quite. Entonces, como que tal vez pueda hacer algo ahí que se fraguó, porque, ¿cómo se llama? Decía el gobierno, bueno, es que no necesitamos la electricidad de Panamá. Bueno, ¿y cuál es la liga para la cual estamos? No estamos con el ICE. Como ente rector del ICE, ¿cómo va a venir aquí un empresario poderoso de otro país, o aquí mismo, como dicen los cubanos, a patear el gato? ¿Quién patea el gato aquí en Costa Rica? El ICE como ente rector o un lobby que van a poner funcionarios que les van a pasar dinero por debajo para que estén en una licitación. Entonces, resumiendo, don Carlos, yo estoy totalmente en contra, en este particular, muy puntual, en este capítulo, de la desarmonización del sistema eléctrico nacional. Estoy totalmente a favor de la seguridad, del casco, de lo que tenga que venir. No es posible que vendan, que en un hospital le vendan las medicinas de un precio y en otro precio. Ese lobby también es fatal, ¿verdad?
3: Claro.
9: Pero vean, los países totalmente poderosos, países europeos, oiga, ellos como ente rector, los gobiernos, los entes estatales son los que rigen, pero jamás van a dar, ¿cómo se llama? No le puedo decir. No se me viene a la mente, digamos, armas tan poderosas, por decirle algo así, como la electricidad, las telecomunicaciones a un país extranjero. Digamos, las telecomunicaciones en una votación. Si el dueño de la empresa de comunicaciones le es en contra el candidato que va en alzada, ahí va a haber algo, ¿entiendes? Muchas gracias.
3: Vamos a ver, sí, muchísimas gracias a usted. Esta es un tema, claro que sí, mañana está dispuesto que se pueda discutir. Posiblemente estaba informándome con gente que ha sido asesores legislativos por muchos años. Posiblemente en este primer debate vaya a ser aprobado este proyecto, porque únicamente se necesita la mitad más uno, 29 votos, y el gobierno tiene 31. Si todos están de acuerdo y hay una línea, ellos van a votar el primer debate. Una vez que ese primer debate se vote, los partidos que adversan el proyecto posiblemente lo que van a hacer es enviar una consulta constitucional, una consulta a la sala cuarta de varios artículos del proyecto o de la integralidad del proyecto, etcétera. Y eso se lleva entre 2 y 3 meses de consulta en la sala cuarta. O sea, el tema se va a frenar por consultas de constitucionalidad, y eventualmente, si pasara todo el filtro de constitucionalidad del proyecto, en 3 o 4 meses se puede venir a votar en segundo debate, si no es que hay que corregirlo, devolverlo, enmendarlo, etcétera, que es posible que pase. Pero si no pasara, si estuviera limpio totalmente de constitucionalidad, él viene a segundo debate y ahí sí se ocupan 38 votos. Eso es lo que me explican los asesores legislativos. Entonces, ahí sí es donde se va a saber quién es quién a favor o en contra, junto con los votos del gobierno. Por ahí va el procedimiento legislativo. Pero bueno, usted tiene la palabra aquí en La Lupa, con La Lupa en sus manos. 11:41, otra llamada. Buenos días.
10: Buenos días.
3: ¿Con quién hablamos?
10: Luis Gabriel Mayorga, para servirle.
3: Hombre, don Luis Gabriel, qué gusto saludarlo. Bienvenido.
10: Gracias, gracias. ¿Qué tema ese del ICE? ¿Por qué? Curiosamente cayó como muy oportuno la bronca con Panamá, porque salió todo el mundo en el ICE, en el gobierno, a decir de que, para decirlo en tico, estamos a cachete con el ICE, con el programa del jefe de
3: jefe casa, prensa.
10: De gobierno, a cachete. Y entonces, ya, y resulta que si estamos tan bien, pues ¿para qué ocupamos esta vaina? Entonces, por otro, entonces ahora resulta que no, es que no estamos tan bien. Entonces, de pronto sí ocupamos a Panamá, y la verdad es que sí vamos a terminar ocupando su electricidad porque no estamos tan bien como el ICE dice. O sea, o una u otra. Para variar esto del negocio del ICE, dárselos a otro y que otros entren a competir y que la empresa privada, por ahí leí una cosa que dice, otro que ahora está muy detrás de eso también, y viene tiempo detrás opulseando este negocio. Y por ahí puso, si Otto Guevara está de acuerdo con eso, entonces yo soy contra, porque Otto Guevara está en otras ideas. Pero lo que uno no termina de tener claro es cuál es el negocio, ¿verdad? Porque uno entiende, yo tengo familia en lugares muy, muy lejanos, en Cotobruz, por ejemplo, allí adentro, casi llegando a Panamá. Oye, todo el mundo tiene luz.
3: Así es.
10: ¿A alguien se le ocurre pensar de que si esto fuera privado, a esas empresas privadas les va a importar a esas personas? De que esas empresas van a invertir ahí.
3: Claro.
10: Ya les hizo toda la inversión, el posteo, el cableado, porque obviamente esas empresas privadas no van a venir a tirar postes y a llenar de postes este país y más cables, eso no va a pasar. Simplemente van a agarrar la infraestructura que ya está hecha, que ya la pagamos, para guindarse de ahí y decir, ah, este negocio es mío. Ay, qué bonito, ¿verdad? Yo que soy agente de ventas, yo, digamos, uno que habla con los pulperos y ellos le cuentan a uno cómo es la cosa, ellos, para ellos hay ciertos productos dentro de la pulpería que les dejan un mejor margen, como los snacks o los refrescos. Pero hay otros que son casi un servicio, como el arroz o la leche, que eso se le gana menos del 10%, y además, si alguien paga con tarjeta, con menos. La tarjeta se le va un porcentaje que se lo retiene Hacienda, y el otro que se lo deja a la gente del banco, y al final lo que les queda es casi nada, es prácticamente un servicio. Y si piden bolsa, menos. Y si está refrigerado, todavía menos. Entonces es un negocio malo. Pero los snacks son los buenos. Estas empresas vienen por los snacks, yeah, y por los refrescos. Ellos no vienen por el arroz o la leche, ellos vienen por la parte buena del negocio, que son los centros urbanos y las grandes fábricas que consumen muchísimo. Es eso lo que a ellos les va a importar. Esas otras pegas se las van a dejar al ICE. ¿Y qué va a pasar eventualmente? El ICE, con un mal negocio, va a decir, no me sirve, voy a terminar cerrando, y esas empresas las van a terminar absorbiendo, porque es la lógica financiera, no hay otra forma. Si quisieran, y es que no entiendo la parte de debilitar al ICE, ¿para qué? Quitarle el negocio al ICE. Yo entiendo que el ICE es tan grande que de pronto haya que mejorarla, que haya que hacerla más eficiente, que a lo mejor es demasiada gente o demasiadas cosas que ni ellos saben cuánto tienen de equipo, carros y demás. Eso lo entiendo. Hacer al ICE más eficiente es una cosa, pero llenar esto de empresas privadas para que se metan a hacer lo que ya el ICE hace bien, de acuerdo a ellos mismos, porque el presidente pasado bien rajó con lo que hacía, y desde ahora dice, ah, muy bien, no ocupamos a Panamá, pero presentan un proyecto de no sé qué, pero entonces, si estamos también, ¿para qué ocupamos ese proyecto? Hagamos el ICE más eficiente, y eso sí, creo que ese debería ser el camino. No desbaratarla y terminar haciéndola, y quién sabe qué, como el tren. Buen día. Hasta
3: luego. Muchas gracias, don Luis Gabriel Mayorga. Fíjese que esto del proyecto que le llaman armonización, me parece siempre nombres muy curiosos, nace con un proyecto muy básico que desde el gobierno de Carlos Alvarado al inicio se promovió, que lo que pretendía era únicamente que las empresas privadas que ya generan en nuestro país, porque aquí se abrió a la generación privada en los años 90 y le vendían su producción al ICE, como ya se les ha ido venciendo los contratos en ese momento, por una cuestión ideológica, creo yo, el gobierno de Alvarado simplemente les dijo, no les voy a comprar más energía, cuando eran inversiones multimillonarias que iban a quedar ahí inertes, sin poder generar, porque ¿a quién le iban a vender? Porque solo su único cliente era el ICE. Entonces, recuerdo que en ese momento se promovió un pequeño proyecto que le permitía que la generación que estas empresas podían dar y que el ICE no les iba a comprar, la colocaran en el sistema del mercado eléctrico centroamericano. Y ellos pudieran, a través del ICE, porque el ICE es el que tiene la regulación, la transmisión, las líneas de transmisión, venderle a otros países de la región esa producción que el ICE no les quería comprar. Total, todo cambió porque era una matriz equivocada de la anterior presidenta ejecutiva del ICE, que decía que aquí la demanda no iba a crecer en mucho tiempo de eléctrica. Cuando estábamos empezando el boom de los carros eléctricos, por ejemplo, era un contrasentido. Cuando este gobierno inicia, efectivamente la demanda, la generación, la oferta eléctrica no daba. Y estábamos importando mucha energía de Centroamérica y estábamos ya volviendo a encender las plantas que producen energía con carburantes. Y nosotros tenemos una matriz verde de generación, teníamos. Y entonces deciden comprarle a estas empresas, volverles a comprar, o renegocian los precios más baratos y todo, ya la inversión estaba pagada. Y ellos están vendiendo la energía al ICE, pero se quedó el proyectito ahí y alguien aprovechó para complementarlo, ampliarlo, y le llaman a este proyecto armonización eléctrica, que amplía muchísimo más las visiones de privatizadoras del sector energía, que es el sueño de opio de muchos, de algunos sectores de este país que por años han querido quitarle esa parte al ICE y ponerlo a competir. Cuando el ICE, cuando se creó el ICE y se nacionalizó las empresas eléctricas que se llamaban, era una empresa estadounidense que daba energía eléctrica aquí, se creó para que se desarrollaran los pueblos. Y como dijo ahora don Martín, el ICE invirtió en lugares donde no era comercialmente viable, porque la recuperación de 2-3 casitas, no, con eso no iba a recuperar la inversión de cableado, posteado y llevar la energía hasta allá, pero era desarrollo. Eso fue lo que se priorizó. Esa fue la visión de quienes crearon el ICE en el gobierno de José Figueres. Así que eso hay que entenderlo también. Es parte de aprender qué significa nuestra historia. 11:48, tenemos otra llamada. Buenos días. Se nos cortó ahí, a ver si nos vuelve a llamar. Colgamos que nos vuelvan a llamar. 9050-891-891. Estamos con la línea abierta. Nos quedan todavía 5 o 6 minutos de programa y le damos la bienvenida a esta llamada. Buenos días. ¿Aló?
11: ¿Aló?
3: Sí, buenos días.
11: Soy Rosario Alvarado.
3: Hola, doña Rosario, ¿cómo está?
11: Bien, ¿y usted?
3: Bien, gracias a Dios. Bienvenida.
11: Muchas gracias.
3: Cuénteme.
11: Con este tema de la armonización del ICE, hay una pregunta que me viene y me inquieta. Entiendo que el 50% de las acciones del ICE son administradas por el gobierno de Nicaragua. Entonces yo me pregunto, ¿en manos de quién estamos quedando? Y ahora, si algún amigote de Chávez agarra también el negocio, de ahí pueden jugar con la población. Si nos instauran una dictadura, ellos manipulan a la población con el agua, la electricidad, con servicios básicos. Claro, también veo que dueños de generadores también son la familia Arias, Sánchez y Figueres, ¿verdad? Entonces uno no entiende qué tanto es la crítica para ellos si les van a dar también un negocio redondo. Otra cosa que quiero decir sobre las quejas de doña Laura Fernández, ¿cómo es posible que diga que hay persecución política contra el expresidente Rodrigo Chávez, teniendo tantas causas abiertas, más de 120? Bueno, ya le desestimaron 70, pero hay unas muy graves, hay unas gravísimas. No es persecución política, porque aquí todo empleado público debe rendir cuentas y nadie está por encima de la ley, a como lo establece la Constitución política. Y ahí Rodrigo Chávez también está siendo investigado, como lo he dicho un montón de veces, pero la gente no le llega. Rodrigo Chávez está siendo investigado por posibles nexos con el narcotráfico. Y vemos que la gente no se pregunta por qué aumentó la violencia, que la gente ya no siente tristeza por los vidas que se están perdiendo, por los niñitos que no se les dio la oportunidad de siquiera venir a vivir, de vivir en este mundo, por los jóvenes que se nos han muerto sin tener oportunidades de ninguna clase, sin haber demostrado sus talentos, sin haber sido escuchados por las clases políticas. Entonces, de ahí, no es persecución por política, doña Laura, ubíquese. Y eso es lo que yo quería decir.
3: Muy bien, doña Rosario, muchísimas gracias, gusto saludarla, gracias por llamarnos. Nada más si le aclaro, lo de las acciones del ICE no es real. O sea, Nicaragua no tiene nada que ver con el ICE. Eso no es cierto. Entonces, para que lo tenga claro. Tenemos otra llamada, ya la última del programa, 11:51. Aló, buenos días.
12: Muy bien, doña
3: Rosario.
12: Aló.
3: Sí, buenos días.
12: Buenos días.
3: ¿Con quién hablo?
12: Mi nombre es Juanita.
3: Ah, doña Juanita, qué gusto saludarla. Yo la había atendido en otra vez que usted nos llamó. Qué gusto volverla a tener por acá.
12: Bueno, muy amable de su parte.
3: Bienvenida.
12: Hay un par de cositas que yo quisiera comentar.
3: Cuénteme.
12: Con respecto a lo que pasó en el gobierno anterior, porque digo no, el caso anterior, porque yo seguí muy de cerca todo lo que estaba pasando en el ICE, por razones personales, más que todo. Una de las razones, porque yo recuerdo muy bien una entrevista que le hicieron a dos técnicos del ICE con relación a la limitación de la instalación de paneles solares.
3: Ajá.
12: Y ellos explicaron que en realidad el ICE no podía abrir totalmente la instalación de paneles por una razón muy importante, y es que el ICE ha hecho muchas inversiones que tiene que pagar. Entonces ellos dijeron, si se le da rienda suelta a que todo el mundo ponga su propia generación de electricidad, va a llegar un momento en que esas inversiones y esos préstamos que hizo la institución no van a tener cómo pagarla.
3: Uh-huh.
12: Y siempre han justificado que la energía que se produce en los embalses es una energía mucho más segura, porque a veces hay sol, a veces no hay sol, a veces hay viento, a veces no hay. Entonces,

0: Fueron unos contratos tigres que desangraron al ICE. ¿Por qué razón? Porque los precios que el ICE le tenía que pagar a esas empresas eran muy altos.
1: Así es.
0: Y estaban obligados a comprarle la electricidad aunque el ICE no la necesitara.
1: También.
0: O sea, era un negocio redondo.
1: Así es.
0: Y esto que están tratando de pasar ahora en la Asamblea Legislativa tiene muchas similitudes con lo que en ese momento trataron de evitar.
1: Doña Juanita, nos tenemos que ir por tiempo. Yo le agradezco mucho. Llámeme en la próxima y conversamos de ese tema. Me apasiona y sé que usted sabe. 11:55. Gracias a todos los que llamaron. Gracias por oírnos también. Esto es La Lupa. Marcamos diferencia aquí en la radio. Así que muchas gracias de verdad por estar con nosotros. Ya viene el resumen de Noticias RC del mediodía. Y ya está por aquí don Daniel Quiroz para Totalmente Deportes Radio. Gracias. Disculpe, doña Juanita. Nos hablamos pronto. Hasta luego.
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0: buenos días. Son las 11:59 minutos de este lunes 25 de mayo del 2026. Les saluda Viviana Madrigal. Estos son nuestros titulares. CIMA suspende subsidios para nuevos ingresos en la red de cuidado infantil. Violento asalto en Decra, en Punta Arenas, deja dos oficiales de seguridad fallecidos. Y en el mundo, Trump presiona por acuerdo con Irán mientras avanzan negociaciones en Qatar.
1: Defensoría de los Habitantes.
0: El Instituto Mixto de Ayuda Social suspendió desde enero del 2026 el subsidio para nuevos casos y sustituciones dentro de la red de cuidado infantil debido a problemas presupuestarios. La institución confirmó la medida ante la Defensoría de los Habitantes, que expresó preocupación por el impacto en miles de familias en condición de pobreza y vulnerabilidad. El programa otorga transferencias económicas para que madres y padres puedan trabajar o estudiar mientras sus hijos reciben atención en centros de cuidado y desarrollo infantil autorizados. El beneficio cubre a menores entre los 0 y 12 años de edad y también a personas menores de edad con discapacidad. La Defensoría también señaló que esa responsabilidad forma parte de los compromisos adquiridos por Costa Rica mediante la Convención sobre los Derechos del Niño. Ese instrumento establece que el Estado debe proteger el bienestar y el desarrollo integral de las personas menores de edad y respaldar a las familias en las labores de crianza y cuidado. Finalmente, de la Defensoría instó a Limas a impulsar acciones coordinadas que permitan cumplir con los compromisos nacionales e internacionales en materia de derechos humanos y de protección a la niñez.
1: Judiciales.
0: Dos oficiales de seguridad murieron la madrugada de este lunes tras un violento asalto en las instalaciones de Decra, ubicadas en el Roble de Punta Arenas. El hecho ocurrió durante la madrugada cuando un grupo de sujetos ingresó al recinto y atacó a los vigilantes. Según la información preliminar, los responsables accedieron al lugar tras brincar la malla perimetral por la parte trasera de las instalaciones. Una vez dentro, dispararon contra los oficiales de seguridad y posteriormente sustrajeron sus armas de reglamento. La Cruz Roja Costarricense recibió el reporte a la 1:27 de la mañana y envió dos unidades de soporte básico al sitio. Los equipos de emergencia atendieron a dos hombres adultos con heridas en cabeza, tórax y cuello. Sin embargo, ambos fueron recibidos y declarados sin signos vitales en la escena. De acuerdo con las versiones iniciales, el recinto ya había sido víctima de un robo similar hace aproximadamente 2 semanas. En aquel incidente, sujetos desconocidos también sustrajeron armas de seguridad privada, aunque no se registraron disparos ni personas heridas. Tras el ataque a esta madrugada, los sospechosos huyeron del lugar y hasta el momento las autoridades no han logrado ubicarlos.
2: Long-time Cuban leader Fidel Castro has died.
1: Internacionales.
0: El presidente de los Estados Unidos, Donald Trump, aseguró este lunes que un eventual acuerdo nuclear con Irán será magnífico o no será, en medio de nuevas negociaciones diplomáticas que se desarrollan en Doha, Qatar. A través de los mensajes publicados en su red social, Trump defendió las conversaciones con Teherán y respondió a las críticas de sectores republicanos que cuestionan un posible pacto con la República Islámica. El mandatario calificó a sus detractores como perdedores y afirmó que únicamente generan división y pérdidas. Además, instó a los países árabes a respaldar el proceso diplomático con el objetivo de alcanzar un acuerdo que calificó como histórico. Mientras tanto, desde Irán, el portavoz del Ministerio de Asuntos Exteriores confirmó que ambas partes lograron consensos en algunos temas importantes, aunque aclaró que todavía no existe un acuerdo definitivo.

0: 12:04 del mediodía. Nos quedamos con los deportes y el programa totalmente Deporte Radio con Daniel Quiroz, que ya está por acá. Daniel, mucha información deportiva. Tenemos nuevo inquilino en la primera división.
1: Correcto, correcto, Vivi. Saludos cordiales. ¿Cómo estás? ¿Todo bien?
0: Todo en orden, gracias a Dios.
1: El Inter San Carlos, así que hay dos equipos del norte.
0: Uh-huh. Y un equipo con una estructura bonita, que es importante.
1: Correcto, se ha venido trabajando bien. Es el Inter San Carlos, que logró llegar a la primera división sin necesidad de una eventual gran final luego de la victoria sobre Jicaral el día de ayer. Hablaremos también, Vivi, de la selección nacional, que claro, ya hoy empieza su proceso con los convocados para el juego ante Colombia e Inglaterra.
0: De bien 8.
1: ¿Y cómo viste lo de Navas ayer?
0: También.
1: ¿Ah? ¿Qué? Bueno, de ahí. Quedó ahí cerquita.
0: ¿Eh? Muy cerquita. Sigue siendo protagonista, pero no la alcanzó.
1: Correcto. Ayer el equipo del Pumas, que pierde la final en el cierre del juego, quedándose con 9 hombres. Al final se quedó el Pumas ante el Cruz Azul de México. Todo esto y mucho más, don Eduardo Chavarría. Gracias, Vivi. Un abrazo muy cordial y un abrazo para todos ustedes, amigos oyentes, a partir de este momento, cuando tenemos las 12:05, hora de importaciones Campo Rudín. Toda esta información deportiva arrancando semana la vamos a compartir acá en CRC 89.1 Radio. Don Eduardo Chavarría y Velázquez, a lo que vinimos.
2: 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Buenas tardes. 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

0: ¿Qué tal? Muy buenas tardes. Buenas tardes, amigos oyentes. Bienvenidos a Totalmente Deporte Radio. El saludo muy, pero muy cordial de parte de un servidor, Daniel Quiroz. Gracias por estar con nosotros en sintonía. Gracias por acompañarnos. Bendiciones. Ojalá que hayan tenido ustedes una semana realmente positiva, realmente buena, que todo aquello que se habían pretendido, que habían puesto como objetivo durante este fin de semana, se haya cumplido y que para esta semana que estamos arrancando, hoy lunes 25 de mayo, ya de este 2026, que todo eso que ustedes por ahí tenían pendientes, se pueda cumplir, se pueda conseguir y que las cosas cada vez sean más positivas, cada vez se logren mayores sueños, metas, cosas por alcanzar. Ese es el deseo acá de parte de un servidor, Daniel Quiroz, y de todos los compañeros, de don Eduardo Chavarrí Velázquez, que hoy está por acá en controles también, para que todo camine de buena manera. 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Don Eduardo Chavarrí Velázquez, saludos, Chavita, el abrazo a la distancia, mi querido don Eduardo Chavarrí Velázquez. Gracias, Chavita, por su trabajo también. 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Bien. Empecemos, entremos en materia deportiva, lo que vinimos para empezar a hablar, en este caso particular, también de la selección nacional. Ya tenemos el tema de fondo porque la selección de Costa Rica arranca el trabajo ya de preparación, ya formal, luego de lo que fueron los dos microciclos de trabajo que se tramitaron con jugadores del medio local la semana anterior y la tras anterior. Ya hoy Costa Rica con los 28 convocados por parte del señor Fernando el Bocha Batista inicia su pretemporada, llamémoslo así, su semana larga de entrenamientos para lo que va a ser el juego de hoy en 8, lunes primero de mayo, perdón, de junio, lunes primero de junio, ante la selección de Colombia a las 5 de la tarde allá en Bogotá, será el juego. Y luego el partido del 10 de junio en la Florida, allá en los Estados Unidos, ante la selección de Inglaterra. Así que hoy empieza ya la selección nacional, el trabajo formal, arrancará toda esta preparación en horas de la tarde, y ha surgido noticia en torno a los convocados que el señor Fernando el Bocha Batista hizo para este, para estos días, para este trabajo, porque recordemos que son 28 los llamados, pero viajarán a Colombia y a Florida, si no me equivoco, 23 jugadores. Entonces habrá que reducir la nómina una vez que el señor Fernando el Bocha Batista trabaje durante todos estos días, tanto con los jugadores del medio local como con los legionarios. La noticia que ha surgido es que el jugador del Saprissa, Yorka Efazofeifa, no se va a poder incorporar a la selección nacional en la concentración de esa semana debido a un tema de salud. El defensa Farbot Samadian va a ocupar el lugar que deja Yorka Efazofeifa, así que Farbot Samadian estará vinculado a la selección nacional en lugar de Yorka Efazofeifa. Además, en la información actualizada que nos envía Adriana Durán, nos cuenta que la llegada de los seleccionados nacionales que actúan en el extranjero, los legionarios, 9 en total, que fueron convocados, caso de Jaylan Mitchell, Joseph Peraza, Josimar Alcocer, Carlos Mora, Warren Madrigal y Álvaro Zamora, iniciarán su trabajo con la tricolor este mismo día lunes, a partir de las 6 de la tarde, cuando se realice la primera práctica bajo la tutela del señor Fernando El Bocha Batista. En el caso de Manfred Ugalde, se va a incorporar a los entrenamientos hasta el día 27, es decir, hasta el miércoles. Y Patrick Sequeira lo hará el 30, es decir, el sábado. Y Orlando Galo se incorporará el domingo 31, pues deben cumplir con sus compromisos durante esa semana con sus respectivos clubes. En el caso de Galo, llega el mismo 31, que ese mismo día llega. Pues en horas de la tarde la selección viaja hacia Colombia. Entonces prácticamente Galo va a llegar, se incorpora al grupo y por la tarde viaja con la selección nacional hacia tierras colombianas para el juego de hoy en 8 días, del lunes a las 5 de la tarde, que será ese juego allá en el estadio Nemesio 10, el Campín, como proceso de despedida de la selección colombiana a sus aficionados de ese bonito país para viajar ya la selección colombiana hacia la Copa del Mundo. Selección Colombia que, por cierto, arrancó el jueves o miércoles con 5 jugadores ya su preparación, no solamente pensando en el amistoso ante Costa Rica, sino que principalmente pensando en su participación en el campeonato mundial. 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Ese es el tema con la selección de Costa Rica, que como decíamos, ya arranca hoy por la tarde. Ya los amigos de la madrugada tendrán claro que ya la Sele realizó su primer entreno esta tarde para empezar a armar el muñeco, llamémoslo así, ¿verdad?, que quiere poner en cancha el señor Fernando El Bocha Batista ante la selección Colombia y luego ante la selección de Inglaterra el 10 de junio. 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Los guardametas: Patrick Sequeira, Abraham Madrid del Saprissa y Christopher Moya del Cartaginés. Los defensores: Jaylan Mitchell, Joseph Peraza, Aaron Salazar, Darryl Araya, Fernán Ferrón, Axel Quiroz, John Paul Ruiz, Farbot Samadian y Sean Johnson. Los volantes: Alejandro Brand, Andrei Soto, Christopher Núñez, Jean Mauro Morera, Luis Flores, Orlando Galo, Sebastián Padilla y Carlos Mora. Y los delanteros: Álvaro Zamora, Warren Madrigal, Dorian Rodríguez, Josimar Alcocer, Kenneth Vargas, Manfred Ugalde y Orlando Sinclair son los delanteros de la selección nacional convocada a este trabajo que hoy arranca la selección de Costa Rica. 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Bien, ese es el tema de selección nacional, don Eduardo Chavarría y amigos oyentes, Costa Rica, que entonces arranca ya hoy el proceso de trabajo a partir de las 6 de la tarde, su primer entreno, y continuará ya mañana, el miércoles y el jueves y el viernes a doble sesión para trabajar el sábado y domingo por la mañana, el domingo por la tarde viajar a Colombia y de hoy en 8 días, el lunes 1 de junio, 5 de la tarde, enfrentar a la selección Colombia. Ya la lista definitiva se dará también el fin de semana, Se pretende que la lista quede definida el fin de semana de los que van a viajar, porque son 28 los convocados, pero tengo entendido que solo 23 viajarían a Colombia y a la Florida para estos dos partidos amistosos. Los 5 que queden fuera quedarían en stand-by, ¿verdad? En pausa, acá en el país, en espera de que la CL regrese y haga algún otro trabajo, pensando en el compromiso frente a la selección de Inglaterra. 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Vamos a hablar de otros temas importantes también, más allá de lo de la selección. Ayer estuvo el tema de la Liga de Ascenso en el fútbol nacional, que tuvo su juego frente al cuadro de Jicaral, partido que se tramitó allá en el estadio de la Asociación Cívica Jicaraleña. Y el equipo del Inter San Carlos de visita empató 0-0 ante Jicaral. En la ida, el cuadro norteño había ganado 1-0 con gol de Anderson Núñez allá en su casa, en tierra norteña, en el Carlos Ugalde. Y con ello, con ventaja y global de 1-0, el Inter San Carlos se deja la final del torneo de clausura, gana el torneo de clausura, había ganado el torneo de apertura, y el equipo de Douglas Sequeira y Álvaro Saborío, que ha sido el asistente de Douglas, termina coronando su boleto a la primera división. Logra el equipo del Inter San Carlos, sin necesidad de una gran final, visar su boleto a la primera división, cupo que había dejado recientemente el equipo de Guadalupe, que en la fase regular, a nivel de clasificación general, tanto de la apertura y el clausura, terminó de último Guadalupe, desciende a la segunda división, y el Inter de San Carlos va a ocupar el puesto de Guadalupe en la máxima categoría, mientras que Guadalupe ocupará el espacio del Inter San Carlos en la segunda división en la Liga de Ascenso. Así que un empate, un partido trabado, un partido muy disputado, con mucha lucha, resistencia norteña que fue efectiva y lograron manejar bien esa ventaja conseguida en la ida de 1-0, lograron sostener esa ventaja, mientras que Jicaral intentó de alguna manera sacar el resultado. Fue el equipo que llevó la batuta, pero le faltó claridad en el ataque al cuadro de Jicaral, y al no encontrarse ni con la llave del candado ni con esa claridad, se topa con un equipo que en muchas ocasiones hizo bloque profundo, bloque bajo, el conjunto norteño, para defenderse, para tapar espacios, y consigue, reitero, llegar a la primera división. Por primera vez en la historia, el cantón de San Carlos tendrá dos equipos en la primera división. El Inter San Carlos, que logra su boleto, y el cuadro de la Asociación Deportiva San Carlos, que ya lo hemos venido disfrutando en el fútbol de la primera división por muchísimos años, al cuadro sancarleño. Bueno, ahora el Inter San Carlos y la Asociación Deportiva San Carlos estarán en la primera división. Con la llegada del Inter San Carlos a la máxima categoría, se convierte en el equipo número 52 en la historia del fútbol de Costa Rica de llegar a la primera división. El equipo número 52 de llegar a la máxima división es el cuadro del Inter San Carlos. Por provincia, nada más para que tengan el dato, por San José han llegado 26 equipos a la primera división, o han pasado en primera división. Por Alajuelense, 8. Por Cartago, 5. Por Punta Arenas, 4. Por Guanacaste, 3. Por Heredia, 3. Y por Limón, 3. Hablamos de provincias que han tenido esta enorme cantidad de jugadores, perdón, de equipos en la primera división, y ahora lo hace también el cuadro del Inter San Carlos por la provincia de Alajuela, y siendo al mismo tiempo, teniendo al mismo tiempo la presencia de dos cuadros norteños en la máxima categoría. Los 8 equipos de la provincia de Alajuela que han estado en primera división, don Eduardo Chavarría, son la Liga Deportiva Alajuelense, con 123 torneos en primera división, San Carlos con 62 torneos, Carmelita con 37 torneos, la Asociación Deportiva Ramonense, ¿se acuerda?, con 36 torneos, Grecia tuvo 14 torneos en primera división, Alajuela Junior tuvo 4, Palmares, mi equipo, mi provincia, que me adoptó hace 14 años, con 2 torneos en primera división, y ahora el Inter San Carlos, que va a debutar en este segundo semestre del 2026 en el fútbol de la primera división, el Inter San Carlos. Vamos a escuchar don Eduardo Chavarría cuando tenemos las 12:23, hora de importaciones, Camp Rudin, criterios de piezas fundamentales para que San Carlos, el Inter San Carlos, esté en primera división. 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Bien, vamos a escuchar don Eduardo Chavarría y Velázquez a Douglas Sequeira. Douglas Sequeira, técnico del equipo del Inter San Carlos, después del resultado que le permite a este club llegar a la primera división y después de un trabajo largo que ha llevado Douglas Sequeira junto con el equipo de Jicaral, se había ido, regresó y bueno, la verdad es que tiene buenos registros Douglas Sequeira y hoy consigue el máximo objetivo, que es ganar la clasificatoria a la primera división. Lo escuchamos cuando tenemos las 12:25 minutos, hora de importaciones, Campo Rudín.
1: Con este proyecto, Amelis, que ha estado con nosotros, es un proyecto serio. Nosotros no trabajamos como segunda división, trabajamos como primer equipo de primera división y sabíamos que iba a ser difícil, pero gracias a Dios somos equipo de primera división y ahora lo que queda es celebrar. Yo creo que el cantón de San Carlos puede tener bien dos equipos y invité a Saborío, invité a Eric Sánchez, a Jairo Villegas, a Alex, a Álvaro Aguilar a este proyecto. Les dije que no podíamos entrenar como segunda, sino como primera, y gracias a Dios lo hemos hecho bien. Y de 12 partidos que jugué en un mate y mata el torneo pasado a este, no perdí ninguno. Llevo 4 torneos, semifinal, final perdida contra Consultas y 2 finales ganadas. Yo creo que hemos sido el equipo más consistente y ahora lo que queda es celebrar y regresar bien con nuestras familias.
2: Douglas, toda una afición lo espera en la zona norte hoy a celebrar en Jicaral.
1: Gracias, estamos bien contentos, gracias por apoyarnos. Yo creo que, como le digo, todos los departamentos se han hecho bien. Usted, el departamento de prensa, no es fácil, muchachos. Hace 2 días estamos en la zona de Nicoya, llegamos el viernes, trabajamos ayer en Santa Cruz. O sea, esto es un equipo serio que quiere hacer las cosas bien. Estoy contento por los jugadores, porque se lo merecen, por mi familia. Mi hijo Douglas no pudo estar, pero puedo decir que el Inter de San Carlos es el equipo de primera división.
3: Douglas, usted se había ido del equipo, volvió. ¿Esto es lo que usted quería, regresar más fuerte después de tener un primer paso por el equipo del Inter?
1: Sí, como le digo, yo he trabajado fuerte. Yo tengo casi 75 partidos con el Inter, tengo casi 55 victorias, tengo 11 derrotas, 14 empates, o sea, el porcentaje mío anda más del 75%, y de verdad que, como le digo, estoy contento porque sabíamos que iba a ser difícil, pero gracias a Dios nos aplicamos y somos equipo de primera división.
0: Bien, ahí teníamos el criterio de Douglas Keira, el técnico del Inter San Carlos, que logra precisamente el objetivo de que este equipo logre su presencia en la primera división. Así que felicidades a los muchachos, al cuerpo técnico, a la directiva y a la afición del Inter San Carlos por esta llegada a la máxima categoría. 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Contarles que el Inter San Carlos entonces ya está en la primera división, gana este torneo de clausura, ganó el torneo de apertura y ahora ya está empezando a pensar Douglas Sequeira, que tiene una carpeta con algunos jugadores como posibles refuerzos. En la lista se encuentran tres futbolistas que vienen de quedar fuera del Club Sport Herediano. Estamos hablando de Aarón Cruz, de Yeltsin Tejeda y de Jürgens Montenegro. Son posibilidades para llegar al equipo del Inter San Carlos, que va a estar en primera división. Además a esos nombres se suman Nendali Mendoza, Jefferson Sánchez, Kendall Porras y el mexicano Joao Malek, que aparecen en esa carpeta que tiene Douglas Sequeira para ir conformando el equipo de Inter San Carlos en la máxima categoría. Aarón Cruz, Yeltsin Tejeda, Jürgens Montenegro de Herediano, Nendali Mendoza, Jefferson Sánchez, Kendall Porras y el mexicano Joao Malek son alternativas. 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Ese es el tema en cuanto a la Liga de Ascenso, que también tiene ya su equipo en la primera división. 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Pausa, don Eduardo Chavarría y Velázquez. Venimos a hablar de otras disciplinas deportivas, venimos a hablar de fútbol, jugó el Pumas, pero también a contarles de una actividad que se viene en el triatlón costarricense, un campeonato nacional importante que va a tener lugar allá en Quepos. Ya vamos a hablar de ello más adelante acá en nuestra edición de lunes de Totalmente Deporte Radio. Voy y vengo, don Eduardo Chavarría.
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7: Continuamos cuando tenemos las 12:36 minutos, hora de importaciones, Campo Rudín. 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Bueno, y como les decía previo a la pausa, vamos a hablar también del triatlón y ya tenemos nosotros por acá en línea para poder conversar con él y que nos cuente, ¿verdad?, todo lo que tiene que ver precisamente con una actividad muy bonita que está por realizarse en Quepos, a don Fabián Loaiza, gerente de la Federación de Triatlón. Don Fabián, buenas tardes, se viene el Campeonato Nacional 51.5, allá en Quepos, cuéntenos, buenas tardes, bienvenido.
8: Muy buenas tardes, saludo a todos los que nos están escuchando, Dani, a vos también.
7: Gracias.
8: Un gusto escuchar.
7: Un abrazo, bendiciones, y qué bueno tenerte por acá, y para que nos contés, ¿verdad?, porque se viene para el 14 de junio, ¿es así?
8: Así es, tenemos en el cantón de Quepos, exactamente en el puro centro de Quepos, el Campeonato Nacional 50. Ahí vamos a tener a todos los campeones, básicamente, desde los 13 años en adelante, que es la categoría youth más pequeña que entra en el campeonato, pero también vamos a tener de categorías infantiles de exhibición, que sería la Alevín y Benjamín, pero también vamos a tener la categoría junior, la élite, y sobre todo también los grupos por edades, en diferentes instancias, distancias, que sería la estándar y la 51-50, que es la estándar directamente. Y también, que es algo muy importante para el grupo por edades, que es el evento clasificatorio para el evento o para el mundial de triatlón, en este caso el grupo por edades. Así que hay para todas las distancias, todos los gustos.
7: Sí, ¿verdad? Hay una variedad en distancias, tanto en natación, en ciclismo como en atletismo. Y lo que decías, ¿verdad?, que es importante que clasifica también al Mundial de Triatlón de Pontevedra, en España.
8: Así es, todos los años la Federación Internacional pone a disposición una locación para hacer el Mundial. Este año corresponde a Pontevedra, en España, que realmente es accesible para los costarricenses, así que esperamos, ojalá, superar la cantidad de ticos que fueron la vez hace 2 años, que fue también en España, pero en este caso fue en al sur de España. Así que bueno, no, invitar a todos los triatletas que se apunten al Campeonato Nacional. Las inscripciones están abiertas en nuestra página en fibutri.org. Ahí podemos estar también toda la información de los mapas y demás información. Pero quiero darle también un agradecimiento a toda la comunidad de Quepos. Estoy hablando de la Cámara de Turismo y Comercio, que son los socios de nosotros para hacer el evento ahí, y también a la Municipalidad y el Consejo Municipal de Quepos, porque ellos ven el beneficio que significa que nosotros como deportistas estemos en la zona de Quepos.
7: Perfecto, perfecto. Entonces todavía hay inscripciones, como lo decía don Fabián, hasta el 9 de junio, máximo 600 participantes, así que no lo deje para el final, inscríbase de una vez. Y algo importante también de este torneo es que ayuda a prepararse, pensando en Juegos Centroamericanos y el Caribe, don Fabián.
8: Sí, claro, para la categoría de élite, ellos van a hacer la distancia de 51-50, que es la que llamamos estándar también. Ahí van a estar todos los chicos, hay un par que van a estar en una Copa del Mundo, pero casi que todos los demás van a estar apoyándose en la distancia, porque ya están cerquita los juegos, en realidad. Entonces son parte de los eventos que tienen ellos de preparación.
7: Perfecto, entonces recordarles a todos, ya está lista toda la organización, ya están las inscripciones abiertas hasta el 9 de junio, hay tiempo para el Campeonato Nacional 51-50, allá en Quepos, el próximo 14 de junio del triatlón costarricense. Como lo decía don Fabián, hay distancias en una enorme variedad para que ustedes también puedan inscribirse y ser parte de este evento allá en Quepos. Muchísimas gracias, don Fabián, y siempre a la orden, ¿verdad? Y atentos acá por... cuando ya se vaya a realizar el evento, para conocer también información.
8: No, mami, gracias a ustedes, y sí, ahí está nuestro compañero Alex, que posiblemente les vaya a pasar bastante info a posterior o antes inclusive del evento.
7: Perfecto, no lo dudamos, un abrazo también para mi querido don Alex Loría, que también es parte acá siempre de Totalmente Deporte Radio. Un abrazo, bendiciones, don Fabián.
8: Igualmente, saludos a todos y que les vaya muy bien.
7: Gracias, ahí estaba Don Fabián Loaiza, el presidente de la Federación de Triatlón, que nos cuenta sobre este importante evento que va a tener actividad a partir del 14 de junio allá en Quepos, para que usted se inscriba en la página de la Federación y pueda usted ser parte también de esta muy bonita actividad del triatlón costarricense, y los que a nivel competitivo lo hacen, tengan la ocasión o la oportunidad de clasificarse al Mundial de Triatlón en Pontevedra, España, y seguirlos preparándose, los que van para los Juegos Centroamericanos y el Caribe. Servirá para eso también este gran evento allá en Quepos, el Campeonato Nacional 51-50. Bien, 12:42, hora de importaciones, Camprudín. 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Pausa, don Eduardo Chavarri Velázquez, para venir a hablar de la acción en Linafa también, porque se va un equipo de la segunda y tiene que llegar uno de la tercera a ocupar el lugar del Inter San Carlos, que hoy es también, no, más bien, el Inter San Carlos lo ocupa Guadalupe, pero se va un equipo de Linafa a la cuarta división y tiene que subir uno, y ese se va a dar a conocer muy pronto. Ya le decimos entre quiénes está la disputa, así que a la pausa, Chavita, venimos con más acá en Totalmente Deporte Radio, edición lunes, voy y vengo.
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7: Continuamos cuando tenemos las 12:49 minutos, hora de importaciones, Campo Rudin. 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Bien, les decía que ya hay equipo en primera división clasificado, que es Inter San Carlos, ya hay equipo en segunda división descendido, que es Guadalupe, y pronto habrá equipo que llegue a la segunda división, porque ya Upala descendió a la cuarta división. En Linafa se viene la final de Linafa, el Municipal Cotobruz jugará frente a Rosario de Naranjo. Se verán las caras en la final del torneo de clausura de la segunda B de Linafa. Uno de estos clubes tomará el lugar de Upala en la Liga de Ascenso la próxima campaña. Recordemos que Rosario fue campeón de la apertura. Y en caso de ganar, de repetir en esta clausura, el equipo de Rosario de Naranjo llegará a la segunda división. Algo similar como lo que le acaba de suceder a Inter San Carlos, que ganó la apertura, ganó el clausura y sube inmediatamente. Bueno, Rosario de Naranjo ganó la apertura y ahora está en la final frente al Municipal Cotobruz. Si gana, Rosario de Naranjo asciende a la segunda división de manera directa. Si Cotobruz gana, este juego de la final se alargará a una gran final para ver si es Cotobruz o si es, en este caso, Rosario de Naranjo, el equipo que llegue a la segunda división en lugar de Upala, que fue el descendido Cotobruz había descendido en el 2017 y Rosario tuvo un fugaz paso en la temporada 2019-2020 por la segunda división y tiene todo ahora para llegar de nuevo a esa categoría. 12:52, hora de importaciones, Camprudín. Les cuento que por primera vez el Deportivo Saprissa no será cabeza de serie en la Copa Centroamericana de la CONCACAF. El equipo tibaseño perdió su lugar en el Bombo 1 tras ser desplazado por el Municipal de Guatemala en el ranking de clubes de la CONCACAF. Ya eso totalmente confirmado. La semana pasada hablamos de que se daba la posibilidad dependiendo de lo que hiciera el Municipal de Guatemala, pero el sábado por la noche el Municipal se consagró campeón del Balompié Chapín tras vencer al Xelajú con global de 6-2. Así que el Municipal de Guatemala es el actual campeón del fútbol guatemalteco y eso le ubica en el Bombo 1 y desplaza al Deportivo Saprissa. Los rojos de Guatemala del Municipal estarán junto a la Juelense, Herediano y el Olimpia de Honduras en el Bombo 1. Saprissa quedó en el Bombo 2 con el Plaza Amador de Panamá, con el Antigua de Guatemala y también con el Xelajú de Guatemala. En el caso del cartaginés está en el Bombo 3 con el Motagua de Honduras, el Maratón de Honduras y el Mixco de Guatemala. El sorteo de la fase de grupos de la Copa Centroamericana se va a realizar el lunes, se va a realizar hoy lunes y se va a llevar a cabo allá en Miami, Florida. Así que hoy se conocerá cómo quedan ya establecidos los grupos de la Copa Centroamericana que se va a venir el próximo torneo. Bien, tenemos las 12:54, hora de importaciones, Camprudín. Pausa, Chavita. Venimos a la recta final de nuestra emisión de lunes de Totalmente Deporte Radio. Ya venimos.

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8: Continuamos cuando tenemos las 12:58, la hora de importaciones Campo Rudín, ya en la recta final de nuestra emisión. Contarles que la Liga Deportiva Alajuelense y el Deportivo Saprissa en el fútbol femenino se verán las caras una vez más para definir al representante de Costa Rica en las competiciones internacionales de UNCAF 2026 y CONCACAF Champions Cup 2027. Las manudas llegan en condición de las campeonas del torneo de apertura 2025, mientras que el Saprissa, las muchachas del Saprissa lo hacen tras conquistar recientemente el torneo de clausura 2026. La clasificación se va a definir en una serie de ida y vuelta, según informó la Unión Femenina de Fútbol, y el orden de localía para ambos encuentros se establecerá mediante un sorteo y las fechas de los partidos se van a anunciar próximamente. Y también la noticia de ayer que muchos esperábamos por la noche: la final de vuelta del fútbol mexicano entre el Cruz Azul, el cuadro cementero, frente al Pumas de Keylor Navas allá en el Estadio Universitario, donde lamentablemente para el Pumas de Navas el partido de ida había terminado con el 0-0, pero en este caso iban 1-1. Se da una expulsión de Antuna, luego viene una acción de gol de 2-1 cuando el partido ya prácticamente tenía que alargarse a tiempos extra. Don Eduardo Chavarría y amigos oyentes, logra la anotación el jugador del cuadro del Cruz Azul, Rodolfo Rotondi, y con ello el 2-1 en el marcador. Inclusive fue expulsado un jugador más en el cierre del cuadro del Pumas, que termina con 9 jugadores, pierde 2-1 la final. y el Cruz Azul se deja el título después de 5 años de no lograrlo, se queda con 15 años sin conseguirlo el Puma de México. Navas tuvo destacada actuación, por ahí tuvo algunas salvadas importantes, pero no le alcanzó al equipo del señor

0: Juárez, y al final Efraín Juárez, y al final se queda con el subcampeonato el Pumas de Keylor Navas, que tuvo un torneo realmente destacado el guardameta costarricense. Llegamos al final de esta manera. Don Eduardo Chavarri Velázquez, gracias. De parte de un servidor, Daniel Quiroz, gracias. Bendiciones. Mañana martes nos encontramos acá en CRC 89.1 Radio. Que la pasen bien. Buenas tardes. Bendiciones para todos.
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1: No tienes piernas, amigas y amigos que van a escuchar este 18 de mayo aquí en Alto Ortega, un problema más con María Vázquez Badilla en este 89.1 y esperemos el cumple petición de las 11 de la noche. Hoy, 18 de mayo, aquí en Alto Ortega, contamos con un invitado especial, don Ernesto Solano. Don Ernesto Solano, vecino de la Vega de la Oficina del Consumidor Financiero. En este programa hemos tenido en varias ocasiones a don Danilo Montero, y es un placer, Ernesto, tenerlo a usted hoy acá en este fecha importante, en el primer mayo que nos afecta a muchos costarricenses, cuando nos vemos afectados justamente como víctimas de estafas electrónicas, fraudes, viajes bancarizados de nuestras cuentas corrientes o bien de nuestras tarjetas de crédito. Hay una ley que se aprobó en la legislatura pasada, al final de la legislatura pasada, que se votó también en segundo debate, que algunos pensaban que iba a ser vetada, que fue un poco la moda de la administración Chávez Robles al final, pero sin embargo siguió el curso. La ley que protege justamente nuestro dinero, el dinero de las cuentas bancarias. Y ustedes desde la Oficina del Consumidor Financiero han hecho un esfuerzo extraordinario para hacernos una guía y ver qué contamos, cómo lo contamos y qué es lo que sigue. Muchas gracias, don Ernesto, por estar acá con nosotros en este programa de Alto Voltaje.
2: Buenos días, don Ernesto, y a todas las personas que nos ven y nos escuchan por la radio. Muy agradecido por la invitación. Y sí, la idea es poder conversar un poco sobre esta nueva ley y tener un poco más claro cuáles son los alcances y las implicaciones de esta ley, que trata de proteger al consumidor financiero, pero bueno, sabemos que el fenómeno de las estafas informáticas es bastante grande y hay que redoblar esfuerzos para evitar que menos personas sean víctimas de una estafa informática.
1: Sin duda alguna, es sumamente importante porque desafortunadamente cada día son más los costarricenses que tienen un problema, o tenemos un problema de esa magnitud. Y creo que de ahí nace el proyecto de ley en la Asamblea Legislativa pasada y el tema de convertirla en ley. La ley requiere primer debate, segundo debate, que no fuera vetada, como manifestamos, no fue vetada. Entonces, ¿cuándo empieza a regir la ley? ¿Cuándo estiman ustedes? Porque obviamente no ser vetada, también hay un tema de cuándo entra en vigor la ley.
2: Sí, bueno, precisamente la Oficina del Consumidor Financiero le dio un seguimiento a esta ley desde que fue aprobada en segundo debate, y el día 22 de abril del presente año, por medio del alcance número 40 de la caseta número 73, se publicó esta ley. Entonces, a partir del día siguiente ya se entendería que entró en vigor esta nueva ley. Esto lo aclaramos en su momento, puesto que las personas consideraban que ya una vez que estuviera aprobada en segundo debate, ya la ley iba a aplicar, y no. Imagínense que esto se aprobó en segundo debate, creo que fue como por ahí de marzo, a finales de marzo, y hasta el 22 de abril fue que ya entró, fue publicada y entró en vigor el 23 de abril. Entonces, esto era trascendental tenerlo presente, porque bueno, evidentemente los casos que se iban dando o las respuestas que iban generando las entidades financieras de los casos de estafas informáticas se tenían que responder y resolver con base a lo que había anteriormente. Entonces, esto sí fuimos bastante claros para que las personas también tuvieran el panorama un poquito más claro. Y bueno, también hay que mencionar que el tema de las estafas informáticas no es algo nuevo, doña Lorena. Este fenómeno, lastimosamente, viene desde el 2007-2006, en donde tal vez las formas de engaño eran un poco diferentes a las que actualmente tenemos, porque ya hoy día tenemos estafas informáticas que se apoyan con inteligencia artificial para engañar a las personas, para suplantar la identidad. Y no sé si ustedes han visto en los últimos días que ya varias entidades financieras han venido como a aclarar algunos temitas relacionados con que se está utilizando la imagen de los presidentes, de los gerentes, con tal de engañar a la persona consumidora. Y bueno, vamos a ver que las estafas informáticas van a ir cambiando mucho. Desde luego que también la ingeniería social se utiliza para engañar a las personas, para generar un ambiente de confianza y que al final los consumidores terminan dando la información sensible, no porque quieren, evidentemente, sino porque caen engañados a la hora de utilizar los estafadores estas técnicas, que por cierto son técnicas muy, pero muy bien hechas, sofisticadas, y que ameritan que entonces los consumidores sean todavía un poquito más precavidos, más detallistas con esos detalles, valga la redundancia, que hacen entender que no se trata de una entidad financiera. Pero sí, ya tenemos esta nueva normativa que viene a cambiar el régimen que debe aplicar, de responsabilidad que se debe aplicar cuando se trata de relaciones de consumo, entidades financieras y consumidores. También se hace como lo que conocemos en materia legal como una inversión a la carga probatoria, en donde le compete a las entidades financieras demostrar que no propiciaron la estafa informática. Y por último, hablan sobre los procesos que se deben seguir, los tiempos máximos que deben de tener las entidades financieras para responder ante los consumidores y cómo debe ser esa respuesta que le emiten a los consumidores financieros cuando rechazan un reclamo por estafa informática.
1: Conversando con don Ernesto Solano, líder legal de la Oficina del Consumidor Financiero. Don Ernesto, realmente usted dice esto no es nada nuevo, 2006, 2007, lo que pasa es que había ido creciendo, ¿verdad? Y a niveles tan sofisticados que uno a veces se queda realmente con la boca abierta, por decirlo de alguna manera figurativa, pero sin duda alguna esto demuestra que como consumidores debemos como estar siempre alertas. Inclusive todas las entidades financieras, tanto públicas como privadas, constantemente nos están diciendo, nosotros como consumidores, mire, tenga cuidado con esto, mire, tenga cuidado con... O sea que hay que ser muy, muy cauto, ¿verdad? Y además de cauto, hay que estar como alerta permanentemente entre una llamada, entre no dar datos, todo ese tipo de cosas. Sin embargo, como que en los últimos tiempos, todo esto se fue de las manos, porque obviamente con el tema de inteligencia artificial y todos los instrumentos y estas herramientas que da la tecnología, se le da, digamos, nos la da a los buenos, pero se le da también a los no muy buenos. Entonces aquí hay una realidad con esta nueva ley. Bueno, ya entró en vigor, ya fue publicada en la Gaceta el 22 de abril. Ahora la ley tiene que reglamentarse. ¿Qué pasa si se atrasan con esa reglamentación? ¿Cuánto tiempo tienen para reglamentarla?
2: Bueno, efectivamente ya la ley está en vigor. La ley no contiene una norma específica que diga que la SUGEP, por ejemplo, tenga un plazo máximo para reglamentarla. Entonces, eso se ha interpretado de que ya hoy día debe estar aplicando la ley como se publicó, ¿verdad? Sin embargo, sabemos que hay algunas áreas oscuras, tal vez, en donde no hay tanta claridad de cómo proceder. Entonces, uno pensaría que sí se requiere una reglamentación para dejar lo más claro posible aspectos como, por ejemplo, las respuestas que se tienen que dar por parte de la SUGEP, el procedimiento como tal que debe seguirse, porque como lo vamos a ir viendo, esta ley genera un proceso diferente al proceso que se estaba acostumbrado en cuanto a temas de respuestas de las quejas o reclamos que presentaban los consumidores. Entonces, sí, evidentemente, para su efectiva operatividad de la ley, se requiere esa reglamentación que venga como a tratar de aclarar estos aspectos. Entonces, uno pensaría que en el transcurso de estos meses se vaya generando esa normativa para que sea lo más efectiva posible.
1: Sin duda alguna, obviamente al entrar en vigor, al carecer todavía de reglamentación, supongo que ese tema de carecer el don Ernesto de reglamentación es la que no debe haber algunos vacíos que requiere de una, digamos, rigurosidad en este tema tan complejo. Pero hay cosas que a los costarricenses y a los usuarios deben quedar como muy claras. Bueno, ninguna ley es retroactiva, ¿verdad? Lo que sucedió a partir de cuando es que implica esta ley a partir de casos pasados, no, ni ninguna es retroactiva. Entonces hay que ser como muy claro y decir, mire, si se publicó y entró en vigencia el 22 de abril, ¿cuándo estima, cuándo parte esta ley? O sea, que el caso pasó en enero, lo siento, es así.
2: Claro, vamos a ver, ese es todo un tema, porque precisamente esta ley incorporó un transitorio que indicaba que los casos que estaban pendientes de respuesta de estafas informáticas por parte de entidades financieras debían de ser contestados con base en esta nueva ley. Entonces eso abre como la posibilidad de que, sí, digamos que la estafa, no sé, sucedió en enero de este año. Entonces la entidad financiera todavía estaba haciendo la investigación. Y resulta ser de que pasó el 22 de abril, entonces le dan la respuesta el 25 o 28 de abril. Se supone que esa respuesta que le iba a la entidad financiera ya debía haber venido conforme a la nueva normativa. Esto por cuanto es el transitorio, lo establecía de dicha manera, aunque la estafa hubiese sido en enero o en diciembre del 2025. Y es que efectivamente está el principio de la no retroactividad de las leyes para generar como un tema de seguridad jurídica. Entonces no se puede perjudicar a las partes con esa retroactividad. Entonces la oficina sí fue muy clara en ese sentido para también no generar falsas expectativas y que, por ejemplo, si ya una persona, o sea, digamos que sufrió una estafa informática hace 2 años. Entonces, posiblemente con la entrada en vigor de esta ley, la persona posiblemente quiera que se le aplique la ley para resolver en definitiva y recuperar su dinero. Pero ya esa persona que sufrió la estafa hace 2 años y ya le dieron una respuesta sobre el caso en concreto, ya no podría aplicar esta ley en particular porque ya tiene una respuesta por parte de esa entidad financiera. Y además, obviamente, si esa persona quiere ir a estrados judiciales a reclamar lo que en derecho le corresponde, ya ahí tendría que fundamentar con base en la normativa que existía en su momento, en el momento en que se dieron los hechos. Entonces, otro tema que es interesante y es importante también traerlo a colación es el plazo que las personas tienen para reclamar en instancias judiciales, que se ha entendido por medio de jurisprudencia, que son los fallos reiterados por parte de estas últimas instancias que resuelven los casos, que en estos casos son 4 años, es un plazo de 4 años que se tiene desde el momento, en el caso específico, las estafas, desde el momento en que se dio la estafa. Entonces, esa persona, si la entidad financiera le rechazó el caso, pasaron 2 años, se entiende que todavía está en plazo para reclamar en instancia judicial, pero si ya pasan 4 años desde el momento en que se la estafa, ya tampoco podría ir a estrados judiciales a resolver en definitiva esa situación. Entonces son pequeños temas que es importante traerlos a colación para que las personas consumidoras tengan un panorama un poquito más claro de cuándo sí y cuándo no aplica la nueva ley.
1: Sin duda alguna, importantísimo, don Ernesto, usted como oficina del consumidor financiero, las cosas tenemos que ir a dónde podemos recurrir para que nos den una explicación, porque además de que nos estafan y además nos sentimos esperanzados, pero no conocemos la letra menuda, la letra pequeña, nos sentimos además de esta manera, pues, bombeados. Y la verdad es que es por falta de información o de conocimiento, porque, digamos, son situaciones bien, bien complejas. Entonces, sí es importante tener claro cuando entró en vigor, que me cubre, si me cubre la nueva ley o no me cubre la nueva ley. Si una estafa, ya la entidad financiera, digamos, cerró el caso, nos respondió en tiempo o no nos respondió, si nos podría cubrir por ese transitorio que tiene esta ley que entró en vigor el 22 de abril de este año 2026. Eso es un tema importante.
2: Sí, correcto. Y también es necesario tener en cuenta que la entidad tiene que hacer una investigación. O sea, el consumidor tiene primero la obligación de presentar el reclamo en 30 días naturales. Tiene 30 días máximo para presentar esa reclamación desde que se dieron los hechos. Entonces, el consumidor tiene que hacer ese reclamo ante la entidad financiera. Y después, la entidad financiera tiene un plazo de 30 días naturales para hacer la investigación. De hecho, ese plazo se puede aumentar en 10 días más, pero hay que notificarle al consumidor 3 días antes de que se venzan el plazo de los 30 días, de que se va a ampliar por 10 días más. Entonces, la entidad va a hacer esa investigación. No es que de forma automática la entidad financiera le va a devolver al consumidor el monto estafado, sino que tiene que sí o sí haber una investigación. Obviamente, si la entidad financiera estima que el consumidor no es responsable, entonces le va a devolver el dinero de la sustracción. Pero si la entidad financiera considera que la entidad no tiene ningún tipo de responsabilidad, va a tener que comunicarle esa resolución que deniega el reclamo ante la SUGEP, ¿verdad? Para que la SUGEP en 10 días hábiles resuelva en definitiva esa situación. También la ley incorpora de que se le tiene que notificar al organismo de investigación judicial sobre la resolución, más que todo por un tema estadístico, para generarlo como un control. Pero la que resuelve en definitiva es la SUGEP, ¿verdad? La ley establece que la SUGEP la que va a resolver si la entidad rechazó o no, y adecuadamente, de conformidad con lo que indica la normativa.
1: Algunas veces creemos que en forma automática podemos recibir esa indemnización o esa devolución. Sin embargo, si no hay un reclamo, pues evidentemente, si no hay un estudio, no hay posibilidad alguna, porque como bien usted lo dice, la ley no es que en automático nos garantiza la devolución del dinero o la indemnización por alguna causa. No todo aplica esta ley. ¿Para cuáles casos no aplica esta ley concretamente?
2: Sí, ese es un tema igual muy importante que hay que tenerlo en cuenta, que uno pensaría que se va a llegar a dilucidar cuando ya los tribunales de justicia resuelvan estos casos. Y es que si uno se pone a leer con detenimiento la ley habla sobre cuenta bancaria. Cuando un tercero ilegítimo vulnera, engaña a la persona consumidora para acceder a la cuenta bancaria y de ahí hacer movimientos sustracciones ilegítimas. Entonces, desde nuestra perspectiva, no contempla la ley los supuestos en donde una persona, por ejemplo, pierde la tarjeta de crédito o le roban la tarjeta de crédito o le hacen un fraude como tal con esa tarjeta de crédito o débito. Entonces, uno pensaría que al no quedar establecido en la ley y que la ley solamente entonces hable de cuenta bancaria, este tipo de fraudes con tarjetas de crédito o débito quedarían excluidos de la ley. Obviamente, recalco y indico de nuevo, va a quedar mucho a interpretación del juez este tema, porque sí, efectivamente no se establece en la ley, ¿verdad? Como tal, quedan excluidas las tarjetas de crédito y débito, pero entonces uno diría, si habla de cuenta bancaria, entonces solamente cuando la cuenta bancaria es vulnerada. Y esto, en la práctica, viera que es un poco complejo, porque hemos visto casos, o por lo menos en la oficina del consumidor financiero hemos resuelto casos en donde involucra una tarjeta de crédito, pero también la cuenta bancaria, y como tal la que es vulnerada la cuenta bancaria. Entonces, tal vez a la persona le hicieron ahí un movimiento con la tarjeta, se lo pasan a la cuenta y ahí se hace el estafa. Entonces, esos son los escenarios grises que llamamos nosotros, que hay que esperar para ver en definitiva qué se entenderá, pero en principio la ley no contempla el tema de fraudes con tarjetas de crédito, débito. El caso más común que la persona por algún motivo brinda los datos de esa tarjeta de crédito, se le hacen algún tipo de compras o va a pasear, deja olvidada la tarjeta en algún lugar, entonces se le empiezan a hacer movimientos ilegítimos con esa tarjeta. Entonces, bueno, la ley no estaría cubriendo este tipo de usos indebidos o de fraudes, pero sí para cuando la cuenta bancaria como tal es vulnerada, ya sea porque la persona ingresa a un enlace que es falso y entonces lo redirige a una página de internet falsa, o cuando la persona va a buscar la página de su entidad financiera y lamentablemente lo indica en el buscador, que es muy común que lo pongan en el buscador el banco tal o entidad financiera tal. Bueno, los estafadores pagan por estar ahí en privado, entonces uno le adelanta a ese primer enlace y lo redirige a un sitio que es falso. Entonces la persona digita la información, digita la clave, el usuario, códigos, claves, y obviamente entonces el estafador puede tener el acceso a esa información y sacar el dinero de la persona. Entonces, para esos casos, bueno, sí, se entiende que la ley sí aplicaría. Pero es importante tener en cuenta, precisamente por lo que decía usted, doña Lorena, de que podemos dar las desilusiones, o bien podemos crear una falsa expectativa de que la ley va a cubrir todo y que además me van a devolver de forma inmediata el dinero, y que no es así.
1: Comenzando con don Ernesto Solano, líder legal de la Oficina del Consumidor Financiero, en un tema importantísimo, desafortunadamente de moda, que es justamente las estafas electrónicas, fraudes y rebajas no autorizadas de nuestras, muy importante, cuentas bancarias, no de nuestras tarjetas de crédito o débito. Para tenerlo claro, ir viendo cuál es el entorno de esta ley, qué es lo que realmente esta ley cubre, a efecto de tenerlo clarísimo, entendiendo que si hay un enlace con nuestra cuenta, pues sí, ahí efectivamente podría aplicársele la ley, que no se aplica en forma automática, sino tiene que haber una solicitud, un estudio, y que al final quien resuelve es la SUGEP. Es así, don Ernesto. Para efectos de que estas cosas es como muy importante, y usted como oficina del consumidor financiero sabe que hay que repetir muchas veces lo mismo para efectos de que entendamos de que realmente estamos hablando, sobre todo que cuando nos sentimos estafados, nos sentimos muy vulnerables y perdemos la perspectiva. Entonces eso es lo que hay que tener, la información correcta para actuar correctamente.
2: Sí, correcto, y de hecho tenemos en nuestra página web colgado esta guía de la cual usted mencionaba en el inicio, que básicamente son pasos muy sencillos, explicados en una manera tal vez lo más sencillo posible, para que las personas puedan tener esa información de forma clara, y si necesitan hacer uso de la aplicación de esta ley, bueno, tengan este documento. También otro punto importante que contempla esta normativa es el plazo que tienen las entidades para resolver estas reclamaciones, y que si no resuelven en el plazo establecido en la ley, que yo mencionaba que eran 30 días naturales con la posibilidad de ampliación de 10 días más, y que si no resuelven en ese plazo se le va a dar una compensación a la persona consumidora. La ley habla de hasta 10 salarios base, ¿verdad? Y esto es como un tipo de castigo que se le brindaría a las entidades por no responder en ese plazo. Y también como fecha o plazo máximo, que si transcurren 120 días naturales desde que se presentó el reclamo sin que haya una respuesta al reclamo, la entidad debería proceder con la devolución inmediata, ¿verdad? Inmediata del monto. Es un salario base establecido, ¿verdad? Para que va dirigido al consumidor en caso de que no se respondan esos 10 días que se amplía el plazo. Pero esto todo es importante precisamente para que la persona dé el seguimiento ante la entidad financiera y que, bueno, si no se da conforme lo establece la ley, hacer obviamente las gestiones correspondientes. También otro tema es que la SUGEP va a tener 10 días hábiles para resolver, en definitiva, este tipo de situaciones una vez de que la entidad le comunique que rechazó una reclamación. Y la SUGEP entonces se va a pronunciar sobre si la entidad tenía la razón o si el consumidor tenía la razón. En cuyo caso, si considera que el consumidor tiene la razón, la entidad tiene que devolver la plata al consumidor en 10 días naturales, perdón. Y si considera que la entidad tiene la razón, más bien, entonces ahí el consumidor lo que le corresponde es ir a la sede judicial correspondiente. De igual forma, la entidad financiera, si a la entidad financiera le resuelven en contra, puede ir a la instancia judicial, pero tiene que pagarle primero al consumidor. O sea, le pago, le devuelvo el dinero de la sustracción, y si no estoy conforme, me voy a sede judicial. Un poco diferente a lo que ocurre actualmente, que actualmente la entidad dice, no me hago cargo de las transacciones porque yo no fui responsable, y entonces si el consumidor no está de acuerdo, va a tener que ir a la sede judicial a recuperar el dinero. Ahora funcionaría diferente. Primero la entidad le devuelve el dinero y es la entidad la que iría al proceso judicial.
1: Bueno, vamos a ir a una pausa y ya regresamos con todos ustedes aquí en Alto del Tajo este 18 de mayo.
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1: Estamos aquí en Alto Voltaje. Regresamos con nuestro invitado de hoy, don Ernesto Solano, legal de la Oficina del Consumidor Financiero. En un programa más con Lorena Vázquez aquí en Alto Voltaje, este 18 de mayo. Realmente importante, don Ernesto, tenemos claro que la ley que protege el dinero en las cuentas bancarias, no en las tarjetas de crédito. Eso es muy importante para no llamarnos a engaño. El segundo, que dentro de mejor, sin duda alguna, el 22 de abril, que falta la reglamentación por parte de la SUGEP para aquellos grises, pero que ya la ley entró en vigor, pero para aquellos grises es importante el reglamento de esta ley. Que la ley no es retroactiva, sin duda alguna, y que es para casos nuevos o casos que estén pendientes de resolución de una entidad financiera. La ley no obliga a indemnizar a todos concretamente, ¿verdad? Hay que hacer un seguimiento, un estudio, una formalización del caso, y al final la disputa entre el consumidor y la entidad financiera la llevará a la SUGEP. Y ante esto, que es muy interesante saber, si es el consumidor el que pierde el caso, pues puede ir a recurrir a un tribunal, ¿verdad? Sin duda alguna, no termina en la SUGEP. Y si es la entidad, también puede recurrir a un tribunal. Sin embargo, en este caso, sí tiene que aportar el recurso, es así, al consumidor afectado y ir a esperar el fallo final en un tribunal, digamos, de justicia. Entonces, teniendo claro esas circunstancias, esas diferencias, ese procedimiento, usted tiene muy claro que lo más importante para un consumidor es darle seguimiento ante la entidad financiera para no llamarse a engaño y no perder los plazos que la ley le da usted como afectado. Eso es muy importante. Y esos plazos tanto lo tiene el consumidor y lo tiene la entidad como lo tiene la SUGEP. Entonces, ustedes hicieron una guía muy importante para aplicarla y manifestaron que esa guía tiene esos procedimientos, esos principios, esos alcances, lo basaron en 16 pasos, o sea, no es nada fácil, 16 pasos. Usted también invita a los consumidores a acceder a la página de la Oficina del Consumidor Financiero, muy importante, que tal vez ahora la repetimos para que se nos quede grabada, si no la buscaríamos. Pero también, ¿cuáles son los más importantes de la guía? Para, a mi juicio, deben ser siempre los plazos, porque sí. Si no tenemos claros los plazos, pues nos podemos perder en el tema, don Ernesto.
2: Sí, efectivamente hay que tener sumamente claro esos plazos, porque imagínense que en el caso de que si la persona no ejercita estos plazos que establece la ley, simplemente no va a poder tener la posibilidad de que se le aplique la ley. Entonces, el primer tema trascendental que debemos de tener en cuenta con base en esta ley es que el consumidor tiene 30 días naturales para presentar la reclamación una vez que se cometieron los hechos de la estafa. Entonces, como dicen, no podemos dejar pasar muchísimo tiempo, porque si pasa el plazo de los 30 días naturales, ya no podría ser efectivo esta norma de carácter legal. Entonces, eso es lo primero que tiene que tener en cuenta el consumidor, no dejar pasar el tiempo, y por eso es que nosotros siempre decimos, apenas usted es víctima de una estafa informática, llame a la entidad financiera para que le bloquee los productos financieros que tenga, que se fueron vulnerados. También presente la denuncia ante el organismo de investigación judicial y después ya ponga el reclamo ante la entidad financiera. Todo eso en el tiempo menor posible, porque hay plazos que están en marcha. Después, tener ahí presente que la entidad va a tener 30 días naturales para resolver esa reclamación. Ya no 3, 4, 5 meses que a veces pasaban, y bueno, esto sí se vino a reducir considerablemente. Después que la SUGEP va a resolver el caso en el supuesto de que la entidad haya rechazado esa reclamación. Y por último, también tener presente que las entidades a la hora de responder tienen que dar una respuesta de conformidad con lo que indica la ley. ¿Qué quiere decir esto? Que deben de explicar detalladamente cómo fue que se dio la estafa. Por ejemplo, analizar el perfil transaccional, que el perfil transaccional es como esa periodicidad, esa utilización que usted le da a la cuenta bancaria. y que, por ejemplo, si usted está acostumbrado a hacer movimientos máximos de 200,000 colores al día, ¿verdad? Que si hay un movimiento de 5 millones de colores, que eso genere una alerta, o si son varios movimientos de 1 millón de colones, porque tal vez es una cuenta de ahorro de una persona. Entonces, se debe analizar ese perfil transaccional, se debe analizar, por ejemplo, también desde qué IP o dirección se hizo esa transacción, se debe analizar también aspectos como la hora en la que se hizo esa transacción, los sitios donde se hicieron la transacción, es decir, todos esos elementos que hacen que la entidad rechace una reclamación. Aquí también, de una vez aprovecho para mencionar que...
9: es lo que llamamos tener claro que siempre debe estar en una red, haciendo una transacción bancaria segura.
2: Segura. Esa es una recomendación, ¿verdad? Que si estamos en una cafetería o si estamos en un aeropuerto, que hay esas redes públicas, se entiende que no es seguro utilizar esas redes públicas para hacer transacciones bancarias. ¿Por qué? Puede ser de que haya ido un hacker o una persona experta en fraudes y que obtengan esa información confidencial y sensible para hacernos algún tipo de estafa. Entonces, esos son como los elementos...
9: Eso podría generar que la entidad financiera diga, bueno, es que usted utilizó una red no fiable, una red pública, entonces puede ahí escaparse para una posible solución al problema del consumidor.
2: Puede ser un argumento que puedan utilizar las entidades, y aquí entramos en un otro elemento de fondo de la ley, y es el tema de las eximentes de responsabilidad, o esos argumentos que puede indicar la entidad financiera para quitarse la responsabilidad de una estafa. Y es que hay también toda una discusión a nivel profesional y técnica de si esta ley solamente contempla tres eximentes de responsabilidad, porque la ley habla de tres eximentes, que es el autofraude, que es cuando la misma persona se comete el fraude para sacar una ventaja o buscar recursos de forma indebida. También cuando hay dolo, entendiendo dolo como esa forma de engañar o de actuar de forma tal vez espuria o de forma contraria a las normas, y cuando hay movimientos entre cuentas del mismo titular. Entonces ahí se entiende que no hay fraude. Pero hay un párrafito del artículo primero de la ley que establece que las entidades pueden alegar o eximirse de responsabilidad de conformidad con las eximentes que existen en la legislación. Entonces, por ahí hay una discusión entonces si solamente aplican las que establece esta ley o se aplican otras eximentes que se regulan en otras leyes en Costa Rica, como se conoce la culpa de la víctima, hecho de un tercero, o el caso fortuito, o la fuerza mayor. Entonces, otro tema que muy posiblemente los tribunales van a definir como cuando vayan resolviendo este tipo de casos, porque hoy en día no queda claro si solamente son las que indica la ley o si son todas las que indica la legislación.
9: Pero es muy importante, y desde ya esperamos tenerlo entre un tiempo, a ver cuáles son los resultados de la ley, cuáles son esos datos estadísticos que a través del cruce entre su jefe, entidades y OIJ, vamos a tener si realmente son más los portillos que los seguros, porque el tema de tres eximentes, dolo, autofraude y cuentas del mismo titular, pero hay otras leyes y cuando se trata de un tribunal, toma toda la legislación y hace un análisis en general de toda la legislación para dar un veredicto final. Entonces es muy importante tomarnos a los ladrones, digamos, como consumidor, de entender que no solo nos quedemos tranquilos porque pusimos el tiempo, digamos, en esos 30 días que tenemos la denuncia ante la autoridad financiera, sino lo que usted decía en nuestra primera parte aquí en el portaje, el seguimiento que usted, digamos, una víctima de un fraude en su cuenta bancaria, pueda tener claro cuáles son esos pasos, ¿verdad?
2: Sí, ahí es trascendental tener ese acercamiento con la entidad financiera para ir conociendo los avances de la gestión y también hacer un llamado a la población, porque esto es un tema, y siempre lo hemos dicho en la Oficina del Consumidor Financiero, esto es un tema que involucra a muchas partes, no solamente entidad financiera o no es solamente el consumidor, sino que involucra autoridades regulatorias, también evidentemente la policía, el organismo de investigación judicial, involucra las entidades financieras, mejorando los mecanismos de seguridad, los consumidores siendo más precavidos todavía. Es decir, es un esfuerzo integral que lo que busca es precisamente que se reduzca hasta donde se pueda las estafas informáticas. Y algo que hablamos al inicio es que sí, el año pasado, el primer semestre, hubo un gran repunte de estafas informáticas. Sin embargo, ya los últimos meses del año sí hubo una gran disminución y justo también los primeros meses de este año también hubo una disminución en comparación con el inicio del 2025. Y bueno, ya Rigota ha salido hablando un poquito de que por qué puede ser esta disminución de casos, y es que bueno, en su momento hicimos una campaña que duró 2 meses aproximadamente, donde le decíamos a las personas, a mí también me pasó, hemos sufrido una estafa informática, pero lo importante es estar alertas, ninguna entidad financiera nos va a llamar para pedir información sensible, ninguna institución del Estado nos va a llamar para devolvernos dinero, es decir, era un mensaje de concientización, y además de los esfuerzos de las entidades financieras por mejorar los sistemas de seguridad y también el trabajo del organismo de investigación judicial capturando a estas personas que se prestan y hacen estas estafas informáticas. Entonces fue un esfuerzo en conjunto entre el sistema financiero, la Oficina del Consumidor Financiero y el OIJ para tratar hasta donde sea posible la disminución de las estafas. Entonces sí se vio una disminución, pero bueno, este esfuerzo tiene que ser constante, porque sabemos que los estafadores no cesan, y conforme se va avanzando la tecnología, así va avanzando los estafadores en buscar nuevos casos, nuevas formas de engañar a las personas.
9: Conversando aquí en el doctor con don Ernesto Solano, quien es nuevo delegado de la Oficina del Consumidor Financiero, realmente un tema sumamente importante y como decíamos, desafortunadamente de moda, que son las estafas a nuestras cuentas bancarias, que tenemos una nueva legislación para el tema del fraude, el proteger nuestro dinero, pero estamos hablando de nuestras cuentas bancarias con cualquier entidad, ya sea pública o privada, y de cualquier manera, supongo yo, don Ernesto, también, ¿verdad? Puede ser dólares, euros o peones, siempre y cuando sea de ahorro o sean cuentas bancarias. Hay una situación que se da y que es justamente lo que usted manifestaba, que habían subieron mucho a principios del año 25, ¿verdad? Y que bajaron por los esfuerzos que hacen también las entidades financieras, porque uno supondría que por haber entrado este proyecto de ley primero a la Asamblea Legislativa, que no se sabía mucho el futuro, también las entidades financieras redoblaron esfuerzo para educar, que es muy importante, educar a sus clientes, a los consumidores en general, y eso se ha visto, y uno lo percibe, la rigurosidad creció muchísimo entre finales del año pasado y principios de este. Creo que no solo el hecho de asomar la ley, creo que también redobló esos esfuerzos. Eso es lo que usted dice, don Ernesto, de esa Oficina del Consumidor Financiero, el OIJ, y las entidades financieras hicieron una campaña de educación. Y esto nos lleva a algo muy importante. Podemos tener todos los instrumentos legales y más sofisticados, pero el informarnos y educarnos es vital. Es así, don Ernesto.
2: Muy buena. Desde la oficina siempre hemos creído que la educación financiera es elemental y ojalá de edades tempranas, y parte del tema de las estafas informáticas más relacionado a la educación financiera, porque Si desde pequeños tal vez nos educan de que ninguna entidad financiera te va a llamar a pedir información sensible, no está desde los buscadores para buscar su entidad financiera, o no enlace a los enlaces, y es que ahora es muy común que en el celular a uno le manden un mensaje, un enlace o un archivo, lo primero que lo hace es descargarlo, sin preguntarse, ¿vendrá con algún algo malicioso o si esto me va a generar algún problema? Y bueno, todo eso es parte de la ciberhigiene, que así como aplicamos medidas de protección para nuestra casa cuando salimos, bueno, también deberíamos utilizar medidas de protección a los dispositivos electrónicos como el celular, como la computadora, porque manejamos nuestro dinero por medio del celular, por medio de nuestra computadora. Entonces, ese mensaje de concientización hay que amplificarlo para ligado a las mejoras en los sistemas de seguridad de las entidades financieras y ligado al esfuerzo que hacen las autoridades del sistema judicial, bueno, también nosotros podamos bajar ese número y no caer tan fácil en esos tipos. Sabemos que cada vez van sofisticando más, pero un análisis un poquito más determinado, decir, no, es que ninguna entidad va a haber impuestos, ¿verdad? No es algo común. O si me dicen que me van a pagar rendimientos por una inversión del 20%, cuando tal vez las entidades financieras normalmente dan un rendimiento del 5 o 6%, hay algo extraño. Entonces, todo eso se logra precisamente con la educación financiera y es un trabajo a largo plazo, sin duda alguna, pero que hay que empezar por algo y, bueno, somos fieles creyentes de que tenemos que propiciar esta discusión para generar impactos en un mediano y largo plazo.
9: Entonces, bueno, la educación financiera, la educación en general, pero financiera, es muy importante, sobre todo en el mundo de hoy, de la tecnología y de los dispositivos móviles, que antes solo teníamos un teléfono para hacer llamadas, ahora lo tenemos para todo, para pagar, para cargar, para cualquier cosa. A mí me hace mucha gracia, digo, cuando uno va y hay un chico que coge el carro y una vez le dice, no, pero no es de dinero, no, pero hágame un simple móvil. O sea, aquí uno ve que realmente la importancia de cuidar, de educarnos y de protegernos. Pero porque por más hay que tengamos leyes que creamos, si no hay educación y no nos protegemos, definitivamente, por lo menos, estamos arando sobre el agua y no sobre la tierra firme. En todo caso, para ir cerrando ya, porque nos quedan escasos 4 minutos, el papel del MAIC en esto, sería interesante saber, ¿hay alguna otra con el Ministerio de Educación Pública que no para él, sino con ustedes? Básicamente algún instrumento, alguna herramienta, alguna formación. Bueno, porque sin estas herramientas no vamos a avanzar mucho por más legislación que se esté creando.
2: Sí, bueno, no tenemos ahorita conocimiento que tal vez el Ministerio de Educación tenga un programa como tal. En algún momento tuvieron algunos acercamientos con algunas entidades financieras, pero por lo menos desde la Oficina del Consumidor Financiero sí tenemos material enfocado en niños y niñas de escuela y jóvenes de colegio. Tenemos 2 obras de teatro, una enfocada para escuela y otra enfocada para colegios, en donde precisamente hablamos sobre temas de ahorro, de fraudes informáticos y prevención de estos fraudes y estafas. Hablamos sobre el tema del sobreendeudamiento, como para, de una forma lúdica, ir sacando ese mensaje de proteger nuestro dinero, de que, por ejemplo, es necesario a veces tener seguros precisamente para proteger nuestro patrimonio, para proteger nuestras cuentas bancarias, porque se pueden presentar muchas situaciones como es una estafa o un despido, una muerte repentina. También tenemos charlas para empresas, charlas para centros de educación, es decir, tenemos diferentes materiales para ir generando esa semillita de la educación financiera y muchos son también enfocados de la parte emocional, de la parte conductual, porque sabemos que el ser humano es completamente emocional. Vean ustedes cuando le dicen a uno, es que usted ganó tal premio, lo primero que uno dice, wow, qué maravilla, y uno se va a jalear por esa emoción, y tal vez era un tema fraudulento, entonces da más información, porque dice, ok, pero para dar ese premio necesito que tiene esta información, y entonces uno, sí, claro, ¿dónde es? Y la llena, y ya con eso nos hacen la estafa. Entonces, hemos enfocado mucho ese material en temas de conductuales, de las emociones, para que las personas puedan también gestionar esas emociones de la mejor forma, igual con el tema del sobreendeudamiento, y entonces por lo menos la oficina sí ha tratado de escudriñar y ir un poquito más allá en ese tema. El MEC tiene sus materiales en educación financiera, enfocado tal vez en algunos otros temas, pero sí, definitivamente consideramos que es un esfuerzo en conjunto para tratar de doblegar a estos estafadores y ayudar también de que haya una norma o en algún momento también se

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4: Muy buenas tardes, amigos de CRC 89.1. Hoy es 25 de mayo. Estamos en vivo en el programa Así Es. Habla su anfitrión, Federico Malavasi, en los controles, don David Guerrero. Les recuerdo que a través del 90 50 89 1 89 1, ustedes pueden hacer sus consultas, sus preguntas, sus comentarios. Hoy hemos invitado a un gran amigo, un gran caballero, una gran persona, don Sergio Espinosa. Don Sergio tiene varias características. Fue hombre trabajador y sigue siendo un hombre trabajador, empeñoso. Trabajó en algunas actividades de gran interés, sobre todo en promoción de exportaciones, ¿verdad? Y tuvo alguna oportunidad cuando era estudiante de hacer uno de esos intercambios estudiantiles e ir a hacer un año de estudios a Estados Unidos, y esto le sirvió muchísimo. Me imagino que aparte de aprender bien el idioma conversacionalmente, pues para ver un mundo que no conocíamos aquí en Costa Rica. Pero él además es íntimamente, profundamente, intensamente alajuelense. Ahora vamos a permitir que él mismo se presente. ¿Por qué apreciamos tanto a don Sergio Espinosa? Una, por su gran don de gentes; dos, por su nobleza; tres, por lo buen anfitrión que es; cuatro, porque tiene muy buena memoria; cinco, porque es gran organizador; seis, porque es buena persona, buena gente, buena gente. Entre las cosas que vamos a destacar y de las que vamos a conversar, ahora que sea menester, es el hecho de que don Sergio, cuando vivía en Curridabat, había organizado una tertulia que se llamaba La Carpintera, y en su casa se daba el gusto de atender a una comunidad de personas e invitar a un conferencista. Y pues habíamos bautizado esa tertulia La Carpintera. Pero ahora regresó a sus raíces, a Alajuela, y tiene una acrópolis alajuelense, y bueno, organiza igual unas conferencias o unas tertulias, unas conversaciones geniales, pero ahora con más calorcito y con más espíritu alajuelense. Don Sergio, muy buenas tardes. Bienvenido al programa Así Es.
5: Don Federico, sumamente complacido de sentarme nuevamente en la mesa principal con usted. Es muy satisfactorio atender esta invitación, en la cual quería destacar aspectos humanos de la vida de un empresario, de un funcionario público, de un diplomático, y una amplia variedad de aspectos de servicio que nacieron en mi tiempo en Alajuela y principalmente el inspirador fue Byron Powell, el fundador del escultismo a nivel mundial. Me correspondió en esa parte de la adolescencia y juventud participar en el escultismo como forma de vida, donde me formó, donde me disciplinó, donde aprendí cómo sobrevivir en la montaña y por otro lado atender como voluntario de la Cruz Roja parturientas y atender emergencias en mi natal Alajuela. Yo soy alajuelense de corazón y amo la tertulia alajuelense, en donde se constituye en estos momentos uno de los grupos de trabajo que consiste en la el fortalecimiento de la tertulia como modo de como un símbolo de idiosincrasia del alajuelense. Todavía se mantiene la tradición en el Parque Central, frente a la Catedral, y todos los días a las 10 de la mañana se toca la campana, imaginativa, para iniciar la sesión de la Acrópolis alajuelense. Por 50 años estuve fuera de mi patria, que mi patria se llama Alajuela.
4: Don Sergio, grandiosa presentación. Vamos a conversar, si es posible, sobre algunas cosas más personales. Usted tuvo la amabilidad de enviarme un apunte que usted tituló Dos Anillos. ¿Quiere hablar de eso?
5: Por supuesto.
4: Adelante.
5: Hay un tema muy apasionante o muy triste, muy doloroso, que es la viudez. Y la viudez mal entendida y mal atendida por las familiares y los amigos. Hace 28 años, la madre de mis hijos, a los 56 años, hace el vuelo celestial, ese vuelo sin regreso, y me deja a mí la gran responsabilidad de dos adolescentes que estaban en esos momentos ingresando a la Universidad de Costa Rica. Me deja la parte de administración de algo que yo nunca pude, que no me imaginaba lo complicado que era, mantener la casa, tratar con la muchacha del servicio y por otro lado hacer las compras, y realmente eso me desestabilizó mucho, principalmente en la parte, te hablo de la parte material, o sea, la parte espiritual, destrozado totalmente, un fenómeno de en donde había trabajado durante 23 años para construir las torres gemelas de mi hogar, que era realmente una estructura de mucho esfuerzo, de mucho trabajo, de mucho valor, y que la tenía ya realmente consolidada. Y una mañana, como cualquier otra mañana invernal, sucede un evento diferente a lo que había ocurrido durante el pasado. Sucede que mi esposa se levanta, se ducha, le da un dolor de cabeza, pierde conocimiento y no me pude despedir. Era un aneurisma. Y de ahí comienza la parte de la organización del cambio de vida que había que hacer, o los ajustes que había que hacer. Realmente uno no sabe en estos momentos qué está pasando, dónde está sentado, ni qué está ocurriendo. La gente es muy ingrata, muy mezquina, y quizás por poco entendimiento de lo que es la viudez. En la época del duelo, realmente hay el dolor que uno lo golpea mañana, tarde y noche, en donde ya el sueño se pierde, la paz se pierde, el tiempo se pierde, no sabes si es lunes o es domingo, y quedas desestabilizado. En ese momento, Federico, ocurre la parte de la reacción de familiares, amigos. Entonces, en el momento en que usted más necesita compañía, los amigos y las familiares se alejan de uno con el propósito de darle espacio a que haga duelo. Pero eso es una bofetada que le pueden dar a cualquier persona que haya pasado por un fenómeno de este tipo, en donde la soledad, el dolor y el duelo se conjugan para hacerte trizas. De ahí que esa actitud de la gente que no entiende que uno lo que necesita es apoyo, compañía y con quien desahogarse, con quien llorar. Pero ahí todavía está bien. El viudo está sufriendo, está con el alma contrimida y necesita apoyo. Entonces agarra, y en esos momentos que llega la persona que ha perdido al ser querido, o en el caso mío, he perdido a la madre de mis hijos y me ha dejado la gran responsabilidad de seguir adelante con la meta que nos habíamos propuesto, que es lograr construir hijos predilectos o hijos de la patria, hijos bien educados que fueran representantes de nuestra cultura y de nuestra civilización. Pero comienzan las etapas. La primera etapa del duelo viene es el rechazo, que la persona que está pasando por ese trance no acepta, no sabe realmente qué fue lo que ocurrió y vive en un limbo. Al estar en esa situación, busca ayuda. Entonces, busca cómo salir de las cuatro paredes, y entonces invita a los sobrinos a ir al cine, y la gente, bien o mal intencionada o por ignorancia, dice: de ahí, Espinosa posiblemente está cambiando inclinación sexual. Ya comenzamos con el problema. Luego tenemos, aparte de eso, de que ante el sarcófago del ser querido en la iglesia, no lloro. Y la gente quería verme llorar. Entonces el fenómeno que ocurre es de que en esos momentos posiblemente Espinosa no quería a su mujer y ni siquiera derramó una lágrima. Y lo peor aún, conoce uno a una compañera de universidad, una compañera, una compañera, y sale al cine o sale a tomar café. Entonces ya eso representa de que no se ha enfriado el muerto, donde ya Espinosa anda en la calle. ¿Qué le parece, Federico?
4: Bueno, es una vivencia muy profunda, Sergio, muy profunda. Y usted, sin embargo, logró casarse en segundas nupcias.
5: Sí, señor. Y por eso, en este momento, Federico, como puedes ver, hay dos anillos. ¿Y qué significa dos anillos? Que una es dedicado a la madre de mis hijos, que está en las alturas, y otro que es un homenaje que yo le rindo a la compañera sentimental, a mi esposa actual. Entonces, por esa razón, los amigos me dicen el caballero de los dos anillos. ¿Qué le parece?
4: Muy bien, muy buena descripción, y son sentimientos que agradecemos mucho que se compartan con la gente que nos oye aquí en CRC 89.1. Una de las cuestiones más curiosas de la vida de Sergio Espinosa es que es un cronista. Es un cronista de lo que hace, y como hace mucho, pues presenta muchas crónicas en las redes sociales. Primero, esta vida de Boy Scout, esta vida de seguidor de Lord Robert Baden-Powell, el fundador del escultismo. El escultismo es una maravilla para el mundo, una maravilla para la formación personal. Y el ser buen Boy Scout se le nota a la legua. A Sergio conserva un gran gusto por caminar, por el senderismo, por el ir a destinos nuevos, conocer cosas, pero a la vez, yo no sé si fue porque su familia tuvo imprenta o qué, yo le comentaba que tiene una vocación de documentador excepcional, que yo había observado en lo que me contaban de don Luis Ferrero, ¿verdad? Que tenía una técnica de documentar. Don Sergio ve algo que le llama la atención, Sergio Espinosa, nuestro invitado, toma fotografía y pone una reseña en las redes sociales. No una reseña, como ayer a las 3 de la tarde, sino que pone una crónica interesante, lo cual lo vuelve cronista, y pues además pues le gusta protagonizar a veces en sus propias reseñas, ¿verdad? Estuve en tal lado, estuve aquí en el Mississippi, ¿verdad?
5: Sí, señor.
4: Me subí abordé un bote que manejaban con paletas, aunque eras con motor, no con vapor, pero una simulación de vapor. Sí. Y tomo unas fotos interesantes y hace una crónica o de Mark Twain, o de Huckleberry Finn, o del Mississippi, y nos da fantasía. Esta es otra faceta suya, Sergio, que lleva alegría, pero además es un cronista, deja documento.
5: Sí, Federico, ahí volviendo a la parte de Byron Powell, el fundador del escultismo, realmente le dije al principio de cómo él forjó o me inspiró en la vida, en la forma de cómo yo vivo el día a día. Una de las cosas es que aprendí ahí es el escultismo, es el poder servir. Y ese servir es siempre listo.
4: Siempre listo.
5: Entonces, ¿eso qué es lo que representa? Es de que yo hago la acción diaria, no una, posiblemente hago varias. Y el espíritu de servicio mío se fue expandiendo en mi natal Alajuela cuando yo participo en la Cruz Roja. En la Cruz Roja era que era voluntario, estábamos en la universidad y nosotros en las madrugadas siempre sucedían cosas inesperadas. Una de las eran los accidentes, que recuerdo que una vez ahí donde estoy viviendo en estos momentos, en la Cuesta del Panadero, que es entre la ciudad de Alajuela y la ruta que va hacia Fraijanes o hacia el volcán, hay una famosa cuesta, y recuerdo que a las 2 de la madrugada suena el timbre en la Cruz Roja de Alajuela, que había un accidente, y recuerdo que era un pick-up con un montón de jovencitos que se fueron en un guindo y había que sacarlos. Pero era tal las limitaciones que teníamos, lámparas, equipo, no había todo lo que existe hoy. Y recuerdo que uno le pasaba por encima a algunos muertos y también a los heridos sin percatarse en ese descenso que era violento, en ese famoso cuesta del panadero que le llaman. Y eso es una de las cosas, el espíritu de servicio. Pero también se proyecta en diferentes actividades. La formación que me dio el escultismo, que es, por ejemplo, la famosa o la icónica oración antes de las comidas, que se practica en mi casa cotidianamente, y es unos tienen y no pueden, otros pueden y no tienen, nosotros que tenemos y podemos, bendigamos al Señor. Eso realmente es el agradecimiento y parte del pan nuestro que el Señor nos prodiga diariamente, y que se lo ofrezco la oración como agradecimiento. Entonces, por ahí es cuando yo dije que la formación esa del escultismo fue muy fuerte. También ahí me correspondió en la Cruz Roja ir a ¿cómo se llama?, en búsqueda o rescate de perdidos en la montaña. Y recuerdo una vez, que sí, que era, la tengo como muy fresca, cuando con la Cruz Roja y la Guardia Civil entramos allá en el volcán Poás a hacer rescates de una Semana Santa. Y recuerdo perfectamente a Óscar Vidal, que era el director de la Fuerza Pública, y también el doctor Óscar Alfaro, que era el director de la Cruz Roja. Era un equipo consolidado que entramos en la madrugada a las montañas del volcán con todos los inconvenientes que tiene: ventisca, lluvia, nubosidad y temperaturas que acercaban mucho a cero grados. Entonces, por aquí van haciendo ese espíritu. Y no solo eso, sino que en Alajuela también participé en el desarrollo, siendo estudiante universitario, en la promoción de las asociaciones de desarrollo comunal. Y esto era con motivo de un voluntariado que teníamos cuatro alajuelenses, que un año después de haberse promulgado la ley, y había que ir a motivar a las comunidades, y ahí estábamos tres estudiantes universitarios, cuatro, que eran Fernando Hernández Quiroz, que es un jurista, estaba José Pablo Saborigo, también en ese campo profesional, y Lefty Wright, que era un alajuelense, de padre estadounidense y de madre alajuelense, que también estudió en la universidad, y hicimos esa labor. Y la labor fue tan exitosa que la misma Manuel Formoso, en uno de sus editoriales del diario La Nación, reconoció ese trabajo.
4: Sergio, uno de los aspectos que usted señala el escultismo, pero que usted ha seguido cultivando con especial pasión, es el tema de la caminata. El tema es algo más que el paseo, porque el Boy Scout no solo pasea, sino que se organiza, va a un destino, posiblemente ve mapas primero, sabe la distancia que va a caminar, sabe cómo hidratarse. O sea, normalmente un Boy Scout uno no lo va a ver en problemas, porque tiene todo organizado y previsto. Pero a usted le quedó una pasión por caminar. Me imagino que ha visitado la mayor parte de volcanes, montes y lugares interesantes de Costa Rica. Y a sus 80 años y pico sigue caminando y es buen senderista.
5: Gracias. Sí, esa es una de las pasiones en las cuales me orienta a mí la parte al incursionar en el senderismo y en el montañismo. Me ayuda a tres cosas. Una, a ejercitar los músculos, a fortalecer el órgano cardíaco y, lo más importante, acercarme al Todopoderoso, a Dios. Esos son principios muy importantes en el por qué ando por allá, por ahí. Hemos recorrido el país desde Calero hasta Zapoa, de Sixaola al otro lado del Atlántico, y he puesto los pies en la mayoría de las montañas o picos montañosos costarricenses. Y digo que todavía me faltan algunos, como es el Orosi, allá en Guanacaste, que no he podido todavía arrancar, o que alguien me pueda llevar, porque hay que hacer
4: en dos noches. Un vaquiano.
5: Exactamente, pero un vaquiano que se arriesgue a violar la ley para subir una cresta prohibida.
4: Ah, es que ahora está prohibido.
5: Y antes también. Bueno, antes estaba prohibido, pero no había
4: sin la multa tan grande.
5: Exactamente.
4: Entonces, ¿pero ha tenido la experiencia del Chirripó, de Pico Blanco, de la Carpintera, del Irazú, del Puaz, del Barba?
5: Uy, hasta que me pongo de viso. Pero la parte esta es, he recorrido todos esos lugares, los 3.821 metros sobre el nivel del mar en el Chirripó, y en el Chirripó es una experiencia extraordinaria, no solo el ascenso, sino que la parte final, que pocos la narran, es cuando tenés que los últimos 500 metros ir gateando, porque vas en una cordillera y es extremadamente complicado. Por eso es que cuando llegas allá estás cerca de Dios, estás sobre las nubes a 3.820 metros sobre el nivel del mar. Las vistas, la vivencia de estar en un lugar donde pocos pueden llegar. Y es que no es llegar al Chirripó, es que es todo un proceso de preparación, Federico. Necesitas meses, necesitas entrenamiento, necesitas levantarte a las 4 de la mañana, necesitas prepararte física y mentalmente. Entonces, todo eso es una misión interesante, y es ahí donde los que llegan allá, yo les digo, son los gigantes de la montaña. Pero
6: hay un asunto cuando hablamos de esto. Costa Rica, pues, como te digo, he puesto las botas en los diferentes lugares, pero una de las cosas que más me impresionó a mí de las escalas a volcanes y ¿cómo se llama? Y picos, fue en Guatemala, el Volcán del Fuego, en donde no dormimos, pero no dormimos por el frío, no dormimos por la lluvia, no dormimos por la belleza del espectáculo, Federico. Aquellas cosas de que vos estás viendo a tus pies, porque el Volcán del Fuego lo tenés a tus pies, y usted está aquí en un cerro que se llama Acatenango, y entonces ves ahí donde hace la explosión, se mueve la tierra y se ilumina el cielo, y luego cuando comienza a bajar toda la lava sobre el cono volcánico, que es algo impresionante. Tal vez si me pregunta, ese podría ser una de las momentos más espectaculares. Y por otro lado, cuando fuimos ahí, se dormía en tiendas de campaña donde no podía estar de pie por el hecho de que eran muy bajitas, todo era muy rudimentario, y pasamos la noche. Un señor, mi inspirador en el caso de del montañismo, que es Randall Alvarado, y que él compartió conmigo toda la noche. No podíamos dormir, o sea, viendo esporádicamente o periódicamente ese fenómeno luminoso que era como un juego de pólvora.
4: Hay que mandar o enviar un caluroso saludo a don Randall Alvarado, organizador de muchas caminatas, paseos, grupos de senderismo. Ha estado malillo de salud.
6: Sí, señor.
4: Fue compañero mío de spinning, gran conversador, gran persona.
6: Sí.
4: Buen organizador. Entonces, un caluroso saludo de parte de Sergio y de parte mía.
6: Sí.
4: Sergio, ¿cómo convencer a la gente de que ese modo de hacer las cosas de los scouts, respetando la naturaleza, sin dejar basuras, haciendo uno todo lo que uno puede hacer por uno, en el sentido de una buena parte caminada, cocina uno, arma la tienda uno, haciendo la buena acción, compañerismo, sin llevar tumbacocos ni exageraciones, respetando tal vez esa conversación tan dulce con la fogata, en la noche, tal vez una guitarrita si se vale, y cantar algunas canciones y conversar cosas del alma. ¿Cómo convencer a todo el mundo de que esa simpleza es lo mejor, es noble y vale la pena vivirla?
6: No, yo primeramente he soñado y sigo soñando de que algún día Federico Malabasi nos acompañe y hacemos la fogata, y él se encargará como cantautor de entretener a la multitud de senderistas. Y por otro lado, esa es una de las partes más hermosas, pero cuando usted entra a la montaña, oye el canto melodioso de las aves silvestres, el vuelo loquillo de las palomitas, de las mariposas, y o la caída del agua en las cataratas. Eso es un regalo divino que hay que vivirlo.
4: El viento en los árboles también a veces.
6: Bueno, el bosque canta también. Entonces, es algo que bien compensa los sacrificios que se hacen. Por ejemplo, nosotros disfrutamos la lluvia, disfrutamos el lodo cuando vamos subiendo o bajando montañas, y todas los retos que nos pone la naturaleza le ponemos frente. Y cuando usted oye que algunos compañeros o algunos principiantes llega y el Instituto Meteorológico dice va a llover mañana y la mitad se quita, y nosotros, los que tenemos alma, corazón de montañistas, es la fiesta grande. Así es.
4: Claro, ese es uno de los puntos más interesantes del escultismo, que es integrarse a la naturaleza, vivirla, sentirla, minimizar la huella humana en la naturaleza.
6: Sí.
4: Acampaste, hiciste fuego, vas a tener cuidado de que el fuego no incendie nada, se controla todo el daño que hiciste, no se dejan huellas de nada, se respeta la naturaleza. Esa es una de las cosas más interesantes que enseña el escultismo. Pero quiero que hablemos de otra enseñanza del escultismo. Ya la mencionaste, Sergio. El tema de la buena acción. Originalmente, el buen Boy Scout tenía que hacerle un nudo a su pañaleta mientras no hiciera la buena acción del día. Ha superado esa idea en el sentido de que no es que tengo que complicarme haciendo la primera buena acción del día, es que debería llenar mi vida de buenas acciones, de servicio. Ese es uno de los temas más interesantes del escultismo, ¿verdad? Si pasó un Boy Scout por aquí, tenga seguridad de que la tabla floja la va a acomodar, de que la piedra suelta la va a acomodar, de que el lugar peligroso lo va a acomodar, de que el alambre que punza lo va a doblar de alguna manera, va a gastar un poco de su tiempo para que el que viene atrás no se accidente, no se resbale, no se caiga.
6: Mira, Federico, interesante ese análisis que estás haciendo, pero lo más interesante es la acción diaria. Cuando un scout hace la acción diaria, ya sea en la montaña, ya sea en la ciudad, en la escuela o donde quieras que se encuentre. Pero esa actitud de servicio te da mucha tranquilidad, mucha paz y además te da felicidad. Para hacer eco de esa acción, normalmente yo soy cortés cuando voy en la carretera y los hijos me decían, a mí me dicen, Donche, Donche, Donche, ¿para qué le da a ese viejo? Y yo, no, yo no le estoy dando a él, yo no le estoy dando felicidad a darle espacio, a la cortesía, y entonces eso me da a mí felicidad, Federico.
4: Muy bien, muy bien. O sea, el favor se lo hace uno mismo.
6: Lo has dicho.
4: Esa es una de las cosas más curiosas. Quiero comentar dos cosas, Sergio, en el tiempo que nos queda. Uno es el tema de esta vocación de cronista que ha ido haciendo que mucha gente te siga para oír las crónicas, incluso si te invitan a alguna actividad, están esperando la crónica tuya y la foto. Tu familia tuvo imprenta, ¿verdad? Así fue.
6: No, yo desarrollé litografía ya en las postrimerías de mi actividad laboral. Sí. Pero no, nosotros somos heladeros, y heladeros en el corazón de la ciudad de Alajuela, que eso luego lo conversamos.
4: Entonces, esta vocación de cronista y luego incluso a veces de aparecer en la foto y de prestarse uno a que el cuadro esté completo y documentar, ¿cómo la fuiste perfeccionando?
6: Yo creo que yo comencé siendo miembro de la junta directiva de la Federación de Básquetbol de Alajuela allá por los 1966, que en esa oportunidad cuatro Quijotes formamos una federación cantonal y realizamos un torneo de básquetbol a nivel provincial en la ciudad de Alajuela. Y como miembro de la junta directiva, en la cual estábamos dirigidos por Henry Oconcillo Jara, Miguel Gómez, que luego fue presidente de la liga, y también Andrés Induni, formamos ese equipo. Pero a mí el presidente me decía, Espinosa, ustedes se van a encargar de hacer una crónica de los partidos de los sábados para que Fernando Naranjo en el suplemento de los lunes deportivo le daba espacio, y que ya él había hablado y que necesitaban a alguien, y entonces me echaron el agua ahí. Entonces comencé ahí primeramente a escribir, y luego ya más adelante me motivó esto para escribir en La Nación y asumí la corresponsalía. Y allá, siendo estudiante en la Universidad de Costa Rica, estuve trabajando en el periódico La Nación con Danilo Área Madrigal, el mismo Fernando Naranjo, Marco Aurelio Salazar y una serie de Carlos Morales y Edgar Espinosa, que eran también compañeros ahí en el claustro en la universidad. Y entonces por ahí comienza. Pero dicen que la parte mía es que la descripción, el detalle en cada crónica. Y yo lo que hago es escribir para dejarle a mis hijos una herencia, a mis nietos, la herencia de quién fue mi abuelo y qué hizo. Entonces, como que voy recopilando y ellos van viendo los pasos, o verán en el futuro los pasos de abuelito Donchi.
4: Muy bien. Ahora, el otro tema que pues tanto le apasiona, y es, bueno, pasar de las tertulias que organizaba usted allí en su casa, en Colina de Monte Alegre.
6: Sí, señor.
4: ¿Cómo se llamaba el barrio propiamente?
6: Sí.
4: El nombre Guayacán.
6: Guayacán Real.
4: Guayacán Real era el nombre del mini barrio dentro del barrio de
6: Colina de Monte Alegre. La urbanización dentro de la urbanización.
4: Exactamente, Guayacán Real. Tenía la costumbre, don Sergio, nuestro invitado, de invitar a un conferencista, una persona a quien le encomendaba dar una charla, y a un grupo de escritores y profesores le habíamos puesto la tertulia a la carpintera.
6: Sí, señor.
4: Porque estaba frente a la carpintera.
6: Sí.
4: En las colinas de los Monte Alegre, que las urbanizaron, y quedó muy, muy lindo eso. Pero ahora, Sergio, por razón de sus necesidades, que no las contará o no, determinó pasarse a vivir de nuevo a Alajuela. Allí he encontrado un mecenas, ¿verdad?, que le facilitó.
6: A Rodrigo Vargas.
4: Sí, pero una hermosísima casa en el fondo de Hacienda Caledonia.
6: Efectivamente,
4: Hacienda
6: igual
4: Caledonia.
6: Que las montañas ahí en Escocia.
4: Sí, que queda en la falla, que queda al norte de Alajuela, con una vista pero privilegiada. Y se ha dedicado a reconstruir los círculos de amigos del Instituto de Alajuela, me imagino, y de otros lados, de manera que logra una cantidad de contertulios impresionante, que tiene eco o tiene resonancia en la propia tertulia diaria del Parque de los Marcos.
6: Sí, señor.
4: Así es, cuéntenos cómo inició ese proyecto y cómo ahora lo está desarrollando en este momento.
6: Se crea ante una necesidad, o sea, el debilitamiento de las tradiciones alajuelenses. Si hay algo que caracteriza a los nacidos en la tierra de Juan Santa María, es el buen humor, es el análisis de los problemas nacionales en esa famosa acrópolis que llamamos la acrópolis alajuelense, y que está en decadencia. Ya las generaciones pasadas, los famosos Sachos y los Nachos y todos los grandes contertulios, el mismo Carlos Manuel Reyes, que también era uno de los grandes contertulios.
4: Hasta don Francisco Antonio Pacheco pasaba ahí, Antonio Pacheco, ¿verdad?
6: También, porque Francisco Antonio había sido profesor nuestro, la mayoría estudiantes universitarios, y entonces, de alguna u otra forma, conocíamos o habíamos tenido a Pachequito como profesor. Entonces, esa necesidad o esa pérdida que hay hoy día nos obliga a sentarnos ahí en la sesión de las 10 de la mañana, de 10 a 11, al frente del reloj de la Catedral de Alajuela, bajo los frondosos árboles de mango, y ahí se da cabida a los temas no solo políticos, sino culturales. O sea, hay lectura de literatura, valga la redundancia, y entonces, al estarse cayendo y llegar yo, por razones sentimentales, después de vivir 50 años en San José y otra parte entre ríos, en Cartago, entonces me desligué y ahora me sentí con la obligación de levantar la tea, de levantar la tertulia, y que más bien continúe adelante como la esquina allá en Londres, ¿verdad? En el
4: Hyde Park.
6: Exactamente. Sí. Entonces, y por ahí hay algo.
4: Speaker Corner.
6: Right.
4: ¿Y cómo le está yendo con ese propósito?
6: No, estamos realizándolo mensualmente. Hay un interés en Alajuela. Lógicamente que este tipo de actividades se dejaron de hacer por décadas, y ahora, como repito, levantamos un grupo de de alajuelenses, levantamos esa o encendemos la llama nuevamente de lo que era la tertulia hace algún tiempo.
4: ¿Y se siente contento con esa labor?
6: No, contento, no, Federico. Estoy orgulloso y además devolviéndole algo a mi gente, a mi pueblo, a mi tierra. Yo soy alajuelense, pero de marcado y orgulloso.
4: Sí, yo tuve la oportunidad de estar cerca de ustedes y noté que hay gente muy conversadora allí, que le gusta la conversa.
6: Sí, señor.
4: Conversar amistosamente, sin pelearse, aunque los puntos de vista no sean los mismos.
6: Definitivamente hay esa libertad de expresión y cada uno mantiene sus ideologías, en el caso religiosas, políticas, y no se crea conflicto, porque el espíritu alegre, esa afabilidad del alajuelense, los obliga a estar todos reunidos independientemente que hayan discrepancias.
4: En el Parque de la Alajuela también se ponían apodos. ¿Esa costumbre sigue o no sigue?
6: En la sesión de la Acrópolis, ese es uno de los capítulos que está en la número uno en la agenda del día, que es la colocación de los sobrenombres. Y eso, pues, es extremadamente conocido, ese foro de que estamos hablando de los apodos, y ya hablar de apodos, de que pocos se salvan, ¿cómo se llama?, en ese campo, y al mismo Francisco Antonio y todos estos muchachitos tienen sus apellidos. Y bueno, tienen sus apellidos, entre comillas.
4: Sus sobrenombres.
6: Exactamente.
4: Sí, algunos son familiares, ¿verdad?
6: Sí.
4: Cuento uno, porque yo tuve un compañero que le decían Guaya, ya yo les había contado la experiencia, y resulta que era de la familia de los guayabudos.
6: Sí, sí. Bueno, en eso hay, o sea, tendríamos que agarrar una sesión para jugar con eso, pero es un tema que lo importante es que es el número uno, el punto de la agenda, cuando tocan la campanilla para abrir la sesión.
4: Bueno, usted ha reorganizado su vida, yo creo que la ha reorganizado muy bien, tiene los mismos propósitos, me imagino que ya poco a poco estará comenzando nuevamente con las caminatas y con los proyectos de ascender a los picos más altos del país, sí, o las remotidades más profundas, y recuperar pues una serie de costumbres en la parte sobre todo de la crónica que... Sí. Nos han servido muchísimo. Quisiera, ya en lo poquito de tiempo que nos queda, que habláramos de dos experiencias y cómo traerlas a tiempo presente. Uno, la influencia que tuvo en su vida o el valor de un intercambio estudiantil y haber ido a Estados Unidos en tiempos de joven en un intercambio. Cuéntanos un poco esa experiencia, tener otro padre allá, otra familia.
6: Bueno, el otro día le comentaba sobre la existencia de tres papás que yo he tenido en mi vida, y uno de ellos es el papá estadounidense. Donald Richardson era un profesor de universitario en la capital del estado de Oregon, y él me acogió a mí como hijo adoptivo desde el momento en que yo llegué a estudiante a esa ciudad. Y recuerdo perfectamente que llegué en esos tiempos con las limitaciones de vuelos, limitaciones económicas. Recuerdo que yo volé de San José a México, pasé la noche, al día siguiente tomé Mexicana hacia Los Ángeles. De Los Ángeles tomé el Greyhound hasta la ciudad de Portland, donde estaba Donald Richardson con un gran bigotote y con un pantalón de rayas verticales, así muy, muy del oeste de Estados Unidos.
4: Como ferrocarrilero, más o menos.
6: por ahí andaba. Y entonces, cuando lo veo, y me abraza, y me lleva a la casa, y ahí fue una... un asentamiento, una formación cultural. Y cultural desde el punto de vista de que no es lo que usted le enseña en la universidad o te enseña en los libros, sino que es la vivencia con una familia estadounidense donde aprendes nuevas costumbres. Primero, perfeccionar el idioma, que es importante. Y luego que alguien, Donald Richardson, como profesor, incursionado en la literatura. Y ahí es donde hablábamos de las aventuras de Mark Twain y ¿cómo se llama?
7: Tom Sawyer y Huckleberry Finn.
6: Sí, perfecto. Entonces, toda esa cosa se iba dando ahí. Luego las comidas, y recuerdo que en la Navidad, entre las cosas que se aprende o las diferencias, es que la cena de Navidad, que fue poco después de haber llegado, llegan y sirven en la mesa naranjas y bananos, así las frutas tropicales, en las cuales nosotros no hemos utilizado nunca para esos eventos tan solemnes y tan hermosos.
7: Y ir a un high school, ¿cómo fue esa experiencia?
6: No, yo fui a Portland State, ahí a estudiar administración.
7: De una vez a la universidad.
6: Exacto, bueno, estuve ahí 6 meses en familiarización.
7: Es un grupo de clase diferente al que
6: conocí. Sí, entonces ya formalmente, cuando ya había mejorado 6 meses después, ya en junio se ingresa a la universidad. ¿Y cómo se llama? Y disfruté la compañía de los compañeros, principalmente en los dormitorios, en donde a mí me correspondía, igual que a todos los becados, y ahí quiero hacer un paréntesis, cuando recibo la beca, que era dentro de los programas de la Alianza para el Progreso, que fue creada por el presidente Kennedy en su administración allá en los 60, me dan la admisión, pero la dormida sujeta a espacio. Y resulta que en el semestre, en el segundo semestre, hubo problemas, y entonces la comunidad ahí, entre el cónsul, que era un estadounidense, y en Cartago, y había un cónsul también que era de Cartago, Alfonso Torre Vicenzi, uh-huh, un galeno, y entonces comienza a consultarle a la comuna, a los pocos ticos que habían en esa zona norteña, porque realmente ahí la población latina es muy escasa, pocas oportunidades laborales, y por otro lado las condiciones climatológicas, que no es lo mismo allá en la Florida o en California. Entonces aparece un odontólogo, José Fermín Mesa Rodríguez, y entonces me ofreció durante ese semestre no solo techo, sino que me ofreció alimentación y me cuidó sin haberlo conocido. Yo conocí a la familia, porque es una familia muy, muy destacada y muy querida en mi ciudad, pero a ese caballero realmente le guardo el agradecimiento siempre, y espero que mis nietos también lo vayan a recordar.
7: Finalmente, don Sergio, ¿cómo ve usted el país, la política, la economía? ¿Complicado? ¿Cómo superar este momento de polarización?
6: Bueno, primeramente que soy apolítico, lógicamente que yo soy ferviente creyente de que si todos ayudamos a la actual administración, creo que todos los ticos saldríamos ganando. No hacemos nada con boicotear, con zancadillar al actual gobierno, esté a favor o en contra, pero creo que es mejor apoyarlo que destruirlo.
7: Muy bien. El tema de las exportaciones, que ocupó alguna parte de su vida, en la
6: Comisión
7: de Exportaciones, ¿cómo lo vemos ahora que ha cerrado unas fincas bananeras y que se ha estancado la actividad en las zonas francas? ¿Cómo estimular el espíritu exportador?
6: Mire, Federico, sobre ese campo, yo realmente trabajé en la promoción
5: de inversión extranjera y la promoción de la oferta exportable costarricense, que creo que ahí se centró mi participación en actividad gubernamental allá en los 70, en ese espectro del cual usted conoce muy bien. Yo preferiría mantenerme al margen, porque primero, que no me interesa, segundo, que me que no conozco lo que está ocurriendo, y el fenómeno este de las exportaciones y productos agrícolas, ya sabemos la repercusión que tiene en el agro, en el turismo, y que esto está corriendo o está pasando por momentos difíciles, tan difíciles como pues como fue la epidemia, ¿verdad?, del 19.
7: Finalmente, ¿cómo se siente viviendo en Alajuela, con el calorcito de Alajuela y a la vista, con esa preciosa vista que tiene en su casa?
5: Mira, realmente estoy en un paraíso. Estoy viviendo en las alturas del volcán Poás, con toda la vista de la meseta. Estoy viendo todas las estaciones, el movimiento del tiempo, que nosotros en la ciudad no nos preocupa si llueve o si hay nubes, y ¿cómo se llama? Y estoy extremadamente feliz, estoy en mi patria, estoy en mi suelo, estoy con mi gente, recibo el calor de mi familia, o sea, estoy realizado.
7: Muchas gracias a nuestro amigo Sergio Espinosa por habernos acompañado en el Así Es de hoy, 25 de mayo. Un abrazo para todos los oyentes y también un abrazo aquí directamente a don Sergio. Realmente ha sido un honor tenerlo aquí.
5: Gracias.
7: Y muchos éxitos en su gran tertulia, en sus grandes proyectos. Muy buenas tardes, muchas gracias a don David en los controles.
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2: Muy buenas tardes a todos y todas quienes nos acompañan esta hermosa tarde de mayo. Bienvenidos a un lunes más de Al Punto con Pisa. Es un placer poder acompañarles, siempre es un gran agrado a todos los que nos acompañan vía 89.1, CRC Radio y Facebook Live. También les contamos que hemos habilitado una página de Instagram y vamos a empezar a subir los videos de este programa a YouTube para que también nos puedan acompañar por esas redes sociales. Hoy nos acompaña un invitado especial, como siempre tratamos de hacerlo en este programa. Don Rodolfo en este momento no sé en qué país está, Don Rodolfo, ahorita nos contás un poco, pero va a estar
3: estoy conectado.
2: De manera virtual, correcto. Y bueno, les cuento un poquito de nuestro invitado. La semana pasada habíamos hablado con algunos radioescuchas y el tema en general que ha estado ocurriendo en el país, que tiene que ver con los temas del Poder Judicial, los temas de derecho, de denuncias, de la experiencia que tiene una persona a la hora de interactuar con el derecho y todas estas facetas que tiene el contratar un abogado o el poner una denuncia. Y escuchando a los radioescuchas tuvimos la idea de ojalá invitar a alguien que tuviera no solo experiencia sino amplio conocimiento en el tema. Hoy nos acompaña nada más y nada menos que un buen amigo, del cual estoy orgulloso de poder decir eso. Se llama Alonso López Jiménez. Don Alonso tiene dos maestrías a su corta edad, una en Derecho Público Fundamental, la cual sacó en la Universidad de Toulouse, Francia, y otra, justo llegando al país, sacó Derecho Público Comparado, que ahora nos va a explicar justamente cuáles son las diferencias, porque yo no lo tengo tan claro. Tiene una experiencia que ya se puede decir amplia en lo que es el litigio en sede contencioso administrativo y en sede constitucional. Además, tiene una amplia experiencia en arbitraje, lo trabajó los últimos 6 años de su vida con una firma en España. Y recientemente me contaba que en enero abrió y se lanzó al agua, como decimos en Costa Rica, a trabajar en sus propios, pues trabajar para su propio bufete, me parece. Alonso, un gusto saludarte. Don Rodolfo, ¿cómo estás?
3: ¿Qué tal? Buenas tardes, un gusto saludarte en la distancia. Desde España, estoy fuera del país, pero conectado y muy contento de tener a un colega, digamos, invitado, Alonso López. Como yo he cojeado del mismo lado, es decir, mi carrera ha sido en el derecho público, constitucional, administrativo, internacional público, y de manera que para mí es un gusto tener a un colega joven que también ha incursionado muy exitosamente en el campo del derecho administrativo, de la contratación pública y por supuesto también del derecho constitucional y el derecho constitucional comparado. Además, una de las áreas, el derecho público comparado, es una de las áreas más interesantes, y la verdad que hacerlo en Francia tiene una ventaja muy significativa. Voy a hacer esta introducción y ya paso la palabra a don Alonso. El derecho administrativo nace fundamentalmente de la jurisprudencia del Consejo de Estado francés. Pues se traslada y después se convierten en leyes, pero primero, por una cosa que se llama el caso la red blanco, establece, digamos, las características típicas del derecho administrativo hace más de 100

0: en tus 60 años en Francia. Y ahí se irradia al resto del mundo. El derecho constitucional también, aunque obviamente existe una norma constitucional, pero nace como derecho constitucional, más allá de la teoría, de una sentencia, el caso Marbury versus Madison en los Estados Unidos. Digamos, si el derecho constitucional nace básicamente en el sentido estricto en Estados Unidos, el derecho administrativo nace en Francia. Y esas dos ideas del derecho nacen fundamentalmente, aunque después se desarrollan a través de la legislación, fundamentalmente a golpe de sentencias, es decir, a través de sentencias. Bienvenido, Alonso. Estamos conversando en 89.1 con Alonso López y además, y Jiménez, y además con nuestro partícipe, con nuestro compañero todos los lunes, don Daniel Leis, quien es científico político. Ambos son mucho más jóvenes que yo, así que ellos tendrán una perspectiva mucho más fresca de los temas que vamos a abordar hoy. Alonso, bienvenido.
1: Muchísimas gracias, don Rodolfo. Un saludo a la distancia. Daniel, muchísimas gracias. Para mí es un día muy especial. Es un día diferente de estar aquí en medios hablando un poco de mi experiencia y de mi conocimiento. Es un gusto dialogar con un colega de tan alto renombre también y con un gran amigo de mi vida como lo es Daniel. Entonces, nada más ponerme a la disposición de ustedes para poder dar el mayor valor agregado y conocimiento a los radioescuchas. Es un gusto estar con ustedes.
2: Gracias, Alonso. Suele ser que empezamos porque claramente quien nos esté escuchando y no haya estudiado Derecho, pues uno entiende la mitad de las conexiones que hay entre Francia y las cosas de historia que ha dicho don Rodolfo. Y además queremos que Alonso lo amplíe muchísimo más. Nos gusta primero conocer a la persona. ¿Quién está detrás del profesional? ¿Quién está detrás del saco y la corbata? En este caso, Alonso, yo lo conocí siempre con saco y corbata. Entonces, contanos quién es Alonso. Primero, ¿dónde sos? ¿A dónde fuiste a la escuela, al colegio?
1: Bueno, yo soy alajuelense, o más bien nací en San José y me mudé a muy corta edad a Alajuela porque tenía problemas respiratorios y dijeron que bueno, había que estar cerca del calorcito de Alajuela. Me fui a Alajuela con mis padres y estudié en el Colegio Marista, la escuela y el colegio. Ahí hice grandes amigos con quienes todavía me relaciono. Daniel es uno de ellos. Y a raíz del gusto, digamos, del análisis de las leyes y la discusión sobre los derechos que tenía con mi papá, que es abogado, y con mi hermano mayor, que es abogado, y mi otro hermano también, entonces no tenía de otra, o estudié abogado o algo relacionado, ¿verdad? Y siempre me llamó la atención el tema del Estado y las prerrogativas o los poderes del Estado. Entonces ingresé a la Universidad de Costa Rica, tuve el gran privilegio de estudiar con uno de mis mejores amigos que se llama Roberto Carmona. Estudiamos en la universidad y luego de eso nos fuimos a estudiar a Francia esta maestría y cuando volvimos seguimos estudiando en la Universidad de Costa Rica. Y en temas laborales, digamos que he estado sobre todo en firmas privadas que se encargan de proteger a clientes, ¿verdad? No al Estado. También di clases en la Universidad ULACIT, di clases de varios cursos, entre ellos contratación constitucional, que es uno que me apasiona, derecho administrativo e internacional público también, incluso algunos temas de generales que se acompañaban a mi conocimiento. Entonces, ya después de eso, tengo la posibilidad de ingresar nuevamente a otra firma. Y por lo que yo me dedico, que es derecho público, no todo siempre es litigio. Uh-huh. Y no todo siempre es consultoría, pero siempre hay una persona pública que está ahí frente a uno, que es el Estado o alguna institución pública. Y en eso me he dedicado yo principalmente, a hacer la cuña para evaluar temas que son necesarios para defender los intereses y los derechos fundamentales de mis clientes, en este caso. Y aquí estoy, básicamente. Soy un hombre felizmente casado con mi esposa. Le mando un saludo a mi preciosa esposa, Laura. Y aquí estoy para lo que necesite.
2: Gracias. Y un saludo a Laura cordialmente. Don Rodolfo nos interrumpe cuando gusta, ¿verdad? Yo le quería preguntar a don Alonso que diera dos pasos atrás antes de hablar de la carrera y del tema que nos reúne hoy, que es un poco Dijiste ahorita los poderes del Estado, uh-huh. Y el Poder Judicial ahorita puede que sea el que más está en boga en titulares, y de alguna forma la palabra controversia es una que se le puede asociar fácilmente en el contexto actual. Pero ¿qué te llamó la atención de los poderes del Estado a tan corta edad? Yo pues supongo que cuando decís que hablabas con tu papá era con 15 años, con
1: sí.
2: Y entonces, ¿qué fue lo que te llamó la atención tanto de los poderes del Estado? Porque a esa edad no sé si se podía interpretar claramente la diferencia o la interacción entre los mismos.
1: Sí, mi papá también se desarrolló dentro del ámbito de contratación, derecho público. Entonces, muchas veces yo le preguntaba de qué estaba haciendo, qué era un recurso de amparo. Tal vez uno lo veía que estaba trabajando en la computadora y comentaba que un tema de seguros, que un tema de derechos fundamentales. Y lo que me llamó la atención a mí es que hay una persona frente al consumidor, al administrado como uno, que realmente no tiene una cara, es el Estado, es una conformación artificiosa, pero con un efecto contundente en la vida de las personas, que es muy importante. Y creo que eso me llamó la atención, porque desde niño me llama la atención la Segunda Guerra Mundial, temas relacionados con el Estado, con la intervención de Estados, con los gobiernos. No soy tanto desde el ámbito de la política, pero sí de saber que los estados mantienen la perpetuidad de la historia y también el bienestar de las personas. Y eso también relacionado porque dentro de esa discusión que uno tenía con uno mismo en la secundaria y demás, uno veía temas como el régimen cubano y cómo fueran, por ejemplo, los sistemas socialistas y demás. Entonces uno ve que no todas las personas que se llaman estados son iguales. Y ahí me llamó mucho la atención por el poder que ellos tienen.
2: Es interesante que a esa edad ya, bueno, y creo que alto mérito a tu papá que siempre los involucraba tanto en esas cosas. No sé si los tres querían ser abogados desde que tenían 15 años, pero bien que recibieron una buena influencia. Lo que don Rodolfo decía de Francia, ¿eso fue coincidencia o ustedes sí buscaron ir a un país en el que las cunas del derecho, especialmente el constitucional, estaba tan arraigado?
1: Yo tuve la oportunidad en la Universidad de Costa Rica, donde estudié en segundo año.
2: Ahí tenía un profe, ¿no? Que te había padrinado. Sí,
1: el profesor que se llamaba Olivier Gassiot. Uh-huh. Y ese señor me abrió a mí las puertas de lo que es el derecho constitucional desde el curso 1. Fue algo apasionante. Ahorita casi que se me crispa la piel porque me acuerdo que no hablaba todavía bien español, entonces se apoyaba de un texto que él había también redactado durante mucho tiempo. Y empezar a leer y leer y leer, y me interesaba mucho sobre el tema, y además de eso nos dejaba investigaciones. Y si hay algo que uno sabe o que tiene que saber es que la investigación jurídica en Francia es un tema de importancia mayor. Entonces toda la metodología de eso, primero me fue súper mal en la primera investigación, bueno, no tan mal, pero a partir de eso y esa digamos como ese encaminarme o enderezar ese conocimiento a través de una investigación me llamó mucho la atención, que es algo que tal vez no veía en otros cursos, y ahí me propuso la idea de estudiar, luego de la universidad, de estudiar en exterior. No fue algo que yo me hubiese propuesto, pero es algo que salió por, digamos, como de una manera orgánica, que inclusive a veces si uno se propone las cosas no se sorprende tanto como en este tipo de ocasiones.
2: ¿Don Rodolfo?
0: Sí, bueno. Obviamente, Francia, ya lo dije antes, ya, es la cuna del derecho administrativo y se han desarrollado una serie de conceptos. Incluso algunos de ellos todavía cuesta mucho que los manejen los tribunales. El exceso de poder, la desviación de poder. En Costa Rica casi no se ha aplicado el tema de la desviación de poder. Desviación de poder significa básicamente perseguir un fin distinto en los actos administrativos que persigan fines distintos a los queridos por la ley. En Costa Rica hubo un caso reciente en que se aplicó ese principio, que fue el caso que está entre derecho administrativo y derecho constitucional, que fue el caso del Parque Viva de la Nación. Básicamente el gobierno, alegando que no cumplía pues o que afectaba el tránsito en la zona de la Guásima, básicamente cerró, quería cerrar Parque Viva, a pesar de que era obvio que el objetivo principal era, digamos, afectar la independencia de un medio de comunicación como era La Nación. Así lo reconoció la Sala Constitucional, porque, digamos, la evidencia de discurso previo al acto administrativo daba lugar a esa interpretación. Bueno, ese principio de desviación de poder, que obviamente siempre cuesta mucho probar, porque los funcionarios públicos generalmente no dicen que actúan con fines ilícitos, sino que dicen que lo hacen por el bien común, por la administración, por la sana, por algún principio fundamental, pero en ese caso era más que evidente. Entonces la sala desarrolló su sentencia fundamentalmente con el tema de la desviación del poder. Bueno, ese concepto se desarrolló muy tempranamente, hace bastante más de 100 años, por parte de los franceses. Y hay otro concepto que era el exceso de poder, que es el más común, que es una desproporción entre el fin y el motivo. O sea, hay un fin público, loable, positivo, pero el contenido del acto es contrario. Digamos, vamos a poner un ejemplo muy dramático. En la época de los años 80, en Cuba, quiero que ahora que lo comente Alonso, en la época en que iniciaba el HIV y el SIDA, Cuba decidió, en esos años, siempre dentro de la dictadura comunista, decidió que para evitar la propagación del SIDA en Cuba, era necesario establecer una especie de centros de, digamos, de concentración, no en el sentido alemán, pero pues, el clásico de los nazis, pero sí centros de aislamiento de los enfermos con HIV, digamos que habían resultado HIV positivos. Y los aisló. Claro, el objetivo, entonces, sí se cumplía, efectivamente. Si usted aísla a los enfermos, pues la posibilidad de propagación baja sustancialmente. Pero ¿a qué costo? Obviamente ahí lo que se plantea en el derecho internacional y en todos es el exceso de poder. Es decir, es, digamos que se cumple el fin público, la salud pública, se cumple, digamos, el motivo, evitar propagación, pero la medida de confinamiento, de concentración, en un campo de aislamiento, obviamente es excesiva, nos parece excesiva a todos. Bueno, eso es un caso de
2: exceso. Y una pregunta, don Rodolfo, y en ese caso, y para que Alonso también lo complemente, porque supongo que la relación que hay entre un caso como Parque Viva o la eventual el eventual estudio de estos, llamémosles campos, de hecho, eran campos de concentración, francamente. Lo que pasa es que luego el término se distorsiona con la Segunda Guerra Mundial. Pero lo que se acude ahí o que se acoge, tanto en el caso de Parque Viva como luego con la historia, es como un recurso de amparo, ¿no? Como que hay alguien que le dice al Estado, esto está mal.
0: Cosas que hizo efectivamente es de un recurso de amparo a la constitucional. Eso hubiera podido plantearse también en lo contencioso administrativo. Pero el derecho administrativo es mucho más lento. Y bueno, en cualquier caso, la sala acogió ese caso muy rápidamente, porque también ahí era evidente la desviación de poder. En el caso de Cuba no llegó a tribunales, porque obviamente ahí no había tribunales independientes. Pero en cualquier caso, era un ejemplo, digamos, tal vez extremo de exceso de poder. En el caso del Parque Viva, era un ejemplo también de exceso de poder, o sea, de desproporción, pero también, según la Sala Constitucional, de desviación. Bueno, con el que estamos conversando, quien es experto en estos campos, y además más recientemente, don Alonso López,
2: ya,
0: adelante.
2: Ya nos va a explicar, demos dos pasos atrás, sí, un segundo, sí, antes de seguir, porque creo que hay gente que nos está escuchando que tal vez ni siquiera sabe qué es el derecho público. Lo hemos mencionado varias veces, y francamente, yo aquí mismo puedo admitirte que no podría diferenciar qué es el derecho público con el derecho corporativo, comercial, etcétera.
1: Buena pregunta. Es muy importante tener ese conocimiento, y desde que uno empieza en la universidad, en primer año, le recetan a uno un libro de derecho privado de don Víctor Pérez Vargas, que es un baluarte del derecho costarricense, y habla sobre la diferenciación entre el derecho público y privado. No es que él la haya anunciado, es que es algo que existe de siempre. Y vamos a resumirlo en el siguiente modo. El derecho público es el derecho o las normas que rigen a una persona especial que se llama Estado, o a una persona que se llama persona pública, digamos. Y está caracterizado por normas que tienen que contemplar la limitación de un poder que es diferente al poder que tiene Daniel, o al poder que tiene don Rodolfo, o al poder que tiene Alonso. Entonces, este tipo de normas tienen que prever que el Estado es persona por excelencia, según el Código Civil, que tiene prerrogativas para poder hacer que la sociedad avance. Por ejemplo, es el Estado el que nos dice en la pandemia, bueno, todos tienen que irse a meter a la casa, y esas prerrogativas son las que tiene el Estado. O, por ejemplo, el Estado es el que dice, bueno, yo quiero contratar con alguien, y también modifica en alguna forma, de manera unilateral, los contratos. Entonces, el Estado en el derecho público parte de un principio que realmente es un deber de juridicidad, pero se llama principio de legalidad. Y es que las personas o los funcionarios del Estado solamente pueden hacer aquello que una norma se los haya previamente autorizado. ¿Okay? Porque el ejercicio del poder es importante delimitarlo y demarcarlo, y ese es uno de esos, digamos, como uno de esos puntos o esas piedras que marcan el camino.
2: Angulares.
1: Exactamente. Y el derecho privado, en cambio, es el derecho que hacemos entre las personas particulares. Yo quiero comprar una casa, quiero comprar un carro. Es una transacción privada entre personas particulares. O de repente yo digo, yo, Alonso, quiero comprarme una camisa roja, entonces voy a cualquier lugar y me compro una camisa roja. Uh-huh. Si, por ejemplo, el Estado o una institución pública quisiera hacer una compra de algún tipo de bien o servicio, tiene que declarar la importancia de ese bien. Entonces, las normas del derecho público están hechas para contener el poder.
2: Y no necesariamente toda persona, y eso es una pregunta, no una afirmación, no toda persona que trabaja en el Poder Judicial es de derecho público, ¿verdad? Porque tal vez uno puede hacer esa relación de derecho público, entonces la gente que trabaja en el Poder Judicial, digamos, trabaja en derecho público también, o cómo es la relación.
1: Que están en un estatus diferente, ¿verdad? Diferente al de un empleado, como un empleado de una empresa normal, pero el derecho público es un derecho estatutario. Es decir, es el derecho que reúnen las personas que tienen un estatus de derecho público, de persona pública. Cuando usted es una institución que ha sido creada por ley, por ejemplo, que se crean por ley, tiene que definir cuáles son sus grados de autonomía. Uh-huh. Tiene que definir cuál es la forma en que puede administrarse, cómo está conformado, o en buena teoría, cómo está conformada toda su forma de organizarse y sus competencias. Entonces, es como un punto de partida lo que hace este tipo de normas para definir cómo pueden las personas públicas actuar. Y eso es derecho público. Los funcionarios judiciales parten de normas también de derecho público, ¿verdad? O normas que algunos tienen un componente de orden público. Pero sí hay una relación distinta a lo que es puro y duro la relación privada que hay entre un particular y otro, o entre un patrono y un trabajador.
2: Y para seguir en esa línea, don Rodolfo, antes queríamos diferenciar fundamental y comparado, más que nada para poder también profundizar en lo que es tu carrera y por el concepto, que me parece que, al menos para este programa, es tremendamente educativo.
1: Completamente.
2: ¿Cuál es la diferencia entre el derecho fundamental y el comparado? Sí.
1: El derecho público fundamental habla de las instituciones clásicas, necesarias, básicas para que exista este conjunto de normas. Es analizar o tener el conocimiento de una arquitectura, no de la norma en específico, sino de la arquitectura de cómo funciona la persona pública, las instituciones y las figuras que van a estar siempre en juego. Por ejemplo, hay una cuestión que llama mucho la atención, es el principio de ubicuidad del derecho administrativo. Eso significa que el derecho administrativo está desde antes que uno nazca y hasta después que uno muera. Uno nace con normas de un hospital tal vez privado o público que realiza un servicio público, y uno, si tiene la suerte, lo entierran a uno en un cementerio que está regido por normas de derecho público, y tal vez haya algún otro problema que uno tenga ya después de haber vivido aquí en la tierra, que tengan que seguir alguna otra institución pública. Entonces, esto es una noción o una característica que tiene el derecho público. Otra, por ejemplo, es el principio de legalidad, ¿verdad? Que es opuesto al de la la autonomía, la voluntad de las personas particulares como nosotros, que se rige bajo el artículo 28 de la Constitución. Entonces eso es más relacionado con el derecho público fundamental. Ahora, el derecho público comparado lo que hace es analizar desde las normas de derecho público, desde estas normas especiales que rigen al Estado, a las personas públicas, pero justo como lo dice la palabra, comparando ordenamientos. ¿Cómo es, qué sé yo, cómo es que funciona en Estados Unidos? ¿Cómo funciona una norma en Andorra, por ejemplo? En Andorra tienen una conformación, o tenían una conformación, donde los jueces constitucionales eran pares, usualmente suelen ser impares. O en Estados Unidos, por ejemplo, el cargo es vitalicio, el del Chief Justice, creo que todavía es John Roberts, es un cargo vitalicio para asegurar independencia. Uh-huh. Entonces, todas estas características de cómo funciona uno u otro es importante desde el punto de vista del derecho comparado. Y sobre todo, ¿por qué? Porque, como le dije, es una arquitectura. Yo tengo que saber que hay unas piezas que se mueven de acuerdo con la forma en que yo lo configure. Entonces, al final podemos ver que todos estos institutos son como engranajes que se pueden ir acomodando esta máquina que nosotros debemos ir adaptando a nuestro ordenamiento y a nuestras características culturales, sociales y posibilidades económicas, que el derecho público comparado permite tener bases más sólidas, más racionales y técnicas para poder hacer ese examen, y que es muy importante tener en cuenta, porque nosotros en nuestro país no estamos solos, más bien nosotros venimos de un resabio del derecho romano y que también se ha alimentado de otras ramas del derecho anteriores. O sea, el derecho costarricense no es algo nuevo, sino que viene de muchísima vieja data que se ha inspirado.
2: Es evolutivo.
1: Exacto, se ha inspirado el derecho español, alemán, del derecho romano, de muchísimas ramas del derecho, de derechos más de tipo anglosajón, como sucede en Estados Unidos con temas contractuales, Inglaterra y demás. Pero no quiero decir que es un gallo pinto de instituciones jurídicas, sino que es, al final de cuentas, la necesidad que nosotros veamos y que podamos sacar y poner dentro de nuestro sistema, como si fuera un software, como si fuera una máquina. Eso es lo que es importante para efectos del derecho comparado.
0: Vamos a conversar también ahora de preocupaciones que tiene Alonso. Solamente recalcar algunas cosas que él ha dicho muy bien. Si el Estado se rige por el principio de legalidad, es decir, solo puede hacer aquello que la ley le habilita a hacer, y solo puede querer lo que la ley quiere que quiera, en la vida privada, por la autonomía de la voluntad, como decía Alonso, todo lo que no está prohibido está permitido. Nosotros no necesitamos una norma que nos habilite a decidir si vamos a comprar una camisa roja o vamos a comprar una camisa azul, dice, para usar el ejemplo que usted. Ahora, los jueces son funcionarios públicos, pero, digamos, pueden ser que apliquen derecho público en sus casos, por ejemplo, los jueces de lo contencioso administrativo, o puede ser que apliquen de una manera distinta a los jueces penales, o puede ser que apliquen derecho privado. Es decir, aunque ellos son funcionarios públicos, la aplicación de un juez civil o de un juez de comercial o de un juez de familia es de derecho privado. O sea, el contenido, lo que va a resolver, se resuelve por relaciones entre personas que tienen más o menos las mismas condiciones, es decir, que son autónomos y libres, no tienen potestades públicas, no tienen prerrogativas por encima, digamos, exorbitantes por encima de los ciudadanos. Yo me voy a retirar ahora en unos 5 o 10 minutos, pero recordar que cada sistema, para decir en el derecho comparado, cada sistema tiene su propia lógica. Por ejemplo, en los Estados Unidos, plantear lo normal es que un juez llegue a durar 40, hay casos en que han llegado casi a 50 años de ser jueces de la Corte Suprema de los Estados Unidos, o de las cortes, digamos, que son el equivalente de las cortes constitucionales y supremas. Bueno, ahí la tradición es, digamos, el cargo vitalicio. En Europa, en general, se establecen límites, no a la carrera judicial, pero sí a los más altos cargos, digamos, a los magistrados. Entonces, bueno, en algunos casos, por ejemplo, se establece que los magistrados durarán 6 años y podrán renovarse por otros 6 años. Luego, porque en Costa Rica ahora hay un debate sobre ese tema. El ser vitalicios lo que busca garantizar, para bien y para mal, es garantizar la independencia judicial, que no se vean sujetos a la presión de un gobierno, entre otras cosas porque a veces tienen que resolver, digamos, al margen del gobierno, o sea, o enfrentar a un gobierno, y eso generalmente a los gobiernos no les gusta, sea en Costa Rica o en cualquier parte del mundo. En muchas partes del mundo los gobernantes reniegan de los controles judiciales, siempre, y argumentan que son vitalicios, que cómo es posible, y mucha gente incluso comparte esa tesis y rechaza la tesis, digamos, que es tradición de los Estados Unidos de ser vitalicio. Costa Rica es casi vitalicio, pero no es vitalicio, es decir, cada 8 años los magistrados, los jueces tienen que ser, digamos, de carrera durante todo su curso de vida profesional, entre otras cosas para que sean independientes del poder, sean independientes de las partes y sean independientes del poder. Y por eso se le garantiza su estabilidad. Pero bueno, cada sistema tiene su propia lógica. Vamos, si quieren adoptar el modelo más europeo, pues uno diría que los jueces deberían ser nombrados, los jueces superiores, ¿no? Estoy hablando de magistrados, podrían ser cada ciertos años, después de dos, de un periodo, se puedan reelegir una vez. Por ejemplo, en la Corte Interamericana de Derechos Humanos son de 9 años y pueden reelegirse por una vez, de manera que son de 6 años y podrían reelegirse una vez, de manera que podrían llegar a durar 12 años. En otros países serían, digamos, 16, son 8 y 8. Y en los Estados Unidos, repito, es vitalicio.
2: La intención de fondo es proteger la separación de estados. Siempre resulta como contraproducente, al menos para la persona de a pie, que lo interpretan como innecesario y muy caro, ¿verdad, don Rodolfo?
0: A los gobiernos, a este gobierno, a cualquier gobierno. ¿Por qué? Porque si algún día le toca juzgar contra el gobierno y tiene miedo de que es por culpa de si resuelve en contra, le van a cortar el rabo, pues obviamente él se va a acomodar, va a tener mucho temor y por tanto no va a ser lo suficientemente independiente. Esa es la razón. Vamos a ver en cada caso qué es lo que más conviene. Yo los dejo ahora porque estoy fuera del país.
2: No se preocupe.
0: Alonso nos puede ayudar a entender mucho mejor. La pregunta que yo hago, y no me voy a ir hasta esta parte, ¿qué funciona bien y qué funciona mal en nuestro sistema, digamos, constitucional y administrativo? Así,
1: me encantaría, Rodolfo, saber cuál es el sistema que funciona. Yo creo que más bien podemos ir desechando cuáles son los que no funcionan, y hay un tema que está relacionado a la discusión que tiene que haber ahorita para nombrar, por ejemplo, magistrados constitucionales, que como lo dice Daniel, quien se desangra es el administrado, ¿verdad? El ciudadano a pie. No siento que la manera en que esté actuando o que esté funcionando actualmente el Estado, donde haya ese obstáculo de nombrar a un cuerpo de jueces tan importante como la Sala Constitucional, no me da los vientos de que sea un buen funcionamiento. Entonces no tendría yo la capacidad, o por lo menos no me sentiría yo moralmente en autoridad como decir, este es el modelo que funciona, este es el modelo que no funciona. Sí podría decir que dentro del funcionamiento del ámbito del Poder Judicial, por lo menos la Sala Constitucional tiene unos parámetros de entrada muy amplios y que son los que hacen que se recarguen de demasiados procesos la Sala Constitucional, miles de miles de miles, cuando en otros países son cientos. Entonces, me parece que justamente es un análisis y es una tarea que se tiene que dar el derecho comparado, como para decir, de estos otros países, estos institutos jurídicos procesales o de fondo, tienen unas características que se acoplan a nuestras características en Costa Rica. Entonces yo creo que más bien es necesario llevar a cabo un análisis pormenorizado de cuáles son las opciones que se podrían implementar, como en algún momento cuando se buscó reformar la Sala Constitucional, que se había pensado de tribunales independientes, de independizar la Sala Constitucional, que muchas de esas trabas que pusieron es que dijeron, no, es que esos son institutos de otros países. Claro, el derecho en Costa Rica es de otro país completamente, siempre es de influencia romana. Entonces, para responder su pregunta, don Rodolfo, yo creo que más bien podríamos ir midiendo qué es lo que no está sirviendo, irlo desechando, y así como si estuviéramos pasando por una por una tienda, como una ferretería, con opciones grandes, decir, bueno, está este de instituto, está el cargo vitalicio, tantos años, por ejemplo, el Consejo Constitucional francés, que utiliza dentro de sus miembros, están los expresidentes de la República, que eso es algo que es algo interesante.
2: Sí, es más creativo.
1: Exacto, tiene cierto toque ahí.
2: Sí, puedo montarme la pregunta, don Rodolfo. ¿De dónde vienen los aires que te dicen que no necesariamente es el ideal el que has estado practicando los últimos 10 años?
1: La Sala Constitucional me parece que en nuestro país es muy importante, sumamente importante, porque, de nuevo, decide sobre la limitación del ejercicio de los poderes públicos en relación con los derechos humanos y los derechos fundamentales. En ese caso, el hecho de que haya un rezago en la elección de estos magistrados es algo que, por lo menos en la práctica, yo lo he vivido. Entonces me parece que el sistema no funciona de manera adecuada si esto se está generando de una manera donde pareciera actualmente que no hay una solución práctica. Cuando todo en el papel está bien, la solución práctica no se está llevando a cabo. Y esto despierta también las críticas que en algún momento se han hecho abogados de derecho procesal sobre esta independencia. ¿Cómo se elige al magistrado y sobre la independencia que se puede estar dotado, sobre todo en un país que hasta ahorita era bipartidista, ¿verdad? Uh-huh.
0: Hay que ser realista. Las más altas cortes en todas partes del mundo son electas por las más altas autoridades políticas. Eso viene de la Revolución Francesa.
1: Sí.
0: La Revolución Francesa dijo que todos los funcionarios, de los altos poderes, deberían tener un origen popular. Entonces, como no se eligen popularmente, no se eligen en elecciones, los magistrados, la fórmula que siguió es que los eligiera el Congreso, la Asamblea Nacional, la Asamblea Legislativa, el Senado. Por esa razón, en todas partes del mundo, las Cortes Supremas son electas con participación política. En Costa Rica se buscó una fórmula que al principio no era la que se aplicaba, era simplemente mayoría. Después se estableció que eran 2/3. Eso era para garantizar que, como ningún partido en la historia democrática de Costa Rica ha tenido más de 2/3, tenía que buscarse personas que estuvieran de acuerdo con distintos puntos de vista para que fueran independientes y pudieran, garantizar el imperio del derecho y la aplicación. En cambio, en todas partes del mundo, la tradición es que los jueces, salvo en 2 o 3 países, estoy hablando de países democráticos, la tradición es que los jueces, que no son jueces superiores, que no son de la Corte Suprema o que no son de los tribunales constitucionales o de la Sala Constitucional y de las salas de casación en Costa Rica, por ejemplo, que sean de carrera. Entonces hay la carrera para los jueces ordinarios, superiores y de primera instancia. Y también la idea de que haya un sistema que garantice que en el origen, en el punto final, sean electos indirectamente por el pueblo a través de sus representantes. Eso puede funcionar bien o puede funcionar mal, pero esa es la idea, la lógica que tiene desde la Revolución Francesa. Recuérdese que la Revolución Francesa se hizo fundamentalmente frente a un resquemor. Una de las temas era el resquemor a que los jueces se sintieran superiores a la ley, es decir, a los representantes electos por el pueblo. Claro. Y por eso tienen que ser electos, y por eso aparece el recurso de casación, para garantizar la legalidad, es decir, para garantizar que los jueces no se desvíen de las normas que aplican, que dictan las autoridades representativas del país. Bueno, lo dejo aquí porque yo creo que don Alonso nos puede ilustrar mucho mejor. Después yo creo que yo me tengo que retirar.
2: Yo, don Rodolfo, estoy aquí en plena clase de Derecho Público entre dos pilares ha sido muy, muy agraciado esta primera media hora del programa, y se lo agradezco a los dos, y estoy seguro de que todos los radioescuchas también. Y gracias, don Rodolfo, por acompañarnos aún estando tan lejos.
0: Ahora queda más de Alonso, con complementar todo lo que haya que decir. Felicidades, muchas gracias por participar, Alonso, y muchas gracias por escoger una área del derecho que es tan rica y tan tan importante para la defensa de la libertad. El derecho administrativo no nació para proteger al Estado, nació para proteger a la libertad frente a las prerrogativas del poder público, no negando las prerrogativas, pero sí garantizando que esas prerrogativas no violentaran los derechos de los ciudadanos. Bueno, muchas gracias, Alonso, y ustedes siguen adelante en un programa más del Punto con Pisa. Y nos volvemos a escuchar y ver, en el caso mío, próximo jueves, y ustedes siguen con don Daniel Leis y don Alonso López, aquí gracias, en 9.1 FM. Gracias.
2: Buenas tardes a usted y que le vaya muy muy bien. Don Alonso, vamos a tratar de cerrar un poquito el capítulo académico que hemos estado hablando mucho. Estamos hablando con Alonso López Jiménez, es un especialista en derecho público, con dos maestrías, una en Toulouse, una en la UCR. Y estamos tratando de aprender aquí todos juntos del derecho público, del Poder Judicial. También hemos hablado de temas que de hecho han estado también en los titulares en las últimas semanas, como es el tema de la Corte Constitucional, la Sala Constitucional, perdón, la Corte Suprema, como le llamamos. ¿Por qué? Porque hay mucha controversia, porque hay muchos vaivenes en conferencias de prensa, en artículos, y los costarricenses, como dijimos antes, somos los que estamos de alguna forma pagando todo eso y también lidiando con las consecuencias de alguna forma u otra. Alonso, usted hablaba antes de un gallo pinto institucional y me gustó mucho esa frase. Yo creo que los costarricenses siempre hemos sentido que nuestro país es un país muy burocrático. ¿Por qué? Porque sacar permisos, porque hacer un proceso de una forma u otra. Y esa sensación de burocracia o de estado grande que tenemos, si la concentramos en el estado cuantioso, si lo concentramos en el Poder Judicial, que ha sido ahorita lo que está en boga y lo que todo costarricense ha estado tratando de entender un poquito más, tal vez para entender cuál lado escojo yo, qué es lo que creo que está bien o mal. Están hablando de eso en una conversación y yo no digo nada porque yo no entiendo. Y pucha, sí es cierto, como dijimos antes, que estos puestos vitalicios y algunas estrategias que están en las normas para proteger la separación de estados, especialmente en este caso, pueden ser interpretadas por la persona que no tiene la educación, que claramente tiene usted, don Rodolfo. Yo mismo lo puedo interpretar como, pucha, un puesto vitalicio es carísimo. Un puesto vitalicio, ese señor o esa señora, qué millonada de vida tiene. Sí. O qué seguridad le ha dado el Estado, y soy yo el que le ha pagado. Creo que es muy válido llegar a esa conclusión rápidamente y dejar de lado todas las minuciosidades que hemos dicho hoy. Y para llegar a la pregunta concreta, usted decía, bueno, don Rodolfo decía muy elocuentemente que el Estado solo puede querer lo que le permita la ley. Lo que pasa es que, ¿quién representa al Estado usualmente, verdad? ¿Es el presidente o es una persona funcionaria o es la Asamblea Legislativa? ¿Quién es el Estado? Porque el Estado es tantas personas y para nosotros es lo que nos sale en la tele, lo que nos sale en redes sociales, que el Estado quiere hacer tal cosa. Y en este caso, pues se nos dice al pueblo de alguna forma que hay ciertas partes de los poderes, especialmente en este caso el Poder Judicial, que actúa con negligencia, que tiene muchos problemas administrativos, y todos los dardos y ataques que se han hecho de alguna forma u otra, especialmente del oficialismo en este caso, y yo lo estoy diciendo como un hecho, no como algo con lo que estoy de acuerdo o no, pero sí tenemos que llegar a entender, Alonso, ¿cuál es la experiencia actual de una persona que llega a poner un recurso de amparo, una persona que llega a poner una denuncia ahí al OIJ en el primer circuito?
1: Me parece que es una excelente pregunta y está muy, muy relacionada a lo que yo iba a decir. Es, por un lado está el Poder Judicial, que puede tener sus bemoles, que podemos dar todo el día para hablar de eso y más. Pero también están las instituciones públicas y las administraciones, ¿verdad? Que también pueden generar un menoscabo en la situación en que la persona puede percibir el ejercicio de la justicia en su favor.
2: Que eso ya no tiene nada que ver con las normas, ¿verdad? Ya ahí estamos hablando de seres humanos y cómo se comportan administrativamente.
1: Y además de que estamos hablando, por ejemplo, de una cuestión con las instituciones públicas que lo llaman como el derecho de la ventanilla. Entonces puede haber una ley muy bonita, que es la Ley General de la Administración Pública, que fue hecho por una persona muy inteligente que se llama Eduardo Ortiz Ortiz, su inspiración, digamos, entre otras personas muy, muy capaces y muy inteligentes y que le han dado mucho a nuestro país. Pero al final de cuentas, cuando yo tengo que ir a la municipalidad de algún de alguna parte de mi país, no voy a decir cuál en específico, y pensar que para pedir un permiso hay trabas, pensar que para poder pedir una autorización, una información sobre el uso del suelo, o por ejemplo, el mismo hecho de ir por un expediente a una administración pública.
2: Que o sea, hay cortes en ciertos cantones de este país que tienen fama de ser más lentos que otros, por decirlo así.
1: Digamos, tal vez cortes, no hablo tanto de cortes ahorita, sino de administraciones.
2: De administraciones, ¿okay?
1: De administraciones, que es algo más dentro de la parte del brazo del poder ejecutivo que dentro del de brazo de un poder legislativo o judicial. Nada más devolviéndome un poquito, cuando hablamos de Estado, el Estado es una persona, y esta persona está inspirada en las, digamos, en las leyes del, en las nociones de la Ilustración, donde muchas veces se hacían comparaciones con la naturaleza y con el ser humano. Para los que en algún momento leyeron en Teoría del Estado, el Leviatán de Hobbes estaba constituido, todas las personas eran todos estaban constituyendo el Estado, y en la Ilustración se ve un poquito de personas que constituyen un gigante. Entonces, hay una teoría naturalista de cómo es que se desarrolla el Estado, y esta persona, entonces, para limitar su poder, se divide principalmente en tres, que es el poder legislativo, el ejecutivo y el judicial. Y en nuestro país está el Tribunal Supremo de Elecciones, que es una institución que nos debería dar muchísimo orgullo, endémico.
2: Sí, estoy de acuerdo.
1: Es una característica hermosa de nuestro país. En ese sentido, las administraciones como las municipalidades, digamos la Caja, digamos, son más del ámbito de la administración del Poder Ejecutivo. Entonces, muchas veces sus formas de actuar o sus formas de omitir actuaciones son las que nos hacen a nosotros, o por lo menos a Alonso, tener que acudir ante la Sala Constitucional o acudir ante el Tribunal Contencioso Administrativo para poder pedirle a estos jueces que fiscalicen esa manera de operar.
2: Porque hay algo en el proceso primario suyo administrativo con estas instituciones que ya usted siente que está mal.
1: Exacto. Vamos a poner un ejemplo muy, muy, muy curioso. Las administraciones siempre tienen que contratar, son los mayores demandantes de bienes y servicios en un país, el Estado. Correcto. Imaginémonos que una administración necesite vehículos. ¿Qué es lo que pasa? En lugar de hacer un cartel a veces que diga necesito un vehículo con esas características muy generales, ¿verdad? Que tenga cuatro ruedas, que me lleve a tal lado y esto y lo otro, no, yo creo que a veces se emocionan, entonces dicen, no, yo básicamente solo les falta poner el nombre
2: del muy
1: modelo
2: famoso
1: de carro que es hecho a la medida.
2: La marca.
1: Exacto, la marca. Curiosamente, me acuerdo que había una licitación donde decían necesitamos que tenga airbag en la rodilla y solamente
2: uno. Solo había uno que tenía airbag en la rodilla.
1: Entonces, esto también está relacionado con el exceso de poder que hablaba don Rodolfo, ¿verdad? La manera en que actúan las administraciones muchas veces pareciera que no tienen el deseo de atender al usuario. Hay que tener una vocación de atención al cliente primero.
2: Bueno,
1: ¿verdad?
2: Eso se le achaca mucho al Poder Judicial actualmente. Yo siempre he sentido, y por eso te preguntaba por la experiencia del denunciante, que el problema en el Poder Judicial es administrativo, no es como que podemos decir que las personas que están trabajando en el Poder Judicial no tienen la capacidad o que no tienen los estudios.
1: Yo creo que
2: los dos conocemos a gente que trabajan para el Poder Judicial que son igual o más preparados que nosotros. Entonces, ¿a dónde está el meollo del asunto?
1: Yo siento que está, de nuevo, como usted lo dice, Daniel, en la administración, en lo que es el teje y maneje a diario de cómo se administra y cómo se gestiona el ejercicio ya propiamente de la administración de justicia en este caso, ir y pedir un expediente y que a uno le digan, bueno, ¿tiene tal documento? Y uno, no necesito este documento. ¿Vengo a ver un expediente? ¿Tiene un poder? No, yo soy abogado, no necesito, porque yo soy abogado, entonces puedo ir a ver un expediente. Eso es lo que me refiero al derecho de la ventanilla, y se hace más difícil porque como el Poder Judicial administra justicia, tiene tanto la administración de justicia en el sentido de proveer una decisión con la inteligencia necesaria del derecho de fondo, pero también actúan como una administración.
2: Entonces, claro, proveyendo un servicio.
1: Necesitan proveerse recursos de autonomía, necesitan poder contratar bienes y servicios y demás. Entonces, a mí me parece que muchas veces viene de ese lado. Sí creo que
2: ya, si viene de ahí, este choque que hay entre el Ejecutivo y el Judicial, entonces no es contraproducente completamente. ¿No deberían estar tratando de trabajar juntos?
1: Completamente.
2: En vez de estar tirándose tanto, si me permiten decirlo coloquialmente.
1: Completamente. Existe una frase que me parece que es muy aplicada en estos días, y es divide y conquistarás. Y cuando uno divide y conquista, entonces es más difícil para los contrincantes entre ellos ver que tienen más bien características comunes y que todos aquí realmente estamos por un mismo objetivo, Daniel, y es, por lo menos para mí, llevar arroz y frijoles a mi casa para mi esposa.
2: Ese es el, noches, es el de todos.
1: Disfrutar el fin de semana y tener buena salud. Entonces, estas formas de actuar a mí me parece que son completamente contraproducentes. Es algo demagogas. Podría haber una conversación realmente. No digo una comisión porque ahora siento que el término comisión, me va a disculpar mi francés, es muy manoseado hablar de comisión y comisión y comisión. Napoleón Bonaparte decía que si uno quería que algo no se resolviera, lo pasara a una comisión. Entonces, es más bien tener un diálogo transparente, ¿verdad? Y tener una noción clara de que todos queremos que el país esté bien y que realmente es muy, por lo menos para mí, detestable las personas que quieren aprovecharse del gobierno, de su posición de liderazgo, ya sea en cualquiera de los estratos judiciales, legislativos en el que se encuentren. Es preocupante. Muchas veces no van a servir al pueblo, sino a servirse del pueblo. Entonces, sí, a mí me parece que esa discusión es sana. Es necesario tener una discusión. Justamente las asambleas legislativas son cajas de resonancia, decía un autor, Néstor Pedro Sahués, sobre lo que es una asamblea legislativa, un congreso. Sin embargo, a veces hay extremos y se extralimitan, ¿verdad? Porque al final de cuentas lo que es importante es que el administrado pueda tener una satisfacción o que se le garantice sus derechos. Entonces,
2: yo creo que se ha perdido mucho de foco lo que usted acaba de decir al final, que al final quien más importa es el ciudadano, ¿no? Por esa persona y la capacidad de que esa persona pueda trabajar y ganarse el mismo arroz y frijoles, o al menos ese fundamento, y de ahí para adelante, yo al menos como ciudadano también lo he sentido que está por detrás, porque usted lo acaba de decir muy bien, si fuese más estratégico, podríamos ver unas soluciones más pragmáticas. Vos decías antes que el derecho comparativo agarra lo que funciona en otros países. ¿Por qué en Costa Rica no estamos haciendo eso en este momento con este problema en específico? ¿Por qué no estamos comparando las normas de lo que funciona y ver a dónde la mula botó a Genaro con el Poder Judicial para entender, bueno, pero dónde empezaron estos atrasos en los casos? ¿A dónde empezó a separarse tanto el Poder Judicial del Ejecutivo? ¿A dónde se creó esta desconfianza entre los fiscales y las personas del Ejecutivo y ahora también con el Legislativo? ¿Y cómo hacemos para ver afuera dónde se, cómo se, porque estoy seguro de que esto ha pasado en otras instancias? Tiene que haber jurisprudencia sobre esto, quiero decir, o al menos casos. Y si no los hay, ¿cuáles son las soluciones que podemos ver ante esto? Y si esto que estoy planteando podría ser una.
1: Yo creo que la primera solución es identificar los síntomas y decir, tenemos un claro problema donde ese individuo que es el Estado, si lo vemos como una persona, se está calentando, ¿verdad? Tiene calentura, tiene gripe, tiene una enfermedad en este caso.
2: Está sobrecargado.
1: Está anquilosado de temas. Entonces, primero reconocer el error, reconocer el sistema, como cualquier persona viciosa, es primero reconocer su vicio, su problema, y ya después decir, bueno, sobre las causas de este problema que tengo, ¿cuáles son posibles soluciones que han llegado a mejorar, por ejemplo, el funcionamiento de otros países? ¿Okay? A mí me parece que la razón de esto es porque no ha habido una verdadera y honesta discusión sobre qué es lo que necesitamos para mejorar el Poder Judicial y cuáles son los problemas que le aquejan primero, o las administraciones, y cuáles son los problemas que le aquejan, ¿verdad? Porque todos tienen un fin, como lo dijo don Rodolfo, muy loable, muy respetable, que es el fin público, pero ese es un fin que ya viene casi que inserto porque sí, porque son instituciones públicas. El funcionamiento es lo que siento que se está dejando detrás, la rendición de cuentas, llegar y poder decirle a un funcionario, bueno, ¿usted qué está haciendo? ¿Cómo está actuando? ¿De qué manera usted está decidiendo? Una cosa es que yo ponga un recurso hoy y me lo resuelvan mañana, pero otra cosa es que en esa resolución realmente haya un disparate de resolución. ¿Okay? Entonces la justicia pronta y cumplida tiene que ser en el tiempo.
2: Tiene que ser de calidad
1: y también. Y en el fondo. Le voy a poner un ejemplo. Que esto es un ejemplo que va más allá de cualquier institución o discusión y que para mí es importante. Yo tuve en inicios de este año, uno de los primeros casos que llevé independiente fue un señor que la Caja Costarricense del Seguro Social no le quería operar una posible metástasis y muerte del señor, se estaba por morir, porque no había camillas. Entonces,
2: que es muy frecuente eso.
1: Es muy frecuente, porque no había camillas. Entonces, es completamente desproporcionado y banal sentir, por ejemplo, nosotros, que si estamos en una democracia, que si la persona es la que forma parte de ese poder, ante una institución como la Caja, que tiene muchísimo poder, la Caja le diga no. Entonces hay que ir hasta la instancia de pedir el amparo para que la Caja ni siquiera tenga que responder. Nada más vio que le pusieron el amparo y llegó y solucionó el problema. Ah, bueno, ya le damos su fecha. Esto pasa siempre.
2: Y eso se puede casi que institucionalizar también, como, sí. No le dé la cama, espérese a que haga el recurso para que nos dé unas semanas de tiempo.
1: Esto pasa siempre. Y me ha pasado con tributación, por ejemplo, que tributación también tiene una manera de actuar que puede ser un poco espeluznante para una persona que no sea especializada en derecho, que le digan, vea, usted tiene una multa, tiene que ir a sacar el expediente, pero uno tal vez no sabe dónde está el expediente. Ya solamente someter a un administrado a tener que sacar el expediente lleva muchísimo estrés para un administrado. Yo es que me dedico a básicamente ver a una institución que es juez y parte a la vez, claro. O a instituciones, una municipalidad, una administración. Yo ya soy curtido en eso porque me tocó y yo lo decidí, ¿verdad? Pero un administrado que es el que necesita la atención inmediata a sus derechos o a los derechos de su familia o su disponibilidad de agua.
2: No, nada en aguas ciegas completamente y turbias completamente. Sí. Nos quedan 4 minutos, Alonso. El tiempo siempre vuela en este programa cuando la conversación es interesante y de veras queremos agradecerte por haber sacado el espacio. Quería esto del presupuesto, y si me lo puedes responder brevemente, recortar el presupuesto al Poder Judicial, ¿cómo va a afectar a las personas que llegan y acuden a tus clientes, a los clientes de cualquier abogado? ¿O al sistema en general?
1: Sí, yo creo que...
2: Que ya está ahogado y enfermo. Sí.
1: Entiendo, vamos a ver, y si quiero hacer el énfasis en que yo no tengo ningún color político de nada, soy ampliamente objetivo y a mí yo lo que defiendo es la norma y cómo la norma se aplica y beneficia a las personas. Entonces eso partiendo por un lado, pero sí vi que había unas manifestaciones de nuestra presidenta en el sentido de que se estaba dando ya de más dinero al Poder Judicial. Entonces, si el Poder Judicial está necesitando más allá de su presupuesto para poder actuar en la forma en que actúa actualmente, creo que puede haber un problema de calcular ese presupuesto, obviamente, ¿verdad? Porque hay un exceso que se está necesitando. Pero me parece que si existe realmente ese problema y actualmente nos centramos en que necesita de eso y ya se le quita el presupuesto, bueno, pues tal vez no haya suficientes funcionarios, no haya suficientes jueces, no haya suficientes sentencias de calidad, porque como usted lo dijo, en el Poder Judicial hay excelentes profesionales de quienes yo he aprendido y de quienes sigo aprendiendo, pero claro, y también hay personas que nada más van ahí a trabajar y a las 9 es la hora del café y la hora del café sagrada, ¿verdad? Mucho y bien. El almuerzo, entonces... y el almuerzo también lo cumplen a cabalidad. Entonces,
2: Alonso, se nos va bien rápido, sorry que te cortara. Quería pedirte una última, y esa respuesta me queda clara en cuanto... Y lo que Alonso nos dice es muy de sentido común, creo yo, muchas de las respuestas. Un mensaje breve final, 30 segundos, y de nuevo, gracias por acompañarnos.
1: No, muchas gracias por la invitación. Para todos los radioescuchas, saber que su libertad siempre depende de luchar por ella. Nunca está por sentada, es necesario luchar por su libertad desde lo más pequeñito en el día hasta lo más grande en el país. Siempre la libertad vale la pena, es lo que nos debería motivar a levantarnos y ayudar a los demás y a pensar en un país más próspero y un progreso mejor en el futuro.
2: No puedo decirlo mejor. Quiero agradecerle a todos y todas por acompañarnos. Estamos en 89.1. Nos vemos este jueves a las 3 de la tarde con Don Rodolfo y yo les estaré acompañando aquí como todos los lunes a las 3 de la tarde. Muchas gracias y feliz día.
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1: Hola, ¿qué tal? Muy buenas tardes. Bienvenidos todos a Cosechas de Bienestar con Karen Dondi. Es un placer iniciar semana con todos ustedes, con nuestros amigos oyentes y con CRC 89.1 Radio, donde con mucha energía, entusiasmo y empatía les acompañamos en todo momento. Estamos 25 de mayo del 2026 y en los controles nos acompaña esta tarde nuestro compañero David Guerrero. Y también nuestro invitado del día es el economista Welmer Ramos González. Don Welmer, ¿qué tal? Bienvenido a esta Cosecha de Bienestar e iniciando semana. Y antes del saludo, yo quiero que usted nos brinde un mensaje de motivación para el inicio de la semana. ¿Cómo cosechamos ese mensaje, don Welmer?
2: Muy buenas tardes, doña Karen, y gracias por invitarme, y muy buenas tardes a todos y todas quienes nos escuchan. Las cosas que nosotros tenemos que hacer en la vida, tenemos que hacerlas con decisión y hacerlas cuanto antes, no postergarlas. Muchas veces la indecisión nos hace a nosotros perder grandes oportunidades en la vida. Por eso las cosas se hacen haciéndolas y así tenemos que actuar.
1: Bueno, muchísimas gracias, don Welmer, con decisión y con mucha valentía iniciando esta semana, pero sobre todo de la mano de Dios y pidiéndole a Dios que nos guíe en cada uno de nuestros pasos, de nuestras decisiones, de nuestras actividades, ya sea a nivel familiar, a nivel personal, a nivel laboral. El tema de hoy con don Welmer, que es un gran economista, que es un analista, es el tema de la electricidad y desde dos ángulos, don Welmer. Veamos lo que está pasando con Panamá en este momento, ¿verdad? Las negociaciones y lo que pasó esta mañana en la Asamblea Legislativa, donde el proyecto Armonización del Mercado Electrónico Nacional, expediente 23.414, fue rechazado por el Partido Liberación Nacional. Entonces, tenemos el tema de electricidad ahí en dos balanzas, ¿verdad? ¿Por dónde empezamos? ¿Cómo defender a Costa Rica en este sentido? ¿Cuáles son sus opiniones?
2: Vamos a ver, Costa Rica, allá en los años 40 y finales de los 40, tenía una electricidad que era de mala calidad, muy reducida a ciertos pedacitos de Costa Rica, y de pronto unos grandes visionarios dijeron: queremos electricidad con estas condiciones para toda Costa Rica, que sea a un precio accesible a todos, que además sea un sistema que sea solidario. Lo que se gana en las grandes urbes y vendiéndole a grandes empresas sirva para financiar a la electricidad que hay que llevar a las zonas rurales donde deja pérdida. Porque dijeron, la electricidad no es un artículo de mercado, no, es un elemento necesario para vivir bien y lo necesitan todos los hogares costarricenses a donde quiera que estén. Entonces, la universalidad es eso que Costa Rica, prácticamente en el 100% del territorio nacional, llegan los tendidos eléctricos. Lo otro es que lo mismo paga un ciudadano que está en los Chiles o en cualquier lugar de estos alejados, que lo que pagamos casi lo mismo en San José, porque el sistema es solidario, compensa unas cosas con otras. Además, la electricidad tiene ciertas características que es necesario saber. No es únicamente producir electricidad y ponerla en un cable. No, hay que los cableados y la red de tendidos eléctricos por todo el país es carísima de mantener. Y también hay que hacer subestaciones. Hay que saber que hay en la noche la demanda de electricidad es más bajita, pero cuando son de las 10 a las 12 del día se eleva el consumo y de las 5 de la tarde a las 8 de la noche se eleva el consumo. Y entonces alguien tiene que producir esa electricidad y meterla a la red para que el sistema no se caiga. Y eso significa que alguien tiene que tener una capacidad excedente. Lo otro es que es un tema complejísimo. Alguien puede decir, bueno, pero se produce muy barata con molinos eólicos o como se llamen. Sí, pero cuando hace viento y cuando no hace viento y hay que suplir la demanda de electricidad, ¿qué hacemos? Bueno, pero se produce muy bien cuando con el sol, sí, en la noche, ¿cómo hacemos? En las horas o los días que amanecen oscuros. No, hay que tener un sistema entero para tener esta maravilla que ha tenido Costa Rica desde los años 40 hasta ahora. Si la electricidad se le va a uno por 5 minutos, ya uno lo ve como una anomalía malísima. Ay, si está viendo el partido y se le fue la electricidad, uno ya está en el problema.
1: Y lo vuelven una desesperación también. Se vuelve un tema desesperante quedarse sin electricidad, las amas de casa, los hombres con el partido, los hijos también con el televisor y con otros juegos. O sea, yo creo que ya no vivimos sin electricidad y sin agua, ¿verdad? ¿Cómo poder decirle a la población, no, no hay electricidad para usted? O tiene nada más 2 horas al día de electricidad.
2: Esto no es una discusión solamente técnica, es una discusión del buen vivir. Ya otros países han experimentado lo que es convertir un bien, un servicio que es para vivir bien en un producto de lucro. Y eso ya les ha pasado, ya nos pasó a nosotros también. En los años 90, en los años 2000 y algo, tuvimos nosotros generadores privados que cobraban 4 veces y que estaban haciendo clavos de oro vendiéndole al ICE por la electricidad, y todos sabemos cuánto nos costó eso a todos los costarricenses en las facturas, en un intento que se hizo por abrir para que algunos con chorros de agua pusieran una plantita y le vendieran al ICE de manera permanente cuando había agua, porque en el verano prácticamente no la había. Y entonces, claro que hicieron clavo de oro. Más o menos ese grupo ha presionado por decir, vean, la electricidad ya en Costa Rica, dejémonos del cuento de que es un bien público para el buen vivir. Hagamos de esto un bien de lucro. Y entonces han comenzado de una y otra manera, con un gobierno y otro, a ver cómo agarran y hacen de la electricidad un mecanismo para extraer riqueza. Y digo esto porque este proyecto que está presentado y que se está discutiendo es un mamarracho de proyecto. El
1: ¿Por qué,
2: proyecto.
1: don Walter? ¿Por qué?
2: ¿Cómo?
1: Explíqueme, puntualíceme para que nosotros aprendamos esta tarde.
2: Hoy en día hay un único operador eléctrico que es el ICE. Es el que tiene que suplir la electricidad a todos los distribuidores, incluso cuando ellos a los otros les hace falta. Tenemos un único operador de todas las redes y comprador de toda la electricidad que se genera, con un sistema de cooperativas que no son privadas, ¿no? Las cooperativas no pueden tener ganancias, ¿va? Y entonces son distribuidoras. Bueno, y entonces tenemos un sistema que funciona bien. Hoy han dicho, no, vamos a hacer un proyecto donde si yo pongo una planta eólica en Guanacaste, pueda venderle yo de manera directa la electricidad a Intel. ¿Va? El ICE nada más encárguese de transportarme por los cables la electricidad. ¿Va? Yo podría ahora tanto Intel puede ir al mercado eléctrico a comprar la electricidad como el privado a vendérsela y el ICE obligado a transportar. Ahora, toda esa ganancia que antes tenía el ICE y que servía para subsidiar y compensar los costos fijos que existen de mantener las redes, de mantener las subestaciones, del mejoramiento, ahora se privatiza y se saca ya del mercado. Y entonces le dejan al ICE las áreas rurales, le dicen al ICE, le dan todas las responsabilidades al ICE de que tiene que fijarse en que no falte la electricidad, pero el ICE, mientras que el resto tiene derecho a comerciar la electricidad de manera directa. Y entonces se vuelve un modelo que le quitan los mercados buenos al ICE, se los dejan los privados y le dejan los mercados malos al ICE. ¿Cuáles son los mercados malos al ICE? Lo rural, llevar la electricidad a un pueblito allá, Pata de Gallo, Huipilapa, eso es un costo enorme, mantener redes y mantener toda la infraestructura y ahí deja pérdidas. Eso le queda en manos a Alicia. A Alicia le queda en manos ver de tener el respaldo, la redundancia, porque cuando hay picos, los privados no tienen ninguna obligación de ver cómo se superan los picos de demanda. El ICE tiene que suplirla. Y eso significa que ahora no va a tener el ICE la capacidad de decir qué energía se mete, sino que primero tiene que ir a un mercado a donde se compra y se vende energía. Y después ve a ver si ese ente privado le quiere comprar la energía al ICE cuando le dé la gana al ente privado, pero cuando haga falta para respaldo, sí tiene que suplirle el ICE. Entonces, aquí hay una serie de cosas que no están resueltas en la ley. Mete una serie de actores que antes no estaban, comercializadores. El ICE es el único comercializador acá, junto con las cooperativas. Ahora se abrirían a que haya comercializadores privados. Ahora se abriría una estructura donde ya el ICE no es el que maneja el sistema, sino que es un ente aparte, el que dice qué electricidad, el que dice qué electricidad se compra y se vende, a qué precio, etcétera. Y usted sabe, y los costarricenses saben, en manos de quién quedan los entes. Que digamos que vamos a decir que es un ente público. Yo dije privado antes y lo dije muy bien dicho, porque generalmente los intereses que va a defender un ente de estos a veces son más los intereses privados que los intereses de la sociedad, porque los comercializadores sí que están organizados y los consumidores nunca están organizados. Y entonces le comienzan a quedar los costos en la espalda a los costarricenses y las ganancias privatizadas en unos cuantos productores. Doña Karen, voy a decirle que no solo en el pasado hemos vivido nosotros ya procesos de intento de privatización cuando las generadoras privadas hicieron clavo de oro allá en los finales de los 80, los 90, sino que otros países en el mundo ya tienen la experiencia. España lo hizo y la electricidad aumentó casi 3 veces. Ni se diga un estado como California en Estados Unidos. California tiene precios de electricidad elevadísimos. Colombia le fue sumamente mal. A Ontario le fue sumamente mal porque el grupo de generadores se colusiona para ir a las subastas y poder cobrar precios muy altos. Entonces, el modelo que nosotros tenemos, si lo vamos a cambiar, primero hagamos un balance bien hecho de cómo, quién va a soportar los costos, cómo se va a repartir, cómo se van a hacer las cosas para que no haya toma del ente que ahora ya no sería el ICE, sino que sería otro, cómo se va a definir para que tenga participación, etcétera. Habría que hacer algo distinto. Yo diría que la electricidad, por ser un tema de un monopolio natural, porque no hay, usted no le puede comprar electricidad 3 y a 4, es a 1, y usted tiene que comprarla al precio que se lo ven, que se la venda, y el dueño de la distribución es uno. Si quieren abrir un monopolio que es natural, que no debería abrirse, entonces que pongamos las reglas claras, pero ese proyecto no tiene ninguna definición de quién va a cargar con los costos, sí tiene las definiciones de cómo va a ser el mercado y cómo se lo pueden repartir, y tenemos toda la evidencia empírica de lo que ha sucedido antes en Costa Rica, de lo que ha sucedido en esos países que ya dije, y el proyecto es un proyecto a medias, mal hecho.
1: Don Wilmer, para conocer más opiniones en torno al proyecto Armonización del Mercado Eléctrico Nacional, expediente 23.414, nos acompaña también el licenciado Ricardo Sancho, quien es presidente del PLN, y hay que destacar que hoy hubo una oposición rotunda a ese proyecto en la Asamblea Legislativa. Ya tenemos a don Ricardo. David. Don Ricardo, buenas tardes, bienvenido a Cosechas de Bienestar, ¿cómo me le va?
3: Buenas tardes, doña Karen, muchas gracias por invitarme, y desde luego un saludo a don Wilmer Ramos, a quien admiro y aprecio mucho.
1: Don Ricardo, su posición en torno a este proyecto. Estábamos conversando con don Wilmer Ramos, economista, quien es nuestro invitado también esta tarde, y pues él nos está explicando su parecer en torno a esta situación, y queremos conocer la versión de parte suya como presidente del Partido Liberación Nacional, y que el día de hoy se opusieron a ese proyecto.
3: Bueno, claro que sí, doña Karen. En primer lugar, hay un antecedente importante que es que hace 26 años, en la época en que tuve la oportunidad de ser diputado de la República, se presentó el combo, el llamado combo del ICE. Era yo diputado en ese momento a la Asamblea Legislativa, y fui uno de los diputados que votó en contra del combo, precisamente porque en ese momento se estaba ya ventilando un desmantelamiento del modelo solidario que tiene Costa Rica respecto a, en ese momento, las telecomunicaciones. El combo era sobre telecomunicaciones, pero ya veíamos nosotros una avalancha de posiciones ideológicas, por un lado, políticas para desmantelar al Instituto Costarricense de Electricidad. Desde hace 26 años he venido observando cómo también en el campo de la electricidad se ha querido hacer un cambio en el modelo, y ahora pues está este proyecto 23.414, que es la creación del mercado eléctrico nacional, la creación de una entidad ECOSEN, que eso sería una entidad autónoma, y de una subasta. Básicamente, desde el punto de vista de nuestro partido, un proyecto de estos viene a ser una contradicción al modelo solidario. O sea, ¿qué más contradicción si por un lado nosotros hablamos de un modelo solidario que Costa Rica creó a través de la creación del Instituto Costarricense de Electricidad en la época de don Jorge Manuel Dengo, bajo el liderazgo de don José Figueres Herrera, en el cual había, digamos, una visión intención de llevar la electricidad a los lugares más alejados del país, a las familias que más lo necesitaban, a las industrias, a los emprendimientos, pero en un modelo de solidaridad en el cual se garantiza el acceso al servicio y no por la vía del mercado. Hoy lo que tenemos enfrente es un mercado que se quiere crear en el que ya se pierde ese modelo solidario y ahí vamos todos contra todos. Los que tienen el capital tendrán la capacidad de salir adelante y el crecimiento del país estaría marcado ya por una competencia de mercado y no por un modelo de solidaridad. Nos parece que no es el proyecto adecuado para modernizar al Instituto Costarricense de Electricidad, que sí consideramos que requiere una readaptación. Es una institución que debe modificar, pero no es este proyecto para eso. Consideramos también que la subasta, como estaba escuchando a Wilmer, es un mecanismo salvaje, diría yo, en el cual no necesariamente van a estar beneficiados las empresas pequeñas, medianas, sino los grandes consumidores. Tiene una virtud negativa este proyecto, que los grandes generadores y consumidores y transmisores, el gran productor de energía, ya no se considera un servicio público. O sea, no está regulado por la SARECEP. Entonces ya estamos hablando de un mercado salvaje, que no queremos en Costa Rica en este campo. Por otro lado, veo también una deficiencia importante porque el proyecto no habla en ninguno de sus artículos de la variabilidad climática. Y toda política y toda ley que hoy se pueda aprobar en la Asamblea Legislativa no solo tiene que verse de plata, porque eso es un reclamo permanente de los diputados y diputadas, sino también si está adaptado al cambio climático. Y hoy estamos viviendo una crisis, ya la estamos viendo, de variabilidad climática. Y dígame usted, doña Karen, si ese proyecto en algún momento habla de adaptarse al cambio climático y está fuera de tiempo. Finalmente, creo igual, como lo dice don Wilmer, en la experiencia que he visto en Centroamérica, sobre todo en República Dominicana, como no tuvieron un ICE, como no tuvieron un modelo solidario, la mayoría de la generación es privada. Es una matriz muy totalmente diferente a la de Costa Rica. Aquí un 70% aproximadamente es de producción estatal. El otro 30% es privada. Y ahorita los privados, los generadores privados, representan alrededor de un 20% de los 3.600 megawatts que produce Costa Rica. Pero no es viable devolverse a tener la situación que yo he visto en Honduras, en Guatemala, en países de Centroamérica, donde la matriz es fundamentalmente privada y donde los apagonazos y los precios son muy altos y donde no llega la electricidad a los sectores sociales más sensibles. De manera que nosotros hemos ya hablado y decidido en el directorio político un rotundo no a este proyecto. La fracción legislativa la estamos apoyando el día de hoy con una posición en esa misma dirección y pues valoraremos unas alternativas nuevas que puedan hacerle frente, porque somos un partido responsable, no nos vamos a quedar únicamente diciendo no estamos de acuerdo, no estamos de acuerdo. También somos proponentes y propondremos oportunamente con la consulta social y técnica, porque tampoco se trata de hacerlo a puerta cerrada. Tendrá que haber una apertura para escuchar sectores, escuchar posiciones y poder verter sobre el proceso legislativo un proyecto marco que pueda considerar todas estas variables. Nosotros pensamos en la gente, no pensamos en lo que se produce. No estamos pensando únicamente en decir son tantos kilowatts hora. Nosotros estamos hablando del beneficio de las personas. Creo que el pensamiento del país, desde el punto de vista de nuestro partido, debe ser la gente, las personas, su bienestar, y no irnos únicamente a los indicadores macroeconómicos, que ha sido la política de la anterior administración, y vemos que de esta. O sea, interesan más los indicadores que la política social que es la que al final de cuentas nos puede dar un bienestar a la mayoría de las personas. Eso es lo que podría decirle doña Karen en estos momentos.
1: Muchísimas gracias. Don Ricardo, muchísimas gracias por esa información y en materia de la apertura de ustedes a escuchar posiciones y a sentarse a preparar este proyecto de la mejor forma posible para llegar a un acuerdo entre todos.
3: Doña Karen, finalmente, nada más para decirle a Walmer, él sabe mucho de esto. Nosotros, él sabe como economista que un proceso de privatización, de apertura, tiene que estar acompañado previamente por marcos regulatorios. El combo del ICE fue precisamente eso. Querían una apertura sin regulación. Y hoy estamos frente, 26 años después, exactamente frente a la misma coyuntura. Un proyecto que no garantiza una regulación previa, no garantiza una preparación, una entidad que se crea, más burocracia, donde no hay un representante, un solo representante de los consumidores, imagínese usted, y donde realmente estamos hablando de un proyecto tal vez del siglo pasado. No es un proyecto moderno, no es un proyecto que esté en la línea de las personas, que es lo que está hoy luchando Liberación Nacional.
1: Bueno, don Ricardo, muchísimas gracias por habernos acompañado con su posición en torno a este tema. Nosotros vamos con una pausa comercial, pero ya regresamos con más de este tema hoy en Cosechas de Bienestar y con el economista Walmer Ramos González. Así es que ya volvemos después de esta pequeña pausa. Gracias, don Ricardo.
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1: 4:30 p.m. en CRC 89.1 Radio y en Cosechas de Bienestar con Karen Dondi. Esta tarde nuestro invitado del día es el señor Walmer Ramos González, quien es economista y nos acompaña con este tema del proyecto de armonización del mercado eléctrico nacional, el expediente 23.414. Escuchábamos las palabras del licenciado Ricardo Sancho, presidente del PLN, antes de la pausa comercial. Don Walmer, ¿qué opina usted de todo lo que dijo el representante del PLN? Y si se podría repetir nuevamente lo del combo del ICE, si no tiene alguna buena regulación, ¿cómo explicamos todo eso también?
2: Sí, no, totalmente de acuerdo con lo expresado por don Ricardo, a quien le envío un saludo cordial. Me parece que el Partido Liberación Nacional ha actuado de manera coherente con lo que es una visión socialdemócrata, donde hay que vigilar por los intereses de toda la sociedad y no solo de un grupo. Aquí, si uno quisiera ver lo que se está planteando, es que se quiere destruir lo que ya tenemos para construir algo que ni siquiera lo tienen bien delineado en el proyecto de ley, ¿verdad? Y entonces quedan muchas cosas por fuera. El, el sistema eléctrico nacional, como decíamos, implica una serie de costos que no están claros quién los va a asumir y cómo se van a asumir en el proyecto de ley. Únicamente dice quiénes pueden participar en el mercado, quiénes pueden comprar y vender de manera directa. Dice que la electricidad se puede exportar por medio de la infraestructura que hoy tiene el ICE, pero se puede exportar por parte de los privados. Y ya no tiene hoy en día la electricidad que se exporta, sí, cuando se exporta, es un excedente que viene a aliviar los costos del ICE, y entonces eso nos ayuda a nosotros a que los recibos no suban tanto o bajen. Hoy en día eso se perdería totalmente. El proyecto no habla de cómo se van a mantener las reservas para las horas picos, no habla nada de cómo se mantiene la infraestructura, etcétera. Pero
1: entonces, disculpe que lo interrumpa, porque usted habla de la solidaridad, que no es una debilidad económica, es una fortaleza nacional. Y don Ricardo también mencionó un sistema solidario.
2: Totalmente. El sistema que tenemos hoy en día, como lo explicamos, es solidario, porque lo que se gana en las grandes urbes, como explicaba antes, y lo que se gana vendiéndole a grandes empresas que tienen demandas muy altas, sirve para subsidiar las tarifas y que paguen lo mismo las zonas alejadas. Eso se desarma totalmente y viene y se instaura algo que uno le puede llamar el descreme del mercado, ¿verdad? Y es que los productores cogerán los clientes grandes, cogerán las horas de cuando el consumo es estable, cogerán las zonas de menor riesgo, etcétera, y entonces le dejarán a todos los demás, al ICE, le dejarían todos esos costos que al final terminamos pagándolo los costarricenses en mayores costos. Mire, la evidencia es tan fuerte de que lo que ha construido Costa Rica es bueno. Porque hoy Costa Rica, nosotros pagamos un tercio del costo que están pagando, por ejemplo, los irlandeses por la electricidad en sus casas. Uh-huh. Nosotros estamos pagando...
1: Entonces, en Irlanda es cara la electricidad. Tres veces más que en Costa Rica.
2: Claro, en España les preocupa a las familias, andan apagando cualquier bombillo y andan viendo a ver cómo hacen las cosas para ahorrar electricidad. California es un estado donde la electricidad es el doble que en Costa Rica. Dinamarca, Alemania, Bélgica, Italia, todos estos son países donde la electricidad es mucho más cara que en Costa Rica. Y son países desarrollados, y muchos de ellos producen electricidad utilizando centrales nucleares e incluso algunos países hasta queman gas natural y carbón para producir electricidad. Y aún así, los costos, el precio que paga el consumidor es mucho más alto. Ahora, hay una serie de cosas que son las que tienen atado al ICE en hacer más inversiones. Y en esto seamos claros, lo que es el ICE no es que no tiene capacidades, lo que pasa es que tiene amarres legales. El mercado eléctrico es un mercado tan bueno, no es el mercado de celulares, que uno puede esperarse un mes mientras se viene una oferta y entonces me lo compro. No, la electricidad yo tengo que consumirla cuando la necesito, para comer todos los días, para alumbrarme, etc. Entonces es un mercado tan bueno y tan cautivo que no hay manera de cómo perder en ella. Lo que sí se ha hecho es que se amarró al ICE, regla fiscal, impedirle que haga nuevas inversiones, etcétera, y esto no ha sido un asunto tan inocente, hay que decirlo, sino que ha tenido también algún tema ideológico que está por demás, que creen que privatizar baja costos en cualquier parte. Y eso no es tan cierto. En este caso, no es cierto. Y lo que quieren hacer en el mercado eléctrico nos subiría el precio a todos los costarricenses por la electricidad. Cuando digo a todos los costarricenses, es a los ciudadanos, a las pymes, a las zonas rurales, etcétera. Porque habrá, como decía antes, un descreme del mercado para que operadores privados vendan en los puntos y a las empresas, etcétera, donde es más cómodo vender, donde es más predecible la demanda y le dejarían los costos a la sociedad.
1: Usted, perdone, don Wilmer, al decir usted que no se han realizado inversiones, ¿se ha debilitado todo el sistema entonces eléctrico?
2: No, se ha debilitado la capacidad de crecer del ICE.
1: La capacidad de crecer.
2: Claro, por un tema totalmente ideológico como es, por ejemplo, la regla fiscal, y decir, no se le permiten inversiones. ¿Cómo no se le va a permitir inversiones a una institución que está generando las ganancias necesarias para hacer esas inversiones y para el desarrollo del país entero? Con un sistema solidario. Es que cuando hablamos de sistemas solidarios, universal, al costo, hay que entender un asunto. La electricidad fue concebida para todo Costa Rica, donde esté el hogar, y que todos paguen lo mismo. Cuando se dice al costo, es que las ganancias que hay en todo las grandes áreas sirvan para establecer precios que sean que sean iguales en el país y que no impliquen un lucro, porque aquí lo importante que puso el país de frente es que la electricidad sirve para mejorar el nivel de vida de todos los costarricenses y por lo tal no que no dependa de la capacidad de pago de la gente, sino que esté al servicio de todos, por eso es al costo. Y la empresa privada no vende al costo. La empresa privada quiere maximizar el lucro y eso está bien. Eso está bien que quiera maximizar el lucro, pero no en un servicio tan básico como este que nos ha servido a nosotros para tener una vida mucho mejor en todos los hogares. Entonces, aquí también hay otro problema. Es el problema de la nueva institucionalidad que se está creando. Y ahora no, le quitan todas las potestades al ICE de regular el sistema eléctrico y el ICE queda con todas las responsabilidades de mantener la estabilidad del sistema, de atender toda la cablería, digámoslo así, las redes de transmisión, pero ahora ya no es el que dice a quién se le compra y cómo se distribuye. Ahora va a haber un ente distinto. Y la teoría económica ha investigado y ha tratado eso. Y ya se sabe cuando hay estos entes, primero se crea una burocracia. ¿Para qué? Porque se está haciendo bien con el ICE. Hay una cosa que se llama captura regulatoria. Y es que los entes que están vendiendo electricidad van a imponer su forma de ver el negocio, ya no como un servicio público, sino como un negocio. Bien lo decía don Ricardo, a esto ya ahora la electricidad ya no es un servicio público, sino que lo transforman en una mercancía y lo reconfigura. Y el otro asunto, cuando se crea esa institucionalidad, es que se comienzan a generar las puertas giratorias. Y esto es al que se nombre en la institución que ahora va a regular la electricidad, tiene que ser un especialista y tiene que tener experiencia, etcétera, y comienzan a llenarse de gente que trabaja para los entes que venden la electricidad. Y que después, cuando salen del ente que regula el sistema eléctrico, van a trabajar de nuevo a las generadoras, y entonces se dan lo que se llaman las puertas giratorias, porque una persona que viene del sector y que sabe que vuelve al sector va a defender los intereses del sector y no de la ciudadanía. Y eso está también sumamente documentado en la teoría económica. Ajá. Además, la presión y el poder económico también se impone. Figúrense, costarricenses, que los más importantes del sistema eléctrico son los consumidores. Esos son los que tienen que pagar los recibos, y no están representados en la junta directiva de ese nuevo ente, según la ley. Y entonces las
1: instituciones... Según este proyecto, no están representados ahí.
2: No están representados según este proyecto. Las instituciones no fracasan solo por malas leyes. También fracasan cuando los intereses privados empiezan a escribir las leyes y empiezan a escribir la normativa. Y esto también hay que tenerlo clarísimo.
1: Maximizar el lucro, señala usted, don Welmer. La radio es reiteración. Si pudiéramos explicar un poquito más eso, y tal vez si tuviéramos algún ejemplo, ya sea nacional o internacional, que podamos poner también en los micrófonos esta tarde de Cosechas de Bienestar.
2: Sí. Hoy prácticamente los costarricenses no tenemos que preocuparnos por el precio de la electricidad, porque sabemos que es al costo. Y hay un ente que se llama la ARECEP, que vigila que verdaderamente sea al costo. Y entonces tenemos una electricidad que ya la vimos que es más baja que los demás países. Cuando usted mete, ¿por qué eso funciona así? Porque hoy está en una institución pública o en varias instituciones públicas gestionar la electricidad. ¿Qué pretende cuando uno mete a una empresa privada? La empresa privada no es para vender al costo, es para maximizar las ganancias. Y entonces ya, ¿cuál es?
1: Sí, porque no van a venir a perder. Ellos no van a perder.
2: Pero no solo a perder, es cuánto está dispuesto usted a pagar cuando es hora de almuerzo y tenemos que hacer el almuerzo. ¿Ah? ¿Cuánto está dispuesto usted o yo? ¿Ah? Ahora que estaba haciendo el almuerzo. Sí, uno debería de pagar lo que le cobren, porque no tiene otra opción. Y entonces lo que le cobren ahí no es un mecanismo. Cuando hay un solo proveedor, usted tiene que pagarle al proveedor lo que quiera. Vamos a poner un caso. Vayan a ver las tarifas de APM Termina, digámoslo claramente. ¿Cuántos son ahora y cuántos eran las tarifas que cobraba antes Habdeba? Entonces, las tarifas son muchísimo más altas hoy en día, ¿va? Son el doble o quizá un poco más. Uh-huh. ¿Y por qué eso es así? Porque la otra era una empresa pública que tenía un fin de dar un servicio y no de generar ganancias. Y ahora viene una empresa privada, que ¿cuál es el objetivo? Generar ganancias. ¿Cuántos son las ganancias que quiere generar? Lo máximo que me permite el mercado. ¿Cuánto es lo máximo que permite un mercado como el eléctrico, que es el único cable que llega a su casa? Bueno, se vuelve esto un asunto casi infinito. Ya lo han experimentado España, que tuvo que echar mano y cambiar el sistema. Ya lo hemos visto, las facturas de $500,000 que se presentaron en algunos hogares en California en un invierno anterior, etcétera, etcétera. Entonces, esto es un bien muy, muy, muy especial, estratégico, que no puede quedar en manos de un mercado con fines de lucro.
1: Ahora, ¿la ARECEP desaparecería ahí también, entonces?
2: No, la ARECEP no desaparece, pero extrañamente le quitan la potestad de regular el precio.
1: Pero eso usted prácticamente desaparecería, ya claro. No tiene arte ni parte.
2: Porque ya no sería un servicio público, para que veamos el alcance que plantea esta ley o este proyecto de ley, es ya la electricidad no es un servicio público. ¿Qué implica servicio público? Que es algo que es para el bienestar de la sociedad, que todos tenemos o deberíamos de tener la oportunidad de disfrutarlo, ya no, ahora es un bien tan algo así como comprar un celular, ya desaparece esa connotación, y entonces ahora es un mercado, y yo pongo comillas, donde se determina el precio. Claro, entonces al ARECEP se le quita esa facultad.
1: Sí, prácticamente se le quita entonces. Sí. Toda esa facultad. ¿Y cómo quedaríamos a nivel centroamericano, don Welmer, comparándonos con países como Nicaragua, comparándonos con Guatemala?
2: Bueno, hemos tenido nosotros una gran virtud en Costa Rica, que es que tenemos energía eléctrica siempre. A un precio muy accesible en todo el país, y de alta calidad. Cuando digo de alta calidad, es porque la electricidad siempre tiene el mismo nivel. Usted no ve que parpadee, ni que se baje, ni que se suba. No, siempre tiene esa gran virtud. Hay otros países en Centroamérica y demás que no tienen esas virtudes. Y claro que nosotros ya entraríamos a tener un mercado dependiendo de la inversión privada. Y dependiendo de, ya no como un servicio público, ya no como algo que todo mundo debe disponer, sino que eso va para que rápidamente las zonas rurales tendrán que pagar un precio muchísimo más alto que las zonas urbanas, donde hay más concentración, y eso comienza a crear todas las distorsiones que aparecernos a lo que es Centroamérica.
1: En Centroamérica, ¿hay algún país centroamericano que tenga un sistema como el que están proponiendo en este proyecto?
2: Ah, como el que están proponiendo, sí.
1: Ajá.
2: La pregunta es, ¿hay un país, es algún país centroamericano que tenga algo parecido a lo que hizo Costa Rica? No.
1: Lo que están proponiendo en este proyecto.
2: Sí, a lo que están proponiendo en este proyecto, sí, eso es. Este proyecto sí asemeja a Costa Rica, lo llevaría a tener un sistema como el centroamericano. Pero eso no es un avance, eso es un retroceso, ¿no? Si algo se puede jactar Costa Rica, es que este sistema debería de ser copiado por el mundo, en vez de nosotros estar copiando al mundo.
1: Al respecto. Don Welmer, ya para aprovechar el tiempo, tenemos un mensaje de una de nuestras amigas oyentes que dice: muchas gracias por la importante información sobre el proyecto de ley llamado Armonización Eléctrica. Asimismo, le agradezco haber invitado al programa a ese excelente invitado, don Welmer Ramos, quien tanto en temas económicos como experto en ellos y por su profesión. Y ahora, al desarrollar tan claramente y a su vez de forma sencilla este tema de electricidad. Don Welmer es una persona de gran sensibilidad social y en lo personal me ha ampliado lo poco que sé sobre este proyecto. Lo felicito por tratar este tema de tanta relevancia para el país. Le saluda Patricia desde Curridabat. Así es que, Patricia, muchísimas gracias por ese mensaje. Don Welmer, tal vez en 2 minutos, un resumen especial y un mensaje para nuestros amigos en la Asamblea Legislativa en torno a este proyecto.
2: Sí, aquí la pregunta final no es hice sí o hice no. La pregunta es qué modelo de país queremos nosotros, ¿verdad? Porque durante décadas la electricidad ha servido para la integración nacional, para la igualdad territorial, para la inversión social, para el desarrollo. Y cuando digo para la igualdad territorial, para que lo mismo alguien que vive en el campo o que vive en la ciudad pueda disfrutar de toda de televisión, de tener el refrigerador en la casa, lavadora, etcétera, porque eso ha sido la electricidad para Costa Rica, inversión social, que ayude al desarrollo, a todos a vivir bien. La electricidad costarricense nunca fue únicamente un negocio, ¿verdad? Fue una herramienta para construir país, y eso es lo que tenemos que fijarnos.
1: Eso me gusta, es una herramienta para construir país.
2: Sí. Y entonces, cuando nosotros estamos hablando de estos, tenemos que pensar, nadie desmonta un puente que ha funcionado durante décadas sin demostrar primero con evidencia que las tablas que está poniendo para otro puente son mejores, ¿verdad? Y esto es lo que se está haciendo con este proyecto de ley. Se quiere desmontar algo que ha funcionado, que ha dado a Costa Rica bienestar, que ha estado montado en pilares de solidaridad, de servicio al costo, universales, eso quiere decir en todo el país, por un sistema de que es la rapiña, el que pueda pagar que tenga electricidad y el que no pueda pagar que no la tenga. Y en un mercado que va a terminar haciendo una separación entre lo rural y lo que es urbano, y creo, y destruyendo una gran institución que debe ser más bien copiada en el mundo en vez de nosotros estar copiando al mundo.
1: Muchísimas gracias al economista Wilmer Ramos por habernos acompañado esta tarde en inicio de semana y en Cosechas de Bienestar. Ha sido un gusto compartir con todos ustedes. Don Wilmer, lo esperamos en próximos programas y a todos les deseamos mucha luz y bendiciones.
2: Igual.
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1: Hola, ¿qué tal? Bienvenidos a las 5 siempre. Hoy es martes 25 de mayo del 2026. Son las 5 en punto de la tarde exactamente. Y eso quiere decir que usted va a estar al tanto de todo lo que importa en el mundo de la economía, las finanzas y la actualidad internacional. Algunos de los titulares de las temáticas que trabajamos hoy: Estados Unidos e Irán se acercan en un posible acuerdo, pero todavía nada está finiquitado. El ébola avanza más rápido que la respuesta sanitaria. México alcanza récord de inversión extranjera. Tierras raras alimentan la guerra en Myanmar. Y la confianza en Milei cae a su peor nivel en los últimos meses. Estoy mucho más en las noticias del panorama global. En la segunda media hora vamos a conversar con Ernesto Trujillo, invitado ya asiduo al programa porque, bueno, maneja temas de seguridad internacional, es analista en seguridad internacional y docente universitario. Y vamos a hablar justamente de los avances o no, de lo que está sobre la mesa de acuerdo en Doha y Qatar, que donde parece que están los negociadores de alto nivel de ambos países, bueno, de varios países que están ahí, algunos como observadores. Y por supuesto que la columna de los lunes, Javier Escalante, al finalizar el programa, vamos a ver qué nos trae hoy desde su opinión. La producción, como siempre, a cargo de Mauricio Sandoval desde Colombia, y en controles el talento técnico de David Guerrero. Ya me iba a equivocar yo, pero David Guerrero ahí haciendo posible que puedas escuchar este programa. 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Bien, empezamos en el panorama global. Estados Unidos, el presidente de Estados Unidos presiona a Arabia Saudita, Qatar y otros países musulmanes para que se sumen o se acerquen a los acuerdos que están pues negociando ya, como o cerrando o terminando de negociar, según varias notas de prensa de hoy. La idea es que sea una eventual arquitectura regional que exista y que quede instalada posterior a ese acuerdo entre Estados Unidos e Irán. Reconocer a Israel

0: significa normalizar relaciones diplomáticas, que es lo que busca también Estados Unidos, que Israel normalice relaciones diplomáticas y que se acepte formalmente al Estado de Israelí. Imagínense que ya esto lo habrá agregado el propio Benjamín Netanyahu en esos acuerdos, abrir canales oficiales con esos países como Arabia Saudita, Qatar, otros países musulmanes, habilitar cooperación económica y eventualmente embajadas. Para Washington ese paso permitiría reordenar el equilibrio regional, pero exige concesiones delicadas sobre Palestina, seguridad y poder iraní. Así que vamos a ver si eso es aceptado o no por los países. Hoy y mañana estarán negociando todavía, así que mañana tendremos más novedades. Y además, bueno, más adelante vamos a ver qué novedades tiene o qué visión de esto tiene Ernesto Trujillo, analista en seguridad internacional. La fuerte venta de bonos del Tesoro estadounidense están poniendo a prueba la tolerancia de Washington a mayores costos de financiamiento. El rendimiento del bono a 10 años superó 4,5% y llegó a tocar 4,69%, impulsado por inflación, petróleo caro y dudas sobre el impacto económico de la guerra de Estados Unidos. Tasas más altas encarecen hipotecas, crédito empresarial y deuda pública justo antes de las elecciones legislativas de noviembre. La bolsa de Toronto alcanzó un nuevo récord impulsada por expectativas de avance en las conversaciones entre Estados Unidos e Irán. El índice canadiense subió apoyado en tecnología, metales y menor temor a una escalada energética prolongada. El movimiento muestra cómo la diplomacia en Medio Oriente se transmite rápidamente a mercados de países productores de materias primas como Canadá. El posible acuerdo entre Estados Unidos e Irán abre una tensión política inmediata. Puede aliviar petróleo y mercados, como ya se vio, que bajaron rápidamente como 7,7% el precio futuro del petróleo. Puede aliviar petróleo y mercados, pero también inquieta a aliados como Israel. La negociación incluiría concesiones sobre uranio enriquecido, pareciera, según lo que señalan varias agencias como Reuters y Associated Press, también sanciones y obviamente la apertura del Estrecho de Hormuz, aunque todavía quedan vacíos sobre el programa de misiles iraní y sus alianzas regionales. Para Trump, el desafío es presentar el pacto como victoria diplomática sin parecer que concede demasiado a Teherán, por supuesto. Vamos a Asia. El diálogo Shangri-La en Singapur está marcado por las novedades que sucedan en Irán con la guerra de Estados Unidos, el tema de Taiwán, por supuesto, y la incertidumbre sobre los compromisos militares de Estados Unidos en Asia. La reunión reunirá a ministros de defensa, altos mandos y estrategas en un momento de alta tensión global para la región. El punto central es si Washington mantendrá su papel de garante de seguridad frente a China o si exigirá más costos a sus aliados. El ejército de Myanmar intensificó su ofensiva en una zona clave para tierras raras y rutas fronterizas con China. La región es estratégica, la región de Myanmar, donde está Myanmar, es estratégica porque produce minerales esenciales para imanes, autos eléctricos, turbinas e industria tecnológica. El conflicto no es solo militar, también toca cadenas globales de suministro, intereses chinos y la disputa por recursos críticos en plena transición energética. Más de 30 personas murieron en un atentado suicida contra un tren en Pakistán, atribuido a separatistas de Baluchistán. La provincia es clave por sus rutas, puertos, proyectos energéticos y conexiones con China, Irán e India. El ataque vuelve a mostrar la fragilidad de corredores estratégicos que combinan infraestructura, inversión extranjera, seguridad y tensiones separatistas. Así que en Pakistán 30 personas murieron en un atentado en un tren. La India se convirtió en importador neto de acero terminado en el mes de abril, una señal sensible para una economía que busca consolidarse como potencia manufacturera. El ingreso de acero extranjero, especialmente asiático, presiona a productores locales y reabre el debate sobre proteccionismo industrial. Para la capital de la India, Nueva Delhi, el dato golpea una ambición central: producir más, importar menos y competir con China en cadenas industriales. Pero pues ha tenido que estar importando acero terminado y se ha convertido básicamente en importador de ese producto. Huawei refuerza su narrativa tecnológica alrededor de su llamada reina de los chips, una figura central en el esfuerzo chino por reducir dependencia de semiconductores extranjeros. Más allá del personaje, la historia expresa una apuesta nacional con esto de la reina de los chips. Construir capacidades propias frente a restricciones estadounidenses. En la guerra tecnológica, China no solo busca chips, sino que también construye símbolos de autosuficiencia. Y bueno, con potente comunicación. Vamos a África. El Banco Africano de Desarrollo se reúne bajo la sombra del ébola y con una agenda centrada en financiar el desarrollo desde dentro del continente. África enfrenta una brecha anual de financiamiento estimada en cientos de miles de millones de dólares. En momentos de menor ayuda externa y mayor costo de deuda, la discusión apunta a movilizar capital africano para infraestructura, salud, energía y transformación productiva. Senegal nombró a un economista como nuevo primer ministro tras la salida de Ousmane Sonko. El cambio ocurre en un momento de tensiones políticas internas en Senegal, desafíos fiscales y negociación económica relevante. El nuevo jefe de gobierno deberá equilibrar expectativas sociales, reformas estructurales y relación con organismos internacionales en uno de los países políticamente más observados de África Occidental. Estamos hablando de Senegal. Y mientras tanto, la Organización Mundial de la Salud advirtió que el brote de ébola en África Central avanza más rápido que la respuesta sanitaria. Ya suma 220 muertos, muertes sospechosas. Ese número sigue aumentando y la capacidad de contención enfrenta problemas logísticos, desconfianza social y fragilidad institucional. La emergencia sanitaria también es una prueba de gobernabilidad para varios estados que están allí en África Central y que tienen el problema de del contagio del ébola allí en sus territorios. Y bueno, se ha convertido en una prueba de gobernabilidad que ya conviven con un conflicto armado, además, desplazamientos y las institucionalidades débiles de algunos de esos países. Vamos a Europa. La Unión Europea planea imponer a Google una multa de varios cientos de millones de euros por una investigación antimonopolio, según reportó el diario alemán Handelsblatt. El caso se suma al pulso regulatorio entre Bruselas y las grandes tecnológicas estadounidenses. Para Europa no es solo una disputa legal, también es una forma de afirmar soberanía digital frente a plataformas que concentran datos, publicidad, búsquedas e infraestructura informativa. En Italia, Ferrari presentó su primer automóvil completamente eléctrico, el Luce, una apuesta estratégica en un momento en que otros fabricantes de lujo han moderado sus planes de electrificación por la debilidad de la demanda. La decisión marca un giro simbólico para una marca asociada al motor de combustión y al sonido deportivo, incluso. También muestra que la transición automotriz europea no avanza en línea recta, combina presión regulatoria, prestigio de marca, costos tecnológicos y dudas del consumidor. Al final, pues las apuestas llegarán con más fuerza si las ventas lo respaldan. La ministra británica de Finanzas, Rachel Reeves, pidió a los ministerios priorizar compras nacionales en cuatro sectores estratégicos en Gran Bretaña: defensa, energía, acero y transporte. La instrucción busca usar el gasto público para reforzar la industria local, el empleo y la seguridad económica. Es una señal más del giro proteccionista, moderado, eso sí, pero proteccionismo, en fin, de varios países. No cerrar mercados por completo, pero sí orientar al Estado para comprar más dentro de casa. Eso fue lo que pidió la ministra británica de Finanzas. Vamos a América Latina. México alcanzó un nuevo máximo de inversión extranjera directa para un primer trimestre, pese a la tensión comercial con Estados Unidos. El país recibió casi 24 millones, casi 24 mil millones de dólares, impulsado por manufactura, servicios financieros, minería y el atractivo del nearshoring. El dato muestra que, aún con incertidumbre por la revisión del T-MEC que está dándose y la política comercial de Trump, además de las que incluye esas incertidumbres, pues México sigue captando capital productivo. También en México, el regreso del superpeso presiona a exportadores mexicanos. La fortaleza de la moneda frente al dólar abarata importaciones y ayuda contra la inflación, pero reduce ingresos en pesos para empresas que venden en el exterior. El fenómeno refleja la confianza de los mercados en México, aunque también deja a sectores exportadores más expuestos si cambian las tasas, el comercio o el apetito por riesgo. Así que también en México, pues el problema del fortalecimiento de la moneda, pues para algunos sectores que resienten en sus transacciones, en sus finanzas, en su economía, cómo el peso va ganando espacio, va ganando poder frente pues al dólar que se está debilitando. Eso pasa en México y en muchos otros países de América Latina. El voto de los sectores más pobres marca la segunda vuelta presidencial en Perú entre Keiko Fujimori y Roberto Sánchez. Ya falta poco para esa segunda ronda el 7 de junio en Perú. La campaña se juega en zonas rurales, también periferias urbanas y territorios golpeados por seguridad, empleo precario, servicios públicos débiles. Más que una disputa de nombres, el balotaje expresa, obviamente, dos formas distintas de responder al malestar social, dos narrativas distintas, dos entendimientos del Perú distintos y también dos formas de recuperar el pasado reciente, según la visión de cada uno de ellos. Keiko Fujimori, pues, reivindicará a su padre, del presidente en los años 90, y que, pues, tuvo muchas situaciones de corrupción. Roberto Sánchez reivindicará a Pedro Castillo, reciente presidente de Perú, que, pues, también enfrentó problemáticas como la acusación del golpe de Estado o de pretender hacer un golpe de Estado y pues finalmente fue destituido. Vamos a Ecuador. Ecuador, este país cumple un año bajo la presidencia de Daniel Noboa, convertido en uno de los países más golpeados por la inseguridad en América Latina. La militarización, el crimen organizado, la crisis carcelaria y el deterioro de servicios públicos marcan el balance y pues hacen compleja la realidad sociopolítica de Ecuador. La violencia no es solo un problema policial, afecta inversión, turismo, libertad de prensa, gobernabilidad y por supuesto que confianza económica. Finalmente, lo que sienten los bolsillos, lo que siente el bolsillo de la población, pues es lo que también quedará más marcado en pues el clima de gobernabilidad en Ecuador. En Argentina, mientras tanto, el índice de confianza en el gobierno volvió a caer y se ubicó en mayo en 1,99 puntos, su nivel más bajo durante la gestión de Javier Milei. Así que la confianza en su gestión apenas le dio para subir, ganar las elecciones de parlamentarias y volver a bajar en confianza en el gobierno. El indicador elaborado por la Universidad Torcuato Di Tella retrocedió 1,6% frente a abril y acumula 6 meses consecutivos de baja si se incluye diciembre. La caída se concentra especialmente en la percepción de capacidad, honestidad y preocupación por el interés general en medio de tensiones económicas y políticas. Bank of America advierte cautela sobre América Latina, mientras un fondo de BlackRock registra su mayor salida desde 2021. El retiro de capital refleja dudas sobre altas tasas, tensión política y menor apetito por mercados emergentes. La región mantiene oportunidades por materias primas y energía, pero los inversionistas vuelven a mirar con lupa el riesgo fiscal, la estabilidad institucional y la volatilidad cambiaria. Bien, vamos a algunas notas en profundidad que hemos preparado para hoy. El Papa León XIV, pues emitió una encíclica, la primera gran encíclica del Papa León XIV, Magnifica Humanitas. Habla de la inteligencia artificial y vamos a ver un poco qué es lo que establece allí, pues la Iglesia Católica, ¿no? No se trata de frenar la tecnología, sino de impedir que domine a la humanidad, dice León XIV. Bueno, la primera gran encíclica del Papa León XIV, Magnifica Humanitas, es sobre la inteligencia artificial. Así como León XIII, en 1891, advirtió sobre la revolución industrial y dijo que había que proteger a las personas trabajadoras, pues ahora León XIV quiso estar a la altura en las puertas de otra revolución, la revolución digital, la revolución de la llamada, quizás mal llamada, inteligencia artificial, pues pone a León XIV a discutir y establecer pues su visión de qué debería suceder en la humanidad. Es una advertencia contra la idea de que la tecnología pueda avanzar sin preguntas morales, sin control democrático y sin una noción clara de qué significa ser humano. El Papa sostiene que la inteligencia artificial no puede considerarse moralmente neutral, porque todo sistema técnico incorpora decisiones. ¿Qué mide? ¿Qué ignora? ¿Qué optimiza? ¿Cómo clasifica a las personas? ¿Y qué tipo de mundo ayuda a construir esa inteligencia artificial? Y por lo tanto, ¿cómo pues va a haber una gobernanza sobre esa tecnología? Ese es el punto más fuerte del documento de la encíclica Magnifica Humanitas. León XIV no discute solo sobre máquinas, algoritmos o productividad, sino que trata de establecer en dónde queda el poder dentro de esta nueva configuración de las relaciones de trabajo, de las relaciones entre las personas, finalmente. Advierte que el control de la inteligencia artificial no puede quedar en manos de unos pocos gobiernos, empresas o élites tecnológicas. Por eso pide marcos legales robustos, supervisión independiente, usuarios informados, sistemas políticos que no renuncien a su responsabilidad. En otras palabras, la inteligencia artificial no puede ser gobernada únicamente por quienes la desarrollan o por quienes la financian, es decir, las empresas que están generando los modelos que conocemos de inteligencia artificial. La encíclica usa una imagen bíblica potente, o varias imágenes bíblicas potentes. La Torre de Babel, por ejemplo. La tecnología, dice el Papa, puede convertirse en un proyecto de dominio si pretende imponer una sola lógica, una sola lengua, una sola forma de organizar la vida. Frente a eso, el Papa plantea diversidad, diálogo, justicia social y protección de la dignidad humana. También critica el transhumanismo y el posthumanismo cuando diluyen la diferencia entre persona y máquina y presentan la superación biológica del ser humano como un destino inevitable. El texto de Magnifica Humanitas es especialmente duro con el uso militar de la inteligencia artificial. León XIV pide límites éticos estrictos para armas autónomas y afirma que la doctrina de la guerra justa ha quedado desbordada por la realidad actual. La fuerza militar, sostiene León XIV, solo puede justificarse como defensa propia en sentido estricto. Bueno, ahí obviamente hay un gran debate, justamente uno de los elementos de mayor desarrollo es el uso militar de la inteligencia artificial, que no lo vemos en el día a día en las herramientas que usamos las personas comunes y corrientes, sino que están desarrollándose en otros lados. La pregunta de fondo que se queda luego de esta encíclica es, pues, más filosófica, si se quiere, ética. ¿Quién gobierna? ¿Para qué fines y con qué límites a la inteligencia artificial? No es que si es útil o no, que si se puede hacer usar ChatGPT para un guión o no, que si se puede usar para estudiar o no, sino busca la profundidad de las preguntas más importantes. La advertencia del Papa es que una tecnología que promete ampliar la inteligencia puede terminar empobreciendo lo humano si se somete solo a la lógica del poder. Bien, bueno, interesante, les recomiendo, y lo pueden buscar ya, Magnifica Humanitas, la encíclica de León XIV. Bueno, ya se ha hablado mucho de por qué el Papa eligió el nombre de León XIV, claramente su idea de seguir los pasos de León XIII con la encíclica Rerum Novarum de 1891, pues ahora parece que toma cuerpo y busca estar a esa altura. El Papa, nacido en Estados Unidos, en Chicago, y que ahora pone el ojo también en la inteligencia artificial. Una notita rápida sobre el T-MEC. Me había quedado en borrador un informe interesante sobre cómo el T-MEC puede, el Tratado de México, Estados Unidos y Canadá, puede ser un punto de inflexión para la industria automotriz de toda la región norteamericana. Eso lo dice el Boston Consulting Group, que advierte que la renegociación del tratado comercial entre Estados Unidos, México y Canadá puede convertirse en un punto de quiebre para la industria automotriz de la región por varios aspectos que vamos a detallar. El informe sostiene que el nuevo T-MEC ya no se juega solo en aranceles, sino en algo más profundo. Reglas de origen más estrictas, límites al contenido chino en vehículos y autopartes, y un rediseño de cadenas de suministro que podría encarecer costos y volver más compleja la producción integrada de Norteamérica. La consultora BCG señala que la industria automotriz regional lleva décadas funcionando como una red altamente independiente entre los tres países, con piezas, ensamblaje, valor agregado cruzando fronteras varias veces antes de llegar al consumidor final con el producto, con el vehículos ya finalizados. Justamente por eso cualquier endurecimiento regulatorio puede alterar bastante más que una simple balanza comercial. Puede modificar inversiones, tiempos de producción, decisiones de localización y competitividad frente a Asia y Europa. Uno de los focos más sensibles, obviamente, sería China. Boston Consulting Group en el informe plantea que en la negociación aparecen topes de entre 20 y 25% al contenido chino permitido en autos y componentes vendidos dentro de la región. Si eso se confirma, está en negociación, por supuesto, muchas empresas van a tener que redefinir proveedores, ajustar plataformas y asumir costos adicionales de transición. La conclusión de fondo es que el nuevo tratado puede fortalecer la integración regional, claro, pero a un precio más alto y con menos flexibilidad que lo que se hacía hasta ahora, antes de la renegociación. Muy bien, amigos, vamos a una muy pequeña pausa. Enseguida volvemos con el tema central de esta tarde, las negociaciones Estados Unidos-Irán.
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0: Bien, amigos, gracias por permanecer en sintonía, por estar ahí, por estar en conexión. En las últimas horas, las negociaciones entre Estados Unidos e Irán parecen haber entrado en una fase más concreta, aunque, como dicen los negociadores, nada está negociado hasta que todo está negociado. Hay delegaciones iraníes en Doha y Qatar, y estos actuando como mediadores clave. Pero, como suele pasar en estos procesos, una cosa es que haya conversaciones serias y otra distinta, que el acuerdo esté cerrado. Los informes de noticiosos internacionales reportan que la mesa gira hoy alrededor de tres asuntos especialmente sensibles: la reapertura del estrecho de Hormuz, el destino del uranio altamente enriquecido iraní y la eventual liberación de fondos iraníes congelados en el exterior. Al mismo tiempo, Washington insiste en que todavía no hay un acuerdo inminente, mientras Irán marca que lo nuclear solo se discutiría plenamente si primero se pacta un marco general. Bueno, ya sabemos de las narrativas de un lado y del otro, siempre buscando justamente lo que hoy cada parte necesita, verse victorioso. Trump necesita mostrar que puede cerrar una salida diplomática después de ya casi cumplidos los 3 meses de guerra y tensión energética en el mundo entero. Y por otro lado también está sin duda el peso de Benjamin Netanyahu, que busca intensificar más bien ataques contra territorio del Líbano, algo que Teherán considera parte del paquete regional que no puede ignorarse. Bueno, con todo este telón de fondo, quisimos volver a invitar a Ernesto Trujillo, amigo de ustedes ya, y analista de seguridad internacional, docente universitario, magíster en relaciones internacionales con mención en seguridad y conflictos. Y bueno, pues entender un poquito, Ernesto, ¿qué es lo novedoso? Porque las bolsas cierran en verde y el petróleo más barato, porque Trump dice la palabra negociación, ¿verdad?
3: Hola, Fernando, ¿qué tal? Bueno, primero que nada, saludarte a ti y al equipo, y nada, muchísimas gracias por tenerme acá de nuevo. Sabes que para mí siempre es un placer estar acá conversando. Nada, mira, ¿qué es novedoso? Yo te diría que no mucho. Sí, hay un montón de negociaciones de por medio, pero siguen habiendo un montón de trabas. Al menos desde el lado iraní estamos escuchando de que las negociaciones norteamericanas son muy inconsistentes en sus posturas, y eso lo que hace es frenar mucho las negociaciones, ¿no? Cuando no tienes una postura consistente, realmente no hay una base fuerte en la que negociar. También hay un montón de cosas que todavía no se deciden, de lo que sabemos, ¿no? Que es el tema de acceso marítimo, garantías de seguridad. Y una de las cosas más interesantes que tú mencionabas, que es justamente el tema del enriquecimiento nuclear, porque para Irán, obviamente, no va a deshacerse de su programa nuclear, que es su principal garantía de seguridad, o al menos así lo ven, sin que haya una garantía de que un ataque como este no vuelva a suceder, que será en 10 años, 20 años, 5 años, ¿no? Porque realmente aquí hay que dejar las cosas bien claras cuando hablamos de los temas de seguridad, de supervivencia de los estados, aquí hay que ser bastante claro, y hasta ahora realmente no se ha decidido mucho al respecto, igual con el tema de las sanciones y los fondos congelados en el exterior, todavía no se decide. Puede que exista un marco comprensivo de justamente las negociaciones, pero estamos viendo mucho ruido, ¿viste? Desde el campo de MAGA escuchamos que hay un montón de senadores y republicanos también, y congresistas como Lindsey Graham, que dicen que es el peor trato que se ha hecho, que es la peor cosa que va a salir, que es la peor el peor acuerdo que se ha hecho, y al mismo tiempo también, otro lado, no, que sí, que es bueno, que va a ser un buen trato. Entonces, es mucho ruido, es un tema muy confuso, y realmente no sabemos qué es lo que está pasando, ¿no? Hay mucha incertidumbre, que es típico de estos procesos. Los procesos son así.
0: Claro, y se mezcla todo con la búsqueda e instalación de narrativas de cada lado, y cada lado que no es homogéneo, como acabas de decir, ¿no? Los republicanos, con todo su abanico de ideas. Trump dice, o es magnífico o no hay acuerdo, ¿no? Pero siempre con sus superlativos de lo que nunca se ha visto en el mundo, en la historia de la humanidad, vamos a conseguirlo.
3: Sí, eso que tú mencionas de Trump, que siempre habla en grandeza, ¿no? O es lo peor o es lo lo mejor, ¿no? Y es interesante porque esa es la forma que él tiene de comunicarse para, yo creo, llegar a su base. Pero a la hora de la verdad tuviste como al Telecán, el Tratado de Libre Comercio América del Norte, que luego se convirtió en el T-MEX y que ya luego quedó en el retrete. La renegociación de ese tratado la hizo él. La hizo él porque él dijo que era el peor tratado del mundo, y luego dijo que el mismo tratado que él negoció, que era lo peor, que se estaban aprovechando. Entonces, nuevamente, yo a mis estudiantes les digo, no se confíen por las cosas que dice Trump en Truth Social o las declaraciones, porque siempre es en superlativo, como mencionas tú, Fernando. Siempre es en superlativo, y así no se puede, no hay una coherencia clara.
0: Pero los mercados reaccionan a esas palabras, o sea, y el mundo de la economía suben o bajan precios por esas palabras.
3: El problema es que los mercados funcionan como lo que diría Susan Strange, el casino capitalista, dirían, ¿no? Que eso es lo que son los mercados financieros. Hay mucha especulación. Es mucha especulación. Y bueno, como aunque no queramos verlo de esta forma, pero es el presidente de los Estados Unidos quien habla de esta forma. No es cualquier presidente, no es cualquier mandatario. Entonces, al fin y al cabo, sus palabras, por muy superlativos que sean, tienen peso. Lo que quiero llegar es que justamente al final de todas esas narrativas siempre se enfrentan tanto los mercados como el presidente Trump a lo que se conoce como la realpolitik, ¿no? La política de la realidad, ¿no? Tienes que, más allá de tus narrativas, tienes que hacer política y entregar resultados concretos en base a lo que ocurre. Y lo que está ocurriendo ahora es que estamos estancados en estas negociaciones. Y para salir de estas negociaciones y salir como con cierto triunfo en la mano, hay que hacerle concesiones a Irán, porque ha demostrado ser un país más poderoso de lo que se pensaba, muchísimo más poderoso de lo que se pensaba. Hace poco estaba viendo que se estima que alrededor del 70% de las capacidades balísticas, de misiles balísticos de Irán, siguen intactas. Alrededor del 70%. Y ya vamos, como mencionabas tú al inicio, casi 3 meses en esta contienda. 70% de las capacidades balísticas siguen.
0: El sábado yo prácticamente pensaba, el lunes vamos a informar sobre el final de este periodo de guerra, porque al final, bueno, ya en 2025 hubo un bombardeo, ¿verdad? Por lo menos durante la presidencia de Donald Trump esto parecería que va a ser usado a su necesidad y a su antojo, pero podríamos haber visto que antes de llegar a cumplirse los 3 meses íbamos a ver una especie de final de guerra como tal, ¿no? Pero no pareciera que es hoy ni mañana, ¿no?
3: Claro, ¿no? Y porque justamente, como mencionas tú, yo creo que más que una estrategia comprensiva por parte de los Estados Unidos para recuperar una hegemonía que se viene disipando hace años ya, no realmente no creo que haya una estrategia detrás de esto. Es simplemente vamos porque esto puede que nos dé un resultado rápido y esto nos puede ayudar en las midterms. Como mismo pasó con Venezuela, ¿no? O sea, ¿cuál fue el objetivo detrás de sacar a Maduro y dejar a Delcy Rodríguez? O sea, simplemente cambiaste un diablo por otro. Y no me puedes decir que por el petróleo, porque ya tú eres el principal productor de petróleo del mundo, y aparte el petróleo venezolano no es que es el de mejor calidad del mundo. Entonces, simplemente, más allá de las perspectivas que creen que Trump está jugando ajedrez de cinco dimensiones, yo no creo que haya una estrategia comprensiva por parte de la administración de Trump para recuperar esa hegemonía a los Estados Unidos, y es mucha política de la improvisación, ¿no? Entonces, porque te digo, o sea, las estrategias, las metas estratégicas con las que entró Estados Unidos a Irán han cambiado casi semana por semana. Al inicio fue, no, es que tenemos que sacar el régimen. Y luego, bueno, sí, no solo es el régimen, es la destrucción de las capacidades militares y las capacidades nucleares. Cuando eso ya no funcionó, no, es que vamos a mantener libertad marítima, vamos a bloquear los puertos. Cuando eso tampoco funcionó, es solo una salida lo que andan buscando ahora.
0: Y además que abrir el estrecho de Hormuz, que se cerró cuando empezaste los ataques, o sea, ya es...
3: Exacto, sí. Es como que, es como que la meta estratégica es arreglar la metida de pata antes de meterte en el conflicto. O sea, no tiene mucho sentido, ¿me entiendes? Ese es algo que si hablamos de términos complejos como el Grand Strategy, la geoestrategia y estas cosas, son cosas que no tienen sentido. Aparte de que te están metiendo con Irán, que más allá de sus capacidades balísticas, tienen una serie de proxies que es sumamente peligroso con respecto al tema del terrorismo. Hace poco estaba viendo un experto en contraterrorismo que dice que si de darse una serie de ataques terroristas en los Estados Unidos por parte de los proxies de Irán, la inteligencia norteamericana no está preparada. No está preparada para eso.
0: Expliquemos un poco eso, porque se usa mucho, bueno, por ejemplo, Israel lo usa porque en cualquier lugar puede ver un proxy de Irán y entonces tira una bomba, digamos, y Líbano está en una especie de espacio en donde no puede tomar ninguna decisión porque o tiene a alguien iraní o tiene a Israel bombardeándolo, ¿no? Entonces, y esa es parte también fundamental de si se puede solucionar algo o no en todo el Medio Oriente, y que incluye Estados Unidos como socio de Israel, siempre van a estar muy vinculados los dos elementos de guerra, que es también, Israel dice, pues no nos concentremos solo en Irán, sino las fuerzas iraníes que están en otros países, ¿no?
3: Claro, o sea, eso es lo que tú esperarías de países que son aliados, pero cuando tú te pones a analizar, y esto es una cosa súper interesante, en la inteligencia y la contrainteligencia, las pugnas que hay entre la CIA y el Mossad, tú estarías sorprendido de las pugnas que existen entre esas agencias de inteligencia. Porque como mencionas tú, oye, somos aliados, deberíamos trabajar en conjunto, no pasa. No pasa tanto como tú creerías. Y lo que pasa, en cambio, con la inteligencia norteamericana es que cuando salió de la Guerra Fría, tenía como una suerte de resaca tan grande de hacer inteligencia y contrainteligencia con respecto a la URSS, ¿ya? Cuando empieza la guerra contra el terror, ahí cambia completamente la perspectiva de inteligencia y contrainteligencia de los norteamericanos, que es para combatir grupos de para hacer contrainsurgencia, y la inteligencia norteamericana consistía en, oye, ¿cuántos terroristas hay en esta casa? ¿En qué salón están? ¿Cómo vamos a entrar? ¿Cómo vamos a hacer de que el equipo de SEALs o Delta o de Marines entre y elimine a toda esta gente? Lo que pasa es que la guerra contra el terror se alargó, ¿sabes cuántos años? Y ahora es al revés. Entonces la inteligencia norteamericana tiene una fatiga brutal con el tema del contraterrorismo. Y cuando se tiene que enfocar en temas de gran estrategia contra China, hace años que ha venido tratando de reorientarse, pero de momento Trump se mete en una guerra contra el terror de nuevo, básicamente con lo que denomina la guerra contra el terror. Y ahora todas estas células que se pensaba que estaban dormidas, como en el Líbano y otras células que se estiman que están en los Estados Unidos, se pueden activar en cualquier momento, y la inteligencia norteamericana se ha venido reorientando para luchar contra lo que viene siendo contra China en el Pacífico. Entonces ahora tienes una guerra en dos frentes, tanto en el campo de inteligencia como en el campo geoestratégico, y es sumamente complicado. Es un tema sumamente complicado. Siento que nos podríamos pasar hablando horas de esto, pero el tiempo no es.
0: Para ir terminando, Ernesto, ¿qué se puede esperar para las próximas horas? O sea, o la incertidumbre es la reina de la información en este caso, porque las salidas son muy complejas y la búsqueda de una salida victoriosa de cada uno de los lados, que no son dos, son más de dos, porque está Israel, está Estados Unidos, está Irán, está, digamos, el mundo un poco más musulmán también, en fin, la complejidad, ¿no? Pero te tendremos que invitar dentro de un día, dos días o tres días, si algo sucede o nada va a suceder realmente.
3: Yo quedo pendiente a cualquier cosa, como siempre para mí es un gusto colaborar estando acá. ¿Pero qué podemos esperar? Primero, sí, hay mucha incertidumbre, pero lo que sí te puedo asegurar es que a Irán va a haber que hacerle alguna concesión. Alguna concesión va a haber que hacerle. Y probablemente sea algo con libertad marítima en el Estrecho de Hormuz. Y esto es sumamente peligroso. Porque si Irán empieza a cobrar tarifas por buques que pasan en el Estrecho de Hormuz, ¿quién dice que mañana Dinamarca no te dice, oye, pero yo también quisiera cobrar las tarifas que pasan por acá, por el Estrecho de Dinamarca? Porque lo que te dice la CONVEMAR, la Convención de los Mar, que es como que el marco normativo más grande que tenemos, es que tú no puedes cobrar peajes por estrechos que son naturales, que no son creados por el hombre. Ya, tú sí puedes cobrar peajes en canales artificiales, como Canal de Panamá, el Canal de Suez. Pero estrechos como el Estrecho de Hormuz, que son naturales, no puedes cobrar peajes. Y si tú le concedes a Irán el poder cobrar peajes, estás abriendo una puerta muy peligrosa. Ya, porque el resto de países puede decir, oye, pero ¿por qué yo no? ¿Por qué yo no podría cobrar? Aunque sea vaya $10,000 por buque, me los gasto en cualquier cosa. Entonces sí, eso podemos esperar. Y tiene que haber algún tipo de concesión. Porque los costos de seguir en este momento son muy altos.
0: Si no es eso, es uranio.
3: Y espero. Solo una en la otra. Lo que sí te puedo decir es que, aunque no lo creamos, el que va a salir ganando a largo plazo en este conflicto va a ser Irán.
0: Irán,
3: sí. Va a ser Irán. Porque vamos a ver un Estados Unidos muy debilitado, que no pudo cumplir sus metas estratégicas, y por mucho que Trump lo quiera pintar como un gran logro, como siempre hace, es obvio. Entonces eso, Fernando.
0: La gente no va a comer cuento tan fácilmente. Muchas gracias, Ernesto.
3: Un gusto, Fernando, ya sabes, un gusto estar aquí y como siempre quedo pendiente para cualquier actualización, cualquier cosa, les colaboro como puedo. Un abrazo y bendiciones, cuídense mucho.
0: En cualquier momento estaré de nuevo.
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0: Bueno, empezamos semana, empezamos con Javier Escalante. Muchas gracias por estar ahí, Javier, y por traernos siempre algún temita para reflexionar, para ponerle atención.
4: Hola, Fernando, ¿cómo estás? Un saludo para vos y todos tus oyentes y quienes te ven por diferentes medios. Como siempre, un gusto comenzar la semana con ustedes.
0: Que ya son tus oyentes, la verdad.
4: Muchas gracias. De verdad es un espacio que estoy disfrutando montones y creo que si algo se puede aportar, si algo se puede sumar a la discusión nacional desde esta trinchera, de verdad lo aprecio y creo que hay que sacarle el provecho.
0: Esa es la idea, abrir espacios, abrir diálogo. Y bueno, de alguna manera en este programa Alberto Padilla siempre tuvo eso, ¿verdad? De la pluralidad y abrir espacios. Y bueno, ahora estás vos comandando los lunes. Adelante, Javier.
4: Muchísimas gracias. Fernando, hoy quería hablar de un tema que es muy interesante. Hemos venido hablando de seguridad jurídica, de competitividad, de oportunidades. Y hoy quería traer a la mesa un tema que es relevante y que es interesante porque en Costa Rica se discute mucho de estos temas y creo que es por la naturaleza de cómo está regulado en Costa Rica, y es el tema de la energía y de la importancia que esto tiene para generar competitividad, para generar inversión, para generar el desarrollo de nuevas industrias en el país. En Costa Rica este es un tema de gran debate, que genera opinión y que forma parte del ADN institucional de Costa Rica. Y esto no es normal. Realmente en otros países vos no ves que el tema de las instituciones de energía o de la distribución de energía sean temas tan cercanos al ADN de una población o tan abiertos al debate público. Normalmente se manejan a un nivel más técnico, pero en Costa Rica, por la naturaleza institucional a través de la cual se regula este tema, que es siendo el ICE el eje central de esta industria, hace que el país converse sobre el tema con alguna recurrencia y se discuta incluso en foros públicos sobre la materia. El ICE ha sido un protagonista por décadas en esta, en este modelo, y eso es lo que hace que lo haga tan cercano a los ciudadanos, ¿verdad? Y este modelo que hemos tenido en Costa Rica tiene logros muy importantes. Tenemos cobertura nacional casi al 100%, tenemos acceso universal, es una matriz energética mayoritariamente limpia, que es un logro importantísimo para un país pequeño y en desarrollo como Costa Rica, y hay que reconocerlo. Pero también tenemos que tener presente que el mundo ha cambiado, y eso nos obliga a hacernos preguntas nuevas, nos obliga a abordar el debate desde otra óptica. En el país, como ustedes saben, se está discutiendo la ley de armonización eléctrica, y es un buen momento para elevar la calidad del debate sobre este tema. El problema no es que se discuta, el problema es cómo se discute y qué se discute, ¿verdad? Este no es un tema para politizar, no debería ser un tema de trincheras o de bandos, no debería ser un tema para enfocarlo o reducirlo en una lucha entre instituciones o contra instituciones o a favor de instituciones. Es un tema que debe analizarse desde una óptica técnica, con datos, con evidencia, con visión de futuro, considerando no solo el tema energético per se, sino también el tema social, el tema económico, el tema del diseño del país que queremos para el tipo de industrias que queremos que se establezcan aquí o que queremos que se desarrollen desde aquí. La realidad es muy clara, ¿verdad? Mucha de la normativa que regula el sector eléctrico en Costa Rica viene de otra época. Una época en la que las opciones tecnológicas eran mucho más limitadas, una época de generación centralizada, una época de pocos actores y poca diversidad, y eso hoy cambió, y no cambió porque Costa Rica quiera cambiarlo, cambió porque la tecnología ha cambiado. Hoy existe una amplísima variedad de tecnologías limpias, más eficientes, más accesibles, y en muchos casos más competitivas, energía solar, eólica, sistemas hidráulicos pequeños, generación distribuida, autoabastecimiento, un montón de términos que usamos cuando hablamos de estos temas de energía, y eso significa que ya dejó de existir la necesidad de aquel generador único, estatal, grandísimo, que solo tenía acceso a ciertas tecnologías que eran en aquel momento las más eficientes porque tenían los recursos del Estado como respaldo. Ya hoy hay otra realidad tecnológica que es importante tomar en consideración. Todos esos términos de los que hablamos no son términos de futuro, son realidades que ya existen en una multiplicidad de mercados eléctricos a nivel global. Costa Rica tiene una ventaja enorme que debemos tener en consideración, que es que tiene recursos naturales excepcionales. Tenemos sol, viento, agua, geotermia. Es decir, tenemos todo para ser un referente global en energía limpia. Y lo somos. Pero en este momento la energía no es tan eficiente, es un poco cara y todo está muy centralizado en una institución. Tener el potencial para convertirnos en ese referente no basta. Hay que transformarlo en una realidad y para esto se necesita un marco regulatorio moderno, actualizado, flexible y abierto a nuevas soluciones y a abrazar o adoptar nuevas tecnologías. Entonces, ahí es a donde debemos enfocar el debate. No en defender estructuras, no en proteger espacios, sino en responder a una pregunta sencilla, profunda, que es: ¿cómo hacemos para que la energía en Costa Rica sea constante, eficiente, limpia y competitiva? Constante, obviamente, para garantizar el suministro, eficiente, para usar bien los recursos, limpia, para proteger el medio ambiente, como está en el ADN de nosotros los costarricenses, y competitiva para generar desarrollo, oportunidades, inversión, puestos de trabajo, nuevas industrias. Porque sin energía competitiva no hay productividad, y sin productividad no hay crecimiento para el país. Hoy muchas empresas que evalúan invertir en Costa Rica ponen mucha atención a ese tema. Ven cuánto cuesta la energía, cuán estable es, qué tan flexible y redundante es el sistema. La energía pasó a ser un factor de decisión. Lo mismo ocurre con la producción nacional. Es un insumo clave. Si es cara, reduce competitividad. Si es rígida, limita crecimiento. Por eso, esta discusión no es solamente técnica. Tiene un componente, como decía antes, económico y social. Porque avanzar no necesariamente significa romper el modelo, pero sí hay que evolucionarlo como evolucionó la tecnología. Abrir espacios a esas nuevas tecnologías, permitir mayor autoproducción, por ejemplo, fomentar la generación distribuida, aprovechar sistemas a menor escala y que estén más cercanos al consumo de la propia energía que se genera, y hacerlo respetando los principios que han sido y son fundamentales para Costa Rica, como la cobertura nacional, la universalidad, la solidaridad, es clave. Y yo creo que sí se puede empatar esos dos universos y hacer un modelo muy costarricense que permita progresar y modernizarnos. El reto entonces no es escoger entre futuro y pasado, es combinar ambos. Lo mejor del modelo institucional que tenemos, implementarlo y combinarlo con las oportunidades que nos ofrece la tecnología moderna. Costa Rica está ante una oportunidad clara que puede convertir en un país con energía limpia, segura, competitiva, un país que no solo produce energía renovable, sino que lo hace bien, con eficiencia, con costos razonables, con una visión estratégica, con diversidad de jugadores, con una matriz más amplia, más competitiva, con mejores prácticas, pero eso requiere decisiones y eso requiere calidad en el debate, que muchas veces lo sobrepolitizamos. Necesitamos menos ruido en el debate, menos ideología, más técnica, más evidencia, más datos, más realidad. La ley que se está discutiendo no es un trámite más, es una oportunidad realmente que tenemos enfrente, una oportunidad de actualizar el sistema, de hacerlo más flexible, de prepararlo para el futuro también. Ojalá la discusión que se está dando se dé a la altura que necesita. Porque esto no se trata solo de un servicio público. También es la base con la cual se construye una economía competitiva. Lo que decidamos en esta discusión, lo que decidamos hoy en este campo, va a marcar el desarrollo del país por las próximas décadas. Y es importante observarlo y llevarlo al plano de la técnica y no al plano de la pura política. Muchísimas gracias.
0: Muy bien, Javier. Y bueno, es un tema súper actual. Está en estos días en la discusión legislativa y habrá todavía, quedarán unos cuantos días para que se siga discutiendo y efectivamente ojalá que sea al final por el bien de Costa Rica y que sea para que funcionen las cosas. Al final la productividad, como decís, que funcione y que la energía y que sea un país de punta, ¿no? Más allá de arrastrar glorias del pasado, ¿no?
4: Así es. Hay casos muy interesantes que vale la pena observar y creo que tenemos la ventaja de que hoy en día tenemos acceso a tanta información que podemos ver casos de estudio y compararlos. Y hay títulos en la historia global de cómo un país transformó su industria y su economía con base en un buen desarrollo de sus planes energéticos. Vale la pena, y lo podemos discutir en otro foro, Fernando, para no quitar mucho tiempo, estudiar, por ejemplo, el caso de Islandia, cómo con la explotación adecuada de la energía geotérmica, logró atraer una serie de industrias súper interesantes, de avanzada, modernas, que son de alto consumo energético, y lo hizo con una red diversificada, redundante, flexible, pero basada en un recurso que tiene, que nosotros también tenemos aquí en Costa Rica, que es la geotermia. Entonces, con energías limpias, está desarrollando industrias muy interesantes de alto consumo energético que generan muchos empleos, muchas divisas y mucho bienestar económico para ese país.
0: Vamos a ver, Javier, si la discusión se mantiene a un nivel que les salga beneficioso al país. Muchas gracias, Javier.
4: Gracias a vos.
0: Bien, amigos, y con esto también terminamos por hoy. Una tarde más que compartimos, que nos informamos de cómo está el mundo en geoeconomía y geopolítica. La producción de Mauricio Sandoval desde Bogotá, Colombia. David Guerrero en controles CRC 89.1 Radio. Me despido, nos vemos en 23 horas. Hasta la próxima.
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